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3: A final de cuentas también contribuyó Tyler Torres en el centro del diamante. Miguel, pensamos que a lo mejor podía haber algún movimiento, sin embargo, bueno, regresa el mismo Serpentinero y Pericos tratando de incrementar la ventaja en este cuarto rollo.
4: Sí, ahí está el robo de base por parte de Erlis, que agarró tremendo brinco para colocarse en posición de anotar el juego, entonces con una suspensión de 51 minutos causa de la lluvia. Batazo elevado por el lado derecho a toda velocidad, allá va persiguiendo Calvin Mitchell en plena carrera, se queda con la pelota para el tercera. La buena jugada por parte de Mitchell y se quedó estacionado Erlis por el rumbo de la intermedia. Previo a la lluvia, Samar Leiva se fue para las tablas, dándole una carrerita más de ventaja al equipo local en este quinto juego del primer playoff en la Liga Mexicana. Se van cuatro completas, amables amigos. La familia verde está ganando el juego, 3-1. Ya regresamos.
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centro, la pelota se queda en la esquina de afuera, le encanta en el primer strike. Tenemos a Fernando Flores en la caja de bateo, Jesús Favela y Emanuel Ávila, los que vienen a batear. Muchísimas gracias al señor Fortino Díaz, que está siguiendo el partido, junto con Luis Ángel Díaz, que anda por acá en el estadio. Muchas felicidades, hace algunos días cumpliendo años, pero hoy siguiendo el juego de pelota. Recta de 96, le cantan el segundo strike y la cuenta se va a colocar en 0 y 2. Pero bolas y dos strikes en el conteo para Fernando Flores. Ahí está la figura de Antonio Santos, hasta el momento 58 picheos. De ahí que la decisión no haya sido difícil de tomar, ¿no? Santos seguramente pidió continuar en el juego y Ramón Orantes le brinda la confianza para seguir en la loma. Lanzamiento que queda alto y es la primera bola. La cuenta en una bola y dos strikes. En la Ciudad de México se juega la séptima entrada. Los Diablos le están ganando 11-0 a los Guerreros de Oaxaca. Como decíamos, si ese resultado se mantiene de esa manera, los Diablos estarían asegurando avanzar por lo menos con la situación de comodín. Y eso quitaría posibilidades.

0: al resto de los equipos que buscan esa manera de avanzar a la siguiente fase. Swing, abanique, se punche Fernando Flores y está cayendo el primer out. A pesar de la espera, son 4 chocolates de manera consecutiva para el depredador dominicano.
1: Sí, lo de 3 que ha tenido finalmente en los últimos 4 bateadores a los que ha enfrentado, realmente, bueno, pues se ha fortalecido en la loma Antonio Santos, más allá de algunos titubeos, de permitir incluso esa carrera que en este momento tienen los Piratas de Campeche, pero ahí está transitando en la loma, seguramente también con esto de tratar de sacarse la espina de lo que aconteció en ese segundo juego de la serie en terreno campechano.
0: Y viene Jesús Favela, que va de 1-0 en el juego de hoy, ve pasar la rápida que se queda alta y es la primera bola. Lex de los Diablos en la caja de bateo, ya con una carrera producida de Jesús Favela. Manuel Ávila vendría a continuación. Estamos apenas en la parte alta de la quinta entrada. A las 5:33 de la tarde se suspendió el partido a causa de la lluvia y a las 6:24 es que se reanudó el juego. Así que, bueno, la espera, como ya decíamos, esperando que no vaya a ser de mucho tiempo, ¿no? Que no se vaya a mantener el agua mucho tiempo. Afortunadamente se quitó, el terreno no estaba en malas condiciones, rápidamente se le dio auténticamente una manita de gato por parte del cuerpo de mantenimiento para dejar el terreno en condiciones perfectas para la continuación de este juego. Santos suelta, truena la mascota de De la Cruz, pero se queda pegado al disparo. 3 bolas y un strike en la cuenta para Favela. No deja de ser, Edgar, un duelo de picheo. En cualquier momento la ofensiva de los Piratas puede reaccionar, solamente son 2 de diferencia.
2: Y aparte hay que recordar, Miguel, que la última serie que Campeche tuvo acá en calendario regular se terminó imponiendo, se llevó 2 juegos. Sabe jugar en el parque, hermano Serrano, hay que recordar la postemporada del año pasado, pues ganó el juego 3 acá todavía, y de hecho es un parque que se le ha sentado bien en las últimas campañas. En ese momento ya acaba de negociar el pasaporte el octavo bat, Jesús Favela, pero sabemos de la peligrosidad de la ofensiva de esta novena, y que obviamente es el doble mérito para Antonio Santos porque los ha mantenido a raya.
0: Sí, efectivamente, ahí se ha mantenido. Del otro lado, RJ Martínez, 2 entradas, 2 tercios, par de carreras, 6 imparables. Tyson Miller permitió el cuadrangular de Samar Leiva y Tyler Thomas, que entró a dominar a Sergio Alcántara cuando Erlis Rodríguez le había pegado sencillo de 3-3. De hecho, está el gocho en esta tarde. Y Emanuel Ávila, representando la carrera del empate, toma turno por el lado de los zurdos. Juega muy adentro Cristian Adames por el rumbo del antesala, de costado presenta Antonio Santos. Aquí se impulsa y suelta recta sobre el plato. No, se quedó alto el picheo. La primera bola para Emanuel Ávila, que fue víctima de un atrapadón por parte de Luis Castro. Una gran jugada por parte de Castro, evitando el doblete de Emanuel Ávila. Va a haber charla en el centro del diamante, como auténticamente trampolín salió de la caseta Gabriel Lucker para platicar con su pitcher.
2: Y es que la diferencia es mínima, Miguel, son 2 carreras de diferencia. La verdad es que no es una ventaja contundente la que tiene en ese momento Pericos de Puebla, precisamente por lo que señalábamos, ¿no? La peligrosidad de la ofensiva de los Piratas de Campeche, en cualquier momento puede despertar, Miguel, y obviamente apretar este cotejo.
0: Y sabemos que la diferencia ha sido mínima, de hecho, en la mayoría de los partidos, a excepción del segundo, donde Campeche ganó de una forma muy clara. El resto han sido así, no con mucha diferencia. Pericos ganó por ahí el primer 8-3. Al día siguiente, o 2 días después, porque la lluvia lo impidió, Campeche ganó 8-0. Pero los juegos en Puebla han sido realmente apretados. Suelta Santos, buscando la esquina de afuera, le canta en el primer strike, dándole un poco de velocidad a ese picheo. La cuenta se va a colocar entonces en donde yo no.
2: Y ganó 8-3, Miguel, pero la pizarra estaba 3-1 en la octava entrada. O sea, era un juego apretado el del juego número 1.
0: Sí, tienes razón. Saludos en Dallas. Gracias, como siempre, siguiendo el partido. Bueno, no es Dallas, es en Earhart. Gracias a Leo Mora por allá en territorio tejano. Lo mismo a Lupita Romero y la familia Romero Zap. La familia Mesa Romero también, un gran saludo en San Andrés Cholula, toda la gente bonita de Cholula que está pendiente del juego. Como siempre, muchas gracias. La pelota queda alta, 2-1 ahora la cuenta, cuadro a la mitad del camino, buscando la posibilidad del doble play. Los aficionados regresaron a sus lugares para seguir disfrutando de este gran juego. Indudablemente que el partido pinta para tener un cierre meteórico, súper emocionante. En 2 bolas y un strike. Rodado violento, la pelota va de foul por el rumbo de la inicial. Conteo de 2-2, ahora para Emanuel Ávila. Connor Hollis está esperando turno. Gracias a Gerardo Hernández también, comunicándose con nosotros. Candia Ruiz, que nos escribe desde Oklahoma. Gran saludo allá en Oklahoma, nuestro amigo Javier Cabrera también. Y a su hija Jimena Cabrera, que mañana estará cumpliendo años.

0: Muchas felicidades también para Jimena y a nuestro buen amigo Javier, pendientes de este partido. 2-2 la cuenta. Lanzamiento para home, rola por segunda, me gusta para dos, Amar al short to now, vuelta primera, doble play. Poética doble matanza en el cuadro emplumado y con una jugada de antología. Electrizante, el doble crimen, vía 4-6-3, se aclara el panorama. Para los pericos y Antonio Santos, que sale convertido en un torbellino del centro del diamante. 4 entradas y media en el parque Hermano Cerdán. Los aguerridos pericos están doblando a los piratas. 3-1.
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0: 38, ¿no? Lanzador por parte del equipo campechano. Lanzador neoyorquino, que ya lo vemos ahí en pantalla, Miguel Ángel.
1: Perfecto, muy bien. Ahí está entonces Brian Moran, que viene a trabajar por los Piratas. Conecta un globo a Adames. Parece para el propio pitcher, él mismo va y captura la pelota. Rebanó en esta ocasión la esférica. Cristian Adames se va dominado. Y está cayendo así el primer out. Se va entonces el hombre ciclo y vendrá José Rondón a la caja de bateo. Ahí está la figura de Brian Moran, que viene a trabajar después de lo de Tyler Thomas, que recibió el imparable de Erlis, pero se mantuvo después de la suspensión y dominó muy bien a Sergio Alcántara.
2: Quería seguir antes de la suspensión, de hecho ni se había movido del montículo, ¿no? Y le preguntaba al umpire que por qué, si él podía seguir trabajando y quería mantenerse en la loma. Fue el último en retirarse en el momento de la suspensión, porque él quería seguir haciendo la chamba.
1: Sí, efectivamente, y es que, insisto, el tema de la lluvia, creo que los umpires lo han manejado muy bien, porque no han aguantado hacia lo más que se pueda y que el campo quede en malas condiciones. Empieza a llover, pasan algunos minutos y cuando ven que está el agua constante, lo que hacen es tapar inmediatamente el terreno de juego, aunque no esté cayendo un aguacero de estos descomunales, ¿no? Y creo que eso funciona porque no solamente esperando que se quite, sino que el terreno tarda menos en arreglarse si no está tan dañado. Sí cruzó el bat, dice el umpire, sentenciando a Daniel Toledo. El swing arrepentido de Rondón y está cayendo así el segundo out. Tenemos entonces dos tercios fuera. Muy bueno el relevo hasta el momento de Brian Moran.
0: Que eso ha tenido mucha ventaja, Miguel, lo que estás platicando, porque deja llover, pita en la lona inmediatamente y es muy poco el trabajo que le dan al terreno de juego porque no se ha maltratado y eso permite que se reanude inmediatamente el juego.
1: Efectivamente. Por ello es que esa medida ha funcionado bien y aquí viene Henry Ramos, que ya tiene un imparable en dos turnos.
0: Le damos un like.
1: Sí, cómo no. Sí, es que todo esto es parte del criterio, ¿no? Batazo muy elevado para jardín izquierdo. Parece dominado. Debajo de la pelota está Chuyito Favela capturando. Y con ella está cayendo el tercer out. Se fueron 5 entradas completas, amables amigos. Después de la lluvia, continuamos en el parque de béisbol Hermano Cerdán, a la mitad del quinto juego de esta trepidante serie. La pandilla verde le está pegando al equipo bucanero 3 carreras por 1.

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1: Y ahora ya está Hunter McMahon en el sitio diamante, que ha hecho muy buen trabajo en postemporada. Entrevistando con mucho gusto y le deseo todo el éxito del mundo a Junior. Bird Junior, ¿cómo estás? Un gusto saludarte. Muy buenas tardes.
2: Muy buenas tardes, ya de regreso en este juego, después de que se retrasó unos minutos por el tema de la lluvia, se mantuvo Santos y finalmente le da la entrada que necesitaba Ramón Orantes para ya pensar en este guión de Hunter McMahon para el sexto episodio. Lanzamiento para home que queda en zona. Le cantan el strike rápidamente contra las cuerdas. Está Connor Hollis primero en el orden, pero Connor ha batallado muchísimo para llegar a los senderos aquí en la serie de postemporada. Hollis es un bateador que normalmente con pasaporte imparable está dando lata, ya sea en primera o en segunda, para arrancar los episodios. Pero en esta serie, vaya que se le ha complicado al primer bat de los Piratas de Campeche. Listo, McMahon. Aceptando la señal en 0 y 2, aquí suelta, cantado el tercer strike. Petrificado Hollis y la carta de presentación de Hunter McMahon con este chocolate. Agarrando confianza y Cavit Mitchell vendrá a continuación.
1: Como estatua de marfil se queda entonces con Connor Hollis, que vale 3 nada en el partido. Ya lo advertía, finalmente le ha ido, pues finalmente mal en lo que ha sido su actuación aquí en Puebla. Y Antonio Santos en la labor monticular, la verdad es que lo hizo bastante bien. Fue apretando el brazo, más allá de que permitió un cuadrangular de Andrew Stevenson. Se fue con 4 chocolates en su actuación en el partido. Y bueno, pues aspira en este momento a la victoria con el equipo de los Pericos de Puebla.
2: Sí, por Santos, 5 entradas lanzadas, par de imparables. La carrera, 4 chocolates, la base, Edgar, y creo que es lo que necesitaba Pericos de Puebla, por lo menos 5 entradas de Santos. Aquí lo heroico fue que lo hizo a pesar de la lluvia.
1: No, y aparte, Junior, si no hubiera llovido, me parece que Santos se podía tirar 6 o 7 entradas con el ritmo que llevaba, pero obviamente también el tema de lluvia tiene que ver. Al final de cuentas, sale para completar sus 5 entradas y echas mano de tu bullpen, que ha trabajado a la perfección.
2: Este es Cavit Mitchell, que está tomando el turno y ya cuenta con un imparable. Lanzamiento en la azotea, es la pelota mala, dejándola pasar ahora a Cavit Mitchell, que el imparable llegó en ese tercer episodio al jardín central. Ahora enfrentándose a un nuevo serpentinero. Una tarde que, a pesar de que pues llovió, está bastante agradable. Desde que llegamos a grabar las previas y a todo lo que representaba este juego para ambos equipos, el clima había estado fenomenal. Y todavía después de la lluvia, la verdad es que se siente todavía agradable el Angelópolis. Pelota que va a quedar afuera, dejándola pasar. Sin duda, ha sido una serie que no podemos dejar pasar el factor de que la lluvia trae consecuencias. La principal consecuencia pues ha sido que Santos, para empezar, está listo para este juego, que vimos a Vladdy también antes de lo que se tenía planeado. Y del otro lado se mantuvo prácticamente igual. RJ Martínez tenía los días de descanso para lanzar el juego de ayer, pero finalmente se deciden

0: por otra carta, guardan a Martínez para este juego. Pero la carta de ayer que tuvimos con Tommy Doyle, con 4 entradas, 5 imparables, par de carreras, ahí mantuvo el juego. Este es el arsenal que tiene Hunter McMahon para esta entrada.
1: Sí, la recta curva, el speeder y bueno, pues también el cortado. Y bueno, pues ahí está precisamente lo que ha trabajado. Y Hunter, que tiene un arsenal importante, varios argumentos para tratar de dominar a los bateadores. Y

0: con la velocidad. Y Hunter McMahon tiene dos outs y busca retirar en orden este episodio.
1: Bueno, McMahon está en modo postemporada. La verdad, ha estado intratable en este playoff Hunter McMahon. Ahora lanzando desde el inicio de este sexto rollo, porque hay que recordar que su último relevo solamente sacó en tercera entrada. Ya entró avanzada la sexta entrada precisamente ayer cuando estaba lanzando Vladimir Gutiérrez, pero luciendo el norteamericano. Y vendrá Jesse Castillo a la caja de bateo, que va de 2-0.
0: Ahí viene Jesse a continuación, Trotamundos de Liga Mexicana, debutando con los Leones de Yucatán por el año 2005, y de ahí diferentes jerseys: Veracruz, Tabasco, Mariachis de Guadalajara, Laguna también. Rola de frente por el short, levanta Alcántara, cuenta las costuras, el tiro hacia la inicial es bajito, pero Castro levanta y con la ruta 63 está cayendo así el tercer out. McMahon, días, tardes, noches para colgar la argolla. Y después de 5 entradas y media en la Angelópolis, los Pericos siguen adelante en la pizarra, 3-1. Pausa y ya regresamos.
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1: Quedaba fuera, este sí entra en zona. El slider para conseguir así la cuenta pareja en una bola y un strike. Castro en este juego, ya conectando imparable en el segundo episodio, dominado en la tercera entrada con ese fly hacia la segunda base, y sale este batazo que va de foul para conseguir así el segundo strike. Los Piratas de Campeche ahora con este roster que pues no tiene mañana, prácticamente todos a la voz de ataque, a la orden de lo que requiera este juego, para no guardarse absolutamente nada. Y esa frase va enfocada más a los serpentineros, de que todos están para este juego disponibles. Listo el zurdo, viene para home, batazo que va de foul ahora. Morán, que se mantiene en el centro del diamante después de la labor que hemos visto de Martínez, Miller, Thomas y ahora Brian. Los serpentineros que ha mostrado Piratas de Campeche, y la pauta pues no tiene gran secreto. Si se complica un poco, viene un relevo. Ya hay movimiento en la zona de bullpen de los Piratas de Campeche, y es cuestión nomás de que Pericos ponga gente en los senderos para poner a pensar a la caseta visitante. La línea que va de foul, Castro desquiciante además en los senderos, tipo que con los Pericos de Puebla vive su primera experiencia en la Liga Mexicana de Béisbol, y la velocidad que no pasa de moda. Correr bien las bases, correr fuerte hacia primera, los pisa y corre. Ser útil también en bateo y corrido, ya sea con el vato, saliendo al robo. Castro ha sido parte de todo eso y más con los Pericos de Puebla. Allá va la línea, la pelota va de hit entre tercera y short. Salpicando el lienzo beisbolero, Castro llega quieto hacia la inicial. Pone voz de ataque y Puebla quiere más para este episodio.
2: Ahí está el segundo imparable, el segundo indiscutible de Castro en el partido. Se coloca de nuevo cuenta en la inicial y obviamente como está ahí en los senderos, pues viene todo esto que ya nos habías platicado, ¿no? El poner tensión para el equipo de los Piratas, el hecho de...

0: estar con un elemento que se mueve bien, que tiene velocidad, que lo hemos visto robar bases, y bueno, pues ya incluso en este partido también luciendo la defensiva. La verdad es que ya hizo una gran jugada en la inicial para retirar ahí a Emmanuel Ávila, que estaba intentando pues colocarse también por parte de los Piratas de Campeche.
1: Cuadrado ahora para tocar, es el strike número uno, quitó el madero, pero la defensiva inmediatamente bajando con la posibilidad de jugada. El segunda base cubriendo la inicial, el tercera también bajando por la raya de tercera. Listo el zurdo, momento de presión, estrategia, y posiblemente el gambito se cuadra para tocar. Salió el corredor, toque de bola, baja el pitcher, levanta el tiro hacia primera, out en primera. Arrancó Castro hacia la segunda colchoneta, toque de bola, y los Pericos de Puebla moviendo las cadenas para fabricar así este sacrificio. Bien por Cedrola, y De la Cruz viene a continuación.
2: Ya nada, Cedrola llegar quieto al iniciar, le metió velocidad el venezolano en ese toque de bola. Castro llega ileso y a la intermedia, y obviamente ahí Morán sacando el disparo hacia la inicial para tratar de sacarle obviamente el out que logra finiquitar, y vendrá Michael De la Cruz a la caja de bateo.
1: Jugada riesgosa porque Castro se arranca, y si el toque de bola resulta ser un fly al pitcher o al tercera base, sería una doble matanza. Pero Pericos buscando arriesgar para conseguir más. Foul tip, y es el strike número uno para Michael De la Cruz, que ha sido una serie dolorosa para Michael. Se ha llevado varios impactos fuertes como receptor, y ahora tomando su tercer turno de este juego, esperando, amenazando el círculo de espera, está Samar Leiva. Brian presenta la pelota, el zurdo viene para home, la línea que va de foul ahora hacia atrás, y es el segundo strike. La capacidad de Cedrola también para ejecutar el toque de bola, entrando de emergente en esta serie, ganándose también ese lugar, levantando las miradas, y es muy complicado entrar de emergente y resolver. Cedrola lo hizo aquí en la Angelópolis, y nos hizo recordar a Leo Germán, que en varias ocasiones fue ese pelotero en el año del campeonato con Puebla 2023, que entraba de emergente y resolvía tirándole. Se va ahora retirado rápidamente Michael De la Cruz, no se puede mover Castro de segunda, y vendrá Samar Leiva a continuación.
0: Sí, ahí está el equipo de los Pericos, y viene entonces Samar, que ya pues conectó incluso ese cuadrangular en solitario, lleva par de imparables de hecho en el partido, una producida, y curiosamente hablando de agresividad, pues también contó esa jugada que arranca desde tercera para ir barrido a la almohadilla y llegar precisamente para en ese momento fabricar la segunda carrera, o timbrar la segunda carrera más bien del equipo de los Pericos. Pero creo que ha sido una constante, ¿no? Ayer Luis Castro también en esa jugada desde tercera, pues se vio valiente, bravo el equipo de los Pericos yendo por el home, y bueno, pues creo que ha sido la característica para tener o tomar decisiones lo que tiene arriba a Puebla en este momento en la serie ante Campeche.
1: No lo piensas mucho, Edgar, y tenemos cambio de pitcher, fue todo para Brian en el centro del diamante.
2: Exactamente, porque Jim Morán, que de hecho no lo habíamos visto en toda la serie, hasta este quinto juego es donde toma participación. Al final de cuentas logró sacar la entrada anterior, aunque se metió problemas en esta tanda con el sencillo por parte de Luis Castro, y viene ahora al centro del diamante por parte del equipo filibustero con el número 63, Anthony McDonald.
1: Ese Leo Germán, que por cierto, antes de llegar a los Pericos de Puebla, tuvo paso con los Piratas de Campeche. Y Leo Germán, la verdad es que con Piratas macaneó el pichón emplumado ya en postemporada. La siguiente temporada sería el año de Pericos de Puebla y Leo Germán de la mano, para que lo que les decíamos, entrando de emergente, fuera una pieza fundamental, una pieza clutch en ese 2023. Sobre todo recordado el juego 3 contra Diablos, conectó un doblete de 2 carreras en la décima entrada para dejar tendidos a los Escarlatas por pizarra de 7-6. Y ya después en el juego 4 volvió a vestirse de héroe, conectando cuadrangular en el cierre de la novena entrada para sellar un triunfo nuevo, y con esto pues dejar fuera al equipo Escarlata. Anthony Maldonado entonces, el nuevo pitcher.
2: Exactamente, Maldonado, que tuvo récord de 3-0 en la campaña. Hasta el momento no había tampoco tenido participación en esta serie de playoff en contra de los Pericos de Puebla. Y bueno, al final de cuentas, ahí empleando brazos un poco más descansados la dirigencia de Campeche, tratando de mantener esa diferencia solamente de 2 carreras para buscar remontar en lo que le queda del juego.
1: Y bueno, los Diablos Rojos del México con la pizarra 11-0 ya en la parte alta de la novena entrada. Esto solamente estaría asegurando la clasificación de los Escarlatas a la siguiente zona de playoff, porque como primer lugar de la zona sur, ya forzando al séptimo juego, aunque todas las series se vayan a 7 juegos y suponiendo que Diablos llegara a perder mañana, pues ya estaría asegurado el equipo Escarlata. Más bien que

0: corre un peligro grande es Guerreros. Si es que otra serie se extiende a 7 juegos. Listo el derecho. Maldonado viene para home. La pelota que queda arriba, dejándola pasar ahora. Y es la primera pelota mala. Anthony Maldonado, pitcher derecho. Y en el cuarto episodio, así Samar Leyva se volaba la barda por todo el izquierdo y ponía a gritar a toda la fanaticada en un jonrón solitario que no podía creer Campeche en ese momento. Corredor por segunda. Listo, Anthony. Salió el corredor. El lanzamiento que queda fuera, robo de base. Ya ni siquiera hay intento de buscar a Castro. Ayer Castro, con un pitch out, llegó tranquilo en un robo de base hacia segunda. Llegó sobrado. Ahora vuelve a hacerlo hacia la antesala y ni siquiera hay intento de buscar jugada. Bateador derecho, complicando un poquito más. Una pelota fuera, pero ya sin mucho que hacer para Flores. Listo, nuevamente el serpentinero derecho viene para home y sale un batazo elevado que va de foul. Es el primer strike en la cuenta para Chugo Leyva. Samar Leyva arrancando en lo que fue la Academia Escarlata, viendo su debut con el equipo de los Diablos Rojos del México. Posteriormente marcando un ciclo diferente con los Guerreros de Oaxaca, para después llegar a los Pericos de Puebla en un cambio que tenía a Jorge Flores involucrado por Puebla para cambiarlo por Samar Leyva. Y en ese año Samar conseguiría el campeonato con los Pericos. Listo el derecho, nuevamente aceptando la señal y presentando de costado la pelota. Maldonado suelta, rola que corta el propio pitcher. Iba amenazando con partir el diamante en dos, pero se impone el guante de Maldonado en la mano izquierda. Y del 1 al 3 está cayendo así el tercer out. Pericos amenazó, tocó la puerta, pero no puede traer la carrera. 6 entradas completas en el Nido Verde. Los Pericos de Puebla siguen adelante en la pizarra. 3-1. Pausa y ya regresamos.
1: Cambio de lado en el diamante.
2: En breve volvemos con más de los Pericos de Puebla. 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
5: McMahon, y aquí está Montilla, que no ha recibido carreras en tres entradas. Tres ponches sin bases por bolas para este extraordinario serpentinero que viene a trabajar en la séptima entrada. Se le acaba el tiempo a los Piratas. Lanzamiento para home, buscando la esquina de afuera. Picheo apenas abajo y es la primera bola. Una gran labor, indudablemente, por parte de Antonio Santos. Cinco entradas, solamente un par de hits con una carrera. Tremendo el trabajo en el picheo de los Pericos con cinco chocolates. Hunter McMahon, que agregó dos ponches más. Cantado el primer strike, 94 millas en ese picheo, y la cuenta está en 1-1. Gran ponchador este Maylin Montilla a lo largo de la temporada, una relación de bases y ponches extraordinaria. Con esa bola rápida, esa bola sinqueada, recta de cuatro costuras en 97-98, el sinker también de 96 a 98 millas. La pelota se queda apenas adentro y la cuenta está en dos bolas y un strike ahora para Abraham Almonte, que se switchea como derecho. Armando Álvarez y Andrew Stevenson, la tanda que presenta el equipo filibustero, que tiene power y en cualquier momento podría reaccionar en este juego de pelota. En dos bolas y un strike. Buscando la esquina de afuera, cantado el segundo, fino el picheo a la altura de las rodillas y ya está en 2-2. Y como grandes ponchadores de los Pericos, abridores no ha habido ponchadores que ganen el título de ponches recientemente. El último que lo hizo fue aquel dominicano, ¿te acuerdas? José Alfredo Valdés, 2021, que fue traído precisamente para reforzar a los Pericos en esa temporada, pero fue campeón de ponches ahí, en ese calendario. Línea, cañonazo, la pelota va de hit para el callejón del left center, se va a ir hasta el fondo del parque. Almonte va a dar vuelta para la intermedia y llega parado a segunda. Con este doblete, Almonte da la voz de ataque para los Piratas en la séptima entrada. No hay out. Y la del empate vendrá a continuación a batear. Una buena pieza de bateo por parte de Almonte.
6: Sí, la bienvenida entonces a Maylin Montilla, y mostrando la capacidad ahí en la caja, Abraham Almonte, que llega quieto entonces a la segunda colchoneta, a 180 pies del plato se coloca en este momento en circulación, y bueno, pues obviamente en posición de anotar. Se viene Armando Álvarez, un elemento peligroso por parte del equipo de los Pericos, hoy callado de dos nada, pero eso lo vuelve todavía mucho más peligroso, y bueno, pues también del lado de los derechos.
5: En cualquier momento puede responder. Ya nos enseñó que tiene power. Lanzamiento que va buscando la esquina de afuera. Se abre demasiado el picheo y es la primera bola. La bola sin strike en la cuenta para Armando Álvarez. Se juega la parte alta de la séptima entrada. Amables amigos, gracias a Roro Reyes Romero apoyando a los Pericos. Y saludos a su esposa Miriam, que también está siguiendo en estos momentos el partido. Listo Montilla, lanzamiento para home sobre el plato. Le encanta en el primer strike. Sí, realmente cuestión de ponches, ahora fue el que dio el espectáculo mayor, ¿no? Montilla. Digo, también Vladdy tuvo una gran cantidad de chocolates, sin embargo, tomando en cuenta los innings que lanzó Montilla, los relevos que tuvo este dominicano, fue espectacular con los Pericos en este año, haciendo recordar los grandes momentos de Miguel Sotelo, aunque sí como pitcher abridor, en aquella campaña de 1963, donde Sotelo terminó ponchando a 208 enemigos. Hoy, francamente, luce imposible con los calendarios de juegos que tenemos ahora que un pitcher pueda llegar a 200 ponches, pero Sotelo lo hizo en ese año de campeonato con los Pericos, dirigidos por el cubano Tony Castaño. Esquina de afuera, cantado el segundo strike, 96 millas en ese lanzamiento de Maylin Montilla, y la cuenta se va a colocar en 2-2 ahora para Armando Álvarez. Andrew Stevenson está esperando turno. El primer gran ponchador, precisamente Miguel Sotelo con los Pericos, y 10 años después José Peluche Peña también, como líder de ponches. Swing, abanique. Ponche para Armando Álvarez, y está cayendo el primer out. Con el sello de la casa, el arte del ponche, aparece Montilla y cayó así el primer out.
7: Y fíjate, Miguel, que Montilla esta campaña, la reciente invernal, que lanzó con los Toros del Este, en postemporada lanzó 13 juegos, Miguel. Lanzó 11 entradas, 2 tercios. ¿Sabes cuál fue?

0: Pues su efectividad 0.00.
1: No, impresionante. Qué bárbaro. Impresionante lo de Montilla, pero aquí lo amenazan. Stevenson abanica y es el primer strike gracias a Alejandro. Gracias a la familia Urquía Rabiela, que nos escribe en especial para Carla, Leo y Pato, que están siguiendo la transmisión en este momento. Muchas gracias en los diferentes canales, estaciones de radio y transmisiones que se enlazan aquí con nosotros. Montilla viene para home, toque de pelota por tercera, parece bueno. A mano limpia, el tiro a primera, out en primera. Jugada artística de Cristian Adames, a mano limpia, sin componer la estampa y metiendo el tiro hacia la inicial para completar de forma antológica el segundo out. Jugadón de Cristian Adames, surrealista en la antesala.
2: Por parte de Adames, y bueno, pues finalmente el tiro, y de esta manera ahí colocándose precisamente ya el segundo
1: ya
2: out de esta
1: entrada. Espérame, ya votaron alguien más, y va Emmanuel Ávila a encarar al umpire. Parece que votaron a Emmanuel Ávila y va a encarar al umpire. Pidieron la revisión los piratas y Emmanuel Ávila salió disparado del dugout. Pacho trata de detenerlo, hay discusión ahí exactamente atrás de home. Emmanuel Ávila está muy molesto con el umpire. Pacho tratando de llevar las cosas con calma, pero pues dio la impresión primero que el umpire votó a alguien y ahí fue donde salió disparado Ávila. Por eso suponemos que fue a él al que votaron. Aquí está la jugada, que por cierto podría ir a revisión.
0: De hecho, lo que pedía ahí el jugador que arribaba a la inicial, pedir la repetición. Después vino por ahí el intento de avance por parte de Almonte hacia el plato, cuando precisamente no había nadie en la colchoneta, y está otro ángulo por parte del disparo hacia la inicial. Apretada, pero me parece que sí alcanza a llegar Quinto y Stevenson, ¿eh?
1: Bueno, habrá que ver qué deciden en el centro de replay. Jugada muy apretada, efectivamente.
0: Y ahí lo de Almonte, digo, si es que deja correr un poco más la jugada. También por ahí tuvo que ver Almonte, que intentaba avanzar. Ya Montilla tuvo que caminar unos cuantos pasos para precisamente como amarrarlo, y ahí fue donde se desencadenó todo lo que pasó en la caseta.
1: Bueno, pues vamos a esperar. Vamos a ver. Este es el momento en que llega Stevenson. Ah, en esta toma pues es imposible determinar qué llegó primero.
0: Bueno, esa toma sí te da duda, Miguel. Sí, demasiado.
1: Ahora, se marcó out. Tendrá que encontrarse una evidencia de que llegó primero el corredor.
2: Sí, en la toma frontal parecía que era el safe, ¿no? Que era la que mencionaba también Edgar. Vamos a esperar qué es lo que dicen. En esta es donde parecía que es el safe por parte de Stevenson.
1: Sí, ahí parece safe. Ahí parece que el zapato derecho de Stevenson pisa primero la almohadilla de la inicial. Si esto queda como safe, entonces quedarán corredores en las esquinas. Ahora, me parece que las reclamaciones surgen después de esto. No creo que tenga que ver con lo de Almonte. Creo que las reclamaciones van después de que se marca la jugada como out. Y entonces cuando los umpires ya van a revisar la jugada que solicita Piratas, es ahí que pues se da el tema de la expulsión. Pero fue muy claro, ¿eh?, cómo votaron a alguien de la caseta. Y después de eso salió Emmanuel Ávila, así que suponemos que fue a Emanuela. Vamos a esperar a que eso se compruebe. De cualquier manera vendrá a batear Fernando Flores, ya sea con corredores en las esquinas o con corredor en tercera y dos outs. Habrá que ver la jugada marcada por Daniel Toledo, el umpire en la raya de la primera base, y en estos momentos, bueno, pues siendo revisada justamente por el equipo que está en el replay de la Liga Mexicana para esta serie, para este partido en particular. Qué jugada más cerrada, ¿eh? Qué jugada de verdad más cerrada la que se acaba de presentar ahí.
0: Y Stevenson poniéndole a final de cuentas el pulmonar aquí con Piratas de Campeche. Hay que recordar que pegó cuadrangular en la segunda entrada, y obviamente queriendo hacer más extensiva esta entrada, a pesar de la gran jugada por parte de Adames, que también hay que destacarlo, Miguel, el gran lance por parte del dominicano en la antesala, cumpliendo con una gran jugada a la defensiva, que en primera instancia se marcó out, a pesar de que se revirtiera el llamado, Miguel, fue una gran jugada por parte de Cristian Adames.
1: En el replay están Luis Galán y Emmanuel Peregrina, son los umpires que están por allá. Y se marcó safe en primera. Se cambia la jugada y esto va a ser infield hit para Andrew Stevenson. En una gran ejecución del toque de pelota. Es una ejecución bárbara del toque de bola lo que hizo Stevenson. Auténticamente como un maestro del billar, poniendo la pelota pegado a la raya de tercera por encima de la grama interna. Ara de

0: esa manera, dejar corredores en las esquinas con solamente un out y que venga Fernando Flores a la caja de bateo. Padro tiene la posibilidad de jugar precisamente a la doble matanza con Montilla, que tendrá que fajarse, tendrá que emplearse al máximo para salir de este problema. Vamos a ver qué ocurre ahora. Los Piratas tienen las del empate en circulación. Es la parte alta de la séptima entrada. Listo, Emailín Montilla aceptando la señal. Aquí viene para home. Viene con el primer picheo por el centro. Le encanta en el primer strike. Y este es el momento de la expulsión.
1: Bueno, ayer lo habían votado, ¿no? Al final de cuentas le reclamar precisamente la expulsión.
0: Y ahí está cuando el umpire lo echa. Y luego ya las reclamaciones. Afortunadamente pudieron detener a Ávila. Me parece que el que lo detiene, o parte de los que lo detienen, es Fernando Flores y luego el propio JJ Pacho. Y bueno, pues en una postal verdaderamente romántica después de ver la expulsión.
1: Sí, sí, sí.
0: Ya con esa imagen todos nos calmamos.
2: Llevamos hermosa, tres en el partido, ¿no?
0: Hermosa la pintura que pudimos ver ahí. La pelota se queda apenas adentro y la cuenta está en 2-1. 2-1 la cuenta ahora para Fernando Flores. Muchísimas gracias a nuestros amigos que nos siguen escribiendo a través de las redes sociales. Un saludo con mucho afecto a nuestro amigo Luis Ángel Isidro. Este es el momento ya, cuando detienen a Ávila. Sí, bien ahí, alcanzan a detenerlo sus compañeros. Muy bien los Piratas. Calmando Ávila, línea, la pelota va de hit para jardín derecho. Viene una carrera para home, se va a detener el otro corredor en la intermedia. El tiro llegó rapidísimo. Fernando Flores responde con imparable hacia la banda contraria. La pizarra se coloca 3-2. A la altura de esta séptima entrada, los Piratas atacando a Montilla, que está molesto en el centro del diamante.
2: Solo uno fuera en este momento y bueno, pues obviamente hay peligro para el equipo de los Pericos. Ahí está cómo responde Fernando Flores con el imparable productor, anota al monte y se mueve entonces a la intermedia Andy Stevenson. Viene Chuyito Favela a la caja de bateo por parte del equipo de los Piratas, que trata de aprovechar este episodio para pues obviamente hacerle daño a los Pericos y por lo menos empatar el compromiso.
0: Sí, sí, sí, caray. Tremendo lo que está haciendo Campeche, porque le está pegando a uno de los relevos que ha sido infalible para los Pericos en las últimas jornadas.
1: Sí, han sido muy pocas las carreras que ha recibido Montilla de la segunda mitad del calendario a esta postemporada. La verdad ha sido bastante extraño que de repente llegue a ser raspado, pero en ese momento Campeche, obviamente, que no ha bajado los brazos en ese encuentro, y obviamente mérito a lo que hizo Stevenson hace rato, porque obviamente mantiene el juego solamente con un out al meter la velocidad ahí hacia el inicial, y en ese momento, bueno, ya el béisbol le da un poco a Campeche con esta producción por parte de Fernando Flores.
0: Una buena pieza de bateo por parte de Fernando Flores hacia la banda contraria. Y ahora Stevenson es el que representa la carrera del empate. De costado presenta Montilla, aceptando la señal. El zurdo ahora suelta swing abanique, buscando la barda, y es el primer strike. ¡Qué momento del juego! Ajusten los cinturones, porque hay turbulencia en este instante. Muchísimas gracias a Rolando Grande, para Memito, Memo, Arturo, Noé, a Tarsi. Gracias, como siempre, por la comunicación en un momento súper emocionante de este partido. Pelota baja, la cuenta se va a colocar en una bola con un strike a don José Gilberto Peregrina y también a nuestro amigo Josué Fonseca Ibáñez. Saludos, Josué. Gracias por estar en comunicación. A Vicky Santos, también pendiente de este juego, tanto en Campeche como en Puebla. Gracias por todos sus comentarios. Abanica, lo pasa con la velocidad y es el segundo strike. La cuenta se va a colocar en 1-2 ahora. Tremendo lo que sucede en este momento. Ya acabó el partido en la capital de nuestro país. El México derrotó 11-0 a los Guerreros y mañana habrá séptimo partido. Y los Diablos han asegurado la estancia en la siguiente ronda de estos playoffs, pase lo que pase el día de mañana, por el hecho de haber quedado primer lugar. De modo que eso ya está definido. Los Diablos están en la siguiente ronda. Salió el corredor para tercera. Batazo de foul, fuera de juego. Jugando agresivo, Piratas ahora con un corredor rápido como Stevenson. Finalmente la sacó de foul, Favela. Gracias también a Jorge Linares. Saludos desde Campeche, aquí apoyando a mis Piratas. Muchas felicidades por su transmisión. Son los mejores, dice nuestro amigo allá en Campeche. Gracias, amigo. Qué bueno que te estés divirtiendo con el juego. Y pues ahora sí que gane el mejor. Es un tremendo duelo entre estas dos novenas. En una bola con dos strikes.

0: Listo el zurdo, aquí sueltas. Sobre el plato. Cantado el tercer strike. Ponche para Jesús Favela y está cayendo el segundo al. En la esquina interior para bateador derecho, lanzamiento esquizofrénico por parte de Montilla. Dos tercios fuera.
1: Exactamente, Miguel, y mira quién viene a la caja de bateo en este momento por parte de los Piratas de Campeche. Es Jafet Amadores, quien va a tomar turno como emergente. Hay que recordar que Ávila fue expulsado hace rato, así que vendrá el ex Diablo Rojo del México a la caja de bateo.
0: Otro ex Diablo que toma turno acá. Jafet Amador viene a tomar la opción. La del empate sigue corriendo por segunda. Gracias a Chava Hernández. Siguiendo ya el juego de los Pericos y contento, dice, por la victoria de los Diablos en el juego número 6. Como siempre, muchas, muchas gracias. Y claro, nada más emocionante que un séptimo juego, ¿no? Ya se estará viendo mañana a ver qué sucede. Aquí estamos en un trepidante duelo de poder a poder. Montilla contra el gigante de Mulegé. Aquí suelta el primer disparo, se queda abajo y es la primera bola. Un swing de Jafet Amador y esto lo cambia absolutamente todo. Ajusten los cinturones al filo de la butaca. En este momento ardiendo el rancho en la parte alta de la séptima. La del empate se mueve por la intermedia, 180 pies de la goma en los elegantes spikes de Andrew Stevenson. Por la inicial aparece Flores. 3-2 ganando los Pericos en este inning cabalístico. Listo Montilla, aceptando la señal, ahora suelta. Cantado el primer strike, atacando la esquina de adentro para Jafet Amador y la cuenta está en 1-1. El momento es tremendo. De cualquier manera me parece que iba a venir un emergente por Ávila, tomando en cuenta que era pitcher zurdo y que Ávila es bateador zurdo también, así que muy probablemente veamos a Cristian Ibarra en las paradas cortas en el siguiente inning. Vamos en la parte alta de la séptima entrada. Juego que ya se suspendió 51 minutos a causa de la lluvia. Listo el pitcher, ahora suelta, batazo de foul hacia atrás, haciendo contacto a un sinker de 97. Y la cuenta ya está en 1-2. Saludos en la capital poblana a Gaby, Angie, Cris, Adriana. Gracias por estar en comunicación y a Jovan Rocon también que se comunica aquí con nosotros. Listo el pitcher, presentando la pelota de costado de Maylin Montilla. La cuenta está en 1-2, abriendo los corredores. Lanzamiento para Holmes. ¡Swing! ¡Abanica! Ponche para Amador y está cayendo el tercer out. Se fajó el cañón dominicano Maylin Montilla y la del empate se quedó en la intermedia para Campeche. 6 entradas y media, trepidante juego de alarido en el Parque Hermano Cerdán. La pandilla verde adelante, 3-2.
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1: Y vamos a la parte baja de la séptima entrada. La pizarra se ha apretado 3-2. Viene ahora por parte del equipo de Campeche, Zach Roscoe, para el centro de mate. Fue todo para Anthony Maldonado, que solamente retiró un tercio.

0: Entrada, Miguel Ángel Alberto.
1: Vámonos, vámonos, claro que sí, a este cierre en la séptima entrada, y ahí está Roscoe, uno de los brazos estelares de los Piratas para el cierre de la séptima entrada. Efectivamente, un tercio nada más para Maldonado. Sexto pitcher que está utilizando el equipo bucanero, el equipo mercenario, en este quinto juego de la serie. Picheo que queda abierto. Quiero enviar un saludo con mucho afecto allá en Campeche para este grupo de aficionados al béisbol, los Pájaros de la Muralla. Saludos a los amigos, los Pájaros de la Muralla, a todos y cada uno de ellos. A Manuel Huicá, que está de cumpleaños, por cierto, 64, muchísimas felicidades. A Mario Gómez, a Manuel Caballero, a Wilber Pérez, a Aurelio Alavés. Saludos también a Chambalán, a Carlos Gala, a Juan Tun, a Pedro Capilla. Y desde luego a mi querido amigo de tantos y tantos años, Carlitos Carvajal, allá en la ciudad de Las Murallas. Un gran saludo, ¿no?, amigos de los Pájaros de la Muralla. Y especialmente a Carlitos, que pues siempre estamos aquí en comunicación. Fuerte, fuerte abrazo a todos ellos, a mi buen amigo Noé Rebolledo también, a la familia Rebolledo desde Tuxtepec. Saludos, Rumi, claro que sí, mi querido Noé. Fuerte abrazo a toda la familia. Listo, Roscoe, aquí suelta, curva de norte a sur, bonito picheo. La pelota alcanza a morder la esquina de adentro y la cuenta se coloca en 2 bolas y un strike para Erlis Rodríguez.
0: Quiero que mandaste un saludo, Miguel, también un saludo a la licenciada Mariluz, que nos está siguiendo la transmisión, Miguel. Un abrazo a la licenciada Mariluz y bueno, decirle que todo bien.
1: Ah, caray, ¿por qué? Oye, no me espantes. Línea para jardín izquierdo, la pelota pica de... Chocando la pelota hacia la banda contraria, Erlis Rodríguez prende la eléctrica y le pone rock and roll al Parque Hermano Cerdán, su cuarto imparable del partido, de 4-4 para Erlis, que amenaza por primera.
2: Llegó apagadón a este partido, pero ha respondido y con creces Erlis en este instante. Y bueno, pues ahí está ya instalándose en la inicial, poniendo nervio de nueva cuenta a la serpentina de los Piratas de Campeche, y se viene Checo Alcántara entonces a la caja de bateo a tratar de responder, avanzar obviamente a Erlis, ponerlo en posición de anotar una de las misiones importantes, porque solo hay una carrera de diferencia en el partido.
1: Vamos a ver si Erlis arranca o se viene con el toque de bola. Ramón Orantes ahora, y está el toque, va rápidamente Fernando. El tiro es malo, primera, safe en la inicial, tiro malo de Fernando Flores. Tiene que estirarse demasiado Connor Hollis, no puede controlarla en primera. Y esto no estaba en el script defensivo de los Piratas, un toque sacrificio. Fernando pide ir por la pelota y tirar, pero observen el tiro de Fernando Flores, es demasiado abierto. Connor Hollis, de hecho, se estira cuán largo es sobre el lado derecho y pierde la pelota en el último momento.
0: Sí, la verdad es que no fue el tiro idóneo para Connor Hollis, que tiene que prácticamente revolcarse ahí para llegar por la pelota, y la termina perdiendo también en ese movimiento, y eso permite que Perico después la coloque corredores en primera y en segunda sin out.
1: Efectivamente, salieron los corredores, quita el bata, dame, safe en tercera, safe en segunda. Se comieron a la defensiva de los Piratas. Esperando el toque de bola, se arranca Erly, se arranca Alcántara, y nadie cubría ni tercera ni segunda. Adames muy atento, fintó el toque, pero los Pericos jugaron al doble robo. Vean ahí, nadie cubre tercera, nadie cubre segunda. Y el sacrificio se lo va a ahorrar Cristian Adames. 0 bolas y un strike, suelta Roscoe, rola en el hoyo de tercera y short. La pelota va de hit para jardín izquierdo. Anota Erlis, corredor al plato, safe and home. Chécale Adames con este sencillo al jardín izquierdo, produce 2 carreras. Explota el Parque Hermano Cerdán, haciendo erupción el nido. 5-2 la pizarra, la hora importante. Adames responde otra vez. Y son 3 de diferencia a favor de los Pericos con este rodado, con este cepillazo de hit al izquierdo.
2: Ya mencionamos la importancia de Adames en el roster de los Pericos durante estas campañas en las que ha estado. Y bueno, pues aquí lo vuelve a demostrar. A la hora cero responde con el imparable suficiente, además con la velocidad y los senderos por parte de Erlis y de Checo Alcántara. 2 carreras para los Pericos, y además otra noticia, no hay out. Se avanza segunda en este momento Adames, y en este instante, bueno, también está en posición de anotar. Se le viene la noche a los Piratas porque no hay mañana para ellos.
1: ¡Qué barbaridad! A la hora importante Adames, buena la llamada de Luis Massa otra vez, mandando al corredor hacia la registradora, y empieza a caer lluvia otra vez en Angelópolis. Abriendo Adames por la intermedia de costado, Roscoe viene para home, pelota alta, y es la primera bola. Han mal

0: serpentina de Zach Roscoe en esta postemporada. Los Pericos no es del juego de hoy, son varios partidos en que le han caído a este zurdo. El año pasado fuera de los estelares en el staff de relevistas del equipo filibustero, abriendo a Adames por segunda. Suelta Roscoe, Roland corta el pitcher, bien amarra al corredor. Tiro hacia la inicial, malo por cierto, levanta Castillo por la vía 13, ya cayó el primer out. Después de la tempestad, la calma con este rodado por parte de Rondón. ¡Qué barbaridad! Bueno, los Pericos entonces en un abrir y cerrar de ojos han cambiado la decoración del juego, porque Campeche dejó la del empate en posición de anotar en el inning anterior, y cuando se esperaba un juego que pudiera mantenerse con diferencia de una carrera, ese toque de bola de Alcántara, el tiro malo a primera, ha cambiado la decoración de las cosas, porque no solamente fue una la que estaba buscando Ramón Orantes, terminaron llegando dos en este cierre de la séptima entrada. La gente pasando un ambiente de lo mejor en el nido. Saludos a mi querido amigo Manuel Aguilar Caloca, allá en la Ciudad de México, que nos acompaña muy seguido también en las transmisiones de Los Pericos. Toque de bola, foul, la pelota va para atrás. Saludos Manolo, un fuerte abrazo, y a su amiga Bere. Saludos también para Bere, que están viendo el partido en estos momentos. Ah, muchas gracias, que le gusta mucho la crónica de acá de Puebla. Muchas gracias, mi querido Manolo. Saludos a Bere. Y por supuesto a toda la gente que nos sigue acompañando en este quinto juego. Primera ronda de postemporada. Tremendo lo que está sucediendo, amigos. Listo el pitcher, aceptando la señal, aquí viene para un batazo que va de foul hacia atrás. Nos dice Edgar López que el audio en el canal 6 está desfasado. Pues quién sabe, hermano. ¿Qué te digo, hermano? Ojalá estuviéramos ahí en la producción de canal 6.
1: Oye, te platico, Miguel, lo de Zach Roscoe. El año pasado en postemporada tuvo marca de 1-0 con 0.75 en 11 relevos. Y este año, obviamente, con Pericos de Puebla le ha costado trabajo, sí. Y Pericos ha desesperado sus disparos.
0: Sí, se le ha costado muchísimo trabajo a Roscoe.
1: Y a diferencia del año pasado, Miguel, por ejemplo, los Piratas, el año pasado, entre Domingo Acevedo y Miller Hogan, que fueron sus principales abridores, 6 aperturas cada uno, la verdad, lucieron bastante. Y lo de Félix Pérez, el año pasado, que pegó 10 cuadrangulares en 18 juegos de postemporada.
0: Ha cambiado algunas cosas para esta serie. Y los Pericos que están pues tentativamente a 6 outs de liquidar una serie, además rápido, porque una serie de 5 juegos se considera una serie corta. Lanzamiento bajo, pierde la pelota Flores, no la encuentra y aprovecha Cristian Adames para moverse hacia la antesala. Ha pasado muchos problemas a lo largo de la serie. Fernando Flores, tiros a la intermedia, tiros a la tercera. Ahorita esta situación del tiro en el sacrificio. No ha sido una serie fácil para Fernando Flores, que es un catcher de extraordinaria calidad, pero no ha sido una serie fácil para él, así que ahora el cuadro tiene que jugar completamente adentro, completamente cerrado el cuadro de los Piratas, buscando evitar que la carrera llegue con el corredor que está por tercera. 2-2, listo Roscoe, aquí suelta la curva, queda alta y la cuenta va a ir a lo máximo. 3 bolas y 2 strikes ahora para Henry Ramos. Fíjate, después de lo que vimos precisamente con Moran, con Maldonado, incluso Tiger Thomas, ¿no? El que viene a desentonar en el relevo es Roscoe, porque los tres anteriores habían pues ajustado para colgar ceros. Lanzamiento para home, pelota adentro y lo perdió. La base por bolas. Buen turno de Henry Ramos, que va a caminar a la inicial. Con solamente un lado, corredores en las esquinas, aunque esto permite que el cuadro pudiera ir un poquito más hacia atrás para buscar el posible doble play, aunque parece que será todo para Roscoe.
2: Y además viene Luis Castro, que es un elemento muy peligroso por parte del equipo de los Pericos, de 3-2 el día de hoy en el partido. Y bueno, pues obviamente teniendo gente en los senderos con uno fuera, pues en esta parte baja de la séptima entrada, Castro se vuelve también fundamental para seguir construyendo un rally que podría resultar importante para Pericos en este encuentro. Y ya los Piratas, pues de todo les ha pasado, ¿no? En este séptimo episodio, desde ese lanzamiento de Fernando Flores, después en la finta de toque de Adames, el doble robo, y hace un rato también ese lanzamiento descontrolado que pone a 90 pies del plato también la posible tercera carrera en este episodio.
1: No, y aparte del hecho de que en la parte alta amenazaron y se acercaron y dejaron a los corredores ahí en los senderos, se fueron. Es una entrada de muchas emociones precisamente para los Piratas de Campeche, porque parecía que despertaban en la parte alta de la séptima entrada con ese raspón que le daban a Emaile Montilla, pero a final de cuentas en la parte baja terminan ellos también ahí como haciendo

0: dando una ventaja a Pericos de Puebla, sobre todo con lo que pasó con los dos primeros hombres de esa tanda.
1: Ayer también tuvieron detalles, ¿no? El mal corrido, incluso en las bases, en el partido del día de ayer, que han sido momentos o situaciones muy puntuales, y en partidos tan cerrados, esos pequeños detalles pues te terminan definiendo la serie, que en este momento está cargada a favor de los Pericos.
2: El ambiente en el Parque Hermano Cerdán, en las tribunas, es espectacular, es una fiesta, es un motivo para sentirse orgullosos de su equipo, los aficionados aquí en el nido. Allá, justo cuando venía la toma de nosotros, la quitaron. Pero ahí estábamos.
0: Yo ya tenía mi celular en mano.
2: Ya estábamos listos. Oye, saludos a Luis León Cedeño. Pues no hagas caso, Luis León Cedeño. Lo que es, nada más. González Cano, saludos. Disfrutando también del juego. Que si sigue la dinámica del mejor perdedor. Bueno, sí sigue, pero no es mejor perdedor.
0: Ahí estamos.
2: Comodín. Ah, mira, ahí estamos. Saludos. Ahí estamos, es que ya justo cuando habíamos llegado a esa zona de Pericos al aire, que le quita Eric, le switchó otra toma.
0: Algo trae.
2: Es que es contra ti.
0: Sí, ya me di cuenta.
2: A la familia Carrera López, también pendientes del juego. Gabael Sosa, saludos a ella y a Ilani, también pendientes del partido. Muchas gracias a su esposa Adriana. Qué bueno que estén pendientes del juego. Mañana, evidentemente, si ganan los Pericos, pues esta serie ya se acabó. Saludos a Ricardo Aguilar Amaral. Aquí estamos, claro que sí. Y los Pericos haciendo daño, aprovechando el más mínimo detalle para hacer daño, como es la vieja costumbre de familia. Lanzamiento para home, la pelota se queda alta y es la primera bola. Son dos carreras en esta séptima entrada. Los Pericos, que se han caracterizado por ser un equipo aguerrido, un equipo que no deja de pelear, que aprovecha cada momento, cada instante. Y ahora tenemos ahí a Irving Machuca, séptimo pitcher que está utilizando el equipo de Campeche en este quinto juego. Abriendo los corredores, hay buena velocidad con ambos lados en tercera y primera. Listo Machuca, salió el corredor hacia segunda, la pelota es baja, la pierde Flores, safe en segunda. Robo de base por parte de Henry Ramos, quedan corredores en posición de anotar.
0: Ahí amenazando otra vez el equipo emplumado, ahí con los corredores en los dos últimos sacos, se le escapa la pelota a Fernando Flores y esto obviamente complica el panorama para Irving Machuca, que él estuvo completando la labor de Joe Record el pasado lunes, pero ya aquí fuera lanzó el día de ayer y fue raspado también.
2: Sí, efectivamente, le van a dar la base por bolas intencional ahora Soldado Castro. Uy, cuidado, ahí estaba el picheo demasiado alto, brinca Fernando Flores para evitar el wild pitch. Y entonces le van a tirar a Cedrola. Lorenzo Cedrola, que hoy tiene un toque sacrificio, dos turnos sin conectar, imparable. La gente abuchea, evidentemente, pero esto permite que los Piratas puedan jugar a un doble play. Son dos carreras, cuatro hits y un error para Campeche. Cinco carreras, 11 hits y un error para los Pericos. Ha sido una gran temporada para estas dos organizaciones. Han sido realmente momentos muy buenos los que han vivido a lo largo del calendario. Los Piratas se levantaron después de una primera mitad muy difícil y realmente han hecho buen trabajo. Joe Meléndez, Roy McClendon dirigiendo, los peloteros, en fin. Joe Meléndez como el directivo que pues lleva las riendas de las contrataciones. Lo decíamos desde que empezó la serie. Lo dijimos en las transmisiones de radio, en la gira y por supuesto ya cuando se jugó como local en este estadio, el sábado arrancando la serie allá y luego cuando empezamos aquí el miércoles. Es un tremendo trabajo el que ha hecho Piratas de Campeche, y del lado de los Pericos, bueno, pues ha venido un trabajo verdaderamente espectacular, contrataciones claves, el regreso de Erlis Rodríguez que ha sido fundamental, la permanencia de Cristian Adames, la permanencia de Lorenzo Cedrola, de Samar Leiva, entre otros elementos como Vladimir, el regreso de Antonio Santos, la llegada de Checo Alcántara, los refuerzos Henry Ramos, Rondón, Tano Elizalde, que está en la banca, el refuerzo Michael de la Cruz, en fin, la verdad es que para Pericos y para Piratas han sido grandes, grandes temporadas en varios sentidos. Listo el pitcher, aquí suelta, swing abanica, tratando de aprovechar el primer lanzamiento, pero le vino con un slider tremendo, ahí Machuca y es el primer strike en la cuenta para la Hormiga Atómica. Estamos en la parte baja de la séptima entrada. Cabalístico séptimo inning por tercera. Adames en segunda, Ramos en la inicial. Castro, mucha velocidad en los senderos. Cedrola de emergente ya conectó un imparable productor precisamente hace un par de juegos. Listo el pitcher, Machuca aquí viene para home, abriendo demasiado. Repite el slider, se queda muy abierto y la cuenta está en una

0: Jonas Drake. Gracias, mi estimado Fer Fuentes. Claro que sí, aquí estamos a sus órdenes. Qué bueno que se estén divirtiendo. Y a la gente que trajo su radio y está en el estadio Hermano Cerdán a través del 105.9 de FM Sicom Radio y en el 95.5 en el cuadrante en La Magnífica. La cuenta está en 1-1. Listo el pitcher, aquí viene para home. Línea por el short, bien, toma la pelota. Segunda, un out, vuelta, primera. Doble play. Tremenda jugada la defensiva. Salió una línea candente por la posición del parador en corto. Controla de forma verdaderamente espectacular en las paradas cortas Cristian Ibarra. En dos tiempos le pasa a Hollis. Y del 6 al 4 al 3, la doble matanza. Sin embargo, los pericos agregan dos carreras en este séptimo episodio. Son 7 completas en la ciudad del trazo angelical. Los bombarderos de la maravilla se están adelante. 5 carreras contra 2.
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0: que logró escaparse de más daño con esa doble matanza. Y viene ahora el equipo filibustero a la caja de bateo, pero ahora ante los disparos de Liaris Brito, Junior Viernes.
1: Ya de regreso, amigos, después de un reto que Pericos de Puebla termina quemando en esta ocasión. No se puede revertir la decisión porque era un out claro en la inicial y también en la intermedia. La gran pregunta también de al final Ramos se quita, pero parece que hubiera sido pues benéfico para Pericos si le acaba pegando la pelota a Ramos, porque entonces no se hubiera completado la doble matanza. Sería out, ¿no? Se quedaría la casa llena, no entraría ninguna a la carrera, se quedan los corredores.

0: jugadores. Y bueno, ya cosas que pues se lo hubiera, no existe Edgar Pérez, pero pues nada más para tenerlo en cuenta que Ramos sí se alcanza a quitar, pero pues ya al final le convenía más a Pericos que le pegara la pelota,
1: ¿no? Y aparte ahí destacar la gran virtud por parte de Ibarra, que sí, en dos tiempos, y a pesar de que le cerró el corredor, logró sacar el out del intermedio y ya posiblemente se consumó doble play.
2: Jugada de reflejo, ¿no? Por parte de Ibarra ahí en la intermedia, y también el cuadro para completar la acción y poder dar la vuelta a la llave.
0: Ahora Liar Bisbreto en el centro del diamante, el nuevo pitcher por tercera la rola. Adames levanta la pelota en la esquina caliente, el tiro primera, out en la inicial. Del 5 al 3, estrenando así Breto el centro del diamante, combinando con la defensiva, dominado con el Hollis, tenemos el primer out.
1: Ahí está, a final de cuentas, sacando el primer out, Liar Bisbreto. Breto que también, así como Montilla, se apoderó de la octava entrada en esta temporada y trabajándola a la perfección. Breto que el año pasado participara en el Juego de Estrellas.
2: Gran jugada de Adames otra vez, ¿no? Finalmente ahí yendo por la esférica y después el tiro a la inicial para sacar esta jugada. Uno fuera en esta parte alta de la octava entrada. Y bueno, pues el equipo de los Pericos que le ha tomado distancia a Piratas. Ahora son tres la diferencia. Necesita pues de un rally el equipo campechano para tratar de venir de atrás en este partido, que es además necesario para mantenerse con vida en la postemporada.
0: Ahí viene Calvin Mitchell a continuación a tomar su turno. Grandes Ligas en su momento, llegando a debutar con el equipo de los Piratas de Pittsburgh también, y en su arsenal de armas y de currículum tiene que estropeó un sin hit y carrera de Miles Nicholas, que ya estaba en el 14 de junio del 2022 con San Luis, a un solo strike de conseguir este hito. Cuando sale este batazo en terreno de foul, a ver si hay espacio, la va buscando Adames, se va colocando, se estampa con la malla, queda lastimado Adames, va a quedar tendido, se lleva un golpe fuerte el tercera base de los Pericos, y rápidamente va el trainer, va Ramón Orantes y todo el cuadro a checar a Adames.
1: Sí, de hecho se incorporó, o sea, sí se veía dolorido, de hecho sigue ahí, por así decirlo, pero cuando llegan a revisar, dijo, no, váyanse de regreso, yo estoy bien, aunque me siga sobando, pero estoy bien.
0: Sí, el golpe fue fuerte, con la estructura por allá, y así de rápido como ingresaron, así de rápido se fueron los trainers. Afortunadamente Adames va a continuar en este encuentro.
2: Cerca, ¿no?, de hacer la jugada Adames, que está muy atento ahí en la antesala, y además lo que ha hecho ya la ofensiva con esas carreras producidas que son importantes para la diferencia del partido. La verdad es que apareciendo a la hora cero y mostrando su valía en las jugadas a la ofensiva, a la defensa, y ahora, bueno, pues también seguramente diciendo, bueno, pues no hay que enfriar a Liar Bisbreto, ¿no?, para que se pueda mantener ahí en la loma de los disparos.
0: Nota que va por el suelo y es la segunda bola, se empareja el conteo, está de regreso Calvin Mitchell en la cuenta, dos bolas y dos strikes, buscando su segundo imparable de este juego con los Piratas de Campeche, persiguiendo la pizarra ya en la octava entrada. 5-2 lo están ganando los Pericos. Batazo que va de foul y se mantiene la cuenta pareja en 2-2. Justamente este era el conteo que tenía Mitchell en Grandes Ligas, enfrentando a Miles, para pues romperle ese sin hit ni carrera. Ya a un strike pegó doble Calvin Mitchell, doble de regla de Mouse. La pelota picó en jardín central y se fue del otro lado. De esa manera arruinaba el poema que estaba haciendo en el picheo. La línea que va de foul por el jardín de la derecha. Ya la llegada con el equipo de los Piratas de Campeche, también un impacto rápido en este circuito de verano. Se ha consolidado como una pieza indispensable, sin duda, en la ofensiva. Parte de este equipo que tiene bateadores clutch, sin duda, Mitchell es uno de ellos. Listo el zurdo, aceptando nuevamente la señal y regresando a sus posiciones. Breto contra Mitchell, de poder a poder, zurdo contra zurdo, la pelota queda abajo y es la tercera bola. Dejándola pasar ahora, aguantando, llevando la cuenta a lo máximo de los relevos de los Pericos de Puebla. Realmente solamente a Montilla en esta noche se le ha complicado la labor, permitiendo una carrera, tres imparables en esa entrada lanzada, par de chocolates, pero fajándose ante la presión. Batazo que va de foul, apenas pellizcando la pelota. Y de ahí McMahon, que lanzó su entrada perfecta, par de ponches. Y lo de Santos, que ya lo mencionamos, cinco entradas, par de imparables, una carrera, cuatro ponches. Aquí la repetición de ese machucón de foul hacia la pierna de Mitchell, con dolor, pero manteniéndose ahora en la caja de los zurdos.
2: Chocolates ha recetado la serpentina de los Pericos en lo que va del partido. Y bueno, pues lo que ha hecho el relevo, ¿no? Porque Hunter McMahon fueron dos, y después a Maylin Montilla con los tres que retiró con chocolate. Más allá de que se metió en problemas, pudo fallar.

0: bajarse, además apretar el brazo a la hora importante y solo permitió el daño de una carrera en ese momento.
1: Por parte de Mitchell, en los inicios del draft, brilló con la preparatoria Rancho Bernard, en lo que le llevó finalmente a los Piratas de Pittsburgh, seleccionado en la segunda ronda del draft en el año 2017, un bono de $1.4 millones. Ya después el paso hacia las grandes ligas en 2022 con los Piratas de Pittsburgh y su trayectoria en ligas menores. Estuvo un tiempo en Pittsburgh, pasó por San Diego, Medias Blancas de Chicago y también los Gigantes. Batazo elevado, profundo para Jardín Central. Para atrás va Erlis, para atrás en la franja de advertencia. Tiene la pelota. A dos manos. El Gocho en una lectura espectacular consigue el segundo out. Solamente un susto. Tenía lo suyo el batazo, pero también llegó Erlis Rodríguez.
2: Un pozo Erlis ahí en el Jardín Central. Aparte de tener una gran serie, tanto ofensiva como defensivamente, ahí luciendo otra vez en el plano central. Y aparte de recordar que el día de hoy ya fabricó un par de carreras.
0: Sí, ahí han sido de los elementos del partido, ¿no? Tanto él como Adames con un par de carreras producidas, pero Rodríguez de 4-4 a la ofensiva. La verdad es que está luciendo en este encuentro y los Pericos a 4 de conseguir la victoria y el boleto a la siguiente etapa del playoff.
1: Puebla todavía buscando hacer más carreras para el cierre de este episodio, pero antes, al peligrosísimo Jesse Castillo, el enfrentamiento. Aquí el zurdo que viene y es el primer strike. Cantado por todo el centro ese lanzamiento. Será Tigo Liarvis con más actividad que ningún otro pitcher con los Pericos de Puebla, junto a Malín Montilla. Ya va el batazo de Pauli contra las cuerdas rápidamente el Jesse en 0 bolas y 2 strikes. La panorámica espectacular aquí del Nido Verde. La pantalla en jardín izquierdo. Abajo de la pantalla los números retirados. Entre las grandes leyendas que han tenido historia con Puebla, ahí atrás de la pantalla, el 1 de Fitch, el 9 de Ronnie y el 14 de Ernesto Escárrega.

0: cuadrangulares en una temporada. Primero Ronnie en el 63 con esos 39 bambinazos. Pelota que queda fuera y al año siguiente, bueno, llegaría la gran leyenda de Héctor Espino a la Liga Mexicana para romper precisamente el récord. Ronnie, que en ese momento cuando rompe la marca de cuadrangulares, llegó a comentarle a Tommy Morales que iba a pasar un rato para que alguien rompiera esa marca, pero no contaba con que Espino ya estaba cerca de escribir su propia historia. Pelota que queda apenas afuera, buscando morder la esquina, no lo consigue y la cuenta pareja ahora en 2 bolas y 2 strikes. Y así como esos nombres, faltan varios, realmente me atrevo a decir que se podrían retirar por parte de Puebla, apareciendo algunos y en la caseta de Pericos muchos otros también. Listo el zurdo, aquí suelta el swing arrepentido, punche, retira en orden el látigo Liarvis. Buenos días, tardes, noche con este chocolate. El check swing y cuelga el cero el látigo. 7 entradas y media en el Parque Cerdán. Los Pericos de Puebla, adelante 5-2. Y vienen a continuación, pausa, ya regresamos.
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0: pueda extenderse para los piratas. La misión concreta, y agárrense amigos, la novela está llegando entonces al final de este compromiso cuando Thompson viene a continuación. El zurdo que suelta hacia la goma, el segundo lanzamiento que entra y va a ser rápidamente el segundo strike. Contra las cuerdas está Michael de la Cruz.
1: Thompson, que perdió el primer juego de esta serie. Bueno, el encargado de saludarlo es Michael de la Cruz. Hola, señor Thompson.
0: Hola, señor Thompson. Creo que le habla a usted. Listo el zurdo. Viene para home y el batazo que va de foul hacia la malla protectora. Sí, el tema también en las repeticiones de las tomas que hemos tenido en este juego. Ya Pericos quemando ese reto en la doble matanza que completó Piratas de Campeche en la entrada anterior. Y ahora pues, buscar que Puebla no dependa de eso. Buscar que esas carreras marquen la diferencia. Buscar algún colchón en este cierre de la octava entrada. Pero Pericos ya está a 3 outs de la victoria y de conseguir el pase a la siguiente zona de postemporada. Listo el zurdo, Darryl Thompson. En 0 bolas, 2 strikes. Aquí viene para home, batazo que va de foul ahora. Sí, no es sencillo el tema de las tomas, por supuesto. Abrazo a todos nuestros compañeros en las cámaras, en la producción también. Ahí veíamos el trabajo de todos ellos. Y un video también de Eric Gallardo que nos compartía cómo es el trabajo de los camarógrafos en la Liga Mexicana de Béisbol. Cómo es esta orquesta donde el productor va llevando cada toma, lo que quiere, lo que necesita el juego. Thompson suelta, batazo que va de foul entre el encuadre, el foco, timing.

0: de la jugada, en cuánto está el aire, indicaciones, en fin, es un mundo. El poder llevar las cámaras en una transmisión, en México sin duda se ha tenido un avance fuerte, aunque creo que todavía hay cosas que podrían mejorar en cuanto a equipo, por supuesto, y ya después de eso, sin duda, mucha calidad y abrazo para nuestros compañeros. Listo el zurdo, de costado, viene para con pelota que queda arriba, dejándola pasar, y es la primera pelota mala. En Estados Unidos incluso hay universidades que se dedican únicamente en la especialización de los juegos deportivos, béisbol, americano, y así como lo platicaba Gallardo, las indicaciones, lo que necesita, lucha libre, en fin, todo un arte, el llevar la toma para todos ustedes. En una bola y dos strikes, lanzamiento que va arriba y es la segunda pelota mala. Michael de la Cruz en este juego, referente ya con carrera anotada después de él, Samar Leiva y Erlis Rodríguez, los elementos que vienen a continuación en este juego. Cuenta pareja, dos bolas, dos strikes y el zurdo nuevamente clavando la mirada en la mascota. Thompson suelta para home, línea salvaje, la pelota que va de hit hacia la barra del izquierdo. De la Cruz pasando fuerte por primera, va para segunda y va a llegar parado a la intermedia. Protagónico, estelar, el swing rebelde de Michael que protagoniza la escena. Y los bates rebeldes de Puebla quieren más. Samar Leiva viene a continuación.
1: Ahí está el primer imparable para Michael de la Cruz en la noche. Y bueno, pues se instala entonces en la segunda almohadilla. En este instante a 180 pies del plato, en posición de anotar. Y además se viene Samar Leiva, que está muy encendido en la serie y en el partido particularmente, porque ya conectó cuadrangular solitario. Además de que lleva par de imparables, ya timbró dos carreras. Samar ha sido importante en la serie ante los Piratas de Campeche.
0: Corredor en la intermedia, se prende el Cerdán que quiere más, apoyando y acobijando a Leiva, que ha sido una pieza fundamental en esta serie, sobre todo cuando regresó a Puebla a la serie. Ahora parece que el tema del umpire robot no va a aplicar en este turno. Una seña del umpire hacia ambas casetas para pues dar la indicación de que estos pichos entonces van por la cuenta del principal.
2: Exactamente, ahí hizo clara la señal. Es algo que hace no mucho, hace un mes, precisamente el jefe de umpire se explicaba, ¿no?, que puede llegar a suceder esto, pero obviamente el umpire tiene que anunciarlo a ambas casetas.
0: Echó el bat para atrás por tercera, la rola, no puede quedarse con ella. La pelota pasa hacia el izquierdo, Michael da vuelta fuerte y va a anotar la sexta carrera. Explota el nido verde en un fintar y batear. Sale la rola, estaba muy adelante el tercera base. Y esta jugada le da frutos a Puebla con la sexta carrera de la mano de De la Cruz y de Samar Leiva.
1: Otra vez ahí con Armando Álvarez en la esquina caliente con el equipo de los Piratas de Campeche, porque tenía cierta dificultad, pero yo creo que podría hacer el trabajo. Le termina colando la Doña Blanca y bueno, pues termina en el jardín. Obviamente lo aprovecha Michael de la Cruz para dar vuelta por tercera, llegar al plato, y el equipo de los Pericos toma una más de distancia en el juego. Además no hay out y se viene Erlis Rodríguez, que está de 4-4 en el partido, completamente encendido. Pues vaya que esas situaciones han marcado la serie para el equipo de los Piratas de Campeche, que han tenido desatenciones en el trabajo defensivo.
0: Sí, no es una jugada para nada sencilla, porque cuando Samar se cuadra para tocar el tercera, baja bastante. Creo que desde arriba no se alcanza a apreciar lo cerca que está el tercera base, y cuando sale un trueno por ahí, pues es muy complicado hasta quitarse. Aquí, la mala fortuna en la tercera base de Álvarez es que no sale un batazo tan bien conectado. Entonces Álvarez va corriendo hacia atrás ante una rola que él cree que trae más fuerza, no la trae, y ya se vuelve muy complicado el fildeo. El mérito también para los Pericos de Puebla al mandar esta clase de jugadas. Digo, el toque de bola posiblemente podía mover hasta tercera al corredor, pero aquí, Edgar, fue la viveza de los Pericos para mandar esta jugada.
2: Sí, obviamente termina sacando de concentración al tercera base. Le esperaba otra cosa cuando de repente tuvo que emplear sus reflejos a fondo, pero no le alcanzó y la pelota se internó en el jardín izquierdo, y obviamente se terminó una carrera más para los Pericos de Puebla, que de momento parece que empiezan a sentenciar el encuentro.
0: Listo el zurdo, enfrentando a Erlis Rodríguez, ahora abriendo la tanda nuevamente por los Pericos. Quinto turno que toma el Gocho. Thompson suelta para home, patinando demasiado la pelota, dejándola pasar ahora Erlis, pero ahí es donde Pericos realmente ha sacado ventaja y ha hecho posiblemente la gran diferencia en los robos de base, en las jugadas. Pericos, al menos en los robos, se ha visto superior en esta serie, y todo cuenta ya llegando a este quinto.

0: juego entre Piratas y los Pericos. Entre lluvia, batazos y grandes emociones, nos hemos deleitado con este gran duelo de pelota. Abanica, no le encuentra el Gocho, se va ponchado y está cayendo así entonces el out para que venga Alcántara a continuación.
1: Primera ocasión dominado, entonces Erlis ahí en la caja de bateo, vale 4-4 en el partido, ahora con este chocolate uno fuera, y se viene entonces Sergio Alcántara, que lleva, bueno, pues de 4 nada, pero ya con una anotada en este enfrentamiento.
0: Alcántara buscando ahora, imparable, pero lo de Sergio ya en esta recta final, la valía de jugar las paradas cortas como lo ha hecho, tremendo defensivo. Hoy le ha faltado ese hit, pero además como bateador switch ha sido muy importante Sergio ya en recta final y ahora en postemporada. Thompson suelta el primer batazo que va de foul ahora fuera de juego. Curiosamente Alcántara tuvo una lesión en una jugada en home, en un intento de doble robo de los Pericos de Puebla con Adames corriendo hacia segunda y el intento de Alcántara de ir a home en esa misma jugada. Pusieron fuera Alcántara, pero lo peor para Pericos fue que salió lesionado. De ahí hubo duda de quién podía jugar las paradas cortas porque la lesión de Alcántara fue en el costado izquierdo y nos platicaban que era una lesión que normalmente tarda mucho para que te recuperes. Pero Alcántara afortunadamente se recuperó muy, muy rápido y de ahí que Pericos pudiera disipar ciertas dudas porque ya tuvimos juegos donde Adame regresaba a las paradas cortas, vimos a Ciro, a Miguelito en la tercera base y así Pericos cerró la campaña con esa duda de si Alcántara podía estar al 100% y hoy Sergio aparece en el shortstop titular de los emplumados. Listo el zurdo, presentando de costado la pelota y el cuadro buscando la posibilidad de la doble matanza. Pelota que queda afuera, dejándola pasar ahora, pidiendo cambio de pelota a Thompson.
1: Por cierto, le marcaron error a Armando Álvarez en la jugada anterior.
0: Error entonces de Álvarez, anota de la cruz y así la anotación entonces. Repetimos, nada sencilla la jugada para Álvarez en la tercera base. Cuando el zurdo presenta de costado, Samar abriendo discretamente por la inicial, aquí abanica, no le encuentra ahora Alcántara y es el segundo strike. En este parque de pelota los mejores turnos que le hemos visto a Alcántara han sido como bateador zurdo, parándose a la zurda y contra Veracruz. Todos los cuadrangulares de Sergio contra el equipo de Veracruz, jalando fuerte la pelota. Y ahora con pitcher zurdo, Sergio aparece como bateador derecho. Thompson viene para home, otro batazo que va de foul. Y este estadio que pues está a punto de vivir un drama total para lo que queda. No solamente el cierre de la octava, sino el noveno episodio que va con todo. Una fanaticada que ha respondido de maravilla todo el calendario regular. Y ahora en playoff no está haciendo la excepción. Listo el zurdo, presentando la pelota, finalmente aceptando y clavando la mirada en la mascota. Samar discreto por primera y la línea, banda contraria, la pelota va a ir de hit hacia la banda del jardín derecho. Samar va con todo por segunda, luz verde para home. Aquí viene el tiro, safe and home. Responde a la hora buena, protagónico, estelar, Sergio Swing rebelde a banda contraria, pieza de bateo extraordinaria. ¿Y qué tal Leiva? Desde primera prende la moto y trae una rayita más.
2: Leiva le metió velocidad para llegar a esa tierra prometida, pero obviamente aprovechó ese batazo por parte de Alcántara que la mandó a guardar hasta el rincón del jardín derecho, conectando a banda contraria. Y ahí está Sergio Alcántara también aportando a la ofensiva. Así que Pericos, prácticamente una fiesta en el estadio Hermano Serrano,
1: haciendo su primer imparable de la noche y también produciendo carrera. Hay una distancia importante ya por parte de los Pericos, son 5, la diferencia, se colocan 7-2 arriba en esta parte baja de la octava entrada y a 3 outs de poderse catapultar a la siguiente etapa del playoff en la zona sur. Y estos Piratas que realmente se les ha venido la noche en estos episodios, tanto el séptimo como el octavo, que han sido una auténtica pesadilla porque apenas hay uno fuera y se mantiene Alcántara a 180 pies del plato todavía como una amenaza en posición de anotar, mi estimado Junior.
0: Ahora el que toma el turno es Cristian Adames. Respondió Alcántara en esta recta final y en qué momento. Tremendo también lo de Leiva prendiendo la moto y los Pericos de Puebla ya 3 outs de la victoria, pero con un golpe anímico importante, pegando con un martillo cada ocasión que han podido

0: en esta serie. El primer martillazo con Henry Ramos y ese gran slam que daba la vuelta a la pizarra, seguido por Samar Leiva. En este escenario cuadrangular de tres carreras que también daba la vuelta a la pizarra, y ahora es Alcántara con este doblete a banda contraria. Abanica, no la encuentra. Adame se va retirado. Tenemos dos outs. Ponche tirándole y vendrá José Rondón a continuación.
1: Rondón que el día de hoy ya pegó también imparable en la tercera entrada. Pero obviamente ahorita Perico de Puebla tratando de hacer más carreras ya para tratar de amarrar este coteco y colocarse solamente a tres outs del posible cuarto triunfo de esta serie entre Pericos y Piratas.
0: Cada ha sido para el relevo de los Piratas establecerse en Puebla. En este juego ya vimos a Rosco, que tuvo un par de carreras ya en su cuenta. Machuga, que lanza dos tercios, no permite carrera. Y ahora Thompson, el hombre que está en el centro del diamante. Pelota que queda fuera, dejándola pasar Rondón. Y es la primera pelota mala. La fanaticada de Puebla a nivel esencial también contenta con esta pizarra. Pero todavía no ha terminado el juego. Tiene lo más emocionante para el final. Listo el zurdo, viene para home, pelota arriba y afuera, la pierde el catcher. Y lo va a aprovechar ahora para moverse hasta la tercera, Alcántara. Picheo muy descontrolado, a 90 pies de tierra prometida. Está Sergio.
2: Sí, colocándose otra vez ahí en una distancia importante. Y ha ido fuera, pero bueno, pues los Piratas siguen cometiendo este tipo de distracciones, ¿no? Un lanzamiento descontrolado que no puede controlar Flores, y bueno, pues ahí está, se mantiene todavía el ataque. José Rondón tratando de aprovechar este turno, está de 4-1 en el partido, Junior, y bueno, pues ya bateando para 3-16 en esta postemporada.
0: Listo el zurdo, en dos y nada, perdió ahora la zona de strike Thompson, que viene para Compton, pelota por el suelo, y va a ser la tercera, pelota mala, sin duda. Perico le ha dado lata a Fernando Flores, que es el receptor de los Piratas de Campeche. Desde esa jugada, me parece, en Campeche, donde Perico se había hecho un mal corrido de base, se pierde en la cuenta y Flores no puede sacar a nadie, ni al corredor de primera ni al de segunda. Después de eso, Perico se ha aprovechado muchísimo en los robos de base, en los correos también, y ahora encontrando el automático, la cuenta se va a 3 bolas y 1 strike. Conteo de bateadores, el Nido Verde, en una catedral de la locura, la fanaticada. Entre matraca, tambor y un coro angelical que sigue retumbando. 3-1, 7-2, lo ganan los Pericos. Thompson suelta, pelota arriba y ya lo perdió. Es la cuarta pelota mala. Rondón va hacia la inicial con el pasaporte. Y el Ciclón Ramos viene ahora a continuación.
1: Esa entrada aún no acaba y viene Ramos, que en su último turno negoció pasaporte. Y Ramos, que ha sido importante en esta serie, porque sobre todo en ese primer juego donde pegó par de cuadrangulares, ese gran slam de la octava entrada precisamente ante los disparos de Darrell Thompson, que no la ha visto consigo en este playoff, fue raspado prácticamente en los tres relevos que apareció Thompson, en los tres relevos se llevó carrera.
0: Ahí están los datos y explota la serpentina. Fue todo para Thompson. Cambio de pitcher, amables amigos. Cierre de la octava entrada. Puebla quiere más y necesita más en este episodio. Tendremos nuevo relevista.
2: Es otro pitcher entonces para el equipo de los Piratas de Campeche, que ha tenido un desfile realmente en el partido. En este instante ya sería prácticamente el noveno serpentinero en aparecer en la loma en este partido. Obviamente toda la gente disponible, porque a los Piratas pues se les está yendo la serie. Kevin Copps es el que estará entonces en la loma de los disparos por parte del equipo filibustero, mi estimado Junior Reed.
0: Nuevo serpentinero entonces. Sí, aprovechamos para saludar a toda la gente que nos manda los comentarios, a Nancy Reynoso por acá, que mandaba el abrazo a la crónica, muchísimas gracias. De igual manera, Jesús Martínez, Lulú Torres, a toda la gente a lo largo y ancho del estado poblano y fuera también. Los ojos de la República Mexicana siguiendo este juego y las series también emocionantes para lo que sigue. Los Diablos, decíamos, ya asegurando ese boleto, y Pericos de mantener esta pizarra y ganar este juego, a la espera de ver qué sucede entre Olmecas, los Bravos y por supuesto lo que sucederá con los Guerreros y los Diablos.
1: Exactamente, esto aún no se sabe cómo va a quedar definida las llaves de posibrada. Digo, en el norte ya está todo definido, pero habrá que esperar cómo termina la serie entre Tabasco y los Bravos de León, y también el mismo Guerreros en contra de Diablos, que aunque Diablos ganó hoy y ya tiene su paso asegurado, sí cambia mucho el panorama si Diablos gana o pierde para la definición de la siguiente.

0: Siguientes llaves.
1: Quien trae la presión ahí son los Guerreros de Oaxaca para ganar en el juego de mañana. Aquí Kevin Cobbs y el arsenal de Sliders, Sinker y Curva que presenta para este juego. A enfrentarse ahora al Ciclón Ramos y de haber oportunidad Luis Castro. Está amenazando el círculo de espera. Agárrense amigos, el juego no ha terminado. Puebla quiere más y hay corredores en las esquinas. Lanzamiento muy descontrolado, es la primera pelota mala. Lanzamiento arriba, afuera, lo alcanza a salvar Flores. Pero Cops, evidentemente regado en ese primer picheo. Y Ramos, que batea 2.22 en lo que va de la postemporada, tiene oportunidad ahora de producir para Puebla. El cuadro cubre terreno ya con dos outs. El picheo que viene para Juan, pelota que queda adentro. Y es la segunda pelota mala. Dos y nada la cuenta, la escandalera continúa. Algo que tiene el Parque Cerdán es que puede ser la primera entrada y el ruido ya está con todo. Lo increíble es mantener ese ritmo, ese ánimo por todo el juego. Aquí ya se volvió costumbre. Listo, Kevin suelta, palo para jardín derecho. La pelota que va abriendo y va de foul. Solamente un susto en ese batazo de regalo para la fanaticada. Y este Henry Ramos, que llegó proveniente de los Leones de Yucatán y rápidamente se convirtió en referente bateando el ciclo para Puebla, el segundo pelotero en la historia que lo consigue después de Cristian Adames. Allá va el batazo retorcido para jardín izquierdo. La pelota va coqueteando con la raya y la pelota está en terreno bueno. Viene anotando una más, el ciclón va para segunda. Y con este batazo que le sonríe a los pericos de Puebla, entre la fortuna, Edgar fue coqueteando con la raya y termina en terreno bueno.
0: Así es, parecía que iba a picar el terreno de favor, pero termina pellizcando ya el terreno bueno. Y con esto, obviamente, Alcántara llega a tierra prometida. Ahí está el contacto por parte de Ramos. Rondón queda estacionado en la antesala y continúa la fiesta emplumada acá en el Nido Verde. Ahí vemos cómo prácticamente en el 325 es donde termina regresando la Jesús Favela. Pero ya con esto, Pericos acaba de concretar una carrera más.
2: Con dos fuera, pero no termina finalmente la ofensiva del equipo de los Pericos. Y vaya situación en este instante para los Piratas de Campeche, que tratan de traer soluciones del bullpen, pero no funciona el asunto. Y responde entonces de esta manera también Henry Ramos con el doblete productor. Y ahí está en este momento en la caja de bateo Luis Castro. No termina el problema, el peligro, porque es un bateador muy peligroso. Va de 3-2 en el partido, 2.50 lo que está bateando en la postemporada y buscando producir carreras a 90 pies del plato. De hecho, los dos están en posición de anotar, mi estimado Junior.
1: Y no veíamos rally de tres carreras desde el 12 de agosto en la quinta entrada en esta serie, donde Pericos de Puebla con el cuadrangular de Leyva traía tres carreras, pero de ahí han sido pocas, han sido a cuentagotas la forma de hacer realmente para ambos equipos. Y ahora, nuevamente Puebla consigue el rally, pero ya en este octavo episodio, pelota que queda fuera, dejándola pasar, y es la segunda pelota mala. Alden Fire Robot perdió conexión, al parecer, ya en la recta final de este juego, y ya Conrado Valenzuela dictaminando bolas y strikes. Listo el derecho, aceptando la señal Cops. Aquí suelta, rola en el hoyo de primera y segunda. La pelota ya pasó de hit. Viene la novena, mandan para home también y llegó la décima carrera. Con este imparable del soldado Castro, a la hora buena los bates rebeldes arman la revolución. Explota la pirotecnia y también se deja ir la ofensiva emplumada. 10-2 con este batazo en tierra de nadie.
0: Así es, ahí está el contacto oportuno por parte de Luis Castro. Así que se incrementa además la ventaja. Un batazo obviamente bien colocado y aprovechando la formación de las defensivas internas al jardín derecho. Y manda otras dos carreras más a tierra prometida. Así que ya la pizarra 10-2 a favor de la novena poblana.
2: Ya se advertía la peligrosidad por parte de Castro, que ahora ya incluso lleva un par de producidas. Y en este instante, bueno, pues también lo que representa su tercer imparable en esta noche. La verdad, tarde noche para Luis Castro, ha estado muy, muy relevante su actuación, incluso a la defensiva, haciendo un muy buen lance. Y los Pericos, que ya tienen un rally jugoso de 5 carreras.
1: Entró Cobos de emergente, sale esta rola por tercera del 5-3. Está cayendo así el tercer out, dominado Lorenzo Cedrona. Y de esta manera, amigos, los Pericos de Puebla están a 3 outs de conseguir su pase a la siguiente zona de playoff. cayendo con este

0: Rally llegan al doble dígito, 8 completas, 10 carreras a 2, Pericos le está pegando a los Piratas. Pausa y ya regresamos.
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9: 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Regresamos al Diamante, apoyando a los Pericos de Puebla.
10: Fase y está Silvino Bracho en el centro del Diamante, Miguel Ángel Piart.
11: Efectivamente, Edgar Pérez Herrera, nos vamos a la apertura de la novena entrada, estamos en la otra orilla, aquí está Silvino Bracho en el centro del Diamante, después de ese episodio explosivo de los Pericos con 5 carreras en lo que fue el octavo rollo, y ahí está el venezolano, 3 entradas con 3 ponches, una base, le batean 167 y no ha permitido carrera limpia hasta el momento. Liarvis Breto con una entrada perfecta, con un chocolate para el látigo de Carabobo, que salió sin mayores complicaciones en la octava. Los que tuvieron complicaciones han sido los relevistas del equipo de los Piratas. Zach Roscoe se llevó 4 y luego Darrell Thompson se llevó 4 carreras en ese ataque de los Pericos, sumando estas 10 anotaciones para tener 8 de ventaja al llegar precisamente a la otra orilla, al llegar al otro lado del juego con los Pericos a 3 outs, además siendo la serie que para muchos era la más pareja y la que podría acabar más temprano en la zona sur, porque la serie entre Tabasco y León se fue a 6 juegos y la serie entre Oaxaca y Diablos se ha ido a 7. Listo el derecho, en 0 y 2, aquí viene para home del catcher, levanta la pelota de la cruz, la raya quemante a la inicial y por la vía 23 cayó el primer out. Todo es felicidad en el parque, hermano Cerdán, los Pericos a 2 outs de avanzar a la siguiente ronda.
12: Este out 25 y bueno, pues el equipo de los Pericos de alguna manera construyendo ya esa diferencia que se vuelve infranqueable, aunque obviamente bueno, pues esto no se acaba hasta que se acaba, como dicen en el rey de los deportes, pero la verdad es que se ve desmotivado Campeche, ha cometido varias situaciones o algunos detalles en el juego que le han ido bajando la moral a este equipo y bueno, pues por el momento a tratar de responder, aunque se antoja complicado, ¿no? En este instante Armando Álvarez ahí en el turno, en la caja de bateo, y en este instante también un elevado de foul, mi estimado Mike Piro.
11: Efectivamente, y ahí está en la caja de bateo Armando Álvarez buscando mantener vivo el ataque en estos momentos. Nota que queda demasiado baja, buscando la esquina de afuera, la cuenta está en una bola y un strike. A todos los aficionados de los Piratas de Campeche, felicitarlos por esta gran temporada de los Piratas, después del año pasado, que también fue brillante para el equipo de Campeche, luciendo hasta la serie final de la zona sur, sucumbiendo en 6 juegos ante los Diablos, a Lloyd McClendon, a Jorge Loredo, que lo veíamos ahí en acción, por supuesto, a Mac Rojas, a JJ Pacho, a Dallas Williams, Rubén Rivera, Roque Sánchez, a Glenn Dishman, a toda la gente que aparece ahí, a Francisco Villegas, por supuesto. A todos una felicitación porque ha sido una tremenda temporada. Swing, abanica, se poncha Armando Álvarez.

0: está cayendo el segundo out. Tenemos dos tercios fuera y los Pericos a uno de ganar esta serie.
1: El undécimo chocolate que receta la serpentina de los Pericos en este partido. Hay que mencionar también eso, ¿no? El dominio que ha tenido el picheo de Pericos y el asunto de una ofensiva que ha estado bastante apagada en este partido, que además, bueno, pues digamos que era en el que tenían que responder de manera obligada para mantenerse con vida. Hoy no han podido finalmente contra los brazos del equipo emplumado, que se han visto muy fuertes, mi estimado Mike.
0: Abanica Stevenson y es el primer strike. A Nancy Reynoso, saludos, muchas gracias. A Dulce Machín, Angelica Hernández, a Tere Pérez y a muchos y muchas más. Gracias. Para los Pericos, bueno, pues desde luego una felicitación, pero el camino sigue adelante, línea entre primera y segunda. La pelota va de hit para jardín derecho. Sí, bueno, pues de los Pericos, ¿qué podemos decir? También ha sido una gran temporada. La diferencia entre estas dos novenas fue apenas de juego y medio en el calendario regular. Tuvieron temporadas muy similares. Pero de igual manera, felicitar por este pase que está a punto de lograrse hacia la siguiente ronda. A toda la directiva del equipo emplumado, encabezada por José Miguel Bejos, a Nacho Trigueros como presidente ejecutivo, a la familia Miguel en la presidencia del Consejo de Administración y por supuesto Alfonso El Chato López, que ha armado de nueva cuenta junto con su equipo deportivo, Enrique López, Wilmer Reina y todos, este pues tremendo roster para pelear por el campeonato en este 2026. De costado presente el derecho, aquí viene para home, swing, abanica, buscando la barda ahora Fernando Flores. El primer strike en la cuenta, la última esperanza de los Piratas. Andy Stevenson todavía conectó el hit. Y aquí está Fernando Flores, que ya lo comentábamos hace un rato, ha tenido una serie complicada, pero aquí lo vemos tratando de responder porque ya produjo una carrera.
1: Andy Stevenson es de los que ha estado activo en el partido, ¿no? Lo que mencionábamos de la ofensiva, su tercer imparable de la noche.
0: Sale un elevado peligroso detrás del cuadro, la pelota está picando de hit. Chocando la pelota hacia la banda contraria, imparable para Fernando Flores, dejando corredores en primera y en segunda. Ya con dos outs y todavía vendrá el turno para Jesús Favela. Muchas gracias a Charlie Páez, a Jesús Martínez González, también a León Mastranzo, a Félix García Madrid, también un saludo a Lupita Sánchez, a Andrea Guzmán. Gracias a nuestro amigo Eduardo Osorio, a Félix García y a toda la gente que se mantiene aquí en contacto con nosotros. Vamos a ver entonces el turno de Chuy Favela, los aficionados disfrutando de la parte final de este juego. Sí, definitivamente Pericos ha pues descontado, ¿no?, con esas dos carreras en la séptima y cinco más en lo que fue la octava. Swing, abanique, y es el primer strike. Buen picheo. Buen picheo ahí definitivamente el que está realizando Silvino Bracho, que ha tenido actuaciones memorables en este primer playoff, sumando los rescates y ahora, bueno, no viene la posibilidad de salvar el juego, pero sí de terminarlo. ¡Abanica! Lanzamiento abierto, cambio de velocidad. Esa no fue recta, ese fue un cambio de 81 millas y la cuenta ya está colocada en 0 y 2. Gracias y saludos a Maffer Martínez, que se reporta con nosotros como siempre. Un placer. Estén pendientes del juego. De costado presenta Silvino. La gente le pide el punch en las tribunas. Se ponen de pie los aficionados. Corredores en primera y segunda. Pierde la pelota ahora el receptor con este lanzamiento descontrolado. Se van a mover los corredores a segunda y tercera. Y la cuenta se va a colocar entonces en una bola y dos strikes para Chuyito Favela. Ahí está el picheo. Completamente fuera de la zona de strike. En esta ocasión el lanzamiento por parte de Silvino Bracho y se mantiene con vida Favela. Si hay oportunidad, Cristian Ibarra vendría a continuación. Dos carreras, siete imparables, dos errores para Campeche. 10 carreras con un total de 15 hits y un error para los Pericos. Listo el pitcher, aceptando la señal, Silvino Bracho. En una bola con dos strikes, lanzamiento, pelota baja. La cuenta se va a emparejar 2-2 ahora para Favela. Los Piratas de Campeche que consiguieron 52 victorias en el calendario regular, pero ahora se están quedando en la orilla, abriendo los corredores en segunda y tercera. Acepta la señal el venezolano, ahora suelta por el suelo ese lanzamiento en cambio y la cuenta va a ir a lo máximo, 3 bolas y 2 strikes. El lanzamiento que va demasiado bajo ahora por parte del serpentinero. Vamos a ver qué ocurre ahora con el siguiente picheo, porque podría tomar el turno todavía Cristian Ibarra para tratar de mantener esto con vida. Parte alta de la novena entrada, quinto juego de este primer playoff. Hay dos outs, corredores en segundo.

0: en tercera. Listo Silvino Bracho. Aceptando la señal, el cerrador de los Pericos en 3 y 2. Rodado que abre de foul allá por el lado de tercera, jalando la pelota Chuyito Favela y vendiendo muy caro este turno el patrullero izquierdo del equipo campechano. Ahí está Stevenson abriendo por la antesala. En segunda está Fernando Flores. Cuadro jugando atrás ahora ya en los jardines con la incorporación de Rogelio Cobos en el jardín derecho. En 3 y 2, la gente pide el ponche. Se ponen de pie los aficionados. Listo Silvino. Aquí suelta, rola en el hoyo de tercera y short. La pelota va de hit para jardín izquierdo. Vienen dos carreras para home. Anota Stevenson, anota Flores. Y los Piratas siguen con vida. 10 a 4 se coloca la pizarra.
1: Han ligado tres imparables a Silvino Bracho. Y de esta manera fabrican dos carreras los Piratas, que se niegan a morir. Y vendrá entonces a la caja de bateo en este instante Ibarra, Cristian Ibarra, para tomar el turno precisamente por parte del equipo filibustero, que quiere mantenerse entonces todavía con vida en esta parte alta de la novena entrada.
0: Efectivamente, haciendo todo lo que se pueda para mantenerse con vida los Piratas. Y vendrá entonces el turno para Ibarra, que se quedó cubriendo las paradas cortas como noveno en el orden. El costado presenta a Silvino. Aceptando la señal, tiempo pedido. Muchas gracias a Ever Torres, a Ever Joel, a Liz, al señor Felipe Torres. Como siempre, un placer que estén con nosotros en este juego de pelota. Muchas gracias a la familia Hernández también, como siempre. A Adri Orea y la familia Orea, que están siguiendo este juego también desde casa. De costado presenta el pitcher. Aquí viene para home, buscando la esquina de afuera, sobre el plato el primer strike. Muchas gracias a Gabriel, a Gabael Sosa Contreras. ¿Qué ha pasado con Miguelito? Nada, ahí está en la caseta, amigo. Ahí está disponible Miguel Guzmán. Gracias también a Uri Igis en San Juan Tusco y a Moisés Guzmán también. Que no se pierde los detalles de este quinto juego de la serie. Abriendo el corredor, lanzamiento para home, buscando otra vez la esquina exterior. Se quedó bajito el picheo y la cuenta está en una bola y un strike. Ildefonso Guzmán, siguiendo en Acatlán en el 95.3 de Sicón por allá. Lo mismo para Victorino Rodríguez y a Braulio, siguiendo el partido junto con su esposa y a Jesús Cabrera, que también está en contacto permanente con este partido. Suelta Silvino, esquina de afuera, sobre el plato, le cantan el strike. Otra oportunidad para Bracho. Ya tuvo cuatro. Esta es la cuarta oportunidad para Silvino para terminar el partido. No pudo hacerlo ante Stevenson, que le dio el hit. No pudo con Flores, que también le dio el hit. Favela también. Y ahora en 1 y 2 la cuenta para Ibarra. El costado presenta a Bracho. Aquí viene para Holmes. Swing. Abanica. Termina el partido a las 8 de la noche con 24 minutos. Los Pericos de Puebla están en la siguiente ronda en los playoffs de la Liga Mexicana de Béisbol Banorte 2026. A las 8:24 de la noche, el triunfo de 10 carreras contra 4 de manera contundente en la pizarra de hoy y contundente en la serie también en solamente 5 juegos. Venciendo al equipo filibustero ante una gran entrada, gran apoyo en el parque de béisbol Hermano Cerdán, que vive una fiesta total con sus aficionados y el romance con su equipo. Así termina el partido.
1: Ahí está el lanzamiento de Silvino Bracho para de esta manera con el ponche coronar el out 27. Y bueno, pues de esta manera el equipo de Pericos se lleva la victoria contundente, 10 carreras a 4, fabricando esas 7 que llegaron precisamente en los episodios avanzados, 2 en la séptima, el rally de 5 en la octava, fundamental por supuesto para dar confianza al trabajo del cerrador. Y bueno, pues el equipo de Pericos, que en este instante ya se mete a la siguiente etapa del playoff, esperando todavía al rival, porque las series, las que están en juego, pues todavía están por decidirse, ¿no? Olmecas ante Bravos y el equipo de los Diablos ante Guerreros, que van al séptimo partido, mi estimado Mike.
0: Y la serie que se atrasó por la lluvia un día, de hecho dos porque días, se atrasó en Campeche y se atrasó también en Puebla, es la que termina primero. La serie que tenía los dos equipos con el récord más parejo es la que termina primero. La serie de Diablos y Guerreros se tiene que ir a 7. La serie entre Olmecas y Bravos se va a 6 por lo menos. Y aquí terminamos en 5.

0: 5 partidos. Felicidad total en el Nido Verde con los aficionados que han vivido de verdad un romance interminable, incorregible, incontrolable con su equipo a lo largo de este 2026. Esta afición ha estado en las buenas y en las malas, así que es momento de festejar para Puebla. Es momento de prepararse para lo que viene, porque los Pericos siguen adelante e irán a la serie de zona para enfrentar a un rival todavía por definir, que bien podrían ser los Diablos Rojos del México, bien podrían ser los Olmecas de Tabasco o bien podrían ser los Bravos de León. Eso ya no le corresponde al equipo emplumado. Vamos a ir con Edgar Pérez al terreno de juego con la entrevista para uno de los protagonistas. Adelante, Edgar, estamos contigo. Vamos a ver si Edgar ya nos escucha. Adelante.
1: Ahí estaba Miguel, estamos con Erlis Rodríguez. Bueno, Erlis, felicidades, se logró el primer objetivo, avanzar a la siguiente fase de postemporada.
2: Feliz, mira, eso no es nada para lo que pueda hacer Dios, no es nada para lo que pueda hacer este equipo con Dios. La verdad, somos creyentes en que tenemos un equipo exitoso el primer día de la pretemporada. Gloria a Dios, y bueno, los resultados serán a nuestro favor en esta serie.
1: Oye, en lo personal, hoy tuviste un gran juego de 5-4, produciste un par de carreras y aparte también te robaste 3 colchonetas, que fue un sello a lo largo de toda la campaña.
2: Mira, sí, bendito Dios. Mira, yo estoy alegre, obviamente, lo personal, por los 4 hits, pero más me da alegría el saber que ganamos el juego. Es lo que en realidad necesitamos, que el equipo gane. Aquí no se trata de un éxito personal, se trata de un éxito en conjunto, pues se trata de Pericos de Puebla.
1: De repente la serie con las suspensiones por lluvia se fue alargando, también obviamente mantenerse en concentración, sobre todo a mí como se había regresado de Campeche, ¿no?
2: Sí, mira, Dios tiene un propósito con todo, todo pasa por algo, simplemente hay que creer en esos propósitos divinos, simplemente dejarnos llevar y seguir echándole ganas en el terreno de juego.
1: Y bueno, obviamente que Campeche es un rival complicado, ¿no? Y aparte Pericos tenía cuentas pendientes por lo que había pasado el año pasado, pero bueno, no estuviste en la edición del año pasado, pero este año llegas con la novena poblana y marcando diferencia.
2: Claro, sí, mira, en el béisbol va el rival pequeño, ellos quedaron de tercero, nosotros de cuarto, pero eso no define quién va a avanzar a la siguiente ronda. Como te digo, me encanta recalcar y decir de que tenemos tremendo equipo, un cuerpo de coaches increíble, son muy comprometidos, muy responsables y respetuosos. Les encanta que a sus jugadores les vaya bien y ese es uno de los éxitos de este equipo.
1: Oye, obviamente es una pregunta muy trillada, ¿no? Pero preguntarte, ¿a quién te gustaría encontrarte en la siguiente fase?
2: Para quedar campeón hay que ganarle todo. Nosotros estamos ready, estamos listos para lo que venga.
1: Ya por último, ¿algo más que quieras agregar, Erlis?
2: No, simplemente gracias a Dios, gracias a la afición, gracias a mi familia por siempre apoyarme y gloria a Dios.
1: Perfecto, gracias, Erlis, y muchas felicidades. Las palabras de Erlis Rodríguez, Miguel.
0: Muchas gracias, Edgar, como siempre, extraordinario trabajo en el terreno de juego. Y bueno, para los Piratas, como ya lo comentábamos hace un momento, un reconocimiento por una gran temporada en este 2026. En esta ocasión el equipo campechano se quedó en el primer round de la postemporada, en el primer playoff, cayendo ante unos Pericos que salieron muy motivados desde aquel primer juego en Campeche, José Manuel, que fue clave con el jonrón con casa llena precisamente de Henry Ramos ante los disparos de Darrell Thompson. Desde ese primer juego la historia se empezó a escribir. Hoy Antonio Santos salió en uno de esos días como nos tiene acostumbrados.
3: Sí, fue tomando ritmo realmente en el partido, incluso con la suspensión por lluvia, porque hay que recordar que fueron 51 minutos de suspensión. Todavía regresó para tirar la quinta entrada, lo hizo de manera positiva y bueno, pues de esta forma se queda con el triunfo, más allá de que Andrew Stevenson lo raspa aquí con este cuadrangular. Curiosamente Piratas tomaba la delantera en el encuentro, pero Pericos fue fabricando anotaciones, también ayudando a dar confianza a su pitcher y bueno, pues el equipo emplumado tendría un par con el batazo precisamente de Erlis Rodríguez.
0: Sí, efectivamente, Erlis Rodríguez respondió a la hora cero con ese imparable, gran barrida por parte de Samar Leiva en el Pentágono para timbrar la carrera que le daba la vuelta al juego. Y después, chécale, otra vez Samar Leiva lo hizo en el juego número 3 para definir, y aquí trabando la serpentina campechana con este bombazo, su segundo home run de la serie. Y en qué momentos lo ha hecho Samar Leiva, de manera espectacular. Lamentablemente llegaba la lluvia a las 5:33 de la tarde, se tuvo que suspender el partido y bueno, pues tuvimos que esperar 51 minutos precisamente a que se detuviera el agua, se arreglara el terreno. El trabajo de Santos continuó muy bien.

0: Pero Campeche iba a responder con este sencillo de Flores para poner el juego 3-2 en la séptima.
1: Una más, y en ese momento el equipo de Piratas trataba de meterse al partido, lo cerraba, pero Cristian Adames también a la hora cero, con este imparable, precisamente traía dos más, el equipo de Pericos tomaba distancia, y eso obligaba a Piratas finalmente a jugar muy, muy preciso en las entradas siguientes, algo que lamentablemente para la causa filibustera pues no sucedió. Vinieron otra vez las anotaciones, Amar Leiva que seguía bateando, y bueno, pues el asunto de esas séptima y la octava entradas, mi estimado Mike, que fueron realmente el acabose para el equipo campechano.
0: Sí, por un lado este doblete por parte de Sergio Alcántara al rincón del diablo por jardín derecho para que Samar le iba a timbrar de manera muy oportuna el batazo de Checo, que decía chécale, y luego Henry Ramos, que no se quería quedar atrás, con esta tabla hacia lo más profundo del jardín izquierdo, empujaba a Alcántara, venía timbrando una más, y luego Luis Castro con este sencillo entre primera y segunda ponía otras dos para los Pericos, poniendo diferencia ya muy importante de 10 carreras a 2. Silvino Bracho sacó rápidamente dos outs, pero luego le cayeron con estos imparables de manera consecutiva, incluido este de Chuyito Favela, que empujaba dos carreras, pero al final Silvino terminó dominando a Cristian Ibarra con este ponche para terminar el partido. Juego de 4 horas 22 minutos, quitándole 51 de esos minutos a causa de la lluvia. La fiesta es total en la Angelópolis. Es momento de celebrar, es momento de disfrutar esta victoria para Puebla y para los Pericos, esperando el rival que bien podría definirse el día de mañana. La serie entre Diablos y Guerreros está 3-3, la serie entre el equipo de Olmecas y Bravos está 3-2 en favor de Tabasco, por eso es que todavía no se conoce el rival de los Pericos, que tendrán que arrancar la siguiente serie, si todo va en orden, el próximo martes. 10 carreras, 15 imparables y un error con la victoria para Antonio Santos, 4 carreras, 8 hits, 2 pifias, con la derrota para RJ Martínez en este partido número 5, donde culmina la serie y los Pericos avanzan a la siguiente ronda. Nos despedimos, amables amigos, desde la Angelópolis. Así están las cosas en el norte: Jalisco contra Tijuana, Monterrey visitando a Durango; en el sur, los Pericos esperando rival y esperando lo que suceda entre los Bravos y los Olmecas, y los Diablos y los Guerreros. A nombre de todo el equipo de producción, comandados por Eric González a través de LMBTV en las señales televisivas, Víctor Tamayo a través de Pericos Network en las diferentes señales radiofónicas y radio digital de los Pericos de Puebla, a mis compañeros Edgar Pérez, Junior Beard, José Manuel Gómez, servidor Miguel Ángel Beard. Gracias, buenas noches desde Puebla. Ganaron los Pericos, disfrútalo Puebla, que la pasen muy bien.
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pero muy buenas noches tengan todos ustedes. Bienvenidos a una emisión más de su programa Sexo Sentido. Soy la psicóloga Reina Palacios y es un placer poder estar aquí con ustedes. Por el momento no estamos todos los sábados, pero para quienes nos siguen desde hace algún tiempo saben que este programa está todos los sábados en punto a las 8 de la noche. Por ahora estamos de manera intermitente, ya que aquí en nuestra casa SICOM se están transmitiendo en vivo los partidos de béisbol, y también con una gran noticia porque a nuestros pericos les está yendo muy bien. Sí. Entonces, vamos para la siguiente fase y bueno, pues eso es una gran noticia, así que seguiremos así de manera intermitente y deseando que nuestros pericos les siga yendo muy bien en esta jornada de este año. Y bueno, pues en esta ocasión que estamos aquí y que empezamos un poquito después, pues estoy muy contenta

0: porque en esta ocasión que podemos estar con ustedes en vivo, nos acompaña un invitado que ya estuvo con nosotros en algunas otras ocasiones y que es un gusto siempre recibirlo, al químico Carlos Jaramillo. Carlos, ¿cómo está? Buenas noches.
1: Muchísimas gracias por la invitación de nuevo. Estamos muy bien, gracias a Dios, después de una noche un poquito lluviosa, bueno, una tarde lluviosa,
0: sí.
1: Pero andamos aquí con mucho gusto.
0: Muy bien, pues muy contentos de que puedas estar aquí o pueda estar aquí con nosotros y trayéndonos un tema que justamente como el título lo indica, nos va a llamar, nos va a convocar porque nos va a hablar de el misterio que hay detrás de un tubo de sangre. Entonces, pues eso ya de entrada nos dice que este programa va a estar muy interesante, por lo que les pedimos a todos nuestros radioescuchas que nos envíen sus comentarios, sus dudas, sus saludos y podamos ir interactuando con nuestro invitado el día de hoy. Lo pueden hacer directamente a cabina al 22 22 73 77 17 o al 22 22 73 77 16, y también lo pueden hacer por WhatsApp al 22 15 87 56 57 22 15 87 56 57, y también pueden enviarnos sus saludos, sus comentarios a través de la página de SICOM Radio en Facebook o la retransmisión a través de nuestra página en Facebook, igual Sexo Sentido FM. Y bueno, también estamos en las redes de ustedes, si quieres comentar, si quiere comentarlas, adelante.
1: Claro que sí, también nos encontramos en un en vivo en la página de Calidad Preanalítica en TikTok, y también aquí estamos leyéndolos por cualquier duda que tengan o cualquier comentario, estamos a sus órdenes.
0: Muy bien, pues esta propuesta de este tema de cuál es el misterio, bueno, más bien el misterio detrás de un tubo de sangre, ya la palabra misterio ya nos convoca, ¿no? A que hay cosas que no sabemos, ¿no? Que precisamente no conocemos, digo, a veces hay cuestiones, ¿no? Conocimientos que son especializados, ¿no? Y que es difícil poder acceder a ellos si no estamos en el ámbito, ¿no? En el área de conocimiento. Pero sí es creo que muy importante el hecho de que ya lo hemos platicado en otros programas, lo que sucede con los análisis, ¿no? Que nos hacemos para poder identificar nuestra condición de salud o poder determinar adecuadamente pues una situación de enfermedad, ¿no? O incluso de manera preventiva, ¿no? Y lo hemos platicado en otros programas con usted. Y pues ahora esto de el misterio detrás de un tubo de sangre me parece pues algo muy interesante, porque además el manejo de la sangre pues es algo muy especializado y durante mucho tiempo también ha generado un prejuicio, ¿no? Sobre cómo es que en algún momento la sangre puede ser la vía de contagio para virus, bacterias, etcétera. Y sí. Bueno, pues quienes no nos dedicamos al área de la química, por ejemplo, pues desconocemos de todo esto, ¿no? Entonces, pues, Carlos, preguntarle, ¿de qué va el título? Porque pues a mí me inquietó, ¿no? Entonces, ¿de qué va esta propuesta de la que nos va a platicar el día de hoy?
1: Pues mire, va enfocado a un aspecto bien importante. Creo que como bien lo mencionó usted, la sangre, ya desde el título diciendo que es un misterio como tal la sangre, la realidad es que sí. No sé si la audiencia más o menos conozca cómo funciona nuestro cuerpo. Pero siempre se los digo a mis compañeros, a mis colegas, la sangre actúa como agentes secretos.
0: Okay.
1: O sea, son como pequeños agentes secretos que cuando salen de donde tienen que estar, buscan la forma de autodestruirse para no tener, para no dar información de la persona a la que le están extrayendo la sangre.
0: Okay.
1: Y entonces empieza a coagularse la sangre y nosotros, a través de eso, nosotros tenemos que recolectar esa muestra o esa sangre más bien en diferentes contenedores de diferentes colores de tapón, que cada una de ellas tiene, nosotros le llamamos aditivo, que es algo que tiene adentro el tubo para que funcione de una forma especial. Okay. Por ejemplo, si queremos que la sangre no coagule, necesitamos ponerle un aditivo que se llama anticoagulante. Okay. Y hay varios anticoagulantes, y cada anticoagulante tiene su propia función para un estudio o ciertos estudios determinados. Entonces ya desde ahí la sangre, hasta a veces pienso que son como pequeños humanos, como nosotros, y realmente funcionan así.

0: Y lo primero que les digo es, imagínense que la sangre es el vehículo por el cual todas las células van a ser alimentadas de mi cuerpo. Y eso es lo primero que yo digo, eso está maravilloso. No sé si usted tenga una idea de más o menos en cuántas células nos conforman como humanos.
1: No,
0: es... ¿Una idea? Es, ¿algún número?
1: No, la verdad es que, por eso lo decía al inicio, son áreas del conocimiento en las que creo que la curiosidad es un ingrediente fundamental, totalmente, ¿no? Para poder acercarse, ¿no? Y acceder a esta información. Híjole, yo... Estas cuestiones las dejé, yo creo que en la prepa, ¿no? Con las materias de química, de biología, etcétera.
0: Sí,
1: y desafortunadamente son cosas que están en nuestro cuerpo, que además nos permiten saber que nuestro cuerpo está vivo y que está bien, y las desconocemos. Entonces, yo me voy a poner del lado de la ignorancia y no quisiera ni siquiera hacer un cálculo porque no tengo idea, la verdad.
0: No pasa nada, no se preocupe. Ya si decimos algo incorrecto, pues ya nos lo harán saber aquí en nuestras diferentes redes sociales. Pero, según los datos de libros de fisiología, estamos conformados de entre 35 a 37 billones de células.
1: Órale. No había manera de que hiciera un cálculo.
0: Es que realmente yo lo comparo con que somos un universo andando. Uh-huh. O sea, sí, realmente claro. El número de células que hay en nuestro cuerpo es increíble, de entrada. Ese sería el primer dato. El segundo dato interesante, que aquí es donde ya entra la sangre, uh-huh, es que la sangre tiene la obligación de dar nutrientes, oxígeno y agua a todas esas células.
1: Okay.
0: A todas. Uh-huh. Y lo hace a través de diferentes mecanismos, pero principalmente también lo va a hacer una estructura que justamente es quien transporta oxígeno y quien da la coloración como tal, uh-huh, a la sangre, que es de color rojo. Okay. Porque adentro tiene una molécula que se llama hemoglobina, ¿no? Pero el oxígeno se une justamente a la hemoglobina y es transportada por esta célula que se llama eritrocito.
1: Ok.
0: Entonces tenemos muchísimos eritrocitos que llevan todo eso hacia todas las células. Entonces, el eritrocito para mí es una de las estructuras más importantes y sobre todo más, más bien diseñadas por nuestro creador. Yo les digo a todos nuestros amigos, hay una frase que a mí me gusta, me parece que es de Luis Pasteur, si estoy mal también me corrigen, en donde dice que poca ciencia nos aleja de Dios, pero mucha ciencia nos vuelve a alejar, nos vuelve a acercar a Dios. Uh-huh. Y yo creo firmemente eso. Cada vez que estudio fisiología o anatomía y veo este tipo de cosas, uh-huh, digo, aquí está Dios. Imagínense que la sangre tiene que llevar todo esto a todas las células. Uh-huh. Entonces, es una red increíble la que tenemos formada. Uh-huh. Nuestro sistema circulatorio es una cosa fascinante y por ahí viaja la sangre. Uh-huh. Pero la sangre también, aparte de que tiene la capacidad de poder dar esos nutrientes, oxígeno y agua hacia todas las células para que vivan, porque todas necesitan eso para vivir, igual que nosotros como humanos. Uh-huh, uh-huh. Agua, oxígeno y nutrientes para poder vivir. Pero, justo les decía, ¿ustedes qué hacen con lo que no asimilan de lo que comen? O sea, ¿por qué no todo lo que comemos nosotros lo asimilamos?
1: Uh-huh, claro.
0: Sino que tenemos que hacer...
1: Pues se entiende cosas, que ¿no? Se desecha, ¿no? A través, exacto, de los fluidos, ¿no?
0: Fluidos corporales, orina también, a través de las heces fecales, etcétera. Las células hacen lo mismo.
1: Okay.
0: O sea, una célula le llegan sus nutrientes, oxígeno y agua, uh-huh, empieza a hacer su función, pero también el eritrocito dice, ok, dame lo que ya no vas a ocupar para que yo lo lleve al lugar en donde se tiene que sacar. Uh-huh. Porque... las células hacen su función y producen unas cosas que nosotros le llamamos producto del metabolismo celular, que prácticamente es como lo de nosotros, ¿no? Si fuera orina, si fueran heces, si fueran otros fluidos corporales, sudor, etcétera, la célula hace lo mismo. Okay. Lo mismito. Y entonces, lo bonito de esto es que la misma sangre lleva todos esos desechos. Uh-huh. Bueno, no todos son desechos, uh-huh, pero para que se entienda, lleva todos esos desechos y regularmente los lleva hacia donde se tienen que sacar,
1: okay,
0: o reutilizarse. Okay. Y la sangre tiene esa función. Entonces, por eso es que también a nosotros, cuando nos piden algunos estudios de laboratorio,

laboratorio clínico, pues en realidad nos piden sangre venosa. Okay. Porque nosotros tenemos diferentes tipos de sangre en nuestro cuerpo. Uh-huh. Y eso es algo también bien interesante. Porque uh-huh. usted podrá decir, es sangre, se ve de color rojo, uh-huh. se supone que lleva lo mismo. Uh-huh. No, no lleva lo mismo. Dependiendo de dónde se ubique en el sistema circulatorio, uh-huh. va a ser su composición.

0: transporte, bueno, nuestras vías carreteras, ¿no? Hay avenidas grandotas, hay calles pequeñas, hay calles en donde solamente hay un solo sentido, calles muy estrechas, muy chiquitas, prácticamente así es nuestro sistema circulatorio.
1: Okay.
0: Imagínense que los eritrocitos son los carros, que llevan todo, así, llevan todo.
1: Sí, sí, sí.
0: Como Didi Food o algo así.
1: Justo en eso pensaba, que si la sangre es el vehículo... Bueno, o se consideraría ambos el vehículo o el hábitat de las células.
0: Pues realmente no sería un hábitat de las células. Más bien, sería un hábitat, pero no sería completamente todos los hábitats. En nuestro cuerpo tenemos diferentes sitios, diferentes lugares y diferentes tipos de células. Realmente los eritrocitos, o sea, la sangre, ¿cómo está conformada? Tiene una parte líquida, que es la que nosotros llamamos, que se llama plasma. Para que la sangre pueda viajar necesita este vehículo para poder transportarse. Pero dentro de lo que nosotros llamamos sangre, aparte de la parte líquida, está la parte de células. Y dentro de ellas tenemos eritrocitos, tenemos leucocitos, tenemos plaquetas y tenemos otras estructuras que también son los linfocitos. Entonces todas esas células que están viajando a través de ese líquido es a lo que nosotros llamamos sangre. Pero realmente quien le da el color rojo es el eritrocito, por esa sustancia que tiene adentro que se llama hemoglobina, que justamente le digo, es la encargada de poder captar el oxígeno y poder llevar ese oxígeno hacia las diferentes células. Entonces, en realidad, nosotros en nuestro cuerpo tenemos muchos sitios diferentes en donde tenemos diferentes tipos de células. Células que nosotros podemos mover a voluntad y células que no podemos mover a voluntad, sino que es a través de nuestros diferentes tipos de sistemas nerviosos, que en este caso sería el nervioso central, pero es el autónomo, el que hace solita las funciones. ¿Cómo qué células podemos ver que hagan solitas funciones? Por ejemplo, el corazón. A lo mejor yo respirando puedo parar mi respiración, pero si yo estoy en la vida cotidiana, no me doy cuenta si mi corazón late bien o no late bien.
1: Sí, claro.
0: O sea, el corazón late.
1: Sí, sí.
0: Igual cuando usted pues va caminando o así, va respirando. Y muchas veces no nos hacemos conscientes de que estamos respirando, hasta que lo decimos, ¿no? Hasta inspiramos más, ¿no? Eso es... Esos son células que están dentro de estos órganos y listo. ¿Cómo está la composición? Realmente nosotros estamos conformados de células. Las células forman diferentes tipos de tejido y los diferentes tejidos forman diferentes órganos.
1: Órganos, sí, sí.
0: Y los órganos forman diferentes sistemas. Cuando se unen los órganos, forman diferentes sistemas y esos sistemas nos ayudan a funcionar bien. Varios sistemas regulan nuestra presión arterial, nuestro secreción de hormonas, nuestra inclusive presión arterial, la regulación de electrolitos. O sea, son muchas cosas que funcionan.
1: Claro.
0: Por eso le digo que nuestro cuerpo es maravilloso. Si realmente nos ponemos a hablar del cuerpo, no acabamos, ¿no?
1: Sí,
0: pero las células como tal tienen su propio hábitat, pero digamos que el hábitat de la sangre como tal serían el sistema circulatorio, que serían conformado por arterias, arteriolas, capilares, vénulas, venas. Así es como está conformado un sistema circulatorio. Y todo está unido. Muchos piensan que está separado. Y en realidad no. Todo está unido.
1: Todo está conectado.
0: Todo está conectado. Entonces es algo... pues bien bonito, digamos que se me asemeja como un sistema de comida. Llega el sistema de comida que sea, porque no sé si podemos decir marcas o no, pero llega ese sistema, usted lo pide por
1: aplicación.
0: Llega a la casa entrega, de ahí se genera basura y ahora sí llega el recolector de basura y se lleva la basura. Así más o menos.
1: Ok. Me hizo pensar en muchas películas de ciencia ficción.
0: ¿A poco?
1: Sí, porque justamente se entiende que las células son el origen de la vida, ¿no? Incluso pensé, me hizo pensar en el museo, que por cierto hoy fue Noche de Museos, en el Museo de la Evolución que tenemos aquí en el corazón de la ciudad, en la zona de los fuertes, que hace un recuento muy generalizado, pero me parece que para los niños o para nosotros como cultura general, del origen de la vida, ¿no? Entonces, justo plantea el hecho de que empieza con los mineros.

0: minerales, ¿no? Pero que los minerales, bueno, hay como una explicación, pues son un conjunto de elementos químicos, ¿no?
1: Correcto.
0: Y a partir de lo que se produce, pues surgen las estructuras celulares cada vez más complejas que terminan en, por ejemplo, ya lo, digamos, lo que se entiende ya como un ser con vida, que son, no sé si ese sea su nombre correcto, pero los trilobites, ¿no? Mm. Que es como las primeras ya especies complejas, digamos, ¿no? Mm-hmm. Que están, porque incluso antes están las algas, ¿no? Y, sí. Y después los trilobites, y entonces después los trilobites salen y se convierten en los animales rastreros, que no es despectivo, sino porque pues andaban en la tierra,
1: sí,
0: ¿no?
1: Sí, se andaban arrastrando apenas llegaban a la tierra, ¿no?
0: Exacto.
1: Justamente, sí, claro.
0: Y de ahí como pasan a los anfibios, y de los anfibios a los reptiles, y de los etcétera, etcétera, ¿no? Entonces hasta que llegamos al hombre, ¿no? Uh-huh. Es bonito el museo porque hace ese recorrido de manera sintetizada, pero además de que pensé en el museo, pues justamente pensé en todas estas películas de ciencia ficción que plantean cómo la mano humana puede modificar esas estructuras celulares para generar, no sé, digo rápido ahorita, la película de Alien, ¿no?
1: Okay.
0: por pensar en una película de ciencia ficción.
1: Sí.
0: Y porque justamente esta palabra de misterio me llamaba mucho la atención, porque eso es lo que plantean estas películas, ¿no? A través de la ciencia ficción, es poder descubrir, ¿no? O sea, cuando hablamos de un misterio, hablamos de algo que no se sabe, ¿no? Uh-huh. Que está ahí oculto, que se desconoce, ¿no? Que es de difícil acceso, incluso que se puede plantear como una imposibilidad, ¿no? Por eso existen los grandes misterios de la vida. Uh-huh. Pero escuchando esta primera parte de introducción, donde usted nos propone lo que aborda en relación a la sangre, pues pensé justamente en todas estas películas que proponen, ¿no? Que hay una manera de modificar, de reestructurar, de crear incluso este principio tan importante de la vida a través de las células, y bueno, todas las catástrofes que se desarrollan en esas películas, ¿no? Pero que en el caso de este programa, Carlos, pensar en un misterio, digo, a mí ya me surgieron varias preguntas, por ejemplo. Entonces, en todo nuestro cuerpo hay sangre. Pareciera obvio, pero me parece. ¿O hay partes donde no llega la sangre?
1: Debería de llegar a todas las partes, pero okay. Ojo. Uh-huh. No llega así como que todo nuestro cuerpo está lleno de sangre. No. Sino más bien llega a los capilares.
0: Ok.
1: Por eso es importante esta parte del sistema circulatorio. Lo primero es que están las venas, luego las arterias y arteriolas, que son como las arterias, es como el canal grande y después se van haciendo como ramificaciones, uh-huh, sí, chiquitas, sí, hasta formar un capilar, que es la parte más pequeña. Ahí en el capilar es el que da esos nutrientes, oxígeno y agua hacia las células que están adyacentes. Pero no es que la sangre bañe todos los tejidos,
0: okay,
1: sino que está en esta conexión, uh-huh, está en esta red y deja eso hacia todas las células. Imaginémonos que, no sé, yo soy un capilar y todo lo que está aquí alrededor son células. Uh-huh. Entonces el capilar empieza a soltar, así como a soltar todo eso, pero eso viene de, o sea, el oxígeno lo empieza, uh-huh, a dar también, pero ese sí viene del eritrocito. Uh-huh. Para que el eritrocito, que es la célula que estructural que forma pues principalmente la sangre, que ya vimos que hay más células, pero regularmente le hacemos más caso al eritrocito. Pues el eritrocito es el que deja el oxígeno y entonces tiene que pasar al capilar. ¿Y qué cree? Que el capilar es muy pequeñito para el tamaño del eritrocito.
0: Ok.
1: Entonces el eritrocito tiene que tener una pared o una membrana que se mueva, o sea, deforme tanto, uh-huh, que pueda pasar por ahí para dejar eso y después recolectar dióxido de carbono, uh-huh, e irse de nuevo ahora a las vénulas, que son las ramificaciones de las venas, pero ahora se van a ir uniendo hasta formar venas.
0: Ok.
1: Entonces, realmente no es que esté lleno de sangre, sino más bien que es una red, uh-huh, que llega a todo mi cuerpo, a todas las células.
0: Uh-huh.
1: Pero es verdad que esa red llega prácticamente a casi todo el cuerpo.
0: Ok.
1: De hecho, llega a todo el cuerpo, porque sí, debe, sí, de llegar a todas las células. De hecho, es por eso que si usted se corta acá, uh-huh, pues va a salir sangre. Porque realmente lo que está cortando son los capilares, es la red, uh-huh, de capilares, okay, es una malla.

0: ella.
1: Sí, sí, sí.
0: Y para que usted se dé una idea y nuestros radioescuchas se den una idea, estamos hablando de que una red de capilares es aproximadamente, no recuerdo el número, aquí sí voy a fallar, uh-huh. No recuerdo si son 10 o 100 kilómetros de red.
1: Ok.
0: Que tenemos adentro de nuestro cuerpo, enrollado, así, sí. Para que llegue justamente toda la sangre a todas las células.
1: Ok. Es que creo que un poco, y no sé, nuestros radioescuchas, ojalá nos puedan, mandar sus mensajes o a través de live.
0: Sí, sí, sí.
1: Claro, porque justamente es que nosotros, los que no pertenecemos al área de la química o que no manejamos estos conocimientos, pues vemos a la sangre, como lo decía hace un momento, como el líquido que sale cuando te cortas, ¿no?
0: Uh-huh.
1: Pero tratando de entenderlo así como nos los está presentando, es, además de complejo, pues sí. Surgen un montón de cuestionamientos y llama la atención porque, pues sí, o sea, estamos hechos a la idea de que la sangre, pues es ese líquido que está en nuestro cuerpo, incluso preguntar si la sangre entonces se renueva o nacemos ya con una cantidad, bueno, no sé si sea una cantidad o un qué pasa con eso, ¿no? Ahorita escuchando
0: pregunta,
1: eso.
0: Qué padre pregunta. Bueno, me voy a regresar de nuevo con los eritrocitos.
1: Uh-huh.
0: Porque, bueno, quiero sí dejarles claro a todos los radioescuchas que justamente la sangre tiene más células que los eritrocitos. Pero como los eritrocitos es el que le da la coloración a la sangre, por eso regularmente hilamos sangre, eritrocito, ¿no?
1: Uh-huh.
0: Y yéndome con ellos, justamente tienen un tiempo de vida. Igual que nosotros. Viven 120 días.
1: Okay.
0: O sea, y justamente la pregunta fue muy inteligente y fue muy buena por parte de usted.
1: Gracias.
0: Porque justamente la sangre se va renovando.
1: Ok.
0: Y obviamente lo que sucede es que hay eritrocitos nuevos y hay eritrocitos viejos.
1: Uh-huh.
0: ¿No? Y justamente la médula, o sea, que justamente se encuentra en hueso, es la que genera los eritrocitos.
1: Ok.
0: Pero hay una cuestión bien importante. Los genera como inmaduros. O sea, como jóvenes, ¿no?
1: Ah, okay.
0: Y entonces el riñón tiene adentro unas estructuras que se llama en conjunto aparato yuxtamedular. Uh-huh. Ellos son los encargados de poder decir, ya salieron eritrocitos acá. Bueno, primero la baja de oxigenación. A ver, no me quiero hacer bolas. Bueno, primero la vida del eritrocito y ya después me voy porque hay gente que tiene más sangre y otros que tienen menos sangre.
1: Ah, okay.
0: Porque también eso es importante, de acuerdo a las preguntas que usted me mencionó, es importante comentarlo.
1: Uh-huh,
0: primero,
1: sí, claro.
0: Bueno, la sangre nace en la médula ósea, de ahí va madurando, y el riñón segrega una sustancia que se llama eritropoyetina. De hecho, por eso los pacientes que tienen ya problemas renales, que uh-huh. ya no funcionan también sus riñones,
1: uh-huh.
0: desafortunadamente no solo muere el riñón, sino también muere el aparato yuxtamedular. Y arribita tenemos unas glándulas que se llaman glándulas suprarrenales, que nos ayudan a controlar la presión arterial a través de un sistema que se llama renina angiotensina aldosterona. Y otras funciones más que tiene. Pero no me quiero meter en eso porque sí ya son como todavía más complejos. Pero el riñón lo que hace es que genera esa eritropoyetina para que los eritrocitos maduren. Entonces, cuando tienen los pacientes ya fallas en los riñones, ya no se llega a segregar suficiente eritropoyetina o ya no se segrega y los eritrocitos son inmaduros. Y al ser inmaduros no pueden hacer bien sus funciones. Y de ahí, ¿qué empieza a suceder? Baja de oxigenación. ¿Por qué? Porque no pueden transportar bien su oxígeno. Entonces, cuando todo funciona bien, se nace en la médula ósea, de ahí van a torrentes sanguíneos, o sea, llega la eritropoyetina, maduran los eritrocitos, van a torrentes circulatorio o a sistema circulatorio, hacen su función, 120 uh-huh. días, y ya cuando están viejitos van a una estructura que le llamamos vaso, en donde hay unas células que empiezan a tocar todo y a identificar cuáles son los eritrocitos viejos. Y cuando identifican que un eritrocito es viejo, se lo comen, lo destruyen por dentro y le sacan todo lo que trae dentro.
1: Ok.
0: Entonces la hemoglobina, que es la que le da la coloración justamente de nuevo a los eritrocitos, ya lo repetí como 20 veces, es la que va al hígado, se sintetiza y forma bilirrubinas. Y ahí es donde nosotros vemos un estudio de laboratorio.

0: Pues justamente es medir las bilirrubinas y eso nos puede decir cuántos eritrocitos se están destruyendo. Entonces, más o menos es el ciclo, 120 días y después pues vuelven a nacer otros eritrocitos y así se destruyen y se vuelven a reutilizar. Lo que tiene adentro como hierro, como algunos aminoácidos, se vuelven a reutilizar.
1: Okay.
0: Pero otros, por ejemplo, la hemoglobina no. La hemoglobina es degradada y es sintetizada.
1: Okay.
0: Y es un ciclo, así, de 120 días.
1: Y eso se va deteriorando, va cambiando conforme a nuestra edad cronológica?
0: Claro.
1: Es decir, supongo no es lo mismo en un bebé que en una persona adulta mayor, ¿no?
0: Totalmente. Los bebés generan más, los adolescentes más. Uh-huh. Conforme ya llegamos a la adultez vamos generando un poco menos, okay, etcétera. Pero también depende de otros factores. Como su principal función del eritrocito es dejar oxígeno, uh-huh, en las células. Cuando yo no estoy oxigenando bien, justamente el riñón dice, oigan, no estamos respirando bien, no está llegando oxígeno a las células. Uh-huh. Necesitamos más eritrocitos. Y entonces manda la señal, el cerebro dice, médula, ponte a hacer eritrocitos. Se pone a hacer eritrocitos y el riñón saca eritropoyetina. ¿Cuándo empieza a suceder esto? Pues obviamente este sistema, conforme vamos creciendo en edad, pues se va deteriorando, va funcionando menos.
1: Claro.
0: Y entonces ahí es donde empezamos a tener todos los problemas.
1: Ok.
0: Eso es normal, eso es con respecto a la edad.
1: Sí.
0: Pero también las personas que viajan mucho, por ejemplo en avión, o que van a altitudes muy altas sobre el nivel del mar,
1: sí, sí,
0: o que van a nivel del mar y todo eso, tienen regular, sobre todo los que vivimos a más altitud, sobre el nivel del mar, tenemos más eritrocitos.
1: Ok.
0: Porque la gravedad hace su fuerza, uh-huh, y no sube suficiente sangre, no oxigena bien el cerebro y le dice, oye, tienes que generar más eritrocitos. Entonces empieza a generar más para poder oxigenar bien todo mi cuerpo.
1: Entonces no es un mito, porque justo hace poco alguien me decía que había presentado una condición en relación a la presión. Y que bueno, había ya una cuestión un poco complicada de salud, y entonces parte del lo que le dieron al paciente fue que fuera a vivirse a un lugar de menos altitud.
0: Es correcto.
1: Entonces digo, no tengo yo la presión del diagnóstico, pero yo decía, bueno, ¿qué tiene que ver que viva aquí a que viva en la playa? Porque de hecho se fue a vivir a un lugar con playa, ¿no? Uh-huh. Cerca del mar, y bueno, de hecho mejoró su estado de salud de esa persona, y yo decía, pero bueno, obviamente desde la ignorancia, como ya lo dije al inicio del programa,
0: no,
1: yo decía, pero es que de repente, por ejemplo, en esas cuestiones de la sangre hay muchos, sí, mitos, ¿no? O sea, el hecho de que, y tal vez guarde esa pregunta para más adelante, de los usos de la sangre, ¿no? Pero antes de poder continuar, quisiera leer algunos mensajes a través, claro, de la transmisión en vivo en Facebook. Está UFSNMP. Uh-huh. Saludos, un excelente químico con grandes conocimientos.
0: Ay, muchas gracias.
1: Y Camatrón Char nos dice, saludos en el estudio, estamos conectados. Y a través de WhatsApp, la terminación 82 nos dice, hola, ¿todas las enfermedades salen en una muestra de sangre?
0: No todas, pero sí la mayoría. Es que la sangre nos puede dar muchos indicios de cuál es el padecimiento de que puede llegar a tener una persona, ¿no? Okay. Sin embargo, sí debemos de tomar en cuenta que también puede depender de otros fluidos que nosotros podamos hacer un diagnóstico completo, y que también, pues obviamente depende también del médico que también haga una cosa que llamamos anamnesis, que es como una historia clínica,
1: ajá,
0: como un ver los antecedentes del paciente desde sus abuelos, sus papás, etcétera, uh-huh, hasta poder ver e identificar de manera correcta los signos y síntomas. Okay. Porque como en todas las profesiones, igual en los químicos pasa, en todas las profesiones pasa, uh-huh, hay médicos muy buenos y hay médicos que no son tan buenos. Okay. A lo mejor porque apenas empiezan, lo que sea,
1: sí,
0: a todos,
1: sí,
0: nos pasa. Y entonces algunos no son muy buenos para reconocer eso. Y todo eso se tiene que conjuntar con los estudios de laboratorio, que son regularmente sanguíneos, pero no todos los estudios son sanguíneos. Hay otros tipos de estudios, como por ejemplo exudados faringeos, nasofaringeos, uh-huh, algunos cultivos, etcétera,
1: sí,
0: y a donde se buscan otro tipo de cosas, ¿no?
1: Okay.
0: Aquí depende mucho del médico, qué es lo que pida, qué es lo que solicite, para que nosotros sepamos cuál es la muestra adecuada,
1: okay,
0: para poder recolectar

0: y obviamente poder tener bien un estudio. De hecho, ellos mismos también nos dicen, bueno, algunos ya ni siquiera ponen eso, realmente ponen el estudio, uh-huh. y nosotros como químicos tenemos que conocer, de acuerdo al estudio que solicita, uh-huh. cuál es el tipo de muestra que yo tengo que recolectar.
1: Okay.
0: No siempre sangre, pero en su mayoría sí es sangre.
1: Okay. Entonces, por ejemplo, esta muestra que toman a los niños recién nacidos, que se llama
0: tamiz neonatal.
1: El tamiz neonatal,
0: sí.
1: que incluso, bueno, se entiende que sirve como para hacer cierto pronóstico de algunas enfermedades que se puedan desarrollar, ¿cómo, bueno, de manera a lo mejor general, cómo funciona?
0: Pues mire, el tamiz neonatal realmente sirve para poder detectar desórdenes metabólicos en el paciente, mm. dicho muy profesionalmente. ¿Qué quiere decir? Que a lo mejor algún, no sé cómo explicarlo, a lo mejor no procesa bien cierto alimento, ¿no? Uh-huh. Y eso origina que cause daño al cuerpo.
1: Okay.
0: Por así decirlo, ¿no?
1: Sí.
0: Hay muchos padecimientos, ¿no?
1: Sí, sí.
0: Dentro de los padecimientos que se diagnostican en México está el hipotiroidismo congénito, la fenilcetonuria, uh-huh. la galactosemia, la deficiencia de glucosa 6 fosfato deshidrogenasa, no me acuerdo ahorita de otros dos que son como 6 los que diagnosticamos en México, o los que se diagnostican en México a través de los sistemas de salud, uh-huh. pero en realidad los desórdenes metabólicos son muy, muy grandes, pueden llegar a ser hasta de 35 a 50 uh-huh. los desórdenes metabólicos que puede tener el paciente.
1: Okay.
0: Ahora, la prueba de tamiz neonatal es una prueba muy importante para todos los bebés. Si ustedes radioescuchas nos escuchan, y están por tener un bebé, es muy importante que lo hagan. Y yo les recomiendo que no vayan al sistema de sector salud, no porque sean malos, son buenos, por supuesto, pero el panel es muy pequeño, son 6 padecimientos los que se diagnostican. Y en el otro, pues son mucho más.
1: Uh-huh. Sí, sí.
0: La probabilidad tal vez es un poco menor de los otros, digamos, padecimientos. Uh-huh. Sin embargo, puede que pase.
1: Okay.
0: Entonces, es importante que se lo hagan en un sector privado y que siempre pidan un tamiz ampliado, uh-huh. para empezar. Lo segundo, sí se diagnostica por medio de la sangre.
1: Okay.
0: Y curiosamente, este estudio está estandarizado por todas las normativas internacionales, por todas las entidades internacionales, uh-huh. A sangre capilar.
1: Okay.
0: Ya lo hablamos hace ratito, ¿no?
1: Sí.
0: Que el capilar prácticamente es el que deja los nutrientes, oxígeno y agua, pero también el capilar es el que recoge los productos del metabolismo celular.
1: Okay.
0: Entonces, lo que quiere evaluar el médico es ver si no hay alterado un metabolismo.
1: Uh-huh.
0: Justo ahí es donde puede encontrar todos los analitos que necesita, en la sangre capilar, de manera fresca, porque acaban de salir de las células.
1: Uh-huh.
0: Entonces sí, se hace del corte, en un corte en el taloncito del,
1: sí.
0: bebé, cuidando ciertas zonas, uh-huh. y de esa sangre en especial se toma para el tamiz neonatal a través de gotas de sangre que se ponen en un papel que tiene unos circulitos, uh-huh. y cada gota tiene que caer en un circulito y llenar ese circulito.
1: Okay.
0: Y ya después se analiza a través de otras, tienen varias metodologías.
1: Uh-huh.
0: Sin embargo, es muy importante que se llene bien el papel filtro. No puede ser cualquier profesional de la salud que tome uh-huh. un tamiz neonatal. Tiene que estar bien capacitado, porque si no recolecta bien la muestra,
1: no se puede analizar.
0: No se puede analizar bien, o salen malos resultados y después se hace un diagnóstico tardío y el bebé es el que sufre las consecuencias.
1: Claro. Qué interesante. Son cosas que, insisto, de repente están tan en lo cotidiano, ¿no? Que uno a veces no se detiene, ¿no? A preguntarse qué es lo que sucede en nuestro cuerpo, cómo funciona la maravilla. Yo les digo a los chicos, sí. también cuando hablamos de algún tema del cuerpo, digo, es que el cuerpo además está constantemente buscando, porque no siempre es así, buscando funcionar en un perfecto equilibrio, ¿no? Porque justo ese equilibrio es el que le permite vivir, ¿no? Y bueno, la vida a la que llegamos no tiene ese equilibrio y por tanto, pues el cuerpo constantemente está viendo de qué manera suplir cada una de las cosas que se requieren para que funcione adecuadamente. A partir de esto que nos dice Carlos, voy a plantear la pregunta a partir de qué sucede con el manejo externo de la sangre, ¿no? O sea, no sabía si hacer la pregunta o no, porque
0: sí,
1: a lo mejor
0: sí,
1: nos da para otro programa, pero sí me parece muy importante.

0: porque a partir de todo esto que nos está planteando, es uno de los grandes misterios. O sea, hay gente que sigue, por ejemplo, usando la sangre en el cuerpo para rejuvenecer, para, o sea, etcétera, ¿no?
1: Sí, sí, sí.
0: E incluso en esta cuestión de pensar que la sangre es un fluido que puede permitir que se transmitan ciertos organismos, ¿no? Que pueden causar enfermedades, ¿no? De pronto, durante mucho tiempo, por ejemplo, cuando surgió la pandemia del VIH, pues bueno, muchísimos mitos en relación a qué pasaba con la transmisión del virus por medio de la sangre, por ejemplo, ¿no? Entonces, digo, creo que sí es a lo mejor un tema bastante amplio, pero pensarlo, porque creo que corresponde a este misterio, ¿no? De qué es lo que hay, incluso para ustedes, ¿no? En cuanto a los riesgos en el manejo de la sangre, y lo planteo como a lo mejor desde este mismo prejuicio, ¿no? Que muchas veces tenemos. Yo he estado pasando por algunas situaciones de salud, entonces he sido constantemente para llevar el control, pues a estudios, ¿no? Uh-huh. Entonces, siempre que llego, para empezar, yo no puedo ver cómo se llena el tubito. O sea, a mí me pinchan, uh-huh. Yo cierro los ojos y hasta que siento que ya sale la aguja y ya están los tubitos, entonces ya. Incluso en alguna ocasión hace algunos años, doné sangre y me dio una baja de glucosa y ya me andaba yo ahí desvaneciendo, no, claro. No sabía yo. Y desde entonces más, como que hay ciertas cuestiones ahí que nos mueven de repente de ver la sangre, ¿no? Uh-huh. O sea, pero que a veces tienen que ver mucho con estos mitos o estos prejuicios. Entonces, pues no sé cómo podríamos, ya estamos casi en la última parte del programa, ya se nos fue súper rápido. Yo siento que apenas nos dio así una probadita de todo lo que seguramente nos puede compartir. Entonces, pues no sé, ¿cómo lo podríamos abordar esto que le pregunto en relación al manejo externo de la sangre?
1: Bueno, lo primero es que nosotros como profesionales del área de la salud no sabemos si ustedes tienen algún padecimiento o no.
0: Ok.
1: A veces llegan al laboratorio por un estudio muy sencillo como una biometría hemática, uh-huh. Nosotros le llamamos citometría hemática, o una química sanguínea, que son uh-huh. Estudios como muy básicos, o un tipo de sangre.
0: Okay.
1: Y a veces no tenemos esa consideración de que cualquier paciente puede llegar a tener algún patógeno. Uh-huh. Sí hay patógenos en sangre, como por uh-huh. Ejemplo los que usted bien mencionó, que es HIV, pero también hay hepatitis.
0: Claro.
1: Hay hepatitis B, hepatitis C, que podemos tener en sangre y que sí pueden transmitirse a través del contacto con la sangre. Uh-huh. Pero para que nosotros nos podamos contaminar, pues obviamente tiene que haber alguna cortada, o sea, claro. Tiene que haber algún lugar por donde entre.
0: Sí, sí.
1: Entonces, es importante el uso del equipo de protección personal para todos los personales de la salud. A mí me preocupa mucho cuando los químicos toman sangre sin guantes. Uh-huh, muchos dicen, sí. Es que no siento la vena. Sí, pero es un riesgo enorme tanto para ti como para el paciente. ¿Por qué? Porque a lo mejor ahorita le acabo de comentar el riesgo que nosotros podemos tener como trabajadores de la salud, pero aquí viene la otra careta. Ustedes, uh-huh. Como pacientes, si una persona no hace una correcta higiene de manos o no hace una correcta, nosotros le llamamos antisepsia, ese proceso, que es matar a los microorganismos que están aquí en la zona. Uh-huh. Si no los matamos de una forma adecuada, pues podemos contaminarlos a ustedes.
0: Ok.
1: Si no tenemos un buen manejo de los antisépticos, también podemos contaminarlos a ustedes. Entonces, la toma de muestra es un proceso que debe de tratarse con respeto, tanto como los profesionales de la salud, como ustedes. Y ustedes tienen todo el derecho de exigir que se hagan las recolecciones de la manera más correcta posible, porque de eso depende que la sangre sea bien tratada, uh-huh. Y obviamente que haya un buen análisis dentro de la sangre, o sea, dentro de ese contenedor, uh-huh. Que en este caso son los tubos. Ahora, después de eso, pues sí, el profesional de la salud tiene que saber cómo trabajar ese material, ese tubo, uh-huh. Con sangre. Y después, si requiere otros procesos como internos, tiene que saber cómo hacerlos de forma adecuada. Si no los hace de forma adecuada, aquí viene un problema. La sangre se puede alterar, los resultados se pueden alterar. Uh-huh. Y entonces pueden dar un resultado que no es confiable.
0: Claro.
1: Los laboratorios. Por eso nosotros trabajamos mucho en la capacitación de esta parte, uh-huh. De la recolección de muestras. Y la fase preanalítica, porque si ellos no cuidan esto,

0: si ellos no lo hacen, pueden cuantificar exactamente lo que hay un tubo con sus equipos. Uh-huh. Pero si ya hubo una alteración de mis analitos, de lo que yo voy a analizar en ese tubo, antes de que se procese la muestra, uh-huh, el resultado no es confiable.
1: Okay.
0: Entonces, una de las cosas que sí les digo a muchos colegas es que piensen bien en dónde van a, bueno, sobre todo amigos, en dónde se van a tomar sus muestras o a qué laboratorio se van a ir a hacer sus análisis, porque a veces hay laboratorios que parece que son prestigiosos, uh-huh, y que honestamente no hacen bien su trabajo, uh-huh, de cuidar estos procesos y cuidar la muestra. Hay, uh-huh, otros que sí cuidan mucho estos procesos. Por eso es que a la audiencia yo les diría, regularmente, pues la mayoría de los laboratorios trabajan con calidad, pero para que ustedes tengan todavía más confianza, sí vayan a laboratorios que estén certificados o acreditados. Uh-huh. Porque eso, de cierta manera, a ustedes les garantiza que hacen bien todo su proceso.
1: Y siguen las normas, ¿no?
0: Exacto. De no ser así, sí hay alteraciones en las muestras.
1: Sí.
0: Por un mal manejo.
1: Y eso es muy importante porque sí, justamente, por ejemplo, cuando uno va a consulta, yo sí muchas veces he preguntado al médico, digo, ahí a veces incluso hay una cuestión, pues, de ciertas, pensaría, favoritismos, ¿no? Para algunos laboratorios, porque hay beneficios, etcétera, ¿no? Pero más allá de eso, sí suelo preguntar al médico si hay algún laboratorio que me sugiera. Incluso me ha pasado que en la consulta algún médico me ha dicho, bueno, para este tipo de estudio yo preferiría que lo hiciera aquí en este lugar. Hay veces que me han dicho, no hay inconveniente, donde usted lo decida, donde lo ha hecho anteriormente, etcétera, ¿no? O sea, digo, tal vez sea un tema controversial, ¿no? Hasta cierto punto. Y yo creo que también nos da para otro programa y eso me da mucho gusto porque pues justamente lo vamos a poder seguir invitando. Pero bueno, antes de continuar, nos dice la terminación justamente sobre esto que nos acaba de decir. Dice, pero en los laboratorios se ofenden si les dices laboratorios de prestigio. Bueno, es una cuestión.
0: Pero voy a decirlo honestamente, ese es problema del laboratorio y ese, okay, es el ego como tal de un laboratorio. O sea, algo que ustedes tienen que tener claro y también los colegas que nos están escuchando acá, es que al final del día ustedes están pagando por un servicio. Sí, el servicio, claro, es el análisis de las muestras. Okay. Y desde que ustedes están pagando, tienen todo el derecho a exigir que sus muestras sean tratadas de buena manera. Uh-huh. Punto. Independientemente que si el químico se moleste o no se moleste, no, ustedes tienen todo el derecho porque ustedes están pagando un servicio.
1: Claro, claro.
0: Entonces, tienen todo el derecho. Si ellos se molestan, es su problema de ellos. O sea, okay, y a lo mejor aquí me estoy ganando enemigos aquí en mis redes sociales, pero es la realidad. Sí, o sea, sí, no deben de tener miedo al exigir que sus muestras sean tratadas con respeto y con dignidad, por supuesto.
1: Claro.
0: ¿No?
1: Claro, pues muchas gracias por esta aclaración, gracias a la terminación 82 por enviarnos su comentario. Y bueno, ya que nos acercamos al final del programa y pensando en esto que nos planteó sobre los misterios que hay en un tubo de sangre, esto que le decía hace un momento, ¿no? ¿Qué cosas sería importante, a manera de conclusión, que nosotros pudiéramos tomar en cuenta o que aquella información para todos nuestros radioescuchas a la que nos pudiéramos acercar o que es importante que tengamos en cuenta, como lo que nos acaba de decir con los laboratorios, en relación a abrir la puerta de ese misterio, ¿no? Que nos dé acceso y que nos permite estar más informados porque pues al final es una parte muy importante de nuestro cuerpo, ¿no? Como muchas otras. Y a veces pues no sabemos, ¿no? Y eso creo que me parece muy importante y nuestro programa pues tiene ese propósito, ¿no? De poder informar y en la medida de lo posible educar a quienes nos escuchan. Entonces, ¿qué les diría a nuestros radioescuchas en ese sentido, Carlos?
0: Nada más como para entender bien, es, uh-huh, como cuando les están tomando las muestras, ¿qué es lo que tienen ustedes que verificar para
1: o
0: que
1: en general bien, lo que usted nos quiera compartir, okay, en relación a este misterio que de es
0: la sangre? Bueno, sí, primero pues que se cuiden mucho, que al final del día la sangre va a ser un vehículo para que ustedes funcionen bien. Uh-huh. Entonces es importante lo que les han dicho todos sus médicos, ¿no? Comer bien, dormir bien, hacer ejercicio. Okay. Bien importante para que todos sus sistemas funcionen bien, los eritrocitos, uh-huh, o la sangre se genere de la forma adecuada, uh-huh, y funcione de la forma adecuada, para que ustedes tengan los menores problemas.

0: más posibles. Pero si ya tienen algún padecimiento o alguna situación, sí es importante que ustedes verifiquen precisamente estos puntos importantes. Si la persona que les extrae la muestra los trata bien, les aprieta demasiado el torniquete o no les aprieta demasiado, si ven que usa guantes o no, el tipo de dispositivos que usa, todo eso tienen que ustedes verlo para que ustedes estén conscientes de que la muestra se está cuidando bien, de que se está procesando bien. Y es muy importante que ustedes verifiquen que cuando se recolecta la muestra, el químico haga esto con los tubos, los mezcle.
1: Porque, para quienes no nos ven, ¿nos podría describir el movimiento?
0: Es como hacer, tomar el tubo y hacer medios giros de 180 grados.
1: Okay.
0: Es importante que ustedes lo verifiquen. Si el químico o la persona no hace esto, sí va a haber errores en las en los estudios. Okay. Puede ser que las muestras se coagulen cuando no se tienen que coagular, o puede ser que los tubos no funcionen de la forma adecuada.
1: Okay.
0: Entonces, estos puntos que ustedes, que yo les estoy diciendo que ustedes verifiquen durante su toma de muestra, son súper importantes y tienen todo el derecho de decirlo. Lo escuché con el químico Carlos en el programa de allá de Sexo Sentido en SICOM Radio. No lo hicieron. ¿Pero quién es? Mándenos a nuestras redes sociales. Y ahí en TikTok ellos van a poder ver todos los videos, cómo les decimos que tienen que hacer las mezclas, cómo se tiene que hacer la punción, etcétera. Porque de eso depende que la muestra vaya en buenas condiciones y que sus estudios sean, pues, bien confiables. Claro. De otra manera, probablemente los estudios no son tan confiables. Entonces, y lo último, pues, obviamente que ustedes sepan que la mayoría de los padecimientos sí se pueden... Sí se pueden obtener a través de estudios de sangre, y que es importante que ustedes acudan con su médico para que él los guíe. Y lo otro que me gustaría decirles es que también el médico, por norma oficial mexicana, que viene en la 007 SCA 3-2011, tiene la obligación de darle 3 opciones de laboratorio.
1: Okay.
0: Si no les da esas 3 opciones de laboratorio, probablemente tenga algo que ver con un laboratorio.
1: Sí, claro.
0: Pero tiene la obligación de darles 3 opciones.
1: Okay.
0: O sea, decirles a lo mejor, para mí esta es la mejor, esta es la mediana y esta es la no tan mala. Puedes ir con cualquiera. Yo preferiría que fueras con esta, pero tienes estas 3 opciones.
1: Okay.
0: Este te sale más barato, este te sale un poquito más caro, este es el mejor, te va a salir caro, pero es mejor. O sea, tiene que darles 3 opciones. Y eso viene por norma oficial mexicana, por ley. Se tiene que hacer, lo tienen que hacer los médicos. Entonces, la mayoría de los laboratorios trabajan con calidad, la mayoría de los laboratorios trabajan bien, están tienen controles de calidad internos y externos, pero esa parte de la acreditación y de la certificación hace que les dé más confianza.
1: Ok. Y, por ejemplo, si y de manera tal vez breve, nos quedan aproximadamente 2 minutitos, pero dentro de esto que usted nos dice, por ejemplo, ¿qué pasa si a mí me dejan una lesión como un moretón?
0: Ok.
1: ¿Qué puedo hacer yo como usuario? ¿Es algo que sucede? Claro. ¿Me debo de alarmar? ¿No? Más o menos.
0: Dependiendo qué tan grande sea el... Nosotros le llamamos hematoma.
1: Sí,
0: cuando
1: sí.
0: sale la sangre hacia el tejido. Puede suceder por varias cosas, pero regularmente puede ser porque una parte de la aguja de donde se recolecta está dentro de la vena y otra afuera. Puede ser que esté por arriba de la vena este fenómeno o por abajo de la vena este fenómeno. Regularmente cuando es por arriba, yo me doy cuenta porque se hace la bolita luego. Pero si es por abajo, no me doy cuenta luego porque va hacia abajo la sangre y los tejidos hacen presión y la sangre se extiende en un área muy grande.
1: Okay.
0: Dicho esto, si ustedes ya les causaron un hematoma, lo que les quiero decir es que seguramente no fue causado a propósito. Okay. Los químicos no, solamente el tacto. Okay. El puncionar muchas veces les va a decir cuándo están adentro de la vena y cuándo no.
1: Okay.
0: Pero a lo mejor algún químico que no es tan experto no lo sabe bien. Okay. Y de ahí pueden suscitarse este tipo de situaciones. O a lo mejor la piel que pueda llegar a tener el paciente puede meternos en problemas. Pero si ya les pasó el hematoma, lo que les recomiendo es, primero, pónganse agüita con agüita fría o hielitos para desinflamar y bajar el dolor.
1: Okay.
0: Eso sería lo primero. Unos 15 minutos se lo van poniendo, se lo quitan, se lo ponen, se lo quitan, así 15 minutos.
1: Okay.
0: Y posteriormente, unos 10 minutos, ponen agua tibia, que no exceda los 42 grados centígrados.
1: Okay.
0: Ponen agua tibia y ahora igual, 3 minutos, se la ponen, se la quitan. Y esto es para destruir las células que están donde no tienen que estar y que obviamente el hematoma pueda disminuir lo más rápido posible.

0: Ok. Nos queda un minuto más. Quisiera solo cerrar con una pregunta. Yo no me quiero ir con ignorancia, al contrario. Es un mito, ¿no? Esto que de repente mucha gente dice, es que a mí no se me ven las venas, siempre les cuesta mucho trabajo cuando toman la muestra. ¿Eso tiene que ver con la manipulación o si es cierto que de repente es más difícil para, bueno, en la constitución de los cuerpos, que a veces las venas sean más difíciles de identificar para una toma? Sí sucede.
1: Sí sucede. Okay. Sí puede llegar a pasar, es por parte del paciente o del padecimiento que pueda llegar a tener la persona.
0: Ok.
1: Depende de muchos factores, inclusive hasta grados de deshidratación.
0: Okay.
1: Si yo no tomo suficiente agua, pues obviamente la vena no está bien hinchadita, está contraída. Entonces, depende de muchos factores y aquí es donde nosotros tenemos que entrar como profesionales. Yo tengo que saber estrategias para poder dilatar la vena y tomar muestras de una manera adecuada.
0: Okay.
1: Y tener los materiales adecuados. Ese sí es obligación mía, sobre todo en laboratorios privados. En de gobierno entiendo que a veces no es posible, pero en privados ellos sí tienen la obligación de tener todos sus materiales.
0: Perfecto. Pues, químico Carlos, muchísimas gracias por habernos acompañado el día de hoy. La verdad es que yo me voy con mucha información, pero también con muchas preguntas, e incluso pues esta posibilidad de que podamos encontrarnos nuevamente, de que nos pueda visitar aquí en este programa, que estará con las puertas abiertas para usted y pues en algún momento para colegas si quisieran acompañarnos. Entonces, pues agradecerle mucho, agradecer a nuestros radioescuchas que estuvieron con nosotros. Hoy hicimos una transmisión en vivo de manera un poco diferida porque lo comentábamos al inicio, está en vivo, se está transmitiendo en vivo la jornada de béisbol. Les fue bien, muy bien a nuestros pericos. Entonces, nosotros vamos a continuar de manera intermitente mientras dure la jornada beisbolera, pero bueno, decirles que hasta donde está programado, el próximo sábado nos estaremos viendo aquí en su programa a las 8 de la noche, si todo camina de acuerdo a los tiempos. Y bueno, pues estará un programa muy interesante porque va a venir con nosotros una joven muy talentosa periodista, bueno, de formación lingüista, pero que se ha dedicado al periodismo y nos va a venir a platicar cómo es que se construye una noticia. Entonces va a estar muy bueno ahora con todo este auge de los espacios virtuales, cómo podemos identificar que sí puede ser una noticia y que no. Nos va a venir a platicar de eso y bueno, pues esperemos que nos puedan acompañar el próximo sábado en punto de las 8 de la noche. Hasta la próxima.

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0: ¿Recuerdas cuando tu perro corría como loco detrás de una pelota? Saltaba el sillón de un brinco y te recibía en la puerta con una energía que parecía no tener fin. Un día te das cuenta de que ya no corre tan rápido, que le cuesta trabajo subir las escaleras, que duerme más y come menos. Tu lomito está envejeciendo y así como él te acompañó toda la vida, ahora te toca a ti acompañarlo a él. Lo primero que hay que saber es que la vejez no es una enfermedad. Es un estado fisiológico natural que atraviesan todos los seres vivos, incluidos nuestros compañeros de cuatro patas. Pero ojo, no a todos los perros les llega la vejez al mismo tiempo. Los de raza grande, como un pastor alemán o un labrador, se consideran adultos mayores a partir de los 6 o 7 años, porque celularmente se desgastan más rápido. En cambio, los de raza pequeña, como un chihuahua o un poodle, pueden no entrar en esta etapa sino después de los 10 años. Cuando tu perro envejece, los cambios no solo son de comportamiento, su cuerpo también se deteriora. Si no se cuida adecuadamente, puede desarrollar sarcopenia, que es la pérdida progresiva de masa muscular. Esto le provoca dolores crónicos, debilidad en las patas y dificultad para levantarse o mantenerse de pie. Y el problema va más allá de las piernas. El músculo no solo sirve para caminar, también produce sustancias llamadas mioquinas, que ayudan al metabolismo y facilitan la comunicación entre el cerebro y el hígado. Cuando el músculo se pierde, todo el organismo se resiente. Además, pueden aparecer padecimientos como insuficiencia renal crónica, artritis y hasta algo parecido a la demencia senil humana, que los veterinarios llaman síndrome de disfunción cognitiva canina. Sí, los perritos también pueden olvidar dónde está su plato o desorientarse en su propia casa. La buena noticia. Hay mucho que puedes hacer para mejorar su calidad de vida. Llévalo al veterinario al menos cada 6 meses y pide que le hagan estudios de sangre, porque el diagnóstico temprano es clave para que cualquier tratamiento sea eficaz. Mantén al día su vacunación y desparasitación. Cambia sus croquetas por unas formuladas especialmente para perros maduros, con menos proteína. Límpiales los oídos y báñalo una vez al mes. Déjale juguetes para que se entretenga y mantenga la mente activa. Y sobre todo, no lo obligues a hacer cosas que ya se le dificultan. Tenle más paciencia. Sácalo a pasear periódicamente, pero a su ritmo. Y dale el cariño que siempre mereció. Tu perro te acompañó en tus peores días sin pedir explicaciones. Ahora que le toca a él caminar más lento, es tu turno de ajustar el paso. Estos bellos seres han sido nuestros compañeros durante mucho tiempo y merecen que aumentemos los cuidados en su comida, en su ejercicio, en sus visitas al médico y en cómo los tratamos. Porque un lomito viejito no necesita que le devuelvas la juventud, necesita que lo cuides con la misma lealtad que siempre te dio. Con información del doctor Marco Antonio de Paz Campos, director del Hospital de Pequeñas Especies de la FES Cuautitlán de la UNAM. Un guión de Leonardo Santiago, con información del portal Ciencia UNAM. Les saluda Mónica Genis.
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6: Si hablamos del camino más largo del mundo, nos referimos al que va desde Ciudad del Cabo en Sudáfrica hasta Magadán en Rusia. No hay necesidad de aviones o barcos, ya que para transitar se utilizan los puentes. El recorrido se compone por 22.387 kilómetros y se necesitan 4.492 horas para recorrerlo, lo que equivale a 187 días caminando sin parar. O si las jornadas de caminata se dividieran en 8 horas diarias, tendrían que transcurrir 561 días caminando. A lo largo de la ruta se pasa por 17 países, 6 zonas horarias y todas las estaciones del año.
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Hoy hemos invitado a Juan Gómez, JG, DJ. Juan Gómez lleva 4 años en el ambiente y desde niño siempre tuvo el sueño de poder mezclar la música, tocar en antros, en los clubs, porque sus raíces son sonideras. Su jefe, su papá, se mueve en este ambiente y entonces tiene muy presente lo que es el sonido. Ha estado tocando en distintos eventos sociales, como bodas, 15 años, bautizos, primeras comuniones. Juan se inscribió en un concurso que se llamaba Challenge y ahí obtiene el primer lugar y eso le permite ir tocando en distintos bares. Ahora está presente en un bar que se llama Perros del Mal. También ha estado tocando en la catedral, ahí por el estadio Cuauhtémoc. Después cambia de ubicación y se va al Azúcar, ahí por la Noria. Estuvo también en Holocún, que es en San Ramón, y ha llegado a tocar ahí en el antro del Teddy Weaver, en el Relax Video Bar Retro. También ha tocado en un buffet de mariscos que está por ahí por la avenida Juárez. Pero es un DJ muy presente en un club que se llama Adán Club Gay. Así es que él pone la música y pone el ambiente en este lugar de esparcimiento. Para los primeros lugares que le dan la oportunidad a nuestro buen amigo Juan, pues él les tiene un cierto cariño y agradecimiento, porque él va viendo la manera de ver crecer, está teniendo la oportunidad de creer y confiar en su trabajo. Nuestro buen amigo Juan ha sido maestro en el Instituto Panamericano de Música y Sonido, PERABIT. Ahí, por ejemplo, él estudió la carrera de DJ y también trató la producción musical. Cuando iba a la escuela, siempre tuvo la idea, el gusanito, de poder regresar.

pero ya no como alumno, sino como un maestro. Y la vida se lo cumplió, el esfuerzo le ha ayudado, además de la mano de buenos amigos como a Arturo Lima, que le da la oportunidad de participar como docente en este instituto. Uno de los mejores logros que ha obtenido Juan es cumplir su sueño de ser un DJ y convirtiéndose poco a poco en todo un profesional de las tornamesas, las mezclas y el sonido. Aquí está para el catedrático y maestro Juan Gómez, toda una.

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con el rock, un espacio musical dedicado y destinado a la historia, trayectoria y evolución del rock en todo su esplendor. 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Por supuesto, agradeciendo enormemente el favor de la sintonía de cada una y de cada uno de ustedes, invitándoles a que se queden en este espacio musical, porque el día de hoy vamos a continuar con la segunda parte en cuanto a conocer y a recordar los riffs que cambiaron la historia del rock. Que como ya lo hablamos en las emisiones anteriores, pues sí, hay muchísimas, pero muchísimas canciones de varias épocas, géneros, artistas, bandas y demás que propiciaron la evolución del rock. Así que quédense porque el día de hoy propiamente tenemos esto en pues la mesa para seguir abordando un poquito más de esta temática el día de hoy en la segunda parte dentro de esta saga que va a dar para varios programas. Y créanme, va a valer la pena cada uno de ellos porque hay temas musicales muy buenos. Así que vamos a iniciar, vamos a comenzar esta emisión, vamos a hacerlo propiamente con un grupo que, bueno, ya lo hablamos también la semana pasada. Y aclaro algo antes de iniciar. Sí, en la emisión anterior, pues comenzamos en la década de los 50 a mediados de la misma. Y posteriormente fuimos avanzando al paso de los años. Y la emisión anterior concluimos a mediados de la década de los 60. El día de hoy vamos a continuar más o menos en ese mismo intervalo de época. Pero aclaro, en todas las emisiones, tanto en la del día de hoy como en las próximas, vamos avanzando progresivamente al paso de los años. Algunos grupos o artistas puede que se repitan. ¿Por qué? Porque el éxito o el tema musical en cuestión, primero es distinto y segunda, es un sonido diferente. Pero además, lo más importante y tocante a la temática del día de hoy, pues es un riff distinto con una relevancia diferente, con un aporte también algo distinto, pero además en complemento el aporte, influencia y peso histórico de dicho riff y tema musical trasciende muchísimo, por tanto vale la pena también dar el respectivo aporte, crédito e influencia a ese tema musical. Por ello aclaro, algunos artistas los vamos a repetir, otros no, y de algunos tal vez coloquemos el tema más conocido o incluso no. Pero el riff en cuestión ahí va a persistir y la influencia y aporte del riff en turno es lo relevante para la emisión del día de hoy. Así que no se me vayan a ofuscar de que tal vez estamos colocando por segunda, tercera ocasión algún artista, que no estamos colocando los temas más populares de las bandas en turno. Bueno, aclaro esta situación para evitar pues algún malentendido. Bueno, una vez aclarado esto, vamos a iniciar ahora sí. Vamos con esta primera banda, que insisto, ya la colocamos en la emisión anterior, y es los Beatles. Este concepto, este cuarteto de Liverpool que aparece propiamente en la década de los 60, que ya les mencionaba, pues es un concepto musical muy relevante en cuanto a su aporte musicalmente hablando, por ese enfoque de rock pop con ese tinte juvenil en la década de los 60, pero que durante toda una década, hasta 1970, que este grupo se disuelve, los aportes, influencia, evolución y demás de este concepto es muy importante. No por nada, pues muchos consideran a esta banda como una de las agrupaciones más influyentes de la historia de la música popular. Música popular, no del rock, sino de la música en todo sentido. Así que vale también mucho la pena enfatizar este mismo aporte en lo que corresponde a este concepto que impulsó fuertemente durante 10 años la Beatlemanía, que inclusive para algunos más sigue vigente hasta la actualidad. Bueno, pues este es el concepto de los Beatles, que para 1968 lanza dentro de su álbum Los Beatles, un álbum homónimo a la banda, o también conocido ese mismo concepto musical denominado The White Album, porque así se le conoce coloquialmente, no de forma oficial, pues aparece el tema Helter Skelter, que básicamente pues es el tema en cuanto a la composición pues más pesada de la discografía de los Beatles. Este tema fue escrito

0: por Paul McCartney, después de haber leído que el grupo The Who había grabado la canción más ruidosa de la historia, ¿no? Esto es entrecomillado, por supuesto. Así que él decidió demostrar que los Beatles también podían llevar ese lado del rock a una intensidad un poco más estridente, algo nuevo para el concepto de este cuarteto, y por ello es que surge esta pieza musical en donde la expresión Helter Skelter pues hace referencia a un tobogán en espiral presente en las ferias británicas y que es utilizado en esta pieza musical como una metáfora, ¿no?, para hacer énfasis al caos o al descontrol. Así es como surge esta pieza musical donde los riffs distorsionados se hacen presentes, acompañados de una batería agresiva y la interpretación vocal extrema que se asemeja, raya, se aproxima al hard rock y al heavy metal. Así que este es uno de los temas, insisto, más ruidosos si hablamos netamente del universo musical de los Beatles. Pero pues muchos historiadores también consideran que esta canción es uno de los primeros ejemplos del rock hacia el lado pesado. Así que vamos a escuchar esta pieza musical con este riff, que es considerado uno de los riffs más pesados de su época. Aclaro, de su época. Así que escuchemos esta pieza y con ello comenzamos e iniciamos esta emisión de Caminando con el Rock.
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0: Caminando con el Rock. Estamos de regreso aquí en Caminando con el Rock. Escuchamos el tema musical Helter Skelter de 1968 de la banda británica Los Beatles. Este cuarteto de Liverpool, tan interesante musicalmente hablando, en cuanto a su historia, pues bueno, es un vasto universo. Y que en este caso, la canción que escuchamos con este sonido algo fuerte para solo el universo musical o discográfico de la banda, pues es la canción más pesada de los Beatles, pero también se suma con ese riff que presenta esta canción como uno de los riffs más pesados de su época, reitero, de su época en los 60s, donde no estaba tan, digamos, estereotipado, no era tan común ese lado pesado en los riffs de canciones de rock. Pero ahí lo tenemos en cuanto a esta pieza musical, con la cual iniciamos esta segunda parte, este segundo capítulo de la saga de los riffs que cambiaron la historia del rock. Y seguimos aquí en Caminando con el Rock, explorando, por supuesto, más riffs, o recordando más riffs importantes. Vamos ahora con otra pieza musical de otro concepto. Es aquí donde en 1968 aparece en Londres el concepto encabezado por Jimmy Page, Robert Plant, John Paul Jones y John Bonham. Sí, por supuesto, ¿quién más? El concepto Led Zeppelin. Esta banda que pues básicamente evolucionó, permitió eso, la evolución del rock, al fusionar el blues eléctrico, el folk británico, con un sonido fuerte y estridente. Este grupo permitió también sembrar las bases para el hard rock y el heavy metal. Es por esto que esta banda es importantísima en la historia musical del rock. Y en lo que turna ese mismo sentido, es que en 1969 este grupo londinense lanza su segundo álbum de nombre Led Zeppelin 2, en donde aparece, pues sí, creo que ya muchos sabemos hacia dónde vamos. Aparece el tema musical Holora Love. Esta pieza, pues básicamente, pues contiene uno de los riffs más famosos de toda la historia musical, porque apenas los escuchamos los primeros segundos y lo podemos tararear, tal vez sin conocer a la banda, tal vez sin nunca haber escuchado el tema completo, pero al menos unos segundos del riff sí los identificamos. Eso es lo curioso de este tema musical, que bueno, también musicalmente hablando, no solo el tema y a la par del disco, sino que el grupo completamente es muy importante, tiene un sinfín de temas musicales que vale la pena escuchar y disfrutar con la calma y la sutileza como la banda los llegó a preparar. En lo que turna a esta pieza musical, pues la canción habla sobre el deseo y la pasión del amor, ¿no? En pocas palabras. Porque inclusive la palabra amor está presente en el título de la canción, pero en lo que turna también al riff, pues este mismo fue compuesto por Jimmy Page, que básicamente pues redefinió este riff dentro del hard rock, trató de hacerlo algo simple, pesado, pero poderoso, y a la par logró que se convirtiera en un riff inolvidable. La influencia de pues la banda y el tema sobre otros conceptos, pues permitió el desarrollo más persistente del hard rock y del heavy metal durante varios años. Así que vamos a recordar a Led Zeppelin con el tema Holora Love, esta pieza de 1969 que pues básicamente definió el hard rock moderno a través de un solo riff con tintes de blues eléctrico y sobre todo de una emblemática guitarra. Así que vamos a escuchar esa pieza musical y seguimos aquí encaminando con el rock.
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0: Seguimos aquí en Caminando con el Rock. Ya escuchamos esta pieza musical, Hollow Love, de 1969, del concepto londinense Led Zeppelin. Una pieza musical con un riff gracias a Jimmy Page, con todas las raíces del blues eléctrico, redefiniendo y transformando este riff en una pieza, en un fragmento pesado, pero también icónico, a la par de que sea simple, pero sin perder el lado poderoso. Esta pieza musical que consolidó las bases del hard rock en la década de los 70s y que además se convirtió en uno de los temas musicales más importantes que llega a influir a varias y a un sinfín de bandas a lo largo y ancho de la historia. Pues ahí, esta pieza musical que espero y les haya gustado. Pero aclaro, no es el único tema que vamos a escuchar de Led Zeppelin, porque hay que recordar que Jimmy Page y Robert Plant pues llegan a unirse a la par de otros músicos, después enfocándonos netamente a un solo grupo, después de la disolución del concepto de Jarvis. Entonces ya había un preámbulo, digamos, y ya había pues un lado precursor, digamos, de sonido, de estilo. Y al momento de crear en 1968 a Led Zeppelin, pues ya tenían bien definido qué es lo que querían hacer y cómo lo querían hacer, mezclando el rock, el blues y el folk al puritito estilo de la década de los 60s. En ese lado es que para inicios de 1969, en el álbum debut y disco homónimo de la banda, aparece el tema titulado Communication Breaking Down. Considerada esta pieza como una de las canciones que sembraron las bases para el nacimiento del hard rock moderno. Es mencionar, esta pieza musical quizás ha quedado relegada por grandes éxitos de la banda como Hollow Love, como el tema que acabamos de escuchar, como la emblemática Stairway to Heaven, pero Communication Breaking Down también tiene lo suyo, sobre todo ese riff principal, que básicamente pues en combinación con una letra que habla de la frustración, de la falta de comunicación dentro de una relación sentimental, pues se trata de combinar con un riff compuesto por parte de Jimmy Page, con una velocidad y una explosión de la batería, permiten crear este tema enérgico que surge a finales de los 60. Una pieza que además llega a influir posteriormente para que surjan conceptos como Ramones, Sex Pistols u otros grupos también importantes de aquella época. Así que la canción y el riff del tema Communication Breaking Down de Led Zeppelin pues llega a influenciar directamente sobre la escena del punk, y por ello vale muchísimo la pena recordar este riff veloz, repetitivo, poderoso, enérgico, que combina el blues y el rock. Así que vamos a escuchar esta pieza musical de Led Zeppelin y seguimos aquí, encaminando con el rock.
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1: Regresamos aquí en Caminando con el Rock y escuchamos el tema Communication Breaking Down de 1969 del grupo londinense Led Zeppelin. Este es uno de los riffs que se suman, digamos, dentro de la década de los 70s para redefinir e impulsar la escena del rock en todo sentido. Pues espero les haya gustado esta pieza musical, también el riff que nos presenta Jimmy Page con esta pieza de finales de la década de los 60s. Y con ello seguimos en esta segunda parte dentro de una saga amplia de varios capítulos de la temática de riffs que cambiaron la historia del rock. Así que vamos a recordar muchísimos grandes clásicos de la industria e historia de este magnífico género. Por ello, vamos con el siguiente tema musical, que pues ya también es muy conocido, bueno, en sí por la banda, también muy conocido porque le hemos colocado muchísimas veces en este espacio, además porque aparece propiamente en la imagen, en el vestido de la entrada de este programa. En este caso me refiero al concepto que surge en Birmingham, Inglaterra, en 1968, encabezado por Ozzy Osbourne, Tommy Iommi, Jesse Butler y Bill Ward. Me refiero, por supuesto, todos ya sabemos quién, a Black Sabbath. Esta banda que, influenciada por el blues británico, pues decide crear un concepto con esa misma camada musical, pero deciden hacerlo a su estilo, que es con un sonido más oscuro y más pesado, que básicamente muchos dicen y le dan los créditos completos a que Black Sabbath pues estableció básicamente las bases completas para el surgimiento a los pocos años del heavy metal. Y de forma personal no lo dudo, porque el estilo de Black Sabbath de forma grupal y posterior también de Ozzy Osbourne de forma individual es muy importante musicalmente hablando, influye muchísimo y su peso histórico es relevante, porque al momento de hablar de Black Sabbath hablamos de mucha historia, de muchos éxitos y también de muchísimos aportes a la historia del rock. En este caso, Black Sabbath en 1970 publica como sencillo el tema Paranoid, que además aparece en el segundo material de estudio de la agrupación, que llega a ser un disco homónimo, ¿no? En este caso, Paranoid llega a ser uno de los temas más exitosos de la agrupación, e incluso, reitero, pues no solo sembró las bases del heavy metal, sino que además muchos llegan a tomar a esta pieza musical como un himno para ese mismo estilo musical. La canción fue escrita poco tiempo antes de completar el álbum, quién lo diría, por poquito y no aparece, pero por algo ocurren las cosas. Y en ese aporte, la canción habla sobre la ansiedad, el aislamiento y la confusión mental. Por su parte, Tommy Iommi hace el riff tan interesante, emblemático, contundente, fuerte y oscuro de esta pieza musical, que básicamente se convierte el riff en el elemento principal y central de esta pieza musical, que pues básicamente si lo omitimos, creo que el tema no tendría el éxito y el peso histórico que ya pues tiene, ¿no? Así que en ese contexto vale muchísimo pues recordar a esta pieza musical, Paranoid, que insisto, el riff siembra las bases para constituir el

0: estilo del heavy metal. Así que vamos a escuchar esa pieza musical, pero además vamos a hacerlo premio doble. Vamos a escuchar un segundo tema de Black Sabbath, y en ese mismo álbum, Paranoid, aparece también el tema Iron Man, sí, como el superhéroe. Esta es una de las composiciones más reconocidas de Black Sabbath en cuanto a los riffs también pesados de la agrupación. Básicamente, esta pieza habla de un hombre que viaja al futuro, presencia al fin del mundo y regresa convertido en una criatura metálica, incapaz de comunicarse con la humanidad, y termina provocando precisamente lo que él quería evitar, la destrucción, ¿no? Que pues es algo interesante, algo curioso, que es lo que sembró puntualmente el origen de esta pieza musical. En lo que compete al riff, pues es Tommy Yumi, el creador, el maestro que construyó el riff de esta pieza, que es un riff lento, pero pesado y sobre todo muy memorable en la historia del rock. Así que es interesante este riff también, que surge después de ahí de un pequeño incidente musical, pero que, bueno, propició que surgiera un riff muy bueno, también uno de los grandes clásicos de la discografía de esta banda, Iron Man, que además también permitió constituir musicalmente a esta agrupación, que incluso algunos mencionan que el tema Iron Man pues llega a ser fundamental para posteriormente la creación de géneros como el doom metal o el stoner rock. Eso se menciona. Así que vamos a escuchar esas dos piezas musicales. En el primer turno vamos a escuchar el tema musical titulado Paranoid, que siembra las bases del ADN del heavy metal. Y posteriormente escucharemos Iron Man, uno de los riffs más pesados jamás escritos en la década de los 60s y de los 70s. Vamos a escuchar estas dos piezas de Black Sabbath y seguimos aquí encaminando con el rock.
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1: Seguimos aquí en Caminando con el Rock y ya escuchamos ese premio doble. Escuchamos en primer lugar el tema titulado Paranoid de Black Sabbath, esa pieza que básicamente con ese riff tan interesante sembró las bases, constituyó el ADN del heavy metal. Y además también escuchamos de ese mismo año, 1970, y del mismo álbum, escuchamos el tema Iron Man, otra pieza musical, otro gran éxito de Black Sabbath, que con ese gran riff, pues pasa a la historia como uno de los riffs más pesados en la historia de la música y del rock. Que pues además sembró las bases también, un poco adelantado, digamos, para géneros como el doom metal o el stoner rock. Que este tema musical también es un gran legado de Black Sabbath para la historia del rock. Pues ahí tenemos estas dos piezas musicales que se suman el día de hoy a esta temática. El día de hoy, la segunda parte de la temática riffs que cambiaron la historia del rock. Vamos con más canciones porque son varias épocas, diferentes estilos y géneros y varios grupos. Que reitero, algunos se van a repetir, como los que ya acabamos de escuchar, que son dos temas de Black Sabbath. Anteriormente, pues ya hemos escuchado también dos canciones de los Beatles. Pero a continuación va a ocurrir eso mismo, se va a repetir agrupaciones más no temas. ¿Y por qué? Reitero, lo estamos haciendo de forma cronológica, conforme fueron apareciendo los temas, los riffs en turno, los aportes por el cual trasciende o destaca el riff y la canción en cuestión. Por tanto, algunos temas o grupos van a estar ahí presentes repetidamente. Bueno, más que nada grupos, no tanto las canciones, ¿no? Pero lo menciono para evitar alguna confusión, y por ello es que también algunos temas que vamos a escuchar quizás no son los éxitos más destacados, sí aparecen entre los éxitos, pero no es el número uno, digamos, ¿no? También para evitar ahí, pues, inconvenientes. Y en ese caso, vamos con el siguiente tema musical. Nuevamente aparece en esta lista el concepto Led Zeppelin, esta banda londinense que surge en 1968. Pues en ese caso, para su tercer álbum de estudio, Led Zeppelin 3, que se publicó en 1970, aparece el tema Immigrant Song, que básicamente representa una de las composiciones más directas y poderosas de la banda, ¿vale? En ese lado, la canción está inspirada por una gira realizada por la banda por Islandia, donde Robert Plant quedó fascinado por la historia de los antiguos pueblos nórdicos. Así que en ese caso, la canción Immigrant Song, pues la letra hace referencia a las expediciones vikingas, las conquistas y los paisajes del norte de Europa, que sí, son muy bonitos. No he ido, pero he visto las fotos y los videos. Pero por otra parte, el riff, pues llega a ser creado por Jimmy Page. Un riff muy sencillo, repetitivo, pero contundente, y que es muy importante cuando hablamos del hard rock. Y que por supuesto, también es un gran sello musical ese riff. No solo para el tema, por supuesto, sino también para la identidad sonora de Led Zeppelin. De esa manera, la banda, tras crear este respectivo riff, pues llega a influir posteriormente en bandas de heavy metal, de speed metal y de rock alternativo por ese estilo tan interesante. Así que vamos a escuchar Immigrant Song de Led Zeppelin, publicada en 1970, que pues básicamente trasciende este riff por su simplicidad, pero ese lado intenso, enérgico, su velocidad, también es un sello interesante para esta banda

0: Así que vamos con esta pieza y seguimos aquí, encaminando con el rock.
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Estamos de regreso aquí en Caminando con el Rock y escuchamos el tema Immigrant Song de 1970 de la banda Led Zeppelin. Esta pieza musical tan importante, pero con este riff que pues ya se menciona algo simple, más no feo, pero sin perder ese lado de velocidad, de intensidad, de energía tan importante que propicia que ese riff también sea uno de los más importantes en la década de los 70s por su estilo, por su distintivo y por su sello, por el aporte musicalmente hablando para la banda y para toda la historia del rock. Pues ahí tienen esta pieza musical. Espero les haya gustado. Y también con ello, pues ya estamos en la recta final de esta emisión. Vamos con la siguiente pieza, que es precisamente lo que les comentaba. Es de un concepto que ya colocamos anteriormente en este mismo espacio de Caminando con el Rock. Pero vamos a mencionarlo porque que ya haya pasado no quiere decir que no importe. Me refiero a las piedras rodantes, sí, The Rolling Stones, que aparece en Londres en 1962 con ese estilo de rock and roll, rhythm and blues y blues. Con su debido momento, trabajos un poquito del sello folk, del sello psicodélico, y que pues tiene una amplia trayectoria. Este grupo no por nada sigue vigente hasta hoy en día, siendo una de las leyendas vivientes activas aún en estos años actuales, con su estructura original, digamos. En este caso, The Rolling Stones en 1971, para su noveno material de estudio de nombre Sticky Fingers, aparece el tema Brown Sugar. Es una de las canciones más emblemáticas de la banda, fuera de las más comerciales, digamos, o las más conocidas. En ese caso, la canción habla de temas sensibles que causaron mucha controversia durante varias épocas, sobre todo en los 60s a nivel mundial. No quiere decir que hoy en día no lo sea, pero en aquella época aún más. Tocando temas de la diferencia racial, temas de distinciones por países, temas de segregación y demás, que pues el grupo

0: los quiso plasmar como una crítica. Causó controversia el tema, por supuesto, pero también el grupo ya había acostumbrado a sus seguidores a ese lado juvenil también fuera sinónimo de rebeldía y por tanto de hablar cosas que otros quizás no querían hablar. Es así como surge este tema musical, Brown Sugar, y en lo que va por el lado musical del riff, pues aparece Keith Richards, que en este caso pues crea uno de los riffs más efectivos, más puntuales de su carrera, un aporte musical muy importante para la banda, pero también para el lado musical de el rock, que al final, pues por supuesto, el riff se convirtió en un referente de un tinte sureño rock, country rock, que eso mismo es lo que quiso plasmar adrede este grupo londinense. Así que es interesante ese mismo aporte musical. Y con ello, pues vamos precisamente con el tema Brown Sugar de The Rolling Stones a cerrar y a despedir esta emisión de Caminando con el Rock, el segundo capítulo de la saga Riffs que cambiaron la historia del rock. Con ello, pues yo me despido. Mi nombre es David Flores. Agradezco enormemente el favor de la sintonía. También al Sistema de Información y Comunicación del Estado de Puebla, que hace posible este espacio musical. Yo me despido, las y los dejo con esta pieza y yo les espero en una próxima emisión de Caminando con el Rock.
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8: Al hablar de literatura clásica, nos referimos a obras literarias que han resistido el paso del tiempo y además han sido reconocidas por su valor artístico, cultural y didáctico.
9: Generalmente provienen de las tradiciones literarias de la antigua Grecia y Roma,
8: pero también se extiende a escritos de otras culturas que han tenido un impacto duradero. Algunas de sus características son universalidad. Las obras clásicas tratan temas como el amor, la justicia, la moralidad y la condición humana. Estilo distintivo. La escritura es refinada, con un énfasis en la belleza del lenguaje y la estructura formal. Han estado presentes en la literatura posterior y en diversas formas de arte, filosofía y pensamiento. Algunos ejemplos de este tipo de literatura son
9: la Ilíada y la Odisea de Homero.
8: De origen griego, son fundamentales para la literatura occidental, explorando temas de heroísmo, aventura y destino. Otro título que podemos mencionar es la Eneida de Virgilio. Esta epopeya romana narra la historia de Eneas, siendo un pilar en la literatura latina.
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10: Los primeros tranvías de mulitas que circularon sobre la ciudad de Puebla fueron puestos en marcha hace 165 años, precisamente el sábado 24 de octubre de 1881. El servicio recorría varios rumbos de la ciudad, pero el punto más lejano hasta donde llegaba era el Panteón Municipal de Agua Azul. La empresa propietaria de los tranvías era canadiense, se llamaba Compañía de Tranvías Luz y Fuerza del Centro de Puebla S.A. Asimismo, había otro servicio de tranvías que llegaban hasta Cholula y hasta Panzacola. Fueron medios de transporte muy avanzados para su tiempo.

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8: Bienvenida, bienvenido, gracias a usted, a usted, a usted, claro que a usted también, a ti y a ti también por acompañarnos en Recuerdos de Puebla a través de Sicom Radio en el 105.9 de FM, que es la estación regional más importante del estado de Puebla. ¿Y por qué digo que es la más importante? Porque hacemos una gran cadena con nuestras estaciones hermanas que están en Teciutlán, en Huauchinango, en Zacatlán, en Libres, en Tehuacán, en Acatlán, en Izúcar y en la ciudad de Puebla. Misma gran cadena que permite que lleguemos a algunos lugares verdaderamente bellos de nuestros vecinos estados hermanos, como Veracruz, San Luis Potosí, Hidalgo, Tlaxcala, Estado de México, Guerrero, Morelos y Oaxaca, hasta donde enviamos un cariñoso y cordial saludo. También saludamos a quienes nos escuchan a través de esta ventana de Puebla al Mundo, que es www.sicompuebla.mx /radio/ en vivo. Y como cada sábado me permito saludar a esta fantástica, porque no merece otro adjetivo menos importante que este, fantástica pandilla de Recuerdos de Puebla, empezando por Gustavo Carrete y Borboe.
9: ¿Qué tal, Ricardo, Gabriel, Adolfo y Armandito? Buenos días a todos los que nos escuchan, gracias.
8: También saludo encantado de la vida a Gabriel Maldonado y Fernández de Lara.
10: Muchas gracias, Ricardo, y gracias a las personas que nos están escuchando.
8: También saludo a Lalito Álvarez, que también tiene una larga trayectoria en los medios, en la radio. Desde niño, entró, era un chamaquito pedorro.
9: Escuincle.
8: Míralo, ahora ya está ahí al frente.
9: Ni se ve.
8: Ya está con el pelo blanco y todo. Bueno, gracias, Lalo. Y ni qué decir de Adolfo Fugerman López, también colaborador de hace muchísimos años, a quien conozco de toda la vida. También otro personaje de Puebla. Gracias, Adolfo.
10: Gracias, Ricardo, y excelente día para quienes nos escuchan.
9: Pues, qué mejor que en esta temporada veraniega, para estar al aire libre. Así que hoy visitaremos los lugares más importantes que había en nuestra Puebla de Los Ángeles, y demonios, para refrescarnos y pasarla a todo dar con la familia.
10: Sí, pues para refrescarnos, por una parte fueron numerosas las neverías, cafeterías y paleterías, y por otra fueron varios los balnearios y lugares especiales para reunir a la familia y a los amigos y así disfrutar de un día de campo familiar. Y de esta forma las vidas de los poblanos pues fueron mucho

0: más alegres.
1: ¿Cómo no? ¿Cómo no?
0: ¿Sí? Y para tener un día de campo como Dios manda, hubo un lugar que vive en el corazón de muchos poblanos. Me refiero al bosque de Manzanilla. Podía uno llevar hasta el perico.
1: Hijo, sí, fíjate que
0: a ver,
1: sí.
0: ¿Qué dicen?
1: Fíjate yo... que yo me acuerdo del bosque de Manzanilla, que así como ibas de sur a norte, a donde principiaba el bosque, o sea, donde ya estaban los árboles y estaban los inditos que llevaban sus burritos para pasear a los turistas.
0: Sí.
1: Del lado izquierdo había un jagüey muy grande.
2: Sí.
1: No sé si se acuerdan.
2: Sí.
1: En temporada de patos
2: llegaban.
1: Ese jagüey se llenaba de patos.
2: Sí.
1: Y nosotros nos acercábamos para espantarlos. Bueno, no les hacíamos ni los mandados a los patos, pero algunos, uno que otro, sí levantaba el vuelo. Y cómo me acuerdo que del lado derecho había una como barranca y había cuevas.
0: Y había cuevas.
3: Sí, claro.
1: ¿Me acuerdas, Adolfo?
0: Sí, claro. Claro que me acuerdo, pero...
3: entraba así, hasta murciélagos había.
0: Sí. A nosotros nos gustaba más ir del lado izquierdo, del que dijo Ricardo, que ahí había... había unos, pues no sé si ruinas de una pirámide.
1: Claro, más adelante a la izquierda.
0: Sí. Y un cerro que tenía unas cruces, le llamamos el Cerro de las Cruces, y nos gustaba subir ahí.
1: Sí.
0: Y desde ahí, a la punta del cerro, ya veías la resurrección al otro lado.
3: Era muy socorrido por las, por ejemplo, la Sociedad Mutualista. Uh-huh. Había dos, ¿verdad? La Siglo XX y otra más.
1: Sí, la Sociedad Mutualista de Dependientes.
2: Y la Siglo XX, la de la Maximino y
3: exacto.
2: La
3: cuatro. Y se iba uno a los días de campo y hacían juegos de correr dentro de un costal y esto y aquello. Pero también recuerdo en la época de la secundaria, que era mi compañero Carlos Martín del Campo y Ponce de León, hermano de Fabiola.
1: Hermano, ya en paz descanse.
3: En paz descanse, me dijeron.
1: Y buen amigo, buen amigo.
3: Fue mi compañero y vecino desde la...
1: Y buen amigo, primaria. Buen
2: vecino de la colonia Humboldt.
3: Exactamente.
1: Me dijo perfectamente de...
3: Bueno, había un grupo de amiguitos de esa época, chamaquillos, que ni a la prepa entrábamos, y nos íbamos, como dice Adolfo Fugeman, a las cuevas. Entrabas por un lado, salíamos por otro.
1: Ándale, ándale.
3: Y abajo había una barranquilla que era un canal de río cuando llovía.
1: Pero cuando llovía...
3: Era un riote.
0: Terrible, sí.
3: Y una vez agarramos una víbora de cascabel.
1: No me digas.
3: Y la metimos en una botella y ahí andábamos con nuestra
1: víbora. Pero entonces era una viborita.
3: Viborota, era como de 40 centímetros.
1: Ándale.
3: No, sí estaba...
0: ¿La alcanzaron a meter en una botella?
3: Sí.
1: Y ya sonaba el cascabel...
3: Pues quién sabe.
1: Bueno, ¿y cómo le hicieron, Gabriel?
3: Pues quién sabe, alguien se la llevó a su casa, Johnny.
2: No, pero para...
0: Para agarrarla.
2: Para cogerla
3: con una arqueta.
1: Para meterla en una botella.
3: Con una vara.
1: Es más fácil meterla en una bolsa, en un saco, en alguna cosa así. Pero ¿cómo la metieron en una botella?
3: ¿Cómo? No me acuerdo.
1: ¿Y la metieron viva o ya difunta?
3: Viva. Por ahí me dijeron que incluso le echaron gasolina y la quemaron después. Bueno,
2: debe de ser. Pues yo tuve la fortuna de conocerlo. Ese bosque en 1956, cuando fui alumno del colegio Carlos Pereira y era yo lobato.
1: Ándale.
2: Entonces nos llevaban de excursiones allá.
3: Sí.
2: Sí, al bosque de Manzanilla.
3: Y otra...
2: después, perdón Gabriel, después más grande ya, como padre de familia, llevé a mis hijos de día de campo a andar en bicicleta allá.
1: Sí, qué padre.
3: Andar, era y otra padre. Cosa que han de recordar, había una pista para carrera de caballos.
2: Posteriormente, ya estamos hablando de los años 70.
1: Sí, ya.
2: Que era un arrancadero donde se metía muy buena lana. Muy buena
1: lana. Pero eso ya estaba pasando el rancho.
2: Sí. Adelantito. Pero lo que dice Gabriel, mira, a continuación.
1: Estaba la curvita y luego seguías y por ahí estaba ya la pista.
2: Yo tuve.
0: También hacía el motocross ahí.
2: También.
0: Mi primo Juan corría ahí.
2: ¿Y bicicross también?
0: Bicicross y motox, sí.
2: Bueno, ahí en ese arrancadero, en esa de carril de carreras de caballos, yo tenía unos clientes de seguros que eran de Cotija, Michoacán. Y le metían buena lana. Había muy buena lana ahí la que se apostaba en ese carril o arrancadero de caballos.
0: Y en familia era bien padre, ¿eh? Sí. Íbamos con la familia, poníamos nuestro mantel ahí en el campo.
1: Claro.
0: Llevábamos sándwiches o comprábamos memelitas, iban las señoras de
2: también,
0: la
2: también.
3: El comal de barro que te alquilaba.
0: Y calentaban el comal con paja, con pasto de ahí, ni siquiera

0: Y había tanto pino ahí.
1: Mira, pues, no, sí, pues en mi caso
2: era bien rico.
1: Era un poquito más profesional, porque mi papá tenía un camión. Y entonces llegábamos en el camión, llevábamos una lona para la soleada, para tapar la soleada.
3: El sol.
1: Varios anafres para poner los anafres con diferentes cosas. Podías poner.
3: Pero eran popis ustedes, ¿no?
1: Sí, obvio. Podías poner cecina, podías poner unos chorizos, podías poner la olla con frijoles, charros. Y podías poner también riatas tortillas, quiero hartas tortillas, quise decir.
3: Yo iba a decir milanesas.
1: Hartas tortillas de las que vendían las señoras que llegaban ahí, que venían de la resurrección,
2: ¿sí?
1: Las propias,
2: ¿sí?
1: Así les decían las propias,
3: sí, sí, sí.
1: Que llegaban con sus, ¿cómo le llaman?
0: Tenates.
1: Con sus tenates. Con unas tortillas grandotas.
3: Azules.
1: Ah, o de todos colores,
2: sí,
1: ¿no?
2: Azules o...
1: Había unas hasta medio rojas.
2: Uh-huh. Ajá, qué, de maíz más rojizo.
1: Qué ricura, mano.
3: Yo tuve unas amigas que vendían y compraban desperdicio industrial. Entonces fui una ocasión a visitar a Lupita, en paz descanse, y tenía una, para echar aire, ¿cómo le llaman?
2: Un soplador, ¿no? Un soplete.
3: Ay, se me va el nombre. Fuelle. Una fragua, como una fragua.
1: Un fuelle.
3: Pero de mano.
2: De mano.
3: Ah. Se lo pido prestado y me lo llevo a Manzanilla para hacer las carnes asadas y todo
1: para
3: eso.
1: Para encender el fuego.
3: Sí.
1: Era una maravilla.
3: Pero resulta que mi comadre en Dulce, en paz descanse, llevó una sopa muy rica, pone la olla de peltre en el aparato ese que llevé y le empiezo a dar, casi la fundo la olla.
1: Fíjate nomás, qué barbaridad.
3: Todo el peltre se levantó del...
1: Ya no se pudieron comer la sopa.
3: Ya no pudimos comer la sopa.
2: Era una fragua industrial.
3: Una fragua, sí. Sí. Pero bueno, son de lo
1: qué
3: que...
1: Qué cosa.
3: Oye, y al tiempo, qué feo se puso eso. Lo hicieron habitacional. Y ya, todo ya, lo que conocimos...
1: Yo jamás volví.
3: Yo sí acabo de ir no hace mucho. No,
2: ya es.
3: Yo cuando, desordenado.
1: Cuando volví a la entrada de Manzanilla...
2: ¿Qué hizo?
1: Fue cuando explotó Primex.
3: Sí, pero ¿sabes por qué se lo empezaron a urbanizar? Porque empezaron con la situación de que los árboles están enfermos y hay que tirarlos. Y se urbanizó todo.
0: Negocio es negocio.
1: Bueno, otro lugar verdaderamente fantástico que sobrevive a la modernidad es el balneario Agua Azul.
2: Sí.
1: Fundado el 19 de mayo de 1935 por el ingeniero Miguel Díaz Barriga y González Pacheco.
2: Doble apellido compuesto.
1: Con la magia de su agua medicinal sulfurosa que sale a 27 y medio grados centígrados.
0: Y cuando te metes ni sientes el cambio.
3: Bueno, el manantial de Agua Azul...
1: Déjame nomás rematar con esto. El balneario de Agua Azul... fue obra del ingeniero Juan Matienzo y Evia, y le ayudaba don Jorgito Beristain, que fue un ingeniero que vivió más de 100 años, don Jorgito Beristain. Ahora sí.
3: El manantial de Agua Azul, con 5 metros de profundidad, que es delicioso, el baño de vapor, el tobogán, que yo vi alguna vez cómo deslizaban por...
1: claro, nos tocó.
3: Se deslizaban como en un carrito.
1: De madera.
0: Era un trineo.
1: Sí.
3: Y el
1: sí.
3: que lo hacía llevaba en la mano dos banderas.
1: Eso.
3: Y se iba deslizando hasta llegar a la alberca.
0: Media alberca de la mayor.
1: No, más.
3: Más, casi más llegaba hasta donde está el hipocampo.
1: Claro, también vi eso.
3: Las lanchitas a donde íbamos a remar.
0: Ah, cuando todavía estaban los jardines alrededor.
3: Hoy ya no hay lanchas.
0: ¿Hay en el centro?
1: No, ahora hay una alberca de olas, muy bien construida, y además hay un tobogán.
3: De esos caracol.
1: Que te echas de cabeza y das 20 vueltas y caes sin calzones al agua.
3: Oye, también se decía de esto, los bailes. Los domingos, bailes, que era lógico y propio... Después de nadar, comerte unas ricas chalupas que te vendían, te subías a la terraza
0: a bailar si con Tapia Rocha.
1: Bueno, ahí había un restaurancito cuando subías a mano derecha.
3: Sí, pero abajo en los árboles había también dos, tres personas que vendían.

0: En Chalupas.
1: ¿Dónde estaban las cuevas?
2: La cueva, por exactamente.
1: Ahí. Ah, mira.
2: ¿Dónde está la, la...?
1: Oye, pero ¿qué orquestas contrataban para los bailes?
2: Bueno, ya dije Tapia Rocha.
0: Pero Tapia esa Rocha era para lo grande. Yo, por ejemplo, fui a bailar dos veces, el sábado de Gloria Agua Azul, y el carnet principal era, lo encabezaba Tapia Rocha.
2: Y
0: ya los domingos normales era Pancho Vidal, Nato Calvario.
2: Se fue a tocar ahí Carlos Campos.
3: ¿Llegó Carlos Campos?
0: Cuando
3: Carlos
0: en moda.
3: Conocí a Cornelio Cano, ¿no?
0: Y el ambiente.
2: Cornelio Cano.
0: El ambiente decían que era corriente, pero la verdad a mí me gustó mucho. O sea, era que soy pueblo.
2: La última vez que estuve ahí en ese restaurante, en
3: era
2: baile.
3: Popular, pero había de todo, ¿eh?
0: Sí.
2: Atardeado. Fue con Beto Rentería. Y compañeros de la escuela.
1: Entonces, a ver, recordemos las orquestas que llevaban. Cornelio Cano.
0: Posterior a Pancho, a Tapia Rocha.
1: Tapia Rocha.
0: Porque Cornelio Cano fue músico de Tapia Rocha, trompetista.
1: Uh-huh. Bueno, Pancho Vidal.
0: Nato Calvario.
1: Ándale, ya no me acordaba.
0: Moisés Hernández.
3: ¿Tocó a Memo Salamanca?
1: No,
2: ahí no, ya no.
3: Ya fue más reciente, ¿no?
0: Bueno, Moisés Hernández, el Moy Hernández.
1: Sí.
0: De los que yo me acuerdo. Mira, yo me acuerdo.
1: Qué buenos recuerdos, qué maravilla. Entonces, ¿quién dices que fue primero? ¿La orquesta de Cornelio Cano y después Tapia Rocha?
0: No, primero Tapia Rocha, porque Cornelio Cano fue músico de Tapia Rocha.
2: ¿Y Miguel Ángel? ¿Cómo se llama la orquesta de Miguel Ángel?
0: Ya ahorita me acuerdo, ¿eh? Miguel Ángel fue director de la Escuela de Música del Sench.
2: Escolar, claro.
1: Oye, pero luego había un señor que tenía unos violines.
3: Pedro Gómez. ¿No?
1: Pedro Gómez. Sí. Pero ese no se prestaba ahí para
0: sí,
1: eso.
0: Sí, no. Cómo no. Yo creo que de repente sí tocó ahí.
2: Pues de haber tocado, pero
3: yo no recuerdo, la verdad.
2: Corrido. Era tan sonera la cosa. Igual que en La Paz, el balneario de La Paz.
0: Ese era como que
2: orquestas iban.
0: Pero yo me acuerdo del dato de Cornelio Cano, porque siendo músico de Tapia Rocha, Carlos Campos creo que lo estaba invitando para tocar en su orquesta.
1: Ajá.
0: No sé si llegó.
1: Sí. Mira nada más.
2: Bueno.
1: ¿Cuántos recuerdos? Qué bonito.
0: Y los bailes, la verdad, del Sábado de Gloria, de primera. Un ambiente bonito. Bueno, puedo decir que hasta fino.
1: Sí, no. Era un lugar, bueno, a mí me sigue pareciendo un lugar delicioso y no pierdo oportunidad de ir a darme un remojón a la poza de los 5 metros, porque te sientas en el agua.
0: Sí.
1: Literalmente te sientas a descansar.
2: Yes.
1: O sea, puedes estar, es tan buena el agua que puedes estar sentado.
0: Sí.
1: En posición de sillón y no te hundes, estás flotando sin mover un dedo.
0: Y era un lugar familiar. A mis hijos les tocó ir al Agua Azul a nadar, a comer, pero hoy como que sea...
2: Cuando estabas en la zona de las lanchitas te asomabas a ver el spa.
0: Sí.
2: Y ahí tenía su propia alberca también, pero ya era de
0: que local. También podías ir a nadar allá, pero pagabas.
1: Pero en Agua Azul también pagabas.
0: Sí, claro. Pero era otro entrar, nivel.
1: Pagabas que a mí, ya que sacas a colación lo del el hotel Spa Agua Azul, alguna vez mi papá nos llevó a nadar al Spa Agua Azul.
0: Sí.
1: Porque, pues bueno, llegamos a nadar ahí. Y yo de repente... Yo, la verdad, desde muy pequeñito fui muy bueno para la cuestión de los clavados y la nadada. Entonces, sabía yo mucho. Uh-huh. Y entonces me meto a bucear a la alberca del Spa Agua Azul. Y cuando salgo, mi mamá pega un grito, pero un alarido. Porque salgo con toda la cara bañada en sangre. Toda la cara, todo, ojos, boca.
0: ¿Qué te estrellaste en el piso de la alberca?
1: No, fíjate que a la hora que salgo de bucear, el tubo donde te sostenías tenía una unión y tenía una rebabita.
0: De la soldadura.
1: Sí, de la soldadura.
3: Te topaste con
1: y
3: ella.
1: Entonces,
3: máquinas.
1: Y haz de cuenta que me rebanaron con un cuchillo.
2: Máquinas.
1: Pero pues ya ven que la cara es muy escandalosa, decían.

0: Sí, las
1: Y
0: amo, Lola.
1: entonces, no, se armó un lío y llegaron ¿cómo se llaman? Los que están ahí cuidando.
2: Salvavidas.
1: Los salvavidas y no sé qué y no sé cuánto. Y me tendieron el piso y empezaron a dar masaje. No, pues si nomás era.
0: Transfusión y
1: Tenía
0: todo.
1: yo una cortadita ligera, pero ¿cómo me salió sangre? ¡Qué bárbaro!
0: Sí.
1: Esa es una anécdota.
2: Allá en el Hotel Espagua Azul, perdón, Adolfo, estuvo de gerente o encargado un amigo conocido, de apellido Hinterholzer.
1: Claro, el flaco.
0: Sí, Hinterholzer. Y los mármoles.
1: Que tenían los mosaicos en la
0: La
1: Maximino Ávila
0: 24.
2: No,
1: Camacho.
2: Por el ADO.
1: Por el ADO.
2: Y el despeño grande en la 3 Oriente, entre 22 y 24 Sur.
1: Exactamente, sí. Tenían una fábrica, hacían mosaico de pasta.
2: Sí.
1: De pasta, mosaico corriente.
2: Sí.
1: Que se usaba mucho.
0: Esa fue su fábrica ahí por Amozoc, adelante.
2: No,
0: ¿sí?
2: La fábrica estaba por el ADO.
1: La fábrica estaba frente al ADO.
2: Frente al ADO,
1: junto al
2: de
1: templo
2: cada
1: de San
2: restaurante.
1: Roque.
0: Pero después, mucho después.
2: Ah, bueno.
1: Sí, no lo dudo.
0: Porque era
1: no
0: amigo
1: lo...
0: de mi papá.
2: ¿Y
0: No
2: sabes
0: lo
2: dónde llevé a nadar a mis hijos? Porque estaba, para que conocieran todo, nos hospedábamos viernes,
1: Pero eso lo platicamos cuando
2: después
1: llegue el
2: sale,
1: momento de
2: órale.
1: platicar de eso, ¿verdad?
2: Bueno,
0: En el
2: así
0: spa había
2: será.
0: un salón
3: ¿De baile?
0: para eventos. Ahí se casó mi hermana Gloria, la
1: Sí.
0: mayor, en el
1: Sí.
0: spa, en
3: Y
0: el
3: después
0: salón de eventos del Spa Guasul.
3: el spa lo compró el hermano de Amparito.
1: ¿Cómo se
2: Buena.
1: llamaba?
3: El
1: El
3: spa
1: hermano de
3: Guasul. Ah,
1: Amparito.
3: Raúl Pardo.
1: Raúl Pardo lo compró.
2: Raúl Buena
0: Pardo
2: cocina.
0: y Afaña.
2: Buena cocina ahí donde dices tú. Y muy buena barra.
1: Claro.
2: En el
1: Pero
2: Spa
1: fíjate
2: Guasul.
1: que después esto que fue hotel
0: Luego al Mosegorra, las
1: lo
0: bodas.
1: volvieron condominios.
0: Departamentos, los amigos y yo. Nos
2: ¿Eh?
0: poníamos nuestro traje y nos íbamos a meter a las bodas. Que había unos amigos que vivían en Mayorazgo y yo. Nos íbamos a meter. Nos poníamos nuestro traje y nos
2: De
0: íbamos a meter
2: aterrizaje.
0: de gorra a las bodas.
1: Sí, para comer y chupar
0: Sí,
1: gratis.
0: claro.
1: ¡Qué barbaridad!
0: Travesuras
2: Bueno,
0: de la
2: Gabriel,
0: vida. Bueno.
2: la California.
0: Pues sí, otro lugar legendario es la paletería La California. Todavía existe, ¿verdad? Ahí en la 4 Oriente número 3, casi esquina con la calle 5 de Mayo, que es de la familia Ruiz Redmond. Abrió sus puertas en 1935, hace casi ya 92 años.
1: Sí.
0: Ay, Dios. Su postre estrella, la cremita,
1: Qué
0: ¿recuerdan?
1: manjar, ¿no?
0: Sí.
1: Qué delicia.
0: Con su y luego el flan
1: Exquisito.
0: también. Y las paletas, ah, cómo eran
2: Luego.
0: ricas. A mí me encantaba cualquiera de ellas, sobre todo la de leche
1: La
0: cremada.
1: blanca, la blanca.
0: Sí, no, la
3: La que
0: de.
3: tenía galleta y trocito de membrillo,
2: La de
3: ¿no?
2: galleta, así se
3: Membrillo.
2: llamaba.
0: Sí, exactamente.
2: Y un trozo de ate.
0: Bueno, pues el trocito de ate, ya sea de cualquiera, los pambazos de frijolito que tenían
1: Sí,
0: ahí, los de
3: mole.
0: tinga. Los de mole.
1: ¿Se acuerdan ustedes que para esos tenían unos basecitas de vidrio y estos estaban acomodados y tenían un capelo de vidrio para que no se pararan las moscas?
2: Sí,
0: Ajá, claro.
2: bueno,
0: Claro.
2: 1956, cuando yo
0: Ahí
2: estuve en
0: también
2: Pereira.
0: sus medias noches, ¿qué onda?
1: También.
2: Con la ensalada rusa.
0: ¿Eh?
2: 1956 que estábamos en el Pereira, cuando había lana. En mi caso, era pasar a la California o un flan o una cremita o una rica paleta.
1: Nosotros todos los días, al salir del Pereira, todos los días,
2: Pero tú eras popis.
1: Un grupo de amigos,
0: Pura
1: no,
0: humillación.
1: es que la cremita costaba 50
0: Era
1: centavos.
0: barata. Pues para el
1: Costaba
0: que
1: un
0: tenía,
1: tostón.
0: son
2: Sí, pero
0: 50.
2: a mí me daban 50 centavos
0: A la semana.
2: porque íbamos en mañana y tarde al Pereira.
1: Claro,
2: Entonces
1: claro.
2: era para los camiones
1: Ibas de
2: del
1: 8
2: día,
1: a 12.
2: de 9 a 12 y de 3 a 5.
1: Y de 3 a 5, claro.
0: Oye, te ahorrabas los 50 centavos corriendo atrás
2: Sí,
0: del camión.
2: si me quería yo ahorrar.
0: Te hubieras ahorrado más si te hubieras
1: Con
0: corrido
1: esa
0: atrás de un
1: lana
0: taxi.
1: que ahorrabas, te comprabas tu cremita.
2: Sí.
1: Y que era deliciosa.
2: Sí, era rico. Pero oye, después hubo una, creo que sobrina del dueño de la dueña, que no estaba de mal los bigotes, con todo respeto.
1: Pues no, eran güeritos.
2: No, que esta era una señora, bueno, señorita morenita, que tenía unas uñotas.
1: La que estaba en despachando.
2: Sí, que era familiar, sí, de los dueños.

0: usaba unas chancletas.
1: Ah, pero sí, la verdad muy atractiva, sí, con todo respeto.
0: Cómo no. Tenía un uniforme como color rojo quemado.
1: Pues no sé si era uniforme, pero yo la veía.
0: Sí, sí. Las empleadas tenían ese uniforme. Sí. Como rojo quemado, como más
1: casi quemado, guinda, ¿no?
0: Sí, como guinda, exactamente. Guinda. Así era. Bueno, pues mira nada más cuántas sorpresas se va uno encontrando. Siga usted,
1: Adolfo.
2: Bueno, ahora vamos por un rumbo de la ciudad donde el caminar por sus banquetas detectaba un olor a humo, o más bien a huevo podrido.
0: Eso es.
2: En este rumbo, adelante.
3: Sí, sigue.
0: En este rumbo, pues estaban los baños de San Sebastián, 17 Sur y 5 Poniente, con sus pequeñas piscinitas que estaban escondidas como en un cuartito. ¿Se acuerdan ustedes?
1: Yo ese nunca fui, la verdad.
3: Sin locker, sin nada.
0: Nada
3: más llegabas, te encuerabas.
0: No. Entrabas a la piscinita.
3: Pagabas, obviamente.
0: Y del lado izquierdo tenía un lugar donde te podías sentar.
3: Exacto, ahí ponías tu ropa.
0: Tenía una banca muy amplia que da todo el ancho de la alberquita. Ponías las cosas. Y si la familia llevaba canastas con comida y todo, ahí ponías todo. Te bañabas bien rico.
3: Yo recuerdo que en el centro tenía el tubo de donde salía el agua.
0: Claro que sí. Y entonces ya después de que nadabas y te remojabas hasta que se te hinchaba la piel, ya salías y en la orillita donde te podías vestir, ahí te daban tu torta compuesta, tu empanada,
1: lo que llevaras
0: de comer. Uh-huh. Sí, qué tiempos. Uh-huh. Pero ¿cómo no te llevaron a ese lugar, Gustavo?
1: No sé. Yo creo que por lo lejos de la casa, no sé, pero no, nunca.
3: Yo
1: nunca
3: llegaba hasta con mis hijos, los mayores, hace más de 50 años.
0: Sí.
3: Llegaba con ellos. Y fue, no usaban ni trusa ni nada, y como...
0: No, pues estando niños chiquitos, sí. Estabas tú solo en familia, sí. Pues sí. No, pero nosotros sí íbamos 7 hermanos.
1: Ojo, pues sí, se juntaban.
0: Mamá y papá y algunas amistades. Perdón.
3: Y llevabas tu comidita.
0: Llevabas.
3: Pero no comida así para asar ni nada, llevabas tortas o sándwiches.
0: Llevabas tus tortas compuestas. Mira, no faltaba que llevaras una torta de queso de puerco.
1: De Galantina. Era la moda por la economía.
0: Ay, qué ricura.
1: Sí. Galantina con huevo.
0: Galantina con huevo.
1: Que llevaba el centro huevo.
0: Sí.
4: Todavía la hay.
1: Todavía hay.
0: Todavía la preparan.
4: Con huevo. Las venden en La Pastora.
0: Pero sabes que era una delicia, porque le ponías una embarradita de mayonesa o de mantequilla, apenita así. Luego le ponías una rebanadita como del ancho de una hoja de papel, de lo que habías comprado, ya fuera queso de puerco, Galantina, sí, lo que fuera. Y luego algunas veces te alcanzaba para ponerle una rebanadita de queso amarillo.
1: Sí, acaso.
0: O una rebanadita de queso fresco.
1: También.
0: O de queso de cabra, si acaso.
1: Sí.
0: Y luego había quien le ponía una embarradita de frijoles refritos.
1: Sí.
0: Había quien le ponía. Y ya luego le ponías sus rajitas en vinagre.
1: O chipotle.
0: O su chipotlito dulce.
1: Dulce.
0: ¿Verdad?
1: Sí.
3: Te echabas de 3 a 4 horas a todo dar ahí.
0: Claro.
3: Bien, padre.
0: Claro.
3: Llegabas a las 12 con el calor bien puesto, y a las 3:30, 4 ya estás saliendo, sí, arrugado como pasita.
0: Sí, señora, así eran esos baños. No, vas tú.
1: Bueno,
0: vas tú.
1: Llegaban las familias con sus canastas.
0: No, eso ya es, de eso ya hablamos.
1: Bueno.
0: Por otra parte, en 1960
1: aproximadamente, abre en la planta baja del edificio Hayes la extraordinaria fuente de sodas de Bulbor, diseñada igualita a las que salían en las películas gringas. Efectivamente.
0: Y a ti ya no te tocó eso, Adolfo, ¿verdad?
4: De niño todavía.
0: Sí.
1: Pero muy de niño.
4: Y me llevaban ahí.
1: Sí.
4: A Bulbor.
1: Pero muy de niño.
0: Qué fuente de sodas, ¿verdad?
3: Sí, me tocó. Yo me acuerdo que tenían unos contenedores de plástico donde se revoloteaban los jugos.
0: Sí, claro, claro, sí.
3: Pues se los daban, pues,
0: sí,
3: revoloteados, yo creo que para que no se asentara algo.

0: Sí. Pero también era muy, tenían los
1: sándwiches,
0: los y todo en vitroleros de vidrio.
2: Sí.
0: Los pasteles, los pies, todo lo tenían resguardado con esos capelos de vidrio.
2: Sí.
0: Muy pesados.
2: Y las meseras o las que atendían, bien uniformadas.
0: Bien uniformadas.
2: Oye, Bulbor era como la tienda de lujo de ese entonces.
0: Sí.
3: Sí.
2: Entrabas
3: sí,
2: a comprar
3: copia gringa, pues, sí. Bulbor
2: de dulces a granel, bien despachaditos. Sí. Cacahuates.
1: Cacahuates, sí. Todo, sí.
2: Así algodones.
3: Pistaches.
0: No, pero estamos hablando ahorita de la barra, acuérdense.
2: Por eso, sí. Sí, sí,
0: la
2: sí.
0: La barra tenía... Era una barra gringa totalmente, una barra corrida.
2: Entrabas por la 5 de mayo y la barra estaba del lado izquierdo.
0: La barra estaba pegada al límite del edificio.
2: Exactamente.
0: Y luego tenía bancos fijos.
2: Sí, exacto.
0: Los bancos no los podías mover. No,
3: nada más podías subir los pies.
0: Estaban pegados al piso.
2: Sí, pero eran giratorios.
0: Claro, claro.
2: Sí, sí,
0: giratorios.
2: Sí.
0: Y ahí podías desayunarte unos ham and eggs.
2: O sea, huevos con jamón.
3: Una malteada.
0: Sí, o una malteada.
2: Las ricas las malteadas.
0: Ah, qué ricuras, ay, qué sabroso. Bueno, pues todo eso preparaban ahí, ¿verdad, Gabriel?
3: Así es, en efecto. Esta barra que tenían ofrecía en sus exhibidores.
0: Eso ya lo
3: ya
0: platicamos.
3: Lo dijimos, sí, no. Eso pero ya... todo lo que hemos dicho, los sándwiches y demás. Pero no podemos dejar de mencionar que el martes 5 de agosto de 1958, mientras se llevaba a cabo la construcción de ese edificio Hayes, en la esquina que está en la 5 de mayo y 2 poniente.
0: No más háblale bien al micrófono, Gabriel.
3: Que se van encontrando al escarbar para los cimientos, como a 3 metros y medio, 4, se encontraron unos restos de mamut. Con todo y sus colmillos.
0: ¿De cuál bien, mamut?
3: De un mamut que se murió ahí hace cientos de años.
0: No me digas.
3: Así es.
1: Mamut imperial.
3: El mamut imperial lleno de pelos.
1: Bueno, por otro lado, el maestro Juan Armenta Camacho realizó el rescate de los huesos del mamut y además restos de fogatas, ya que en ese lugar se taquearon, por decir, al mamut, unos aguerridos ciudadanos poblanos que vivieron en esas tierras hace 10,000 años.
0: Así fue. La exploración, el rescate de los restos del mamut imperial no pudo ser continuada porque tanto los propietarios del inmueble como los ingenieros de la obra prefirieron sellar con concreto este histórico yacimiento.
2: Bueno.
0: Fue increíble el silencio de la delegación federal del INAH.
2: ¿Me permites platicar una anécdota de Hayes?
0: Ni pío dijeron.
2: ¿Me permites?
0: Dígase.
2: En 1966, octubre del 66, que estaba el campeonato del mundo en fútbol en Inglaterra, ahí llevé a mi amiga, ahí me dio el sí.
3: ¿Hasta Inglaterra?
2: No, aquí en el Hayes. ¿Saben dónde? En el Rococo.
0: En el quinto piso del edificio.
2: Estaba el Rococo.
0: Ahí estaba el Rococo.
2: Bueno, ahí nos dimos el sí para ser novios. Y en 1968 me dio el sí para que nos casáramos.
0: Ajá.
2: Hace 50 y cacho de años que pasó eso. Casi 60 años.
0: ¿Te acuerdas de qué color era la alfombra del Rococo?
2: Pues no me acuerdo, pero...
3: Era vino.
2: Vino.
0: Sí.
3: Era color vino.
0: Claro,
3: vino.
0: Claro.
2: Oye, ¿y la decoración que tenía el Rococo?
0: ¿Y de qué color eran estilo las transchute? Mesas?
2: No me acuerdo.
0: Las mesas eran blancas.
2: Blancas.
3: Oye, era el estilo gabacho, que mucha gente confunde gabacho con gringo.
0: Oye,
3: pero no lo es.
0: No, pero... Yo creo que más bien era como estilo alemán.
2: Alemán o francés.
3: Francés.
0: Porque el señor, ¿cómo se apellidaba Neuss Hosler?
2: Yo no me acuerdo, pero no eran mexicanos.
0: Yo sí me acuerdo. Era el señor Neuholzer, que tocaba el órgano, ¿te acuerdas?
2: Sí.
0: Qué lugar tan bonito, qué bárbaro. No.
2: Y además tenía música en vivo.
0: Claro.
2: En el Rococó tocaron los Bombines Negros, que era un grupo muy afamado en Puebla.
3: Neuholzer quiere decir... Para, según los términos alemanes, madera nueva.
0: Pues así se llama el señor Madera. tocaba ahí y, sí. y pre-

0: presentaba sus respetos. Bueno, vamos a parar un momento y vamos a... Vamos, qué bueno que tocaste el rococó, que es un recuerdo tan bonito.
1: Tan bonito.
0: Y vamos a mandar saludos a las personas que nos oyen porque se nos está haciendo tarde.
1: Exactamente. Rápidamente empiezo con la 3416. Saludos, muchachos. ¿Sabes quién? Toño Thanos.
0: Ah, nuestro primer actor, Tony Bravo.
1: Compañero del Pereira.
0: ¿Qué dice?
1: Que nos saluda nada más y que nos felicita.
0: Ah, qué bueno. Un abrazo, gracias. Tony.
1: 3865. Buenos días, señores de la mesa. Excelente charla. Saludos desde Tlaxcala. Tlaxcala de parte de Mario. Saludos hasta Tlaxcala. Gracias. Y que de allá viene mi familia, Clos Carreto. La 4418 dice: hola, mis fantásticos amigos. Maestra Maribel con olor a azufre desde el Agua Azul. Sí. Jóvenes de ayer, no digo la edad. Claro. A la salida del Pereira, en el arroyo de mis amigos, ya dos coralillos los metimos en una caja. Mi amigo y esposo Armando Díaz Hermoso del Pereira. Mira. De la 8837 nos saluda, saludos desde Cuautlancingo. Soy Nacho Bolaños, me tocó conocer los baños de San Sebastián ahí en la 3 Poniente. Efectivamente.
0: Qué buen recuerdo, Nacho, sí. ¿Verdad?
1: Federico Muñoz desde La Sultana, desde Monterrey, nos saluda a la pandilla de Recuerdos de Puebla. Un buen sábado y saluda a su papá, el doctor Federico Muñoz Flores.
0: Gracias.
1: Que vive en el barrio de Santiago. Bueno, rápidamente a mis amigos y amistades, a Fermín Guerrero Gallegos, que es taxista, a Pati Galeana de Tacostonia, a Juvencio Moya de la Tintorería Princes, a mi tía Mariana Carreto, a mis primas Tete, Lili, Carmelita Escalona, a Pedro Montes Páez, a Jorge Salazar y su esposa, a González Salazar y a su esposa Gina, a Gaby, mi hermana, a Jonás Macías, a Pilar Ramírez y a su hermana Patti, a Georgina Riverola, a Carlos Gutiérrez y a Conchita, su esposa, a Gustavo Vargas, a Poncho Lascarro, a Ricardo Flores, a Gabriel Martínez, a Facundo Martínez, que son hermanos, a Armando Hernández y a su esposa Mari, mis compadres, a Pablo González, que lo conocí en el IMSS, a Pablo González, ya lo repetí, a Guillermo Vidal Herrera, a su esposo de la... son los dueños de la panadería de la Casa del Perro, a Nancy Zafra, llamemos su esposo, a la maestra Dolores Nava y a mi amigo, al licenciado José Guadalupe Olivares, un anuncio. ¿Cuánto?
0: Mira nada más.
2: A mi parte, como cada 8 días, al almirante Marco Antonio Perot, su esposa, mi prima, la licenciada Yolanda Carrillo Fernández de Lara, a mi prima Araceli Carrillo, a mis buenos amigos licenciados José Luis Rojas Flores, al licenciado Alejandro Aguilar, a Juan Cabrera Aguilar, a José Páez, a Fernando Pérez Martínez, a Gustavo Guevara Montaño, como cada 8 días, gracias, Lick, al arquitecto José Raúl Martín Herrera, a Francisco Javier Arellano Monterrosas, a licenciado Alfonso Pliego Guevara, a José María Yedra, Porfirio Pérez, a Jorgito Rodríguez, a mis hermanos Carmen y Juan Maldonado, espero que esté bien, no he podido verlo, pero sigue en el hospital, que se siga cuidando, mis tías Rosario Dolores Fernández de Lara, Renato Fernández de Lara, mis hijas Vicky, Susana, Edith y Anita, que está conmigo en estos días, y Úrsula, a mi hijo Daniel, a Leonardo Santander, Rosalía y Lidia Cabrera Maldonado, mis primas, con mucho gusto, Federico Tamayo, al licenciado Mario Zabaleta Juárez, a Jesús Peregrina, a Magda Carrillo y Martita Espinosa, es todo.
1: Oye, rápidamente un abrazo a Jorgito Rodríguez.
2: Claro.
1: Porque en días pasados, hace como un mes, murió su hermano Carlos, compañero mío en el Carlos Pereira. Oh, un abrazo. Lo
2: sentimos mucho. Buen amigo, colaborador.
0: Nos mandan saludos desde Teciutlán y Zacatlán, muchas gracias. En Teciutlán, desde la panadería El Atrio, de la Catedral de Teciutlán. Hay por donde venden las,
2: qué ricos panes,
0: las gelatinas de
1: Rompope.
0: Ricas. Pero te las venden, no las venden en envase desechable.
1: No, lo rico es comértela ahí.
0: Sí. Pero si tú quieres llevarte unas media docena de gelatinas o una docena, te cobran aparte el vaso, entonces ya sale prohibitivo.
1: Porque es de cristal.
0: Y yo les decía, oiga, ¿por qué no las ponen en... No, aquí no. Bueno, imagínate el negocio que se les está yendo.
1: Sí.
0: Porque no las ponen en...
1: Sí, es un negocio de tradición.
0: Ponen las gelatinas en todos lados.

0: los que te la ponen en un vasito de plástico.
1: Es que el negocio es el vaso.
0: No, no, ¿qué va a ser el vaso si la gente no lo compra, Gabriel?
1: Pero el que lo compre ya es negocio.
2: Pues sí, pero te venderían más en vaso desechable.
0: Pues claro. Yo le mando, ya mandas saludos, Gabriel.
1: Yo ya.
0: Yo le mando un Adolfo Fugeman López está por aquí. A ver, manda tus saludos, Adolfo, porque ya se nos vino el tiempo.

0: Alejandro Cañedo, a Miguel Ángel Martínez Escobar, que pregunta por Gabriel, por cierto, que cómo se encuentra, a Alejandro Cañedo, Alejandro Raña y Pepe Albizu, ahí es todo.
1: Bueno, yo le mando un saludo al ingeniero Ricardo Santillana Morales, a Miguel Espinosa, a los Monteros y Golzarri, Pate Vázquez y a la señora Teria, Pepe Arminio, Saturnino Núñez Rodríguez, Roberto Vega Lerín, Emma Díaz Cermeño, Betty Gómez Durón, Roberto Martínez Otero, Gerardo Rodríguez y familia, a José Ángel Fernández y familia, a Juana Cévez Saucedo, a Juana Cévez y a su mamá, la señora viuda de Juana Cévez Saucedo, a Beto Fabris del Toro, a la familia de Dante Navarro y a Coca Castillo, a Pepe Rueda y familia, Nacho de Netro y familia, la señora Begoña Gaña Sánchez y familia, el doctor Silvino Vergara Nava, a Felipe Cepeda y familia, a Juan Comellas Pando, a Bobby de la Garza, a Miguel Blanca, que nos oye en Ceresotla, a Toño Tanús, mi primer actor, a Miriam Vázquez, a Edgar Vázquez, la abogada Marta Molina, Mauricio García León, Lupita y Nacho Escobedo, allá a mis primos que nos oyen en Atlixco, a mis hermanitos Fausto e Ignacio Menéndez Escobedo, que nos oye en Estados Unidos, a mi nieto Pablo, que nos oye en Nueva York, y a mi nieto Pedro y a mi nieta Andrea. Más saludos.
2: Más saludos, la 1197. Buenos días, un gusto escuchar su programa. También mi familia es de Zacatelco, Tlaxcala. Saludos cordiales, atentamente, María Carreto. Prima, pues nos saludamos cada 8 días. Órale, pues. Y órale, ojalá que nos conozcamos. Órale.
1: Bueno, ya que andamos...
2: Espérame. A ver, dime. A ver. 3112. La cafetería de Bulbor existió hasta 1986, entonces la convirtieron en restaurante durante algunos años, bastante más amplio, que abarcaba como la mitad del costado de la 5 de mayo de la tienda. Unos años después lo quitaron y ampliaron la tienda. Saludos, René Rojas.
1: Sí.
2: 3775. Buen día, amigos. Saludos a todo el panel. Mi tío, el señor Moisés Cabrera Huerta, fue socio permanente de Agua Azul por muchos años y hasta ya muy mayor. Llegaba todos los días a las 6 de la mañana, incluso teniendo 85 años. Le daba 50 vueltas a la alberca, ida y vuelta. Había gente que llegaba solo a verlo o nadar. Fue todo un caso, Arturo Rojas Brusqueta. Sí, efectivamente hay mucha gente que llega así
0: temprano. Hablando de Moisés Cabrera, su hermano era mi tío Gonzalo Cabrera.
2: Perfecto. Bueno, saludos, muchachos, Toño Tanús. Saludos, muchachos, Toño Tanús. Nos decía Toño, o nos dice, saludos, muchachos. Dice, vamos a ligar a Rococó, Toño Tanús. Efectivamente. Sí. También muchos chavos
0: se
2: iban.
0: Se decía.
1: Bueno, así ya es. Que andamos en los helados. Y ya que andamos en los helados.
2: Dice, helados Gilda ofrecía todo. No. Ya que andamos en los helados, al norte de la ciudad de Puebla, estaba Helados Gilda, del señor Alfonso Ortega, en la 18 Oriente, entre la 2 y 4 Norte, frente al IMSS San José. Eso fue toda una época, Helados Gilda.
0: Ahí en los helados Gilda se ofrecía toda suerte de nieves y helados, así como paletas de agua y de leche, lo mismo que malteanas. A mí me encantaba malteadas.
1: Eso es otra cosa.
0: Y el Banana Split, cómo me gustaba. Sus bolitas.
1: Oye, ¿cómo era el Banana Split? A ver, cuéntanos.
0: Era un contenedor de vidrio.
2: Decían canoa.
0: Una canoa con tres bolas de helado de varios colores, chocolate, vainilla y quién sabe qué otro.
1: Y fresa.
0: Y fresa. A bueno.
2: Ver, el chiste era una.
0: Los plátanos a un lado.
1: Rebanaban un plátano y ponían largo, una mitad de cada lado.
0: Y le ponían una galletita.
1: Y le ponían su crema arriba.
2: Galleta María.
0: Galleta María, sí, y no recuerdo la crema, pero así me gusta.
1: A las bolas de helado arriba les ponían un chus de crema pastelera. Mm. Así.
0: Y a los licuados también, qué ricos. Y tenía la rocola, ¿se acuerdan de la
1: rocola? Sí, cómo no.
0: Gurlitzer, donde puro rock and roll, que en esa época estaba pegando duro.
1: Sí. ¿Qué tiempos aquellos de helado, Gilda? El Jorgito ya. Rodríguez, ahí se amarró a su novia.
2: A su difunta esposa.
1: En los helados Gilda. Y tú viviste, Adolfo, en el edificio de...
2: San José.
3: San José.
1: Sí, tú.
3: No, ya no me tocó.
1: Pero tu
3: mis
1: familia.
3: Hermanos, sí, mis papás, mis hermanos mayores, pero yo.
2: No, y ahí, a un
3: yo
2: costado,
3: todavía no nacía.
2: A un costado de helados Gilda estaba Super San José de la familia Villavicencio.
1: Mira. Sí. Mira. Bueno.
3: Bueno, ¿qué es la alberca Zamora? Después fue el balneario La Paz. En la 5 Oriente, número 1700, es decir, entre 17 y 19 Sur, propiedad de don Antonio Zamora. Fue un balneario construido en 1895. La sociedad poblana

0: gustaba mucho del agua de azufre.
1: Sí, sí. Tiempo después deciden construir del lado que daba la Avenida de la Paz un salón de baile de nivel social popular, y los poblanos que se pintaban solos empezaron a llamar a estos bailes los bailes de las regatas. ¿Por qué sería? Yo
2: porque
1: no sé.
2: Se decía que iban empleadas domésticas a bailar, e incluso creo que había un letrero, no sé si decía, este favor de no tirar colillas para que evitar que se quemen los pies.
1: Bueno,
3: los polvorones.
2: Pero el ambiente era bonito también. Los lunes sobre todo era el baile.
1: Ese día era el baile.
2: En claro, la tarde. Mira. Eran tardeadas. Sí,
1: con las orquestas esas que acabamos de decir,
2: sí,
1: las
2: exactamente.
1: Que tocaban
2: exactamente,
1: en el huevo.
2: Sí.
3: Bueno, yo recuerdo, ya que me dicen de los helados y demás, recuerdo los de la familia Fernández de Lara. Qué buenos recuerdos para mí.
1: ¿Pero qué
3: los helados
1: eran?
3: Wimpy's.
1: Ahora sí.
3: Que eran de mi tío Eduardo Fernández y Fernández de Lara. Que tenía varias sucursales, pero la fábrica estaba en la 35 Poniente, entre 3 y 5 Sur. Bueno, y en la calle 5 de Mayo estaba su hermano Alfonso, casi esquina con la 2 Poniente, ahí por donde está Woolworth. Y
1: junto a la entrada de Galerías Puebla.
3: Galerías Puebla, exactamente. Ese negocio era un callejoncito chiquito, una entrada a un edificio nada más.
1: Sí.
3: Pero vendía muy buen café, muy buenos pastelillos y muy buenos
1: sándwiches
3: y
1: hot dogs, pasteles.
3: Ajá.
1: En un lugar extremadamente estrecho, es, sí, pero muy largo.
2: Una barra larga. Y lo atendían los dueños.
1: Despachaba una señora muy guapetona.
2: La esposa
3: del tío Alfonso.
0: Sí, así es, que ofrecía paletas, nieves, helados, refrescos,
1: claro,
0: malteadas,
1: claro,
0: esquimos, hot dogs y sándwiches.
1: Claro, cómo no, sí. Me acuerdo de todo eso, Adolfo.
0: Así es.
1: Pero, ¿cómo es que al señor Fernández de Lara se le ocurre comenzar a elaborar sus famosos helados Wimpy's?
3: Bueno, ahí te va la historia que me contaron y no estoy seguro si sea cierto. Pero dice que cuando jugaban mis parientes, mis tíos, con el señor Jenkins en el Alfa 1, un día llegó con un helado el señor refunfuñando porque no eran como los que hacían en Estados Unidos.
1: Que eran helados de leche.
3: Eran de leche y de crema.
1: Sí.
3: Entonces les dijo, ojalá los hicieran como eso, si pudiera yo, hacía una fábrica. Entonces uno de los tíos le dice...
1: ¿Uno de quién es?
3: Uno de mis tíos.
1: ¿Pero quién de ellos?
3: Eduardo.
1: Ándale.
3: Eduardo. Estamos hablando de Eduardo.
1: Ajá.
3: Y entonces le dice, pues, yo sí me animaría a poner, pero no tengo el capital. Y entonces el otro dice, te presto el capital, vete a traer tu equipo y ahí me lo pagas.
1: Vete a capacitar.
3: Y a capacitar a lo que sea, y ya se trajo.
1: Le dice Guillermo Jenkins Anstea, el gringo, le dice a tu tío.
3: Y que la tía también, pues era de ascendencia norteamericana, Elena Winter, es la que se encargaba de la fábrica más que él.
1: Ah, mira.
2: ¿Winter o Winter?
3: Invierno.
1: Sí.
3: Y entonces, ahí su hija Olga, su hijo Eduardo y el que yo llamaba Cachirulo, porque tiene el pelo rojo, pues estaba yo chamaco, estaba bien. Tercero de primaria, ya la fábrica ya estaba funcionando. Y entonces fue creciendo el negocio, a poner sucursales, las tías que estaban frente a la Santísima.
1: Pero esas ahorita hablamos. Ajá. Adelante, Adolfo.
0: Bueno, entonces ya que mencionaron a William Jenkins, hay que decir que el Club Alfa de Puebla fue creado por el señor William o Jenkins Bill. Abierto al público en 1952, en 21 Sur esquina con 9 Poniente, iniciando con una gran historia basada en la pasión por el deporte, pero sobre todo en el interés por compartirlo.
1: Y luego ya llega el Club Alfa número 2, inaugurado el 16 de junio de 1962, exactamente donde comenzaba el Boulevard Valsequillo.
2: Hoy, Carlos Espíritu.
1: Ahí estaba. Ofreciendo más opciones para practicar el deporte, ya que contaba con alberca, canchas de tenis, frontón, baloncesto y fútbol, deportes que han perpetuado en el Club Alfa hasta nuestros días.
0: Así hasta es. Béisbol.
1: Yo fui socio de el Club Alfa 1 y del Club Alfa 2.
2: Yo solamente del 2.
1: Comparables.

0: Sí.
1: Del 2 y después del 3, porque me fui
0: el
1: a cambiar.
0: El 2 era completísimo.
2: Sí, sí,
0: llegó a superar la alberca olímpica.
2: Alberca olímpica y zona para clavados.
0: Para clavados de la alberca. Plataforma de 10 metros.
2: Tenía la, famosa L para los clavados.
0: Claro.
2: No, una maravilla.
1: Muy bien planeado ese club.
2: Claro, no, los clubes Alfa, una maravilla.
1: Una maravilla. Oye, y después llegó el Rancho, ya estaba Rancho Colorado.
2: Ya estaba.
1: Ya era la familia Colombres, sí, ahí en el Boulevard San Felipe. Hasta la fecha existe.
0: Sigue siendo.
1: Ahora con una inversión importante en resbaladillas y toboganes y mejoras en sus piscinas. Agua a 25 grados, bien calientita, y su fuente de sodas. Yo no, bueno, fui cuando era más rústico.
2: Yo fui una vez y estaba verdaderamente destrozado.
1: Era muy rústico.
0: Estuvo muy descuidado.
1: Muy rústico.
2: Sí. Pero dicen que ahora está muy bien, que lo han reparado, que
3: pertenece al fraccionamiento. Por cierto,
2: ¿cuál fraccionamiento?
3: Pues hay un fraccionamiento ahí mismo.
1: Ahí viven unas primas mías, Arcelia, Reina y Corina, creo que viven ahí, mis primas.
3: Y te diré.
2: Se apellidan como.
1: Carreto.
2: Ah,
1: Morales Carreto.
3: Cuando yo conocí Rancho Colorado, no eran albercas, también era como las de San Sebastián, cuartos con las albercas.
1: Oye, ¿y había más como cuevita?
3: No, que no.
1: O se me figura.
2: No. Bueno, pues adelante con los faroles.
3: Así es. Bueno.
1: La nevería La Rosa.
3: Hablando de neverías, La Rosa, que estuvo primero en la 7 Poniente, ahí como por la 3 Sur. Y después,
2: no, antes de la 3 Sur.
3: Antes de la 3 Sur. Sí. Y después a la vuelta de la 3 Sur, entre la 7 y la 9 Poniente, donde tenían unas paletas muy ricas.
2: Sí, ¿no? Cómo no. Fíjate que yo me acuerdo de las paletas de La Rosa, la más sabrosa para mi gusto. Era una que hacían de café con leche.
1: Sí.
2: Ah, qué rica paleta,
1: A mí esa, y después la de fresa.
2: También, qué delicia.
1: Y de la de agua, me gustaba la de grosella, creo.
2: Mira, qué ricas paletas esas.
0: Oye, pero ya también le preparaban otras cosas, ¿no? En La Rosa, yo me acuerdo.
1: Ya, posteriormente, ya en la modernidad, sí. Sí, sí.
2: Ah, ya no me acuerdo. Fíjate que eso ya no me acuerdo.
0: Porque yo fui una vez, me tocó con mis hermanos. Una vez, nada más.
1: Ahí me
0: ubiqué en La Rosa. La famosa Rosa.
2: Bueno.
0: Así es.
2: Adelante, Adolfo.
0: Bueno, el Café Wimpy's estaba frente al Templo de la Santísima Trinidad en la Avenida Reforma, con uno de los más sabrosos cafés de Puebla, atendido personalmente por las señoritas Fernández de Lara.
2: Son tus tías.
0: Sí, tus tías, ¿verdad? Ellas mismas elaboraban galletas de mantequilla, también ofrecían helados y paletas.
2: Ándale.
3: Yo les mandé por ahí una fotografía.
0: Mi mamá se llevaba con tus tías.
1: Después Wimpy se fue a Plaza Dorada. Y después se salió.
3: Ya no con ellas.
1: Pero no, pero era un pariente. Era un pariente.
3: Otros familiares. Sí.
1: Y después se fue a una de las privaditas de ahí mismo, saliendo por la Vaca Negra.
2: Exactamente.
0: Ahora hay una ahí por la 7 Sur, por Chulavista.
3: Sí, pero ya son los parientes Fernández, porque la mamá de mis tíos era hermana de mi abuela Aurelio Fernández de Lara, la tía Rosario, que tuvo a esos hijos. Entonces la tía abuela Amor, o mi abuela, tía abuela Amor, no tuvo hijos.
2: Bueno, ya, pues me voy a seguir con la nevería Colorines. En la 3 Sur, entre 3 y 5 Poniente, con toda suerte de nieves, helados, fresas con crema y casetas de larga distancia.
0: Sí.
2: En las mesas había unas pajareras con pericos de Australia. ¿Sería Colorines?
3: Fue antes.
1: Colorines.
2: ¿Sí era el Colorines?
1: Colorines.
3: Los Colorines en un principio tenían hasta show de rock and rollero con los periquitos.
2: Tenían un
3: tapanco cuando estaban tocando los Teenagers.
2: Sí, sí.
1: En la 3 Sur.
3: En la 3 Sur.
2: Y me acuerdo.
3: Después Richard ya puso las cabinas de...
2: Pero se llamaba entonces ya el Richards.
3: El Richard, pero en el mismo local.
2: Ajá.
3: En el mismo local.
2: Sí.
1: No.
3: Sí.
1: La 3 Sur de los Colorines, donde estaban los pajaritos, era la 3 Sur.
3: 305.
1: En la acera, así como va, del lado derecho. Y Colorines estuvo enfrente. ¿O me equivoco?
2: No.
3: Totalmente equivocado.
2: No, Colorines estaba pasando Radio TV de Puebla.
3: Exacto.
2: Adelantito.
3: 3 Sur 305. Yo estuve en arriba en un despacho.
2: Ajá.
3: O sea, sí, no se me va.
1: Bueno, perdón por mi edad.
2: Sí. Bueno,
1: Parque Deportivo Juventud Revolucionaria. obra del gobernador José Mijares Palencia, construido entre 1933

0: 23 y 37.
1: Te voy a interrumpir. Fue inaugurado el 7 de mayo de 1935.
0: No, 33.
1: 35.
2: Construido entre.
1: Sí, no, fue construido en 1935. En el terreno de Las Piadosas, ¿verdad?
2: Ah, ok.
1: Más arriba del Paseo Viejo, Paseo de San Francisco, con alberca, cómodos vestidores, canchas de básquet, frontón y tenis, y terraza para bailes. El mismo arquitecto José Fernández fue que construyó el Cine Reforma.
0: Fíjate.
1: Que tenía todo el granito negro de mármol de Solimán en la escalera, ¿se acuerdan ustedes?
2: Sí, claro. Sí,
1: y la entrada del Cine Reforma, que era granito negro. Ajá. Y sigue ahí.
0: Es ahí, el edificio es un Electra hoy.
1: Claro. Este lugar de Juventud Revolucionaria, estabas hablando mal del lugar tú, Gabriel.
2: Ajá. Pues nunca tuvo mantenimiento. Prácticamente se les olvidó que existía. Y durante los gobiernos de Maximino Ávila Camacho y Gonzalo Bautista, terminó en ruinas.
1: Sí.
2: Yo recuerdo que tenían agua fría y agua helada.
1: Claro, claro.
3: Bueno, ya en 1952, Rafael Ávila Camacho reconstruyó el Parque Juventud Revolucionaria, que fue reinaugurado el 6 de abril de ese mismo año. ¿Seguirá funcionando? Pues
0: sí, sí, sí. Y hoy está mejor acondicionado. Llevan a mucha gente a terapia, para circulación y problemas de circulación, y sí está funcionando. Ahí en los 60, 50 estuvo como director o jefe el Cajetas.
1: El Cajetas, claro.
0: Que
1: claro.
0: Fue boxeador y daba sí, manito.
1: Me acuerdo perfectamente bien del Cajetas.
0: Decía, amiguito, ¿cómo estás?
1: En 1962, fuera del centro, en la mera esquina del Boulevard Atlixco y Avenida de la Paz, el comerciante Rafa Márquez abre su famoso drive-in Oasis.
2: Claro.
1: Fuente de sodas al más puro estilo gringo.
0: Exactamente. Es donde hubo un avión. Entraban los jóvenes con el auto de los papás en el Oasis. Ofrecían toda suerte de helados, malteadas, hot dogs y hamburguesas, con la novedad de que todo lo consumías ahí cómodamente sentado dentro de tu auto, porque colocaba una pequeña mesita que se adhería a la puertzuela y ahí sostenías tus cosas.
1: Exactamente.
2: Cuando habla del avión, creo que había uno que se llamaba el Jet.
3: Ese era el Jet, el que estaba frente al Benavente en el 25.
1: Esa es otra cosa, ¿no?
2: Bueno.
1: Aquí estamos en este Oasis.
2: Sí.
1: Preparaban mejores hot dogs que los del Paseo Bravo.
0: Ah, sí.
2: Ah, sí.
1: Y, bueno, ¿y sabes cuánto valía un hot dog? ¿3 pesos?
2: El Paseo Bravo, 1 peso.
1: No, los de aquí de lo haces costar 3 pesos. ¿3 pesos?
3: Uh-huh. Los sándwiches también.
1: Pero qué sándwiches de jamón. Qué de delicia, jamón. ¿Verdad?
3: Sí, como no.
0: Yo, como no tenía coche, por eso no puedo opinar nada de ahí.
3: Podías ir a pata.
1: Bueno, antes de irnos, no podíamos olvidar la alberca del Hotel Lastra de Don Lalo. Las familias poblanas pagaban una pequeña cuota mensual y podían asistir todos los días del año a nadar en estas exclusivas instalaciones de que tenían una cascada. Los vestidores estaban abajo de la alberca.
0: Sí, sí, sí.
1: No, qué lugar tan bonito.
2: Pero lo mejor después de salir era comer.
0: Bueno,
1: claro.
2: Era quedarse a comer.
0: Alquilaba la noche del sábado para amanecer el domingo, o viernes, sábado y domingo, y después de nadar el sábado y el domingo, terminábamos en el buffet del merendero. Exacto. Y ya de ahí nos íbamos a la casa.
1: No, qué sabrosura de
0: rico
1: lugar. Y sigue igual.
0: Sí, sí.
1: Y sigue igual de bien atendido y de sabroso.
0: El servicio, no, y el lugar es muy bonito.
1: Ahora, bajo el dominio de la familia Papaki.
0: ¿Quién está al frente? Eduardo Papaki.
1: Eduardo Papaki, qué bueno.
3: Bueno, y bueno, remato con el Parque España.
0: ¿Cómo?
3: Porque tiene historia. Como
1: sí,
3: club deportivo para nadar y todo.
0: Ah, también.
1: Bueno.
3: Vamos.
1: Ya nos vamos. Gracias a usted, a ti también, por acompañarnos en Recuerdos de Puebla a través de SICOM Radio en el 105.9 de FM, que es la estación regional más importante del estado de Puebla. Y muchas gracias a nuestras estaciones hermanas en Teciutlán, en Huauchinango, en Zacatlán, en Libres, en Tehuacán,

0: Acatlán y en Izúcar, que nos hacen posibles que llegue nuestra señal hasta Veracruz, San Luis Potosí, Hidalgo, Tlaxcala, Estado de México, Guerrero, Morelos y Oaxaca, hasta donde mandamos un gran saludo. Lo mismo para que las personas que nos escuchen a través de la ventana de Puebla al Mundo, que es www.sicompuebla.mx/radio/radio, en vivo, hay saludos.
1: Sí, de la 3112, había en los años 70 una fuente de sodas llamada La Fuente en los Fuertes, su propietario fue Enrique García González, pero eso era en la noche.
0: Sí, era...
1: 3081,
2: era para mirar Puebla.
0: Era para la maldad.
1: Saludos a la pandilla, les escucho desde que estaban en la difunta XSD, y bendiciones atentamente, su servidor, Carlos Marín Estranto.
0: Muchas gracias. Bueno, me despido de mis amigos Gustavo Carreto y Borboy.
1: Gracias, pásenla bien, que disfruten el fin de semana.
0: Gabriel Maldonado Fernández de Lara.
2: Gracias a ti, Ricardo, y a las personas que amablemente nos escucharon.
0: Lalo Álvarez, muchas gracias. Adolfo Fiogimen Lépez.
3: Gracias, Ricardo, y excelente fin de semana para quienes nos escucharon.
0: Yo soy su servidor, Ricardo Menéndez Escobedo, y si Dios nos dispone a otra cosa, ya nos escucharemos aquí, precisamente aquí, dentro de 8 días.
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0: pero muy buenas noches tengan todos ustedes. Bienvenidos a una emisión más de su programa Sexo Sentido. Soy la psicóloga Reina Palacios y es un placer poder estar aquí con ustedes. Por el momento no estamos todos los sábados, pero para quienes nos siguen desde hace algún tiempo saben que este programa está todos los sábados en punto a las 8 de la noche. Por ahora estamos de manera intermitente, ya que aquí en nuestra casa SICOM se están transmitiendo en vivo los partidos de béisbol, y también con una gran noticia porque a nuestros pericos les está yendo muy bien. Sí. Entonces vamos para la siguiente fase, y bueno, pues eso es una gran noticia, así que seguiremos así de manera intermitente y deseando que nuestros pericos les siga yendo muy bien en esta jornada de este año. Y bueno, pues en esta ocasión que estamos aquí y que empezamos un poquito después, pues estoy muy contenta porque en esta ocasión que podemos estar con ustedes en vivo, nos acompaña un invitado que ya estuvo con nosotros en algunas otras ocasiones y que es un gusto siempre recibirlo, al químico Carlos Jaramillo. Carlos, ¿cómo está? Buenas noches.
1: Muchísimas gracias por la invitación de nuevo. Estamos muy bien, gracias a Dios, después de una noche un poquito lluviosa, bueno, una tarde lluviosa, sí. Pero andamos aquí con mucho gusto.
0: Muy bien, pues muy contentos de que puedas estar aquí o pueda estar aquí con nosotros y trayéndonos un tema que justamente como el título lo indica, nos va a llamar, nos va a convocar porque nos va a hablar de el misterio que hay detrás de un tubo de sangre. Entonces, pues eso ya de entrada nos dice que este programa va a estar muy interesante.

0: interesante, por lo que les pedimos a todos nuestros radioescuchas que nos envíen sus comentarios, sus dudas, sus saludos, y podamos ir interactuando con nuestro invitado el día de hoy. Lo pueden hacer directamente a cabina al 22 22 73 77 17 o al 22 22 73 77 16, y también lo pueden hacer por WhatsApp al 22 15 87 56 57, 22 15 87 56 57, y también pueden enviarnos sus saludos, sus comentarios a través de la página de SICOM Radio en Facebook, o la retransmisión a través de nuestra página en Facebook, igual Sexo Sentido FM. Y bueno, también estamos en las redes de ustedes, si quieres comentar, si quiere comentarlas, adelante.
1: Claro que sí, también nos encontramos en un en vivo en la página de Calidad Preanalítica en TikTok, y también aquí estamos leyéndolos por cualquier duda que tengan o cualquier comentario, estamos a sus órdenes.
0: Muy bien, pues esta propuesta de este tema de cuál es el misterio, bueno, más bien el misterio detrás de un tubo de sangre, ya la palabra misterio ya nos convoca, ¿no? A que hay cosas que no sabemos, ¿no? Que precisamente no conocemos, digo, a veces hay cuestiones, ¿no? Conocimientos que son especializados, ¿no? Y que es difícil poder acceder a ellos si no estamos en el ámbito, ¿no? En el área de conocimiento. Pero sí es, creo que muy importante el hecho de que ya lo hemos platicado en otros programas, lo que sucede con los análisis, ¿no? Que nos hacemos para poder identificar nuestra condición de salud o poder determinar adecuadamente pues una situación de enfermedad, ¿no? O incluso de manera preventiva, ¿no? Y lo hemos platicado en otros programas con usted. Y pues ahora esto de el misterio detrás de un tubo de sangre me parece pues algo muy interesante, porque además el manejo de la sangre pues es algo muy especializado y durante mucho tiempo también ha generado un prejuicio, ¿no? Sobre cómo es que en algún momento la sangre puede ser la vía de contagio para virus, bacterias, etcétera. Y sí, bueno, pues quienes no nos dedicamos al área de la química, por ejemplo, pues desconocemos de todo esto, ¿no? Entonces, pues, Carlos, preguntarle, ¿de qué va el título? Porque pues a mí me inquietó, ¿no? Entonces, ¿de qué va esta propuesta de la que nos va a platicar el día de hoy?
1: Pues mire, va enfocado a un aspecto bien importante. Creo que como bien lo mencionó usted, la sangre, ya desde el título diciendo que es un misterio como tal la sangre, la realidad es que sí. No sé si la audiencia más o menos conozca cómo funciona nuestro cuerpo. Pero siempre se los digo a mis compañeros, a mis colegas, la sangre actúa como agentes secretos.
0: Okay.
1: O sea, son como pequeños agentes secretos que cuando salen de donde tienen que estar, buscan la forma de autodestruirse para no tener, para no dar información de la persona a la que le están extrayendo la sangre.
0: Okay.
1: Y entonces empieza a coagularse la sangre, y nosotros, a través de eso, nosotros tenemos que recolectar esa muestra, o esa sangre más bien, en diferentes contenedores de diferentes colores de tapón, que cada una de ellas tiene, nosotros le llamamos aditivo, que es algo que tiene adentro el tubo para que funcione de una forma especial. Okay. Por ejemplo, si queremos que la sangre no coagule, necesitamos ponerle un aditivo que se llama anticoagulante. Okay. Y hay varios anticoagulantes, y cada anticoagulante tiene su propia función para un estudio o ciertos estudios determinados. Entonces, ya desde ahí la sangre, hasta a veces pienso que son como pequeños humanos, como nosotros, y realmente funcionan así. Y lo primero que les digo es, imagínense que la sangre es el vehículo por el cual todas las células van a ser alimentadas de mi cuerpo. Y eso es lo primero que yo digo, eso está maravilloso. No sé si usted tenga una idea de más o menos en cuántas células nos conforman como humanos.
0: No,
1: es. ¿Una idea? ¿Algún número?
0: No, la verdad es que, por eso lo decía al inicio, son áreas del conocimiento en las que creo que la curiosidad es un ingrediente fundamental,
1: totalmente,
0: ¿no? Para poder acercarse, ¿no? Y acceder a esta información. Híjole, yo estas cuestiones las dejé, yo creo que en la prepa, ¿no? Con las materias de química, de biología, etcétera.
1: Sí,
0: y
1: así es.

0: Afortunadamente son cosas que están en nuestro cuerpo, que además nos permiten saber que nuestro cuerpo está vivo y que está bien, y las desconocemos. Entonces yo me voy a poner del lado de la ignorancia y no quisiera ni siquiera hacer un cálculo porque no tengo idea, la verdad.
1: No pasa nada, no se preocupe, ya si decimos algo incorrecto, pues ya nos lo harán saber aquí en nuestras diferentes redes sociales. Pero según los datos de libros de fisiología, estamos conformados de entre 35 a 37 billones de células.
0: Órale, no había manera de que hiciera un cálculo.
1: Es que realmente yo lo comparo con que somos un universo andando. Uh-huh. O sea, realmente el número de células que hay en nuestro cuerpo es increíble, de entrada. Ese sería el primer dato. El segundo dato interesante, que aquí es donde ya entra la sangre, uh-huh, es que la sangre tiene la obligación de dar nutrientes, oxígeno y agua a todas esas células.
0: Ok.
1: A todas. Uh-huh. Y lo hace a través de diferentes mecanismos, pero principalmente también lo va a hacer una estructura que justamente es quien transporta oxígeno y quien da la coloración como tal, uh-huh, a la sangre, que es de color rojo. Okay. Porque adentro tiene una molécula que se llama hemoglobina, ¿no? Pero el oxígeno se une justamente a la hemoglobina y es transportada por esta célula que se llama eritrocito.
0: Ok.
1: Entonces tenemos muchísimos eritrocitos que llevan todo eso hacia todas las células. Entonces, el eritrocito para mí es una de las estructuras más importantes y sobre todo más, más bien diseñadas por nuestro creador. Yo les digo a todos nuestros amigos, hay una frase que a mí me gusta, me parece que es de Luis Pasteur, si estoy mal también me corrigen, en donde dice que poca ciencia nos aleja de Dios, pero mucha ciencia nos vuelve a acercar a Dios. Uh-huh. Y yo creo firmemente eso. Cada vez que estudio fisiología o anatomía y veo este tipo de cosas, uh-huh, digo, aquí está Dios. Imagínense que la sangre tiene que llevar todo esto a todas las células. Entonces es una red increíble la que tenemos formada. Nuestro sistema circulatorio es una cosa fascinante y por ahí viaja la sangre. Pero la sangre también, aparte de que tiene la capacidad de poder dar esos nutrientes, oxígeno y agua hacia todas las células para que vivan, porque todas necesitan eso para vivir, igual que nosotros como humanos. Agua, oxígeno y nutrientes para poder vivir. Pero, justo les decía, ¿ustedes qué hacen con lo que no asimilan de lo que comen? O sea, ¿por qué no todo lo que comemos nosotros lo asimilamos?
0: Uh-huh, claro.
1: Sino que tenemos que hacer...
0: Pues se entiende cosas, que ¿no? se desecha, ¿no? A través de los fluidos, ¿no?
1: Fluidos corporales, orina también, a través de las heces fecales, etcétera. Uh-huh. Las células hacen lo mismo.
0: Okay.
1: O sea, una célula le llegan sus nutrientes, oxígeno y agua, uh-huh, empieza a hacer su función... Pero también el eritrocito dice, ok, dame lo que ya no vas a ocupar para que yo lo lleve al lugar en donde se tiene que sacar. Porque las células hacen su función y producen unas cosas que nosotros le llamamos producto del metabolismo celular, que prácticamente es como lo de nosotros, ¿no? Si fuera orina, si fueran heces, si fueran otros fluidos corporales, sudor, etcétera, la célula hace lo mismo. Okay. Lo mismito. Y entonces, lo bonito de esto es que la misma sangre lleva todos esos desechos. Uh-huh. Bueno, no todos son desechos. Uh-huh. Pero para que se entienda, lleva todos esos desechos y regularmente los lleva hacia donde se tienen que sacar.
0: Okay.
1: O reutilizarse. Okay. Y la sangre tiene esa función. Entonces, por eso es que también a nosotros, cuando nos piden algunos estudios de laboratorio clínico, pues en realidad nos piden sangre venosa. Okay. Porque nosotros tenemos diferentes tipos de sangre en nuestro cuerpo. Uh-huh. Y eso es algo también bien interesante. Porque uh-huh, usted podrá decir, es sangre. Se ve de color rojo. Uh-huh. Se supone que lleva lo mismo. Uh-huh. No lleva lo mismo. Dependiendo de dónde se ubique en el sistema circulatorio, uh-huh, va a ser su composición.
0: Ok.
1: Por ejemplo, en este caso la sangre arterial es quien va a llevar justamente los oxígeno, nutrientes y agua hacia todas las células. Uh-huh. Y en nuestra red es como si fueran nuestras vías de transporte, bueno, nuestras vías carreteras, ¿no? Hay avenidas grandotas, hay calles pequeñas, hay calles en donde solamente hay un solo sentido, calles muy estrechas, muy chiquitas, prácticamente así es nuestra

0: nuestro sistema circulatorio.
1: Okay.
0: Imagínense que los eritrocitos son los carros que llevan todo, así, llevan todo.
1: Sí, sí, sí.
0: Como Didi Food o algo así.
1: Justo en eso pensaba, que si la sangre es el vehículo, bueno, o se consideraría ambos, el vehículo o el hábitat de las células.
0: Pues realmente no sería un hábitat de las, más bien, sería un hábitat, pero no sería completamente todos los hábitats. En nuestro cuerpo tenemos diferentes sitios, diferentes lugares y diferentes tipos de células.
1: Okay.
0: Realmente los eritrocitos, o sea, la sangre, ¿cómo está conformada? Tiene una parte líquida, que es la que nosotros llamamos, que se llama plasma.
1: Okay.
0: Para que la sangre pueda viajar, necesita este vehículo para poder transportarse. Pero dentro de lo que nosotros llamamos sangre, aparte de la parte líquida, está la parte de células. Okay. Y dentro de ellas tenemos eritrocitos, tenemos leucocitos, tenemos plaquetas y tenemos otras estructuras que también son los linfocitos. Entonces, todas esas células que están viajando a través de ese líquido es a lo que nosotros llamamos sangre. Okay. Pero realmente quien le da el color rojo es el eritrocito. Por esa sustancia que tiene adentro que se llama hemoglobina, que justamente le digo, es la encargada de poder captar el oxígeno y poder llevar ese oxígeno hacia las diferentes células. Entonces, en realidad, nosotros en nuestro cuerpo tenemos muchos sitios diferentes en donde tenemos diferentes tipos de células. Células que nosotros podemos mover a voluntad y células que no podemos mover a voluntad, sino que es a través de nuestros diferentes tipos de sistemas nerviosos, que en este caso sería el nervioso central, pero es el autónomo el que hace solitas las funciones. ¿Cómo qué células podemos ver que hagan solitas funciones? Por ejemplo, el corazón. A lo mejor yo respirando puedo parar mi respiración, pero si yo estoy en la vida cotidiana, no me doy cuenta si mi corazón late bien o no late bien.
1: Sí, claro.
0: O sea, el corazón late.
1: Sí, sí.
0: Igual cuando usted pues va caminando o así, va respirando. Y muchas veces no nos hacemos conscientes de que estamos respirando, hasta que lo decimos, ¿no? Hasta inspiramos más, ¿no? Esos son células que están dentro de estos órganos y listo. ¿Cómo está la composición? Realmente nosotros estamos conformados de células. Las células forman diferentes tipos de tejido. Y los diferentes tejidos forman diferentes órganos.
1: Órganos, sí, sí.
0: Y los órganos forman diferentes sistemas. Cuando se unen los órganos, forman diferentes sistemas y esos sistemas nos ayudan a funcionar bien.
1: Okay.
0: Varios sistemas regulan nuestra presión arterial, nuestro secreción de hormonas, nuestra inclusive presión arterial, la regulación de electrolitos, o sea, son muchas cosas que funcionan.
1: Claro.
0: Por eso le digo que nuestro cuerpo es maravilloso. Si realmente nos ponemos a hablar del cuerpo, uff, no acabamos, ¿no?
1: Sí,
0: pero las células como tal tienen su propia hábitat, pero digamos que el hábitat de la sangre como tal serían el sistema circulatorio, que serían conformado por arterias, arteriolas, capilares, vénulas, venas. Así es como está conformado un sistema circulatorio. Y todo está unido. Muchos piensan que está separado. Y en realidad no.
1: Okay.
0: Todo está unido.
1: Todo está conectado.
0: Todo está conectado.
1: Okay.
0: Todo está conectado. Entonces es algo, pues, bien bonito. Digamos que se me asemeja como un sistema de comida. Llega el sistema de comida que sea, porque no sé si podemos decir marcas o no. Pero llega ese sistema, usted lo pide por
1: aplicación.
0: Su aplicación. Llega a la casa. La casa entrega, de ahí se genera basura y ahora sí llega el recolector de basura y se lleva la basura. Así más o menos.
1: Ok. Me hizo pensar en muchas películas de ciencia ficción.
0: ¿A poco?
1: Sí, porque justamente se entiende que las células son el origen de la vida, ¿no? Incluso pensé, me hizo pensar en el museo, que por cierto hoy fue Noche de Museos, en el Museo de la Evolución que tenemos aquí en el corazón de la ciudad, en la zona de los fuertes, que hace un recuento muy generalizado, pero me parece que para los niños o para nosotros como cultura general, del origen de la vida, ¿no? Entonces, justo plantea el hecho de que empieza con los minerales, ¿no? Pero que los minerales, bueno, hay como una explicación, pues son un conjunto de elementos químicos, ¿no?
0: Correcto.
1: Y a partir de lo que se produce, pues surgen las

0: las estructuras celulares cada vez más complejas que terminan en, por ejemplo, ya lo, digamos, lo que se entiende ya como, como un ser con vida, que son, no sé si ese sea su nombre correcto, pero los trilobites, ¿no? Que es como las primeras ya especies complejas, digamos, ¿no? Que están, porque incluso antes están las algas, ¿no? Y, y después los trilobites, y entonces después los trilobites salen y se convierten en los animales rastreros, que no es despectivo, sino porque pues andaban en la tierra,
1: sí,
0: ¿no?
1: Sí, se andaban arrastrando apenas llegaban a la tierra, ¿no?
0: Exacto.
1: Justamente, sí, claro.
0: Y de ahí cómo pasan a los anfibios, y de los anfibios a los reptiles, y de los etcétera, etcétera, ¿no? Entonces hasta que llegamos al, al hombre, ¿no? Es bonito el museo porque hace ese recorrido de manera sintetizada, pero además de que pensé en el museo, pues justamente pensé en todas estas películas de ciencia ficción que plantean cómo la mano humana puede modificar esas estructuras celulares para generar, no sé, digo rápido ahorita, la película de Alien, ¿no? Por pensar en una película de ciencia ficción.
1: Sí.
0: Y porque justamente esta palabra de misterio me llamaba mucho la atención, porque eso es lo que plantean estas películas, ¿no? A través de la ciencia ficción, es poder descubrir, ¿no? O sea, cuando hablamos de un misterio, hablamos de algo que no se sabe, ¿no? Que está ahí oculto, que se desconoce, ¿no? Que es de difícil acceso, incluso que se puede plantear como una imposibilidad, ¿no? Por eso existen los grandes misterios de la vida. Pero escuchando esta primera parte de introducción, donde usted nos propone lo que aborda en relación a la sangre, pues pensé justamente en todas estas películas que proponen, ¿no? Que hay una manera de modificar, de reestructurar, de crear incluso este principio tan importante de la vida a través de las células, y bueno, todas las catástrofes que se desarrollan en esas películas, ¿no? Pero que en el caso de este programa, Carlos, pensar en un misterio, digo, a mí ya me surgieron varias preguntas. Por ejemplo, entonces, en todo nuestro cuerpo hay sangre. Pareciera obvio, pero me parece... ¿O hay partes donde no llega la sangre?
1: Debería de llegar a todas las partes, pero, okay, ojo, no llega así como que todo nuestro cuerpo está lleno de sangre, no. Sino más bien llega a los capilares.
0: Ok.
1: Por eso es importante esta parte del sistema circulatorio. Lo primero es que están las venas, luego las arterias y arteriolas, que son como las arterias, es como el canal grande, y después se van haciendo como ramificaciones chiquitas.
0: Sí, sí.
1: Hasta formar un capilar, que es la parte más pequeña. Ahí en el capilar es el que da esos nutrientes, oxígeno y agua hacia las células que están adyacentes. Pero no es que la sangre bañe todos los tejidos. Sino que está en esta conexión, está en esta red y deja eso hacia todas las células. Imaginémonos que, no sé, yo soy un capilar y todo lo que está aquí alrededor son células. Entonces el capilar empieza a soltar, así como... a soltar todo eso, pero eso viene de, o sea, el oxígeno lo empieza a dar también, pero ese sí viene del eritrocito. Para que el eritrocito, que es la célula que estructural que forma pues principalmente la sangre, que ya vimos que hay más células, pero regularmente le hacemos más caso al eritrocito, pues el eritrocito es el que deja el oxígeno, y entonces tiene que pasar al capilar. ¿Y qué cree? El capilar es muy pequeñito para el tamaño del eritrocito. Entonces el eritrocito tiene que tener una pared o una membrana que se mueva, o se deforme tanto que pueda pasar por ahí para dejar eso y después recolectar dióxido de carbono e irse de nuevo ahora a las vénulas, que son las ramificaciones de las venas, pero ahora se van a ir uniendo hasta formar venas. Entonces realmente no es que esté lleno de sangre, sino más bien que es una red que llega a todo mi cuerpo, a todas las células. Pero es verdad que esa red llega prácticamente a casi todo el cuerpo. Bueno, de hecho, llega a todo el cuerpo, porque sí, debe de llegar a todas las células. De hecho, es por eso que si usted se corta acá, pues va a salir sangre. Porque realmente lo que está cortando son los capilares, es la red de capilares, es una malla. Y para que usted se dé una idea y nuestros radioescuchas se den una idea, estamos hablando de que una red de capilares es aproximadamente, no recuerdo el número, aquí sí voy a fallar,

0: No recuerdo si son 10 o 100 kilómetros de red.
1: Ok.
0: Que tenemos adentro de nuestro cuerpo, enrollado, así. Sí. Para que llegue justamente toda la sangre a todas las células.
1: Ok. Es que creo que un poco, y no sé, nuestros radioescuchas, ojalá nos puedan mandar sus mensajes o a través de live.
0: Sí, sí, sí.
1: Claro, porque justamente es que nosotros, los que no pertenecemos al área de la química o que no manejamos estos conocimientos, pues vemos a la sangre, como lo decía hace un momento, como el líquido que sale cuando te cortas, ¿no?
0: Uh-huh.
1: Pero tratando de entenderlo así como nos los está presentando, es, además de complejo, pues sí, surgen un montón de cuestionamientos y llama la atención porque, pues sí, o sea, estamos hechos a la idea de que la sangre, pues es ese líquido que está en nuestro cuerpo. Incluso preguntar si la sangre entonces se renueva o nacemos ya con una cantidad, bueno, no sé si sea una cantidad o un qué pasa con eso, ¿no? Ahorita escuchando
0: pregunta,
1: eso.
0: Qué padre pregunta. Bueno, me voy a regresar de nuevo con los eritrocitos.
1: Uh-huh.
0: Porque, bueno, quiero sí dejarles claro a todos los radioescuchas que justamente la sangre tiene más células que los eritrocitos. Pero como los eritrocitos es el que le da la coloración a la sangre, por eso regularmente hilamos sangre, eritrocito, ¿no?
1: Uh-huh.
0: Yéndome con ellos, justamente tienen un tiempo de vida. Igual que nosotros. Viven 120 días.
1: Okay.
0: O sea, y justamente la pregunta fue muy inteligente y fue muy buena por parte de usted. Porque justamente la sangre se va renovando.
1: Ok.
0: Y obviamente lo que sucede es que hay eritrocitos nuevos y hay eritrocitos viejos.
1: Uh-huh.
0: ¿No? Y justamente la médula, o sea, que justamente se encuentra en hueso, es la que genera los eritrocitos.
1: Ok.
0: Pero hay una cuestión bien importante. Los genera como inmaduros. O sea, como jóvenes, ¿no?
1: Ah, ok.
0: Y entonces el riñón tiene adentro unas estructuras que se llama en conjunto aparato yuxtamedular. Ellos son los encargados de poder decir, ya salieron eritrocitos acá. Bueno, primero la baja de oxigenación. A ver, no me quiero hacer bolas. Bueno, primero la vida del eritrocito y ya después me voy porque hay gente que tiene más sangre y otros que tienen menos sangre.
1: Ah, okay.
0: Porque también eso es importante, de acuerdo a las preguntas que usted me mencionó, es importante comentarlo.
1: Uh-huh,
0: primero,
1: sí, claro.
0: Bueno, la sangre nace en la médula ósea, de ahí va madurando, y el riñón segrega una sustancia que se llama eritropoyetina. De hecho, por eso los pacientes que tienen ya problemas renales, que ya no funcionan también sus riñones, desafortunadamente no solo muere el riñón, sino también muere el aparato yuxtamedular. Y arribita tenemos unas glándulas que se llaman glándulas suprarrenales que nos ayudan a controlar la presión arterial a través de un sistema que se llama renina angiotensina aldosterona y otras funciones más que tiene. Pero no me quiero meter en eso porque sí ya son como todavía más complejos. Pero el riñón lo que hace es que genera esa eritropoyetina para que los eritrocitos maduren. Entonces cuando tienen los pacientes ya fallas en los riñones, ya no se llega a segregar suficiente eritropoyetina o ya no se segrega y los eritrocitos son inmaduros.
1: Okay.
0: Y al ser inmaduros no pueden hacer bien sus funciones.
1: Okay.
0: Y de ahí que empieza a suceder baja de oxigenación. ¿Por qué? Porque no pueden transportar bien su oxígeno. Entonces, cuando todo funciona bien, se nacen en médula ósea, de ahí van a torrente sanguíneo, o sea, llega la eritropoyetina, maduran los eritrocitos, van a torrente circulatorio o a sistema circulatorio, hacen su función, 120 días, y ya cuando están viejitos van a una estructura que le llamamos vaso, en donde hay unas células que empiezan a tocar todo y a identificar cuáles son los eritrocitos viejos. Y cuando identifican que un eritrocito es viejo, se lo comen, lo destruyen por dentro y le sacan todo lo que trae dentro.
1: Ok.
0: Entonces la hemoglobina, que es la que le da la coloración justamente de nuevo a los eritrocitos, ya lo repetí como 20 veces, es la que va al hígado, se sintetiza y forma bilirrubinas. Y ahí es donde nosotros vemos un estudio de laboratorio, pues justamente es medir las bilirrubinas. Y eso nos puede decir cuántos eritrocitos se están destruyendo. Entonces, más o menos ese es el ciclo, 120 días, y después pues vuelven a nacer otros eritrocitos.

0: y así se destruyen y se vuelven a reutilizar. Uh-huh. Lo que tiene adentro, como hierro, como algunos aminoácidos, se vuelven uh-huh. a reutilizar.
1: Okay.
0: Pero otros, por ejemplo, la hemoglobina no. La hemoglobina uh-huh. es degradada y es sintetizada.
1: Okay.
0: Y es un ciclo, así, de 120 días.
1: Y eso se va deteriorando o va cambiando conforme a nuestra edad cronológica?
0: Claro.
1: Es decir, supongo no es lo mismo en un bebé que en una persona adulta mayor, ¿no?
0: Totalmente. Los bebés generan más, los adolescentes más. Uh-huh. Conforme ya llegamos a la adultez vamos generando un poco menos, okay. etcétera. Pero también depende de otros factores. Como su principal función del eritrocito es dejar oxígeno uh-huh. en las células. Cuando yo no estoy oxigenando bien, justamente el riñón dice, oigan, no estamos respirando bien, no está llegando oxígeno a las células. Uh-huh. Necesitamos más eritrocitos. Y entonces manda la señal, el cerebro dice, médula, ponte a hacer eritrocitos. Se pone a hacer eritrocitos y el riñón saca eritropoyetina. ¿Cuándo empieza a suceder esto? Pues obviamente este sistema, conforme vamos creciendo en edad, pues se va deteriorando, va funcionando menos.
1: Claro.
0: Y entonces ahí es donde empezamos a tener todos los problemas.
1: Ok.
0: Eso es normal, eso es con respecto a la edad.
1: Sí.
0: Pero también las personas que viajan mucho, por ejemplo en avión, o que van a altitudes muy altas sobre el nivel del mar,
1: sí, sí.
0: o que van a nivel del mar y todo eso, tienen regular, sobre todo los que vivimos a más altitud, uh-huh. sobre el nivel del mar, tenemos más eritrocitos.
1: Ok.
0: Porque la gravedad hace su fuerza uh-huh. y no sube suficiente sangre, no oxigena bien el cerebro y le dice, oye, tienes que generar más eritrocitos. Entonces empieza a generar más para poder oxigenar bien todo mi cuerpo.
1: Entonces no es un mito, porque justo hace poco alguien me decía que había presentado una condición en relación a la presión. Y que bueno, había ya una cuestión un poco complicada de salud. Y entonces parte del lo que le dieron al paciente fue que fuera a vivirse a un lugar de menos altitud.
0: Es correcto.
1: Entonces digo, no tengo yo la presión del diagnóstico, pero yo decía, bueno, ¿qué tiene que ver que viva aquí a que viva en la playa? Porque de hecho se fue a vivir a un lugar con playa, ¿no? Uh-huh. Cerca del mar, y bueno, de hecho mejoró su estado de salud de esa persona, y yo decía, pero bueno, obviamente desde la ignorancia, como ya lo dije al inicio del programa, yo decía, pero es que de repente, por ejemplo, en esas cuestiones de la sangre hay muchos sí. mitos, ¿no? O sea, el hecho de que, y tal vez guarde esa pregunta para más adelante, de los usos de la sangre, ¿no? Pero antes de poder continuar, quisiera leer algunos mensajes a través de la transmisión en vivo en Facebook. Está UFSNMP. Uh-huh. Saludos, un excelente químico con grandes conocimientos.
0: Ay, muchas gracias.
1: Y Camatrón Char nos dice, saludos en el estudio, estamos conectados. Y a través de WhatsApp, la terminación 82 nos dice, hola, ¿todas las enfermedades salen en una muestra de sangre?
0: No todas, pero sí la mayoría. Es que la sangre nos puede dar muchos indicios de cuál es el padecimiento de que puede llegar a tener una persona, ¿no? Sin embargo, sí debemos de tomar en cuenta que también puede depender de otros fluidos que nosotros podamos hacer un diagnóstico completo, y que también, pues obviamente depende también del médico que también haga una cosa que llamamos anamnesis, que es como una historia clínica.
1: Ajá.
0: Como ver los antecedentes del paciente desde sus abuelos, sus papás, etcétera, uh-huh. hasta poder ver e identificar de manera correcta los signos y síntomas. Porque como en todas las profesiones, igual en los químicos pasa, en todas las profesiones pasa, hay médicos muy buenos y hay médicos que no son tan buenos. A lo mejor porque apenas empiezan, lo que sea, a todos nos pasa. Y entonces algunos no son muy buenos para reconocer eso. Y todo eso se tiene que conjuntar con los estudios de laboratorio, que son regularmente sanguíneos, pero no todos los estudios son sanguíneos. Hay otros tipos de estudios, como por ejemplo exudados faringeos, nasofaringeos, uh-huh. algunos cultivos, etcétera,
1: sí.
0: y a donde se buscan otro tipo de cosas, ¿no?
1: Okay.
0: Aquí depende mucho del médico, qué es lo que pida, qué es lo que solicite, para que nosotros sepamos cuál es la muestra adecuada para poder recolectar y obviamente poder tener bien un estudio. De hecho, ellos mismos también nos dicen, algunos ya ni siquiera ponen eso, realmente ponen el estudio, Y nosotros como químicos tenemos que conocer

0: de acuerdo al estudio que solicita, cuál es el tipo de muestra que yo tengo que recolectar.
1: Ok.
0: No siempre sangre, pero en su mayoría sí es sangre.
1: Ok. Entonces, por ejemplo, esta muestra que toman a los niños recién nacidos, que se llama...
0: tamiz neonatal.
1: El tamiz neonatal.
0: Sí.
1: Que incluso, bueno, se entiende que sirve como para hacer cierto pronóstico de algunas enfermedades que se puedan desarrollar. ¿Cómo, bueno, de manera a lo mejor general, cómo funciona?
0: Pues mire, el tamiz neonatal realmente sirve para poder detectar desórdenes metabólicos en el paciente. Dicho muy profesionalmente. ¿Qué quiere decir? Que a lo mejor algún... no sé cómo explicarlo. A lo mejor no procesa bien cierto alimento, ¿no? Y eso origina que cause daño al cuerpo. Por así decirlo, ¿no?
1: Sí.
0: Hay muchos padecimientos, ¿no?
1: Sí, sí.
0: Dentro de los padecimientos que se diagnostican en México está el hipotiroidismo congénito, la fenilcetonuria, la galactosemia, la deficiencia de glucosa 6 fosfato deshidrogenasa, no me acuerdo ahorita de otros dos que son como 6 los que diagnosticamos en México, o los que se diagnostican en México a través de los sistemas de salud, pero en realidad los desórdenes metabólicos son muy, muy grandes, pueden llegar a ser hasta de 35 a 50 los desórdenes metabólicos que puede tener el paciente. Ahora, la prueba del tamiz neonatal es una prueba muy importante para todos los bebés. Si ustedes radioescuchas, nos escuchan, y están por tener un bebé, es muy importante que lo hagan. Y yo les recomiendo que no vayan al sistema de sector salud. No porque sean malos, son buenos, por supuesto, pero el panel es muy pequeño. Son 6 padecimientos los que se diagnostican. Y en el otro, pues son mucho más.
1: Sí, sí.
0: La probabilidad tal vez es un poco menor de los otros, digamos, padecimientos. Sin embargo, puede que pase.
1: Ok.
0: Entonces, es importante que se lo hagan en un sector privado y que siempre pidan un tamiz ampliado, para empezar. Lo segundo, sí se diagnostica por medio de la sangre.
1: Ok.
0: Y curiosamente, este estudio está estandarizado por todas las normativas internacionales, por todas las entidades internacionales, a sangre capilar. Ya lo hablamos hace ratito, ¿no? Que el capilar prácticamente es el que deja los nutrientes, oxígeno y agua, pero también el capilar es el que recoge los productos del metabolismo celular. Entonces, lo que quiere evaluar el médico es ver si no hay alterado un metabolismo. Justo ahí es donde puede encontrar todos los analitos que necesita, en la sangre capilar, de manera fresca, porque acaban de salir de las células. Entonces sí, se hace del corte, en un corte en el taloncito del bebé, cuidando ciertas zonas, y de esa sangre en especial se toma para el tamiz neonatal a través de gotas de sangre que se ponen en un papel que tiene unos circulitos, y cada gota tiene que caer en un circulito y llenar ese circulito. Y ya después se analiza a través de otras tienen varias metodologías. Sin embargo, es muy importante que se llene bien el papel filtro. No puede ser cualquier profesional de la salud que tome un tamiz neonatal. Tiene que estar bien capacitado, porque si no recolecta bien la muestra,
1: no se puede analizar.
0: No se puede analizar bien, o salen malos resultados y después se hace un diagnóstico tardío y el bebé es el que sufre las consecuencias.
1: Claro. Qué interesante. Son cosas que, insisto, de repente están tan en lo cotidiano, ¿no? Que uno a veces no se detiene, ¿no? A preguntarse qué es lo que sucede en nuestro cuerpo, cómo funciona la maravilla. Yo les digo a los chicos también, cuando hablamos de algún tema del cuerpo, digo, es que el cuerpo además está constantemente buscando, porque no siempre es así, buscando funcionar en un perfecto equilibrio, ¿no? Porque justo ese equilibrio es el que le permite vivir, ¿no? Y bueno, la vida a la que llegamos no tiene ese equilibrio, y por tanto, pues el cuerpo constantemente está viendo de qué manera suplir cada una de las cosas que se requieren para que funcione adecuadamente. A partir de esto que nos dice Carlos, voy a plantear la pregunta a partir de qué sucede con el manejo externo de la sangre, ¿no? O sea, no sabía si hacer la pregunta, ¿no? Porque a lo mejor nos da para otro programa, pero sí me parece muy importante, porque a partir de todo esto que nos está planteando, es uno de los grandes misterios. O sea, hay gente que sigue, por ejemplo, usando la sangre en el cuerpo para rejuvenecer.

0: ser para, o sea, etcétera, ¿no?
1: Sí, sí, sí.
0: E incluso en esta cuestión de pensar que la sangre es un fluido que puede permitir que se transforme.

0: en relación a qué pasaba con la transmisión del virus por medio de la sangre, por ejemplo, ¿no? Entonces, digo, creo que sí es a lo mejor un tema bastante amplio, pero pensarlo, porque creo que corresponde a este misterio, ¿no? De qué es lo que hay, incluso para ustedes, ¿no? En cuanto a los riesgos en el manejo de la sangre, y lo planteo como a lo mejor desde este mismo prejuicio, ¿no? Que muchas veces tenemos. Yo he estado pasando por algunas situaciones de salud, entonces he sido constantemente para llevar el control, pues a estudios, ¿no? Uh-huh. Entonces, siempre que llego, para empezar, yo no puedo ver cómo se llena el tubito. O sea, a mí me ponen, me pinchan, yo cierro los ojos y hasta que siento que ya sale la aguja y ya están los tubitos, entonces ya. Incluso en alguna ocasión hace algunos años, doné sangre y me dio una baja de glucosa y ya me andaba yo ahí desvaneciendo, no, claro. No sabía yo. Y desde entonces más, como que hay ciertas cuestiones ahí que nos mueven de repente de ver la sangre, ¿no? Uh-huh. O sea, pero que a veces tienen que ver mucho con estos mitos o estos prejuicios. Entonces, pues no sé cómo podríamos, ya estamos casi en la última parte del programa, ya se nos fue súper rápido. Yo siento que apenas nos dio así una probadita de todo lo que seguramente nos puede compartir. Entonces, pues no sé, ¿cómo lo podríamos abordar esto que le pregunto en relación al manejo externo de la sangre?
1: Bueno, lo primero es que nosotros como profesionales del área de la salud no sabemos si ustedes tienen algún padecimiento o no.
0: Ok.
1: A veces llegan al laboratorio por un estudio muy sencillo como una biometría hemática, uh-huh. Nosotros le llamamos citometría hemática, o una química sanguínea, que son uh-huh. estudios como muy básicos, o un tipo de sangre.
0: Okay.
1: Y a veces no tenemos esa consideración de que cualquier paciente puede llegar a tener algún patógeno. Uh-huh. Sí hay patógenos en sangre, como por uh-huh. ejemplo los que usted bien mencionó, que es HIV, pero también hay hepatitis.
0: Claro.
1: Hepatitis B, hepatitis C, que podemos tener en sangre y que sí pueden transmitirse a través del contacto con la sangre.
0: Uh-huh.
1: Pero para que nosotros nos podamos contaminar, pues obviamente tiene que haber alguna cortada, o sea, claro. Tiene que haber algún lugar por donde entre.
0: Sí, sí.
1: Entonces, es importante el uso del equipo de protección personal para todos los personales de la salud. A mí me preocupa mucho cuando los químicos toman sangre sin guantes.
0: Uh-huh,
1: muchos dicen, sí. Es que no siento la vena. Sí, pero es un riesgo enorme tanto para ti como para el paciente. ¿Por qué? Porque a lo mejor ahorita le acabo de comentar el riesgo que nosotros podemos tener como trabajadores de la salud, pero aquí viene la otra careta. Ustedes, como uh-huh. pacientes, si una persona no hace una correcta higiene de manos o no hace una correcta, nosotros le llamamos antisepsia, ese proceso, uh-huh. que es matar a los microorganismos que están aquí en la zona, uh-huh. Si no los matamos de una forma adecuada, pues podemos contaminarlos a ustedes.
0: Ok.
1: Si no tenemos un buen manejo de los antisépticos, también podemos contaminarlos a ustedes. Entonces, la toma de muestra es un proceso que debe de tratarse con respeto, tanto como los profesionales de la salud como ustedes, y ustedes tienen todo el derecho de exigir que se hagan las recolecciones de la manera más correcta posible, porque de eso depende que la sangre sea bien tratada uh-huh. y obviamente que haya un buen análisis dentro de la sangre, o sea, dentro de ese contenedor, uh-huh. que en este caso son los tubos. Ahora, después de eso, pues sí, el profesional de la salud tiene que saber cómo trabajar ese material, ese tubo uh-huh. con sangre, y después, si requiere otros procesos como internos, tiene que saber cómo hacerlos de forma adecuada. Si no los hace de forma adecuada, aquí viene un problema. La sangre se puede alterar, los resultados se pueden alterar,
0: uh-huh.
1: y entonces pueden dar un resultado que no es confiable.
0: Claro.
1: Los laboratorios. Por eso nosotros trabajamos mucho en la capacitación de esta parte, uh-huh. de la recolección de muestras
0: uh-huh.
1: y la fase preanalítica, porque si ellos no cuidan esto, si ellos no lo hacen, pueden cuantificar exactamente lo que hay un tubo con sus equipos,
0: uh-huh.
1: pero si ya hubo una alteración de mis analitos, de lo que yo voy a analizar en ese tubo, antes de que se procese la muestra, uh-huh. el resultado no es confiable.
0: Okay.
1: Entonces, una de las cosas que sí les digo a muchos colegas es que piensen bien en dónde van a, bueno, sobre todo amigos, en dónde se van a tomar sus muestras o a qué laboratorio se van a ir a hacer sus análisis, porque a veces hay laboratorios que parece que son prestigiosos
0: uh-huh.
1: y que honestamente no hacen bien su trabajo de cuidar estos procesos y cuidar la muestra. Hay otros que sí cuidan mucho

0: estos procesos. Por eso es que a la audiencia yo les diría regularmente, pues la mayoría de los laboratorios trabajan con calidad, pero para que ustedes tengan todavía más confianza, sí vayan a laboratorios que estén certificados o acreditados. Porque eso, de cierta manera, a ustedes les garantiza que hacen bien todo su proceso.
1: Y siguen las normas, ¿no?
0: Exacto. De no ser así, sí hay alteraciones en las muestras.
1: Sí.
0: Por un mal manejo.
1: Y eso es muy importante porque sí, justamente, por ejemplo, cuando uno va a consulta, yo sí muchas veces he preguntado al médico, digo, ahí a veces incluso hay una cuestión, pues, de ciertas... pensaría favoritismos, ¿no? Para algunos laboratorios, porque hay beneficios, etcétera, ¿no? Pero más allá de eso, sí suelo preguntar al médico si hay algún laboratorio que me sugiera. Incluso me ha pasado que en la consulta algún médico me ha dicho, bueno, para este tipo de estudio yo preferiría que lo hiciera aquí en este lugar. Hay veces que me han dicho, no hay inconveniente, donde usted lo decida, donde lo ha hecho anteriormente, etcétera, ¿no? O sea, digo, tal vez sea un tema controversial, ¿no? Hasta cierto punto. Y yo creo que también nos da para otro programa y eso me da mucho gusto porque pues justamente lo vamos a poder seguir invitando. Pero bueno, antes de continuar, nos dice la terminación justamente sobre esto que nos acaba de decir. Dice, pero en los laboratorios se ofenden si les dices laboratorios de prestigio. Bueno, es una cuestión...
0: Pero voy a decirlo honestamente, ese es problema de laboratorio y ese okay. es el ego como tal de un laboratorio. O sea, algo que ustedes tienen que tener claro y también los colegas que nos están escuchando acá, es que al final del día ustedes están pagando por un servicio. Sí, el servicio claro. es el análisis de las muestras. Okay. Y desde que ustedes están pagando, tienen todo el derecho a exigir que sus muestras sean tratadas de buena manera. Uh-huh. Punto. Independientemente que si el químico se moleste o no se moleste, no, ustedes tienen todo el derecho porque ustedes están pagando un servicio.
1: Claro.
0: Entonces, tienen todo el derecho. Si ellos se molestan, es su problema de ellos. O sea, okay. Y a lo mejor aquí me estoy ganando enemigos aquí en mis redes sociales, pero es la realidad. Sí, o sea, sí. no deben de tener miedo al exigir que sus muestras sean tratadas con respeto y con dignidad, por supuesto.
1: Claro.
0: ¿No? Claro,
1: pues muchas gracias por esta aclaración, gracias a la terminación 82 por enviarnos su comentario, y bueno, ya que nos acercamos a el final del programa y pensando en esto que nos planteó sobre los misterios que hay en un tubo de sangre, esto que le decía hace un momento, ¿no? ¿Qué cosas sería importante, a manera de conclusión, que nosotros pudiéramos tomar en cuenta o que aquella información para todos nuestros radioescuchas a la que nos podíamos acercar o que es importante que tengamos en cuenta como lo que nos acaba de decir con los laboratorios en relación a abrir la puerta de ese misterio, ¿no? Que nos dé acceso y que nos permite estar más informados porque pues al final es una parte muy importante de nuestro cuerpo, ¿no? Como muchas otras. Y a veces pues no sabemos, ¿no? Y eso creo que me parece muy importante y nuestro programa pues tiene ese propósito, ¿no? De poder informar y en la medida de lo posible educar a quienes nos escuchan. Entonces, ¿qué les diría a nuestros radioescuchas en ese sentido, Carlos?
0: Nada más como para entender bien, es como cuando les están tomando las muestras, ¿qué es lo que tienen ustedes que verificar para
1: o
0: que
1: en general sean... lo que usted nos quiera compartir okay. en relación a este misterio que de es
0: la sangre? Bueno, sí. Primero pues que se cuiden mucho, que al final del día la sangre va a ser un vehículo para que ustedes funcionen bien. Entonces es importante lo que les han dicho todos sus médicos, ¿no? Comer bien, dormir bien, hacer ejercicio. Okay. Bien importante para que todos sus sistemas funcionen bien, los eritrocitos o la sangre se genere de la forma adecuada y funcione de la forma adecuada, para que ustedes tengan los menores problemas posibles. Pero si ya tienen algún padecimiento o alguna situación, sí es importante que ustedes verifiquen precisamente estos puntos importantes. Si la persona que les extrae la muestra los trata bien, les aprieta demasiado el torniquete o no les aprieta demasiado, si ven que usa guantes o no, el tipo de dispositivos que usa, todo eso tienen que ustedes verlo para que ustedes estén conscientes de que la muestra se está cuidando bien, de que se está procesando bien, y es muy importante que ustedes verifiquen que cuando se recolecta la muestra el químico haga esto con los tubos, los mezcle.

0: Porque para quienes no nos ven, ¿nos podría describir el movimiento?
1: Es como hacer, tomar el tubo y hacer medios giros de 180 grados.
0: Ok.
1: Es importante que ustedes lo verifiquen. Si el químico o la persona no hace esto, sí va a haber errores en las en los estudios. Okay. Puede ser que las muestras se coagulen cuando no se tienen que coagular, o puede ser que los tubos no funcionen de la forma adecuada.
0: Okay.
1: Entonces, estos puntos que ustedes, que yo les estoy diciendo que ustedes verifiquen durante su toma de muestra, son súper importantes y tienen todo el derecho de decirlo. Lo escuché con el químico Carlos en el programa de allá de Sexo Sentido en SICOM Radio. No lo hicieron. ¿Pero quién es? Mándenlos a nuestras redes sociales. Y ahí en TikTok ellos van a poder ver todos los videos, cómo les decimos que tienen que hacer las mezclas, cómo se tiene que hacer la punción, etcétera. Porque de eso depende que la muestra vaya en buenas condiciones y que sus estudios sean, pues, bien confiables. Sí, de otra manera, probablemente los estudios no son tan confiables. Entonces, y lo último, pues, obviamente que ustedes sepan que la mayoría de los padecimientos sí se pueden... Y se pueden obtener a través de estudios de sangre, y que es importante que ustedes acudan con su médico para que él los guíe. Y lo otro que me gustaría decirles es que también el médico, por norma oficial mexicana, que viene en la 007 SCA 3-2011, tiene la obligación de darle 3 opciones de laboratorio.
0: Okay.
1: Si no les da esas 3 opciones de laboratorio, probablemente tenga algo que ver con un laboratorio.
0: Sí, claro.
1: Pero tiene la obligación de darles 3 opciones.
0: Okay.
1: O sea, decirles a lo mejor, para mí esta es la mejor, esta es la mediana y esta es la no tan mala. Puedes ir con cualquiera. Yo preferiría que fueras con esta, pero tienes estas 3 opciones.
0: Okay.
1: Este te sale más barato, este te sale un poquito más caro, este es el mejor, te va a salir caro, pero es mejor. O sea, tiene que darles 3 opciones. Y eso viene por norma oficial mexicana, por ley. Se tiene que hacer, lo tienen que hacer los médicos. Entonces, la mayoría de los laboratorios trabajan con calidad, la mayoría de los laboratorios trabajan bien, están tienen controles de calidad internos y externos, pero esa parte de la acreditación y de la certificación hace que les dé más confianza.
0: Ok. Y, por ejemplo, si y de manera tal vez breve, nos quedan aproximadamente 2 minutitos, pero dentro de esto que usted nos dice, por ejemplo, ¿qué pasa si a mí me dejan una lesión como un moretón?
1: Ok.
0: ¿Qué puedo hacer yo como usuario? ¿Es algo que sucede? Claro. ¿Me debo de alarmar? ¿No? Más o menos.
1: Dependiendo qué tan grande sea el... Nosotros le llamamos hematoma.
0: Sí,
1: cuando sale la sangre hacia el tejido. Puede suceder por varias cosas, pero regularmente puede ser porque una parte de la aguja de donde se recolecta está dentro de la vena y otra fuera. Puede ser que esté por arriba de la vena este fenómeno o por abajo de la vena este fenómeno. Regularmente cuando es por arriba, yo me doy cuenta porque se hace la bolita luego. Pero si es por abajo, no me doy cuenta luego porque va hacia abajo la sangre y los tejidos hacen presión y la sangre se extiende en un área muy grande. Dicho esto, si a ustedes ya les causaron un hematoma, lo que les quiero decir es que seguramente no fue causado a propósito. Los químicos no, solamente el tacto. El puncionar muchas veces les va a decir cuándo están adentro de la vena y cuándo no. Pero a lo mejor algún químico que no es tan experto no lo sabe bien. Y de ahí pueden suscitarse este tipo de situaciones. O a lo mejor la piel que pueda llegar a tener el paciente puede meternos en problemas. Pero si ya les pasó el hematoma, lo que les recomiendo es, primero, pónganse agüita con agüita fría o hielitos para desinflamar y bajar el dolor. Eso sería lo primero. Unos 15 minutos se lo van poniendo, se lo quitan, se lo ponen, se lo quitan, así 15 minutos. Y posteriormente, unos 10 minutos, ponen agua tibia, que no exceda los 42 grados centígrados. Ponen agua tibia y ahora igual, 3 minutos, se lo ponen, se la quitan. Y esto es para destruir las células que están donde no tienen que estar y que obviamente el hematoma pueda disminuir lo más rápido posible.
0: Ok. Nos queda un minuto más. Quisiera solo cerrar con una pregunta. Yo no me quiero ir con ignorancia, al contrario.
1: No, no, no, adelante.
0: Es un mito, ¿no? Esto que de repente mucha gente dice, es que a mí no se me ven las venas, siempre les cuesta mucho trabajo cuando toman la muestra. ¿Eso tiene que ver con la manipulación o si es cierto que de repente es más difícil para, bueno, en la constitución de los cuerpos, que a veces las venas sean más difíciles de identificar para una toma? Sí sucede.
1: Sí sucede. Okay. Sí puede llegar a pasar, es por parte

0: del paciente o del padecimiento que pueda llegar a tener la persona.
1: Ok.
0: Depende de muchos factores, inclusive hasta grados de deshidratación.
1: Ok.
0: Si yo no tomo suficiente agua, pues obviamente la vena no está bien hinchadita, está contraída. Entonces, depende de muchos factores y aquí es donde nosotros tenemos que entrar como profesionales. Yo tengo que saber estrategias para poder dilatar la vena y tomar muestras de una manera adecuada.
1: Okay.
0: Y tener los materiales adecuados. Ese sí es obligación mía, sobre todo en laboratorios privados. En de gobierno entiendo que a veces no es posible, pero en privados ellos sí tienen la obligación de tener todos sus materiales.
1: Perfecto. Pues, químico Carlos, muchísimas gracias por habernos acompañado el día de hoy. La verdad es que yo me voy con mucha información, pero también con muchas preguntas, e incluso pues esta posibilidad de que podamos encontrarnos nuevamente, de que nos pueda visitar aquí en este programa, que estará con las puertas abiertas para usted y pues en algún momento para colegas si quisieran acompañarnos. Entonces, pues agradecerle mucho, agradecer a nuestros radioescuchas que estuvieron con nosotros. Hoy hicimos una transmisión en vivo de manera un poco diferida porque lo comentábamos al inicio, está en vivo, se está transmitiendo en vivo la jornada de béisbol, les fue bien, muy bien a nuestros pericos, entonces, nosotros vamos a continuar de manera intermitente mientras dure la jornada beisbolera, pero bueno, decirles que hasta donde está programado el próximo sábado nos estaremos viendo aquí en su programa a las 8 de la noche si todo camina de acuerdo a los tiempos. Y bueno, pues estará un programa muy interesante porque va a venir con nosotros una joven muy talentosa periodista, bueno, de formación lingüista, pero que se ha dedicado al periodismo y nos va a venir a platicar cómo es que se construye una noticia. Entonces va a estar muy bueno ahora con todo este auge de los espacios virtuales, cómo podemos identificar que sí puede ser una noticia y que no. Nos va a venir a platicar de eso y bueno, pues esperemos que nos puedan acompañar el próximo sábado en punto de las 8 de la noche. Hasta la próxima.

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0: iniciamos Tejuas Noticias correspondiente a este miércoles 5 de agosto del año 2026. Y bueno, señoras y señores, lo prometido es deuda. 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Señoras y señores, lo prometido es deuda, como ya lo habíamos comentado anteriormente. En esta tarde tendremos para usted la voz autorizada de Jaime Raúl Vázquez Miranda, que desde lo conocí yo le llamo como la voz de todas las generaciones, porque lleva o llevó toda una vida radiofónica, 45 años de vida radiofónica, se dicen fácil. Sin embargo, hoy Jaimito está con nosotros, y de verdad, Jaime, te aprecio que hayas aceptado la invitación de que estés con nosotros para que podamos compartir con el auditorio toda tu experiencia. En primer lugar, te damos la más cordial bienvenida, y si eres tan amable para el auditorio que nos escucha tanto en Tehuacán y en la región, tu nombre completo, por favor. Adelante, buenas tardes, bienvenido, Jaime.
1: La única palabra que me he aprendido, panolti. El saludo, ¿verdad? Panolti tzino tlanquito amo yolo.
0: Así es, Jaimito.
1: ¿Qué dice tu corazón? Pues aquí estamos con mucho gusto en esta radiodifusora de muchos años ya también, yo recuerdo desde que llegó, y aquí está al pie del cañón. Gracias por la invitación, pues yo siempre seguiré agradecido, primeramente con Dios, con mi familia, con mi esposa, en fin, con la empresa donde más de 40 años pues me dieron la oportunidad de empezar desde el equipo antiguo hasta el equipo moderno, y pues gracias a Dios aprendimos mucho. Y ya llegó el momento de decir, hasta aquí, con permiso, ya me voy.
0: Muchas gracias, Jaimito. Yo quiero preguntarte, y para todo el auditorio, ¿en qué año exactamente inició la vida radiofónica Jaime Raúl Vázquez Miranda?
1: Bueno, mi relación con la radio fue en 1978. En XCWJ, Radio Popular en aquel entonces. Pero en el 78 no había lugar.

0: lugar de locución. Casa llena, puros veteranos. Don Eloy Cacho, Mucio Salas y González, el jarocho Raimundo Samitis Herrera, Alberto Rocha Pastrana, Ponciano Miguel Fuentes Hernández, así que no había lugar. Sin embargo, en el 78-79 comencé a ambientarme con el equipo de aquel entonces, los tocadiscos, las grabadoras y distribuidoras para las radionovelas, la publicidad en cartuchos de cinta, en cassettes también, y o en discos de 78 revoluciones por minuto había alguna publicidad. Así comencé, aprendí gracias a Dios, y poco a poco se fue transformando ya el equipo para modernizarse.
1: Utilizabas las cartucheras en aquel entonces, ¿verdad? Que
0: sí,
1: terminaba el comercial y hay que ponerle otra.
0: Así es, así era el uso.
1: Indudablemente que es toda una institución, Jaime, dentro de la radio. Sin embargo, la vida continuó. Se fueron las voces que nos acabas de mencionar, sí. Entre ellos don Raimundo Samitis Herrera. No tuve la oportunidad de conocerlo, sin embargo, desde pequeño nos gustaba la radio y escuchamos a Jaime Vázquez Miranda y de repente oímos Jugueteando el Ritmo, pero con la voz de Jaime Raúl Vázquez Miranda. ¿En qué año todo empezó?
0: Bueno, el señor Raimundo Samitis Herrera fue el pionero, el fundador de Jugueteando a Ritmo, inclusive no solo en cabina. Lo transmitían desde el kiosco del Parque Juárez, en las tardes. Primero de 4 a 5 y luego ya de 4 a 6. Y lógico, al fin jarocho tenía una habilidad y una facilidad de palabras muy, muy amenas, sobre todo muy alegres. Bueno, pues cuando yo entré por ahí, ha de haber sido como en el 84 más o menos, que se jubiló don Raimundo. Y ya me tocó a mí transmitir Jugueteando a Ritmo.
1: Jaime Vázquez Miranda es un personaje de familiares de radio. Don José Vázquez López, Juan Vázquez, sí. Miranda y Rosalba Vázquez Miranda. ¿Cómo nació en ti toda esa trayectoria?
0: Pues los vi nacer a todos ellos. Mi papá, primeramente, claro. Él empezó en XCTE, en aquel entonces la T grande, luego en XCGY, le tocó también transmisiones a control remoto a nivel local. Tenía que madrugar porque entraba a las 6 de la mañana a la cabina, era programación 100% mexicana, nacional, mariachi, en fin. Y luego en la noche le tocaba cerrar de 10 a 12 de la noche, con programas románticos, muy románticos. Mi papá fue el primero. Mi hermano Juan, él destacó mucho en la oratoria en el Centro Escolar Venustiano Carranza, y así hubo facilidad para entrar a la radio, a XCWJ.
1: Recuerdo que don Pepe Vázquez transmitía Despertar Mexicano.
0: Despertar Mexicano, así es, a las 6 de la mañana. Tenía que empezar y, lógico, música mexicana, leer cartas. Ahí en la cabina llegaban las correspondencias, sin timbre, sino que ahí las depositaban. En la tarde-noche pasaba por ellas, nos las llevaba a la casa. Sus hijos, sobre todo los gemelos y yo, destapar los sobres, leerlas y marcábamos los nombres para que él los leyera al otro día.
1: Trayectoria radiofónica familiar, pero una de las preguntas que sin duda alguna el auditorio que nos escucha se está preguntando, ¿en qué año inició? Porque recuerdo don Eloy Cacho Yarzábal transmitía Panorama Tehuacanero, ¿sí? Pero de repente entra Jaime Raúl Vázquez Miranda, que con el noticiero que se convirtió de mayor audiencia, el más popular y que se sostuvo a 45 años.
0: Bueno, Panorama Tehuacanero, efectivamente, don Eloy lo transmitía. Él en 1981 entró como regidor al Ayuntamiento Municipal de Tehuacán, regidor de servicios municipales, así que no podía ser juez y pagador. Ni modo, se fue en el 81, y ahí fue donde don Francisco Sánchez Tinoco me dijo, ¿quieres seguir con el noticiero?

0: hicieron. Le digo, pues está tan chiquito Tehuacán que ni noticias hay. No, no van a faltar noticias, tú sigue adelante. Bueno, le entro. Ya que le dije que acepté, él decidió cambiar el nombre. Dejar a un lado Panorama Tehuacanero y ponerle imágenes de nuestra ciudad. A partir del 81.
1: 1981, fecha memorable para Jaime Raúl, con el noticiero de mayor audiencia, repito, imágenes de nuestra ciudad. ¿Qué es lo que más recuerda Jaime Raúl de esos 45 años?
0: Pues muchas, muchas entrevistas, mucha publicidad, gracias a Dios. Empecé con una hora, de 8 a 9. Había pocas noticias. Eso sí, al primero que marcábamos para que nos diera un reporte, don Agustín Ávila Delgado, comandante de los socorristas de Cruz Roja, Tehuacán. En aquellos años, pues Cruz Roja hacía servicios de atención médica aquí en Tehuacán y él nos daba el reporte. Los lunes era larguito, porque entre sábado y domingo salía mucho la ambulancia de Cruz Roja a recorrer las calles, levantar heridos, levantar lesionados, etcétera, etcétera. Con eso empezábamos siempre el noticiero, con el reporte de don Agustín Ávila Delgado. Y después el micrófono, el teléfono quedaba abierto para que la gente nos llamara. Y ahí fue donde aprovechó mucha gente. No, pues ahí había reportes de malos servicios municipales, malas atenciones, agresiones. Y empezó a crecer el auditorio que participaba para dar noticias.
1: El teléfono de la cabina en aquel entonces, el 214-20, se hizo muy popular con imágenes de nuestra ciudad.
0: Sí, el 214-20 todavía sigue siendo, pero en aquellos años era el que más hablaban y al que más transmitíamos al aire.
1: No había las nuevas tecnologías, lo que hoy tenemos.
0: No, todavía no. Era el teléfono y empezaban a llegar poco a poquito algunas a la estación de radio y pasaban para alguna entrevista, claro. Sí.
1: Independientemente de que Jaime pues se hizo popular exactamente en las noticias, en Jugueteando a Ritmo, pero también yo recuerdo que Jaime Raúl Vázquez Miranda se hizo profesional con el deporte, porque se convirtió en la voz oficial del fútbol de la capital poblana. ¿En qué año inició todo eso, Jaime?
0: Bueno, yo comencé la primera transmisión de fútbol a través de la radio cuando hubo un juego a beneficio de Cruz Roja, Tehuacán. Se realizó en el campo empastado de Peñafiel, casi pegadito a la embotelladora de Peñafiel, empastado. Y ahí fue una selección de Tehuacán contra otro equipo foráneo. Lo atractivo fue que vino Enrique Borja, el famosísimo goleador que jugó para los Pumas de la UNAM y lógicamente de la Selección Nacional de México. Vino a Tehuacán Enrique Borja, inclusive anduvo con las socorristas de Cruz Roja, fueron a Coapan, allá donde se formó, no sé si es un sanatorio o algo donde daban atención. Y el juego fue el domingo a las 10 de la mañana y se transmitió por XCWJ. Se transmitió el desarrollo de ese partido de fútbol. El resultado, el marcador es lo de menos. El ver ahí en la cancha a Enrique Borja. Y terminando el partido, pues platicamos con él, lo entrevistamos. Por ahí conservo todavía, en lo antiguito, un cassette, entrevista con Enrique Borja.
1: Qué interesante son las entrevistas de aquel entonces. Recuerdo también que había un ingeniero que se encargaba de las grabaciones.
0: Sí.
1: Ricardo Martínez Cacho Cachito.
0: Sí.
1: ¿Trabajaste mucho tiempo con él?
0: Todavía me tocó con él, por lo menos 3 años, sí. Ricardo Martínez Cacho, pues más o menos contemporáneo mío, poquito más grande, pero contemporáneo. Cuando yo estaba en el Colegio Benavente en primaria, él estaba ya en secundaria. Ricardo Martínez Cacho, y él formó parte de los paramédicos de Cruz Roja, Tehuacán. Fue paramédico, el Cachito, sí, de Cruz Roja.
1: Lamentablemente terminó en un trágico accidente.
0: Sí, por cierto, en el campo de béisbol Victoria, ahí, cuando

0: Desafortunadamente una descarga eléctrica acabó con él, sí. Y ahí quedó, cachito.
1: Después de que se fue Ricardo Martínez Cacho, ¿ya te identificaste con el ingeniero Joaquín Tanús?
0: Así es, cuando se fue ya Ricardo, el hoy patrón Francisco Sánchez Martínez, pues un tiempecito también estuvo en la cosa de operación de equipo para grabar publicidad. Y como tenía mucha amistad con Joaquín Tanús Gaviño en México, porque creo que juntos por ahí fueron a la UNAM a estudiar, se vino Joaquín, empezó a operar el equipo, no, mucha experiencia, mucha práctica, y nos llevamos bien, me corrigió, me hizo que repitiera yo alguna de las grabaciones, donde pues tuvimos la oportunidad de hacer grabaciones románticas, tranquilas, comerciales, de compraventas, y sobre todo donde agarré un poquito de más experiencia fue en grabación de bailes. El señor Castuera siempre me dio a mí preferencia para hacer la grabación de sus eventos grandes que siempre traía a Tehuacán.
1: Te convertiste en la voz oficial de todos los eventos más importantes que se desarrollaban aquí en Tehuacán. Nos da gusto porque hay personas que los encontramos en la calle y ahora ya son personas grandes. Dice, oiga, de niños y niñas escuchamos a don Jaime Raúl y ahorita que se despide ya somos personas grandes.
0: Sí.
1: ¿Qué privilegio es, Jaime? ¿Qué sientes de esas expresiones de las personas?
0: Pues no recuerdo, claro, a muchos o a muchas, ¿verdad? Sí recuerdo a algunos que eran menores de edad, ellas menores de edad, nos escuchaban. Cuando, por ejemplo, en Jugueteando a Ritmo, llamadas telefónicas al aire para saludos. Había también en el programa de Álvaro a la Triste, que era música muy mexicana, con Javier Solís, con Pedro Infante, con Jorge Negrete, y pasábamos llamadas telefónicas al aire. Recuerdo muchas voces, alguno que otro apellido de quienes vivían aquí en Tehuacán. Empezaban a crecer, a formarse las colonias. Colonias que ahora están ya superpobladas, pero en aquellos años 80s comenzaban a nacer.
1: Independientemente de la locución, Jaime también se convirtió en dirigir grupos musicales, del Grupo Galaxia, por ejemplo.
0: Bueno, no, director no, la verdad no. Participé y colaboré con ellos. Sí, definitivamente. Tuve esa oportunidad con el Grupo Galaxia de participar como animador a la hora de los bailes. Sí. Y después ellos iniciaron con la primera grabación, a sacar discos con LPs, sobre todo discos LPs, con 10 melodías tropicales, 100%, y me dieron la oportunidad, no quieres ir y tú participa y vete intercalando por ahí algún cotorreo, pues me pusieron a trabajar, fuimos a Puebla al estudio de grabaciones y ahí se grabaron, son 8 melodías y un popurrí larguito como de 10 minutos.
1: Y ahí está la voz.
0: Ahí está todavía la voz, sí.
1: Así que, gentiles amigos, si ustedes quieren escuchar la voz de Jaime con el grupo Galaxia, ahí está.
0: Melodía mexicana al hermoso flor del jardín mexicano, la bella Ariana. Era el grito más fuerte.
1: Era.
0: Sí.
1: Fíjense que dice la frase, recordar es volver a vivir. Qué agradable es platicar con Jaime Raúl Vázquez Miranda, toda una institución de vida radiofónica, voz de todas las generaciones, porque así te hemos identificado.
0: Gracias.
1: Jaime. Y además, fuimos compañeros por mucho tiempo en la WJ.
0: ¿Sí?
1: Y desde que yo conocí a Jaime, él fue el que me enseñó a operar en la XCWJ cuando yo llegué. Llegaba yo con esos nervios. Estar junto a Jaime Vázquez Miranda no es cosa fácil. Sin embargo, gracias a Jaime, pues aprendimos muchas cosas. De verdad, te agradecemos bastante.
0: Al contrario.
1: Porque tú has sido nuestro maestro, no solamente de un servidor, sino de varios compañeros, de algunos más que recuerdes que pasaron ahí con Jaime Raúl Vázquez Miranda en la cabina.
0: Híjole, pues fueron varios. Bueno, fuimos casi contemporáneos con Jorge Lezama, que después, como sabía mucho de música, se convirtió en maestro de música en preescolares. Jorge Lezama, y ya había otro.

0: otros tres o cuatro que empezaron a ir a practicar. No recuerdo ya los nombres ni los apodos, pero fueron varios que aprendieron ahí, practicaban conmigo y después se fueron a alguna otra estación.
1: Y una muy buena oportunidad, recuerdo que las tres voces en aquel entonces eran Jaime Raúl, Salvador Méndez Viveros y Eloy Cacho Yarzábal.
0: Sí.
1: Y yo era el suplente de ustedes porque Jaimito descansaba los sábados para ir a los eventos espectaculares que se generaban en Tehuacán.
0: Así es, me tocaba descanso el sábado porque don Eloy era más veterano, descansaba el domingo. Sí, cuando él ya se retiró prácticamente, ya me tocó a mí en domingo. Pero sí, los sábados, quinceañeras sobre todo, algunas bodas, los domingos también, los domingos a transmitir fútbol o a ir a narrar ahí en el campo y después hacer entrevistas. Yo sí, la verdad, fui muy inclinado hacia el balompié, como me tocó jugarlo en la Liga Tehuacán, pues me gustó mucho el fútbol, que aquí en Tehuacán hice transmisiones, y de ahí vino la oportunidad, porque Ponciano Fuentes, que ya radicaba en Puebla, me recomendó en XSD 1170 La Divertida de Puebla, cuando hacía falta un transmisor desde el Estadio Cuauhtémoc, el fútbol, y así comencé a ir allá también.
1: Pues te escuchábamos. Gracias. Era la voz del fútbol en aquellos años. ¿Qué tiempo estuviste narrando los partidos de fútbol en Puebla?
0: En Puebla por lo menos unas cuatro temporadas completitas. Y la más hermosa, la más valiosa, la final. La gran final del fútbol, Puebla de la Franja y UDG, Universidad de Guadalajara. Se coronó el Puebla ahí en Puebla.
1: Sí. ¿Alternaste en alguna ocasión con don Ángel Fernández?
0: Porque sí, llegaba. Sí, con él. Fueron varias temporadas, por lo menos tres temporadas. Lo contrataron ahí en Puebla y comenzó a ir, sobre todo pues en la gran final. Ahí nos tocaba estar juntos. Me tocó estar con él en la cabinita de transmisión que estaba hasta arriba en las gradas. Pero ya en la final ya no me dejaron ahí, me bajaron a orilla del campo. Así que en la orillita del campo, ahí participaba con alguna intervención, sí.
1: Pero con la experiencia de Jaime Raúl, en cualquier posición, en cualquier lugar, se puede transmitir cualquier evento.
0: Sí, cómo no, en cualquier lugar se acomoda uno. Aquí en Tehuacán, en el Peñafiel de Tierra, de pie a orilla de la cancha. En el campo de fútbol empastado, bueno, estábamos arriba del vestidor, había una sección de vestidores y arribita una especie como de rampa y había techo afortunadamente y desde ahí transmitíamos, veíamos bien el campo, el empastado aquí en Tehuacán.
1: Pues Jaime, de verdad, pues nos apasiona platicar contigo porque recordar es volver a vivir. Sí. Con esas anécdotas tan importantes que tenemos. Hay mucho de qué seguir platicando de la vida y obra de Jaime Raúl Vázquez Miranda, pero si nos permiten, nos vamos a nuestra pausa cultural y cuando regresemos continuaremos con la entrevista de Jaime Raúl Vázquez Miranda.

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0: ¿Sí se acuerdan de Jugueteando a Ritmo? ¿Cómo no me voy a acordar? Principalmente que yo fui auditorio de Jugueteando a Ritmo. Pero qué mejor que nos lo narre Jaime Raúl Vázquez Miranda, que hoy tenemos la gran oportunidad de platicar con el auditorio. ¿Qué es lo que te trae como el recuerdo de este programa que fue por muchos años, ¿sí?, en la antigua WJ?
1: Es que antes de que yo lo comenzara, lo comenzó don Raimundo Samitis Herrera. Jarocho 100%, el tono de voz jarochísimo, muy alegre, muy ameno, en la cabina de Radio Popular, y después tenía que subir al kiosco del Parque Juárez para transmitir desde ahí también, con grupos.

0: musicales ahí en vivo. Se ponían alrededor en la parte alta del kiosco y con música viva. Inclusive la Sonora Altepejana, cuando apenas comenzaba, le tocó estar transmitiendo, interpretando en vivo desde el kiosco del Parque Juárez. Pues sí, Jugueteando a Ritmo fue muy, muy escuchado, afortunadamente. Era tiempo en las tardes, casi después de consumir los sagrados alimentos, así que a muchos les servían de hacer buena digestión, ¿verdad? Algunos otros en el trabajo, en la chamba, también les ponían la música, las oían, se animaban. En el transporte que comenzaba apenas, el transporte colectivo en Tehuacán, las tradiciones siempre fueron el verde Peñafiel y los rojos Tres Estrellas, que circulaban en la región, en la ciudad alrededor de Tehuacán. Ya salieron las colectivas o las combis, y bueno, todo eso se transformó. Pero efectivamente, Jugueteando a Ritmo tuvo mucho, mucho pegue con música tropical y sobre todo con saludos, con mensajes, con publicidad para que todo lo escucharan.
1: De 4 a 6 de la tarde se transmitía.
0: De 4 a 6, eran 2 horas, sí. 4 a 6 de la tarde.
1: Y que la gente lo disfrutaba no solamente de Tehuacán, sino prácticamente de toda la región, porque era AM y se escuchaba, sí, por todos lados.
0: Sí, desde luego, en toda la región, la zona de Teotitlán, Calipan, Sinacatepec, etcétera. ¿Quién dice no por el rumbo de Tlacotepec? Hasta Tecamachalco a veces llegaban, de este lado Chapulco, Azumbilla, y en la montaña también, sobre todo San Felipe Maderas, Vicente Guerrero y algunos otros.
1: No había celulares en aquel entonces, pero la gente buscaba una caseta telefónica y desde ahí te hablaban.
0: Desde ahí nos llamaban, exactamente, caseta telefónica. Entraba la llamada al radio. Cuando había tiempo, pasábamos la voz al aire. Cuando no, pues anotábamos los nombres y de dónde nos llamaban.
1: ¿Qué les quieres decir al auditorio de la Sierra Mazateca y de la Sierra Negra, que también identifican la voz de Jaime?
0: Pues gracias, o como dicen, por mayor audiencia, Tlaxocamatli Miak, muchas, muchas gracias por escucharnos y sobre todo por participar con llamadas telefónicas, enviando saludos, o en la cuestión de noticias también llamadas telefónicas para pedir algún apoyo en cuanto a servicio social.
1: Cuando llegaron las nuevas tecnologías, terminó WJ y entró EXA, ¿sentiste algún cambio en ti?
0: ¿Cómo no? Sí, la transformación, pues se siente el cambio, es diferente y pues uno tiene que adaptarse, ¿verdad? Claro, nos dieron capacitación, eso sí, nos dieron capacitación para empezar a operar. Y logramos aprenderlo y así todavía yo seguí operando, hablando y transmitiendo. Ya finalmente después ya entró un operador y el otro ya nada más era transmisor.
1: Pues importante, porque todavía la semana pasada escuchamos y seguiremos escuchando imágenes de nuestra ciudad con la voz de Jaime, pero sentimos nostalgia así de repente, nos decían: el viernes es el último programa de Jaime, Raúl.
0: Sí, así fue.
1: Nosotros como auditorio sentimos también esa frase no muy agradable para el auditorio. ¿Cómo decide Jaime dejar ya estos 45 años de trayectoria?
0: Bueno, pues todavía sentía yo cierta capacidad, pero ya un poquito más de agotamiento físico, mental. Más de 40 años, pues ya nos agotaban un poquito y dije, no, no me vaya a equivocar o a meter la pata, diríamos, y aquí equivocarme. Por eso, junto con mi esposa, platicamos, analizamos y ya pues decidimos, y yo fui quien decidí, hasta aquí nada más, llego, gracias a Dios y gracias a la empresa, ¿verdad?, que me abrió las puertas desde hace más de 40 años, con todas las demás facilidades de utilizar el micrófono para transmitir ceremonias cívicas, graduaciones, eventos sociales como quinceañeras, brindis de bodas, en fin, y perifoneos hay muchos también. Anda por ahí mi aguardientosa voz en los carros de sonido, anunciando y promoviendo.

0: moviendo publicidad.
1: Como patrón, como gerente general, don Francisco Sánchez Tinoco siempre tuvo una atinada respuesta hacia Jaime Vázquez Miranda. ¿Qué sentías en ese momento cuando don Francisco Sánchez Tinoco era el gerente general y decidía la situación?
0: Pues sentía yo preferencia, digámoslo así, confianza en mí. Yo estaba seguro que podía equivocarme, a lo mejor él también, pero irme corrigiendo. Y así lo hice. Algunas veces quizás cometí alguna falla, pero uno se da cuenta o no falta quien nos corrige a nosotros, y eso es que vamos mejorándonos poco a poco.
1: De lo que yo recuerdo, grababas con don Francisco Sánchez Tinoco. Vaya, algo extraordinario. ¿Qué nos quieres comentar al respecto?
0: Grillagramas.
1: Las grillagramas.
0: ¿Te acuerdas, sí, verdad? Sí, él me utilizaba para eso, para grillagramas. Y las calaveras famosas. Las calaveras del mes de noviembre. Lógico, con crítica, con mensaje de corrección, de mejoramiento. Y pues él era el inspirado, él lo redactaba, pero había alguien que mejoraba todavía la transmisión de calaveras, de grillagramas, el ingeniero Joaquín Tanús. Él escogía los fondos musicales o también voces raras, distintas, que ligaban con el verso que ahí se decía.
1: ¿Qué tiempo hacían los grillagramas y las calaveras con don Francisco?
0: ¿Cuánto tiempo? Pues por lo menos, yo digo que unos 20 años de hacer calaveras, ¿sí? En el mes de noviembre, y grillagramas también, por lo menos, sí.
1: Se volvió una verdadera tradición.
0: Sí.
1: Y acostumbrar al auditorio de que teníamos que escuchar cada año esos mensajes, las calaveras, pero sí, grillagramas prácticamente todas las semanas.
0: Casi los viernes o los lunes, efectivamente, eran los grillagramas, sí, con relación política, social, hasta deportiva también, sí.
1: Pues Jaime, pues te agradecemos bastante que hayas aceptado esta invitación, y yo agradezco también a Eloísa, que es nuestra gerenta general, cuando nos comentó que tenemos un evento especial para hacerle un homenaje en vida a Jaime Raúl Vázquez Miranda, para que nos platique de su trayectoria. ¿Algo más que recuerdes en tu vida radiofónica, Jaime?
0: Pues como locutor, desde luego, ya te acabo de mencionar el utilizar la voz para grabar comerciales. También la publicidad que recorre esta ciudad de Tehuacán. Igualmente las transmisiones a control remoto de eventos sociales, culturales, deportivos, y sobre todo los deportivos a nivel nacional y a nivel internacional, desde radiodifusoras de la ciudad de Puebla. También ya me acordé algo sencillo pero muy significativo. XCWJ transmitió un partido de fútbol desde Guerrero, desde el estado de Guerrero, porque el equipo de Tehuacán de tercera división llegó a una semifinal y le tocó contra un equipo de Guerrero. Nos fuimos allá, se hizo una convocatoria a más público, así que dos autobuses de aquí se fueron hasta Chilpancingo, Guerrero. Y ahí fue la transmisión de un partido de tercera división de fútbol, un domingo en la tarde. Llegamos aquí el domingo en la noche, pero sanos y salvos, sin ningún contratiempo. Pasó bien clarito por XCWJ. Gracias.
1: Gentiles amigos, estamos escuchando la voz del fútbol. En alguna ocasión coincidimos en el campo López Sierra.
0: Sí, cómo Jaime. No. Sí, sí. Cuando tú transmitías béisbol, yo iba a leer comerciales a la hora del juego de béisbol. Sí.
1: O sea que estuviste prácticamente en todos los eventos especiales que tenía la WJ.
0: Casi, casi en todos, efectivamente, tuve esa dicha, esa oportunidad que me dieron, lo cual agradezco.
1: ¿Te acuerdas de don Antonio Vargas Salcedo?
0: ¿Cómo no? ¿De Calipan?
1: ¿De Calipan?
0: Sí, transmisor de beisbolista muy experto sobre todo,

0: Alguna vez me tocó estar cuando él transmitía, yo leyendo comerciales. Eso sí.
1: Que también llegó a la ciudad de Puebla.
0: También llegó hasta allá, así es.
1: ¿Qué más recuerdas de don Francisco, de doña Lina Martínez, de pues tantas compañeras que estuvieron allá en la radio?
0: Pues cada una puso lo mejor de sí misma, ¿verdad? Se unieron prácticamente ya en el mismo edificio, XCJY y XCWJ, ¿verdad? Y teníamos alguna relación por grabar publicidad arriba o abajo, en fin. Pero todas y cada una pusieron lo mejor de sí. Lina Martínez, de las veteranísimas, muy experta. Así es.
1: Teresita.
0: Teresita también,
1: más que
0: fue,
1: ¿no?
0: Sí, colaboradora. Ahí está. Ella también. Y ya después llegó Rocío. En fin, doña, la que hacía el aseo.
1: Doña Maxi.
0: Maxi Villagómez Montes, creo que era. En paz descanse ya. Pero también nos trató muy bien y muy activa y muy dinámica.
1: Sí. Pues Jaime, pues se nos está terminando el tiempo, pero yo quisiera... ¿Qué les quieres decir a todo el auditorio que en este momento nos escuchan en toda la región de Tehuacán? Y además estamos completamente en vivo a través de las nuevas tecnologías, de las páginas de Sicón Radio. ¿Qué les quieres decir a los niños, a las personas, a los adultos? Porque siempre se van a acordar de Jaime Raúl Vázquez Miranda y no podemos dejar de ir a esta oportunidad para que te dirijas con ese auditorio.
0: Lo hago con mucho gusto. Gracias, Héctor, por esta oportunidad. Gracias al equipo humano que es el responsable de esta estación de radio desde hace muchos años aquí en Tehuacán. Pues nada, cada quien elige qué actividad profesional, oficial, realizar, decidir, que tengan éxito en la que eligen las nuevas generaciones de hoy. Quienes ya lo hicieron, pues adelante. Sobre todo ya sabemos lo que nos ocultaron, pero más que nada nos lo dieron a conocer. Responsabilidad, buena disposición y sobre todo el deseo de hacer lo que nos toca hacer con mucho entusiasmo y con mucha alegría. Mucho éxito yo les deseo de corazón a todos. Y un agradecimiento especial a mi esposa María Virginia por estar conmigo, corregirme, anunciarme en las buenas y en las malas. Vamos los dos todavía por la vida. Gracias, Vicky. A ustedes también, Héctor, gracias.
1: Pues agradecemos también a Elo, que fue el contacto.
0: Elo, muchas gracias.
1: Ella se ha convertido ya en nuestra gerente general de esta emisora. Está por ahí, Elo, no quiere expresar algún mensaje con ello, porque no siempre tenemos esta gran oportunidad de que tengamos a Jaime Raúl Vázquez Miranda en vivo y a todo color, como decimos, Jaime.
0: ¿Verdad? Gracias a Dios, aquí estamos, compartiendo.
1: ¿Está por ahí Elo, no? Ah, la vamos a esperar en un momentito. Y Jaime, pues, recuerdo el nombre de tus papás.
0: ¿Cómo no? Pues mi papá, José Anastasio Vázquez López, que fue locutor antes que nosotros. Y mi mamá, que en paz descanse también, María Sirenia Miranda Cepeda. Descansen en paz los dos. Gracias a ellos también.
1: Que fueron ejemplos, sobre todo para Jaime. Pues en lo que respecta a mí, de verdad, desde que conocí a Jaime, hemos tenido un gran respeto, una amistad por muchos años, y que siempre estuvimos muy de cerca, cada quien con diversas actividades, pero yo siempre he admirado a Jaime. Sabes que te queremos mucho.
0: Gracias,
1: Jaime, te apreciamos.
0: Gracias.
1: Y además, pues, con esa voz característica y sobre todo en dirigirte a todo el auditorio por mucho tiempo. Para mí, como locutor también que fui de la WJ, siento que Jugueteando a Ritmo e Imagen de Nuestra Ciudad fueron los pilares fundamentales para la WJ.
0: Y no me olvido de un lugar, San José Axusco, una tierra de aquí de mi buen amigo Héctor, que también a veces mandábamos saludos hasta allá. Creo que nos escuchan o escuchaban por allá, ¿verdad?
1: Así es, en donde quiera tenías auditorio, en San José Miahuatlán, que son mis paisanos, San Sebastián Sinacatepec,

0: Caltepeque, Chilac, en la Sierra Negra, Coyomiapan, Xochicán, Tlacotepec de Díaz.
1: Sí, cómo no.
0: Y toda la Sierra Negra, así como la montaña, en Vicente Guerrero. ¿Quién también no conoce a Jaime Vázquez? Mira, también, de toda la región.
1: Así es.
0: Pues qué bueno. Gracias, Jaime, te agradezco bastante que hayas aceptado esta invitación a que dirigieras tus grandes hazañas que tuviste en la radio.

0: Estamos y siempre lo haremos mientras estemos aquí en la bendita tierra, Jaime.
1: Así es, gracias una vez más, Tlaxocamatli Miac. Muchas, muchas gracias de veras a Dios, a mi familia, a mi esposa actual y sobre todo al auditorio. Seguro que seguiré escuchando esta estación de radio para estar al día.
0: 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Pues ya nos vamos, señoras y señores, ya no le dio tiempo llegar nuestra todavía le queda. Ya viene por acá Eloísa Rodríguez Lezama, no. Zamora.
1: Muy bien, sí.
0: Y bueno. Ella, pues, fíjate, Jaime, cuando me comentó que viene Jaime Raúl, me sentí muy contento y muy a gusto porque recordar es volver a vivir.
1: Sí, así es.
0: ¿Cómo no? Pues Jaime tenía turno a las 8 de la mañana, de 8 a 10. Y luego regresamos a las 4 de la tarde, ¿verdad?
1: Sí, así es. A veces me tocó a las 6 de la mañana también.
0: A las 6 de la mañana.
1: Sí.
0: Y bueno, pues recibimos aquí a Eloísa.
1: Y Elo. Muchas gracias, Elo.
0: Pues Elo, antes de despedir esa transmisión, queremos que nos des tu opinión gracias. En relación a esta...
2: Adelante.
0: A esta interesante muy entrevista amable. Con Jaime Raúl Vázquez Miranda.
2: Gracias, profe, gracias. Como siempre... Pues de entrada agradecerte gracias, de corazón todo ese legado, todos esos años, toda esa escuela que nos dejas a quienes en su momento imaginamos trabajar en la radio. Es muy emocionante compartirte gracias. En vida y que hayas aceptado estar con nosotros.
1: Al
2: muchas
1: contrario.
2: Gracias.
1: Gracias.
2: De que es un alto honor.
1: Gracias.
2: Es celebrar la vida. Y celebrar todos los años que le dedicaste a Tehuacán. Muchas gracias.
1: Gracias a ustedes, de todo corazón, gracias.
2: Muchas gracias.
1: Sí, a ustedes. Buen día y a todos, a todo el equipo humano de esta radiodifusora. Muchas gracias, mucha suerte, mucho éxito.
2: Ya nos vamos, que tengan la mejor de las tardes. Gracias a nuestro compañero Héctor Sabot por haber hecho posible
1: este
2: programa. Gracias a todas las compañeras, a Alex que nos apoyó en esta transmisión especial. Sígala porque de verdad fue una transmisión bella, hermosa, evocando muchos recuerdos que yo creo que a más de uno nos emocionan en Tehuacán.
1: También, gracias. Muchas
0: pues ya
1: gracias.
0: Nos vamos, se acabó el tiempo, agradecemos allá los controles técnicos, ¿verdad? Y aquí en el libro se despide su servidor Héctor Ramírez, que les desea la mejor de las tardes. Ah, soy Otlangui, ni clásale, porque cuando me está el lugar, te chonca Kika, ni lunes. Y entonces, Ocachi, Cuarti, Tlazo, Camati, Mía.
1: Ashkan, Kema.
0: Tlazo, Camati, Jaime. Tlazo,
1: igualmente, Tlaxo, Camati, Mía.
0: Hasta Mostla.
1: La Dios, Kineki.
0: Eso. Gracias.
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la frustración se convierte en resentimiento organizado y donde los discursos de odio en línea ya han cruzado la pantalla para convertirse en violencia real. Ese mundo tiene nombre. Se llama manósfera. La manósfera es un ecosistema de foros, redes sociales y blogs donde se promueven la misoginia, el antifeminismo y una masculinidad que se siente amenazada. Dentro de ella habitan los llamados incels, que significa célibes involuntarios, hombres que se describen como incapaces de tener pareja y que culpan a las mujeres de su situación. Entre ellos manejan un lenguaje propio, llaman chat al hombre exitoso con las mujeres, Stacy a la mujer atractiva que consideran inalcanzable, y se llaman entre sí broncels, hermanos incels. Puede sonar a jerga inofensiva, pero no lo es. En 2018, un hombre influido por esta ideología atropelló a varias personas en Toronto, Canadá, dejando 10 víctimas mortales. En algunos de estos espacios, no solo se comparte frustración, se alienta abiertamente a la violencia. ¿Pero por qué ocurre esto? Los especialistas del Programa Universitario de Estudios sobre Democracia, Justicia y Sociedad de la UNAM identifican 3 factores. Primero, la frustración captada por los algoritmos. Las plataformas digitales detectan la dificultad de estos jóvenes para establecer vínculos afectivos y les ofrecen contenido cada vez más radical. Segundo, el mandato patriarcal, la creencia de que el hombre merece el cuerpo de la mujer y que si no hay conquista, surge el deseo de destrucción. Y tercero, el antifeminismo digital, una reacción organizada para frenar el avance de los derechos de las mujeres. Lamentablemente, el discurso de odio ha cobrado vidas en México. La tragedia en el Colegio de Ciencias y Humanidades, Plantel Sur, y la pérdida de 2 profesoras en Michoacán son llamadas de atención sobre cómo las ideologías misóginas promovidas en redes sociales se materializan en agresiones letales.

¿Sabes qué están leyendo algunos jóvenes cuando se encierran horas con el celular? No siempre son memes o videos graciosos. En ciertos rincones de internet existe un mundo donde el odio hacia las mujeres se disfraza de fraternidad masculina, donde

0: en su dolor y su frustración sin recurrir a la agresión. Atender la salud mental de quienes están en riesgo de radicalización y de construir el mito de la conquista masculina, enseñando a gestionar el rechazo sin convertirlo en odio. La manósfera no es un problema lejano ni ajeno. Está en el celular de nuestros hijos, alumnos, vecinos. Pregunta, escucha, observa, porque como advierte la ONU, las narrativas de estos espacios ya no se limitan a nichos de internet. Están influyendo en la forma de pensar, de votar y de tratar a los demás. El silencio no es neutralidad, es complicidad. Con información de la doctora Rosaura Martínez Ruiz, de la Facultad de Filosofía y Letras de la UNAM. Un guión de Leonardo Santiago, con información del portal Ciencia UNAM. Les saluda Mónica Genis.
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2: Bienvenida, bienvenido, gracias a usted, a usted, a usted, claro que a usted también, a ti. Y a ti también por acompañarnos en Recuerdos de Puebla a través de SICOM Radio en el 105.9 de FM, que es la estación regional más importante del estado de Puebla. ¿Y por qué digo que es la más importante? Porque hacemos una gran cadena con nuestras estaciones hermanas que están en Teciutlán, en Huauchinango, en Zacatlán, en Libres, en Tehuacán, en Acatlán, en Izúcar y en la ciudad de Puebla. Misma gran cadena que permite que lleguemos a algunos lugares verdaderamente bellos de nuestros vecinos estados hermanos como Veracruz, San Luis Potosí, Hidalgo, Tlaxcala, Estado de México, Guerrero, Morelos y Oaxaca, hasta donde enviamos un cariñoso y cordial saludo. También saludamos a quienes nos escuchan a través de esta ventana de Puebla al Mundo, que es www.sicompuebla.mx/radio/radio en vivo. Y como cada sábado me permito saludar a esta fantástica, porque no merece otro adjetivo menos importante que este, fantástica pandilla de Recuerdos de Puebla, empezando por Gustavo Carrete y Borboe.
3: ¿Qué tal, Ricardo, Gabriel, Adolfo y Armandito? Buenos días a todos los que nos escuchan, gracias.
2: También saludo encantado de la vida a Gabriel Maldonado y Fernández de Lara.
4: Muchas gracias, Ricardo, y gracias a las personas que nos están escuchando.
2: También saludo a Lalito Álvarez, que también tiene una larga trayectoria en los medios, en la radio. Desde niño entró, era un chamaquito pedorro.
3: Escuincle.
2: Y míralo, ahora ya está ahí al frente.
3: Ni se ve.
2: Ya está con el pelo blanco y todo. Bueno, gracias, Lalo. Y ni qué decir de Adolfo Fugeman López, también colaborador de hace muchísimos años, a quien conozco de toda la vida. También otro personaje de Puebla. Gracias, Adolfo.
4: Gracias, Ricardo, y excelente día para quienes nos escuchan.
3: Pues qué mejor que en esta temporada veraniega, para estar al aire libre. Así que hoy visitaremos los lugares más importantes que había en nuestra Puebla de Los Ángeles y demonios, para refrescarnos y pasarla a todo dar con la familia.
4: Sí, pues para refrescarnos, por una parte fueron numerosas las neverías, cafeterías y paleterías, y por otra fueron varios los balnearios y lugares especiales para reunir a la familia y a los amigos, y así disfrutar de un día de campo familiar. Y de esta forma las vidas de los poblanos pues fueron mucho más alegres.
2: ¿Cómo no?
4: ¿Sí? Y para tener un día de campo como Dios manda, hubo un lugar que vive en el corazón de muchos poblanos. Me refiero al bosque de Manzanilla. Podía uno llevar hasta el perico.
2: Hijo, sí, fíjate que
4: a ver,
2: sí.
4: ¿Qué dicen?
2: Fíjate que yo me acuerdo del bosque de Manzanilla, que así como ibas de sur a norte, a donde principiaba el bosque, o sea, donde ya estaban los árboles y que estaban los inditos que llevaban sus burritos para pasear a los turistas.
4: Sí.
2: Del lado izquierdo había un jagüey muy grande.
3: Sí.
2: No sé si se acuerdan.
3: Sí.
2: En temporada de patos
3: llegaban.
2: Ese jagüey se llenaba de patos.
3: Sí.
2: Y nosotros nos acercábamos para espantarlos. Y bueno, no les hacíamos ni los mandados a los patos, pero algunos, uno que otro, sí levantaba el vuelo. Y cómo me acuerdo que del lado derecho había una como barranca. Y había cuevas.
4: Y había cuevas.
3: Sí, claro.
2: ¿Te acuerdas, Adolfo?
4: Sí, claro. Claro que me acuerdo, pero
5: entraba así, hasta murciélagos había.
4: Sí. A nosotros nos gustaba más ir del lado izquierdo, del que dijo Ricardo, que ahí había unos, pues no sé si ruinas de una pirámide.
2: Claro, más adelante a la izquierda.
4: Sí. Y un cerro que tenía unas cruces, le llamábamos el Cerro de las Cruces, y nos gustaba subir ahí.
2: Sí.
4: Y desde ahí, a la punta del cerro, ya veías la resurrección al otro lado.
5: Era muy socorrido
4: Sí.
5: por las...

0: Por ejemplo, la sociedad mutualista, había dos, ¿verdad? La siglo XX y otra más.
1: Sí, la sociedad mutualista de dependientes.
2: Y la siglo XX, la de la Maximino y
0: exacto. La cuatro. Se iba uno a los días de campo y hacían juegos de correr dentro de un costal y esto y aquello. Pero también recuerdo en la época de la secundaria, que era mi compañero Carlos Martín del Campo y Ponce de León, hermano de Fabiola.
1: Hermano, ya en paz descanse.
0: En paz descanse, me dijeron.
1: Y buen amigo, buen amigo.
0: Fue mi compañero y vecino desde la...
1: Y buen amigo, primaria. Buen
2: vecino de la colonia Humboldt.
0: Exactamente.
1: Me dijo perfectamente de...
0: Bueno, había un grupo de amiguitos de esa época, chamaquillos, que ni a la prepa entrábamos, y nos íbamos, como dice Adolfo Fügemann, a las cuevas. Entrabas por un lado, salíamos por otro.
1: Ándale, ándale.
0: Y sí, abajo había una barranquilla que era un canal de río cuando sí llovía.
1: Pero cuando llovía...
0: Era
1: sí
0: un riote.
3: Exacto. Terrible, sí.
0: Y una vez agarramos una víbora de cascabel.
1: No me digas.
0: Y la metimos maravilla en una botella y ahí andábamos con nuestra
1: pero víbora. Entonces era una viborita.
0: Viborota, era como de 40 centímetros.
1: Ándale.
0: No, si sí estaba...
3: ¿La alcanzaron a meter en una botella?
0: Sí.
1: Y ya sonaba el cascabel.
0: Pues quién sabe.
1: Bueno, ¿y cómo le hicieron, Gabriel?
0: Pues quién sabe, alguien se la llevó a su casa, Johnny.
2: No, no, pero para... No,
3: para agarrarla.
2: Para cogerla
0: con una arqueta.
1: Para meterla en una botella.
0: Con una vara.
1: Se es le... más fácil en meterla en una bolsa, en un saco, en sí, alguna cosa sí así. Pero ¿cómo la metieron en una botella?
0: ¿Cómo? No me acuerdo.
1: ¿Y la metieron viva o ya difunta?
0: Viva. Por ahí me dijeron que incluso le echaron gasolina y la quemaron después. Bueno,
2: sí, debe de ser. Pues yo tuve la fortuna de conocerlo, ese bosque, en 1956, cuando fui alumno del colegio Carlos Pereira, y era yo lobato.
1: Ándale.
2: Entonces nos llevaban de excursiones allá.
0: Sí.
3: Sí, a, los al bosque scouts, sí. Lobato.
2: Y otra... después, perdón, Gabriel, después más grande ya, como padre de familia, llevé a mis hijos de día de campo a andar en bicicleta allá.
1: Sí, sí, qué
3: se
1: padre.
3: Podía andar, era y bien
0: otra cosa
3: padre
0: que han de recordar, había una pista para carrera de caballos.
2: Posteriormente, ya sí estamos hablando de los años 70.
1: Sí, sí, sí, ya.
2: Que era un arrancadero donde se metía muy buena lana. Sí, muy buena
1: pero
2: lana.
1: Pero eso ya estaba pasando el rancho.
2: Sí. Adelantito. Pero lo que dice Gabriel, mira, a continuación.
1: Estaba la curvita
2: de...
1: y luego seguías y por ahí estaba ya la pista.
2: Yo tuve.
3: También hacía el motocross ahí.
2: También.
3: Era de muy mi primo.
2: Y bicicross. ¿Y bicicross también?
3: Bicicross y motox, sí.
2: Bueno, oh, ahí gracias. En ese arrancadero, en ese de carril de carreras de caballos, yo tenía unos clientes de seguros que eran de Cotija, Michoacán. Y le metían buena lana. Había muy buena lana ahí la que se apostaba en ese carril o arrancadero de caballos.
3: Y en familia era bien padre, ¿eh? Sí. Íbamos con la familia, poníamos nuestro mantel ahí en el campo.
1: Claro.
3: Llevábamos sándwiches o comprábamos memelitas, iban las señoras de
2: también,
3: la
2: también.
0: Y el comal de barro que te alquilaba.
3: Y calentaban el comal con paja, con pasto de ahí, ni siquiera luego llevaban.
0: Había tanto pino ahí.
1: Mira, pues, no, sí, pues en mi caso.
3: Era bien rico.
1: Era un poquito más profesional. Porque mi papá tenía un camión. Y entonces llegábamos en el camión, llevábamos una lona para la soleada, para tapar la soleada.
2: El sol.
1: Varios anafres para poner los anafres con diferentes cosas. Podías poner.
2: Pero eran popis ustedes, ¿no?
1: Sí, obvio. Podías poner cecina, podías poner unos chorizos, podías poner la olla con frijoles, charros. Y podías poner también riatas tortillas, quiero hartas tortillas, quise decir.
2: Yo iba a decir milanesas.
1: Hartas tortillas de las que vendían las señoras que llegaban ahí, que venían de la resurrección.
3: ¿Sí?
1: Las propias.
3: ¿Sí?
1: Así les decían las propias.
2: Sí, sí, sí.
1: Que llegaban con sus, ¿cómo le llaman?
0: Tenates.
1: Con sus tenates. Con unas tortillas grandotas.
2: Azules.
1: Ah, o de todos colores,
3: sí,
1: ¿no?
3: Azules o
1: había unas hasta medio rojas.
3: Uh-huh. Ajá, de maíz más rojizo.
1: Qué ricura, mano.
2: Yo tuve unas amigas que vendían y compraban desperdicio industrial. Entonces fui una ocasión a visitar a Lupita, en paz descanse, y tenía una, para echar aire, ¿cómo le llaman?
3: Un soplador, ¿no? Un soplete.
2: Ay, se me va el nombre. Fuelle. Una fragua, como una fragua.
1: Un fuelle.
2: Pero de más.

0: mano.
1: De mano.
0: Se lo pido prestado y me lo llevo a Manzanilla para hacer las carnes asadas y todo eso.
2: Para encender el fuego.
0: Sí.
2: Era una maravilla.
0: Pero resulta que mi comadre en Dulce, en paz descanse, llevó una sopa muy rica, pone la olla de peltre en el aparato ese que llevé y le empiezo a dar, casi la fundo la olla.
2: Fíjate nomás, qué barbaridad.
0: Todo el peltre se levantó del...
2: Ya no se pudieron comer la sopa.
0: Ya no pudimos comer la sopa.
1: Era una fragua industrial.
0: Una fragua, sí. Sí. Pero bueno, son de lo
2: qué
0: que...
2: cosa.
0: Oye, y al tiempo, ¿qué feo se puso eso? Lo hicieron habitacional y ya, todo ya, lo que conocimos...
2: Yo jamás volví.
0: Yo acabo de ir no hace mucho. No.
1: Ya es.
0: Yo cuando, desordenado.
2: Cuando volví a la entrada de Manzanilla...
1: ¿Juanizo?
2: Fue cuando explotó Primex.
0: Sí, pero ¿sabes por qué se lo empezaron a urbanizar? Porque empezaron con la situación de que los árboles están enfermos y hay que tirarlos. Y se urbanizó todo.
1: Negocio es negocio.
2: Bueno. Otro lugar verdaderamente fantástico que sobrevive a la modernidad es el balneario Agua Azul.
1: Sí.
2: Fundado el 19 de mayo de 1935 por el ingeniero Miguel Díaz Barriga y González Pacheco.
1: Doble apellido compuesto.
2: Con la magia de su agua medicinal sulfurosa que sale a 27 y medio grados centígrados.
1: Y cuando te metes ni sientes el cambio.
0: Bueno, el manantial de Agua Azul...
2: Déjame nomás rematar con esto. El balneario Agua Azul fue obra del ingeniero Juan Matienzo y Evia, y le ayudaba a don Jorgito Beristain, que fue un ingeniero que vivió más de 100 años. Don Jorgito Beristain. Ahora sí.
0: El manantial de Agua Azul, con 5 metros de profundidad, que es delicioso, el baño de vapor, el tobogán, que yo vi alguna vez cómo deslizaban por...
2: claro, nos tocó.
0: Se deslizaban como en un carrito.
2: El de madera.
0: De madera.
1: Un trineo, era un trineo.
2: Sí.
0: Y el
2: sí.
0: que lo hacía, llevaba en la mano dos banderas.
2: Eso.
0: Y se iba deslizando hasta llegar a la alberca.
1: Media alberca de la mayor.
2: No, más.
0: Más, casi más llegaba de hasta Don Sal Hipocampo.
2: Claro, yo
0: Oye,
2: también vi eso.
0: Las lanchitas a donde íbamos a remar.
1: Ah, cuando todavía estaba en los jardines alrededor.
0: Hoy ya no hay lanchas.
1: Ahí en el centro.
2: No, ahora hay una alberca de olas, muy bien construida, y además hay un tobogán de esos
0: caracol
2: que te echas de cabeza y das 20 vueltas y caes sin calzones al agua.
0: Oye, también se decía de esto los bailes, los domingos bailes, que era lógico y propio. Después de nadar, comerte unas ricas chalupas que te vendían, te subías a la terraza
1: a bailar,
0: si con
1: Tapia
0: bailar
1: Rocha.
2: Bueno, ahí había un restaurancito cuando subías a mano derecha.
0: Sí, pero abajo en los árboles había también dos, tres personas que vendían chalupas.
2: ¿Dónde estaban las cuevas?
1: La cueva, exactamente.
2: Mira.
1: ¿Dónde está la?
2: Oye, pero ¿qué orquestas contrataban para los bailes?
1: Bueno, ya dije Tapia Rocha.
0: Pero Tapia esa era Rocha para lo grande. Yo, por ejemplo, fui a bailar dos veces, el sábado de Gloria a Agua Azul, y el carnet principal era lo encabezaba Tapia Rocha.
1: Y
0: ya los domingos normales era Pancho Vidal, Nato Calvario.
1: Fue a tocar ahí Carlos Campos.
3: ¿Yo, Carlos Campos?
0: Cuando
3: Carlos
0: en moda.
1: Conocí a Cornelio Cano, ¿no?
0: Y el ambiente.
1: Cornelio Cano,
0: claro. El ambiente decían que era corriente, pero la verdad a mí me gustó mucho. O será que soy pueblo.
1: La última vez que estuve ahí en ese restaurante, en
3: era
1: baile.
3: Popular, pero había de todo, ¿eh?
0: Sí.
1: Un atardeado. Fue con Beto Rentería. Y compañeros de la escuela.
2: Entonces, a ver, recordemos las orquestas que llevaban. Cornelio Cano.
0: Posterior a Pancho, a Tapia Rocha.
2: Tapia Rocha.
0: Porque Cornelio Cano fue músico de Tapia Rocha, trompetista.
2: Bueno, Pancho Vidal.
0: Nato Calvario.
2: Ándale, ya no me acordaba.
0: Moisés Hernández.
3: ¿Tocó a Memo Salamanca?
2: No.
1: No, ahí no, ya no.
3: Ya fue más reciente, ¿no?
0: Bueno, Moisés Hernández, el Moy Hernández.
2: Sí.
0: De los que yo me acuerdo. Mira, ya me acuerdo.
2: Qué buenos recuerdos, qué maravilla. Entonces, ¿quién dices que fue primero? ¿La orquesta de Cornelio Cano y después Tapia Rocha?
0: No, primero Tapia Rocha.

0: Rocha, porque Tapia. Cornelio Cano fue músico de Tapia Rocha.
1: ¿Y Miguel Ángel? ¿Cómo se llama que está de Miguel Ángel? ¿Cómo se llama?
0: Ya ahorita me acuerdo. ¿Eh? Miguel Ángel fue director de la Escuela de Música del Sench.
1: Escolar, claro.
2: Oye, pero luego había un señor que tenía unos violines.
3: Pedro Gómez.
2: Pero ese no se prestaba ahí. Para
0: sí,
2: eso.
0: Sí, cómo no. Yo creo que de repente sí tocó ahí.
1: Pues de haber tocado, pero
3: yo no recuerdo, la verdad.
1: Corrido. Era tan sonera la cosa. Igual que en La Paz, el balneario de La Paz.
0: Esas era como
1: mismas
0: que
1: orquestas
0: de,
1: iban. Sí.
0: Pero yo me acuerdo del dato de Cornelio Cano, porque siendo músico de Tapia Rocha, Carlos Campos creo que lo estaba invitando para tocar en su orquesta.
2: Ajá.
0: No sé si llegó.
2: Sí. Mira nada más. Bueno. ¿Cuántos recuerdos? Qué bonito.
0: Y los bailes, la verdad, del Sábado de Gloria, de primera. Un ambiente bonito. Bueno, puedo decir que hasta fino.
2: Sí, no. Era un lugar, bueno, a mí me sigue pareciendo un lugar delicioso y no pierdo oportunidad de ir a darme un remojón a la poza de los 5 metros, porque te sientas en el agua.
0: Sí.
2: Literalmente te sientas a descansar.
1: Sí.
2: O sea, puedes estar, es tan buena el agua que puedes estar sentado.
0: Sí.
2: En posición de sillón y no te hundes, estás flotando sin mover un dedo.
0: Y era un lugar familiar. A mis hijos les tocó ir al Agua Azul a nadar, a comer, pero hoy como que sea...
1: Cuando estabas en la zona de las lanchitas te asomabas a ver el spa.
0: Sí.
1: Y ahí tenías tu propia alberca también, pero ya era del
0: que también hotel. Podías ir a nadar allá, pero pagabas.
2: Pero en Agua Azul también pagabas.
0: Sí, pero era otro nivel.
2: Pero fíjate que a mí, ya que sacas a colación lo del el hotel Spa Agua Azul, alguna vez mi papá nos llevó a nadar al Spa Agua Azul.
0: Sí.
2: Porque, pues bueno, llegamos a nadar ahí. Y yo de repente... Yo, la verdad, desde muy pequeñito fui muy bueno para la cuestión de los clavados y la nadada. Entonces, sabía yo mucho. Y entonces me meto a bucear a la alberca del Spa Agua Azul. Y cuando salgo, mi mamá pega un grito, pero un alarido. Porque salgo con toda la cara bañada en sangre. Toda la cara, todo, ojos, boca,
0: ¿qué te estrellaste en el piso de la alberca?
2: No, fíjate que a la hora que salgo de bucear, el tubo donde te sostenías tenía una unión y tenía una rebabita.
0: De la soldadura.
2: Sí, de la soldadura.
3: Te topaste con ella.
2: Y haz de cuenta que me rebanaron con un cuchillo.
1: Máquinas.
2: Pero pues ya ven que la cara es muy escandalosa, decían.
1: Sí, la sangre.
2: Y entonces no se armó un lío y llegaron los ¿cómo se llaman? Los que están ahí cuidando.
0: Salvavidas.
2: Los salvavidas y no sé qué y no sé cuánto, y me tendieron en el piso y me empezaron a dar masaje. No, pues si nomás era
1: fusión.
2: Tenía yo una cortadita ligera, pero cómo me salió sangre, qué bárbaro. Sí. Esa es una anécdota.
0: Allá en el hotel Spa Agua Azul, perdón, Adolfo, estuvo de gerente o encargado un amigo conocido, de apellido Hinterholzer.
2: Claro, el flaco.
1: Sí, Hinterholzer. Los mármoles.
2: Que tenían los mosaicos en la Maximino Ávila Camacho.
0: Por el ADO.
2: Por el ADO.
0: Y el despedio grande en la 3 Oriente, entre 22 y 24
2: Sur. Exactamente, sí. Tenían una fábrica, hacían mosaico de pasta.
0: Sí.
2: De pasta, mosaico corriente.
0: Sí.
2: Que se usaba mucho.
1: ¿Esa fue su fábrica ahí por Amozoca adelante?
0: No, sí. La fábrica estaba por el ADO.
2: La fábrica frente al ADO.
0: Frente al ADO.
2: Al templo de San Roque. No,
1: pero después, mucho después.
2: Ah, bueno. Sí, no lo dudo.
1: Porque era amigo de mi papá.
0: ¿Y sabes dónde llevé a nadar a mis hijos? Porque estaba, para que conocieran todo. Nos hospedábamos viernes.
2: Pero eso lo platicamos después, cuando llegue el momento platicar de eso, ¿verdad?
3: En el spa había un salón de
1: baile
3: para eventos. Ahí se casó mi hermana Gloria. Ajá.
2: Sí.
3: La mayor, en el spa, en el salón de eventos del spa.
1: El spa lo compró.

0: El hermano de Amparito.
1: ¿Cómo se llama?
2: Buena.
1: El hermano Pago de Azul. Amparito.
0: Ah, Raúl Pardo.
1: Raúl Pardo lo compró.
2: Buena Pardo cocina.
0: Y Afaña.
2: Buena cocina ahí donde dices tú, y muy buena barra.
1: Claro.
2: En el Espago Azul.
1: Pero fíjate que después esto que fue hotel lo volvieron,
3: de gorra, las
1: lo
3: bodas.
1: Volvieron condominios.
3: Los amigos y yo. Nos ponemos nuestro traje y nos íbamos a meter a las bodas. Que había unos amigos que vivían en Mayorazgo y yo. Nos íbamos a meter, nos poníamos nuestro traje y nos
2: de aterrizaje.
3: De gorra, a las bodas.
1: Sí, para comer y chupar gratis.
3: Sí, claro.
1: Qué barbaridad.
3: Travesuras.
2: Bueno, Gabriel. La California.
4: Pues sí, otro lugar legendario es la paletería La California. Todavía existe, ¿verdad? Sí. Ahí en la 4 Oriente número 3, casi esquina con la calle 5 de Mayo, que es de la familia Ruiz Redmond. Abrió sus puertas en 1935, hace casi ya 92 años.
1: Sí.
4: Ay, Dios. Su postre estrella, la cremita,
1: ¿recuerdan? Qué manjar.
4: Sí.
1: Qué delicia.
4: Con su, y luego el flan.
1: Exquisito. Flan también.
4: Y las paletas, cómo eran ricas. A mí me encantaba cualquiera de ellas, sobre todo la de leche,
1: La blanca, quemada. La blanca.
4: Sí. No, la de...
3: La que tenía galleta y trocito de membrillo.
2: La de galleta, así se llamaba.
4: Sí, exactamente.
2: Y un trozo de ate.
4: Bueno, pues el trocito de ate, ya sea de cualquier ate, los pambazos de frijolito que tenían ahí, los mole. De tinga, los de mole.
1: ¿Se acuerdan ustedes que para esos tenían unos vasecitas de vidrio y estos estaban acomodados y tenían un capelo de vidrio? Para que no se pararan las moscas.
2: Sí,
4: claro.
2: Bueno, 1956, cuando yo estuve en
4: Pereira.
2: También
4: sus medias noches, ¿qué onda?
1: También.
2: Con ensalada rusa. 1956, que estábamos en el Pereira. Cuando había lana, en mi caso, era pasar a La California o un flan, o una cremita, o una rica paleta.
1: Nosotros todos los días. Al salir del Pereira, todos los días.
2: Pero tú eras popis.
1: Un grupo de amigos.
4: Pura humillación.
1: No, es que la cremita costaba 50 centavos.
4: Era barata. Pues para.
1: Costaba un tostón.
4: Sí, pero
2: a mí me daban 50 centavos.
4: A la semana.
2: Porque íbamos en mañana y tarde al Pereira.
1: Claro, claro.
2: Entonces era para los camiones.
1: Ibas de 8 a 12.
2: De 9 a 12. Y de 3 a 5.
1: Y de 3 a 5, claro, claro.
4: Oye, te ahorrabas los 50 centavos corriendo atrás del camión.
2: Si me quería yo ahorrar.
4: Te hubieras ahorrado más si te hubieras corrido atrás de un taxi.
1: Con esa lana que ahorrabas, te comprabas tu cremita.
2: Sí.
1: Uh-huh. Y que era deliciosa.
2: Sí, era rico. Pero, oye, después hubo una, creo que sobrina del dueño de la dueña. Que no estaba de mal los bigotes, con todo respeto.
1: Pues no, eran güeritos.
2: No, que esta era una señora, bueno, señorita morenita, que tenía unas uñotas.
1: Ah, la que estaba en despachando.
2: Sí, que era familiar de los dueños.
1: Que usaba unas chancletas.
2: Ajá, pero sí, la verdad muy atractiva, sí, con todo respeto.
1: Sí, cómo no, cómo no. Tenía un uniforme como color rojo quemado.
2: Pues no sé si era uniforme, pero yo la veía.
1: Sí, sí. Las empleadas tenían ese uniforme,
2: sí.
1: como rojo quemado, como más
2: casi quemado, guinda, ¿no?
1: Sí, como guinda, exactamente. Guinda. Así era, bueno. Pues mira nada más cuántas sorpresas se va uno encontrando. Siga usted,
2: Adolfo.
3: Bueno, ahora vamos por un rumbo de la ciudad donde el caminar por sus banquetas detectaba un olor a humo. O más bien a huevo podrido.
1: Eso es.
3: En este rumbo. Adelante.
4: Sí, sigue.
1: En este rumbo. Sí, es que... Pues estaban los baños de San Sebastián, mm-hmm. 17 Sur y 5 Poniente, con sus pequeñas piscinitas que estaban escondidas como en un cuartito. ¿Se acuerdan ustedes?
2: Yo ese nunca fui, la verdad.
4: Sin locker, sin nada.
1: Nada.
4: Nada más llegabas, te encuerabas.
1: No. Entrabas a la piscinita.
3: Pagabas,
1: y del lado izquierdo tenía un lugar donde te podías sentar.
3: Exacto, ahí ponías tu ropa.
1: Tenía una banca muy amplia que da todo el ancho de la alberquita, ponías las cosas. Y si la familia llevaba canastas con comida y todo, ahí ponías todo. Uh-huh. Te bañabas bien rico.
4: Yo recuerdo que en el centro tenía el tubo de...

0: de donde salía el agua.
1: Claro, claro, claro que sí. Y entonces ya después de que nadabas y te remojabas hasta que se te hinchaba la piel, ya salías y en la orillita donde te podías vestir, ahí te daban tu torta compuesta, tu empanada, lo que llevaras de comer. Uh-huh. Sí, qué tiempos. Uh-huh. Pero ¿cómo no te llevaron a ese lugar, Gustavo?
2: No sé. Yo creo que por lo lejos de la casa, no sé, pero no, nunca.
0: Yo llegaba hasta con mis hijos, los mayores, hace más de 50 años.
1: Sí.
0: Llegaba con ellos. Y fue, no usaban ni trusa ni nada, y como...
1: No, pues estando niños chiquitos, sí. Estabas tú solo en familia, sí. Pues sí. No, pero nosotros sí íbamos 7 hermanos.
2: Ojole, pues sí, se juntaban.
1: Mamá y papá y algunas amistades. Perdón.
0: Y llevabas tu comidita.
1: Llevabas.
0: Pero no comida así para asar ni nada, llevabas tortas o sándwiches.
1: Llevabas tus tortas compuestas. Mira, no faltaba que llevaras una torta de queso de puerco.
2: De galantina.
1: De galantina.
2: Era la moda por la economía.
1: Ay, qué ricura.
2: Sí. Galantina con huevo.
1: Galantina
2: que con huevo. Que llevaba al centro,
1: sí,
2: huevo.
1: Sí, sí.
3: Todavía claro. La hay.
2: Todavía
1: sí.
2: Hay.
1: Fritz. Todavía la galantina preparan.
3: Con huevo. Sí. Las venden en La Pastora.
1: Pero perdón, sabes que era una delicia porque le ponías una embarradita de mayonesa o de mantequilla. Apenita, sí. Luego le ponías una rebanadita como del ancho de una hoja de papel de lo que habías comprado, ya fuera queso de puerco, galantina, sí. Lo que fuera. Y luego algunas veces te alcanzaba para ponerle una rebanadita de queso amarillo.
2: Sí, acaso.
1: O una rebanadita de queso fresco.
2: También.
1: O de queso de cabra, sí. Si acaso. Sí. Y luego había quien le ponía una embarradita de frijoles refritos.
2: Sí.
1: Había quien le ponía. Y ya luego le ponías sus rajitas en vinagre.
2: O chipotle.
1: O su chipotlito dulce.
2: Dulce.
1: ¿Verdad?
2: Sí.
0: Te echabas de 3 a 4 horas a todo dar ahí.
1: Claro.
0: Bien, padre.
1: Claro.
0: Llegabas a las 12 con el calor bien puesto. Y a las 3:30, 4 ya estás saliendo, sí. Arrugado como pasita.
1: Sí, señora, así eran esos baños. No, vas tú.
2: Bueno,
1: vas tú.
2: Llegaban las familias con sus canastas.
1: No, eso ya es, de eso ya hablamos.
2: Bueno.
1: Por otra parte, en 1960
2: aproximadamente, abre en la planta baja del edificio Hayes la extraordinaria fuente de sodas de Bulbor, diseñada igualita a las que salían en las películas gringas. Efectivamente.
1: Y a ti ya no te tocó eso, Adolfo. ¿Verdad?
3: De niño todavía.
1: Sí.
2: Pero muy de niño.
3: Y me llevaban ahí.
2: Sí.
3: A Woolworth.
2: Pero muy de niño.
1: Qué fuente de sodas, ¿verdad?
0: Ah, sí, me tocó. Yo me acuerdo que tenían unos contenedores de plástico donde se revoloteaban los jugos.
1: Sí, claro. Claro, sí.
0: Que
1: sí.
0: Te los daban,
1: sí.
0: Revoloteados, yo creo que para que no se asentara algo
1: sí,
0: ahí.
1: Sí, sí. Pero también era muy, tenían los
0: sándwiches,
1: los y todo en vitroleros de vidrio.
2: Sí.
1: Los pasteles, los pies, todo lo tenían resguardado con esos capelos de vidrio.
2: Sí.
1: Muy pesados.
2: Y las meseras o las que atendían bien uniformadas.
1: Bien uniformadas.
2: Oye, Bulbor era como la tienda de lujo de ese entonces.
1: Sí.
0: Sí.
2: Entrabas
0: sí,
2: a comprar
0: copia gringa, pues,
2: Bulbor de dulces a granel. Bien despachaditos, sí. Cacahuates.
3: Cacahuates, sí. Todo, sí.
2: Así algodones.
0: Pistaches.
1: No, pero estamos hablando ahorita de la barra, acuérdense.
2: Por eso, sí, sí, sí.
1: La
2: sí.
1: Barra tenía, era una barra gringa totalmente, una barra corrida.
2: Entrabas por la 5 de mayo y la barra estaba del lado izquierdo.
1: La barra estaba pegada al límite del edificio.
2: Exactamente.
1: Y luego tenía bancos fijos.
2: Sí,
1: exacto. Los bancos no los podías mover. No,
0: nada más podías subir los pies.
1: Estaban pegados al piso.
2: Sí, pero eran giratorios.
1: Claro, ah, sí. Claro.
2: Sí, sí,
1: giratorios.
2: Sí.
1: Y ahí podías desayunarte unos ham and eggs.
2: O sea, huevos con jamón.
0: Una malteada. Sí,
1: o una malteada.
2: Ricas las malteadas.
1: Ah, qué ricuras. Ay, qué sabroso. Bueno, pues todo eso preparaban ahí, ¿verdad, Gabriel?
0: Así es, en efecto. Esta barra que tenían ofrecía en sus exhibidores.
1: Eso ya lo
0: ya
1: platicamos.
0: Lo dijimos,
3: sí, no.
0: Pero
3: ya...
0: todo lo que hemos dicho, los sándwiches y demás. Pero no podemos dejar de mencionar.

0: mencionar que el martes 5 de agosto de 1958, mientras se llevaba a cabo la construcción de ese edificio Hayes, en la esquina que está en la 5 de mayo y 2 poniente.
1: No más háblale bien al micrófono, Gabriel.
0: Él que se van encontrando al escarbar para los cimientos, como a 3 metros y medio, 4, se encontraron unos restos de mamut con todos sus colmillos.
1: ¿De cuál mamut?
0: De un mamut que se murió ahí hace cientos de años.
1: No me digas.
0: Así es.
2: Mamut imperial.
0: El mamut imperial lleno de pelos.
2: Bueno. Por otro lado, el maestro Juan Armenta Camacho realizó el rescate de los huesos del mamut y además restos de fogatas, ya que en ese lugar se taquearon, por decir, al mamut, unos aguerridos ciudadanos poblanos que vivieron en esas tierras hace 10,000 años.
1: Así fue, así fue.
2: Ácatelas.
1: La exploración, el rescate de los restos del mamut imperial no pudo ser continuada, porque tanto los propietarios del inmueble como los ingenieros de la obra prefirieron sellar con concreto este histórico yacimiento.
3: Bueno.
1: Fue increíble el silencio de la delegación federal del INAH.
3: ¿Me permites platicar una anécdota de Hayes?
1: Ni pío dijeron.
3: ¿Me permites?
1: Dígase.
3: En 1966... octubre del 66, que estaba el campeonato del mundo en fútbol en Inglaterra. Ahí llevé a mi amiga, ahí me dio el sí.
0: ¿Hasta Inglaterra?
3: No, no, aquí en el Hayes. En el, ¿saben dónde? En el Rococo.
1: En el quinto piso del edificio.
3: Estaba el Rococo.
1: Ahí estaba el Rococo.
3: Bueno, ahí nos dimos el sí para ser novios, y en 1968... me dio el sí para que nos casáramos.
1: Ajá,
3: ajá. Hace 50 y cacho de años que pasó eso. Casi 60 años.
1: ¿Te acuerdas de qué color era la alfombra del Rococó?
3: Pues no me acuerdo, pero...
0: era vino.
3: Vino.
1: Sí,
0: sí, era color vino.
1: Claro,
0: vino.
1: Claro.
3: Oye, la decoración que tenía el Rococó...
1: ¿Y de qué
3: era?
1: Color eran las franchute. Mesas?
3: No me acuerdo.
1: Las mesas eran blancas.
3: Blancas.
0: Oye, era el estilo gabacho, que mucha gente confunde gabacho con gringo.
1: Oye,
0: pero
1: yo creo que más bien era como estilo alemán.
3: Alemán o francés.
0: Francés.
1: Porque el señor, ¿cómo se apellidaba Neuss Hosler?
3: Bueno, yo no me acuerdo, pero era, no eran sí, mexicanos.
1: Yo sí me acuerdo. Era el señor Neuss Hosler. Oh. Que tocaba el órgano, ¿te acuerdas?
3: Sí.
1: Qué lugar tan bonito, qué bárbaro. No.
3: Y además tenía música en vivo.
1: Claro, claro.
3: En el Rococó tocaron los Bombines Negros, que era un grupo muy afamado en Puebla.
0: No, y Holzer quiere decir, para según los términos alemanes, madera nueva.
1: Pues así es, el señor Madera tocaba ahí y, sí, y presentaba sus respetos. Bueno, vamos a parar un momento y vamos, qué bueno que tocaste el Rococó, que es un recuerdo tan bonito.
3: Tan bonito.
1: Y vamos a mandar saludos a las personas que nos oyen porque se nos está haciendo tarde.
3: Exactamente, rápidamente empiezo con la 3416. Saludos, muchachos. ¿Sabes quién? Toño Thanos.
1: Ah, nuestro primer actor, Tony Bravo.
3: Tony Bravo. Compañero del Pereira.
1: ¿Qué dice?
3: Que nos saluda nada más y que nos felicita.
1: Qué bueno. Un abrazo, gracias. Tony.
3: 3865. Buenos días, señores de la mesa. Excelente charla. Saludos desde Tlaxcala. Tlaxcala de parte de Mario. Saludos hasta Tlaxcala.
1: Gracias.
3: Y que de allá viene mi familia, Clos Carreto. La 4418 dice: hola, mis fantásticos amigos. Maestra Maribel con olor azufre desde el Agua Azul.
1: Sí.
3: Jóvenes de ayer, no digo la edad. Claro. A la salida del Pereira, en el arroyo de mis amigos, ya 2 coralillos los metimos en una caja. Mi amigo y esposo Armando Díaz Hermoso del Pereira. Mira. De la 8837 nos saluda, saludos desde Cuautlancingo. Soy Nacho Bolaños, me tocó conocer los baños de San Sebastián ahí en la 3 Poniente. Efectivamente.
1: Qué buen recuerdo, Nacho, sí, ¿verdad?
3: Federico Muñoz, desde La Sultana, desde Monterrey, nos saluda a la pandilla de Recuerdos de Puebla. Un buen sábado y saluda a su papá, al doctor Federico Muñoz Flores.
1: Gracias.
3: Que vive en el barrio de Santiago.

0: Bueno, rápidamente a mis amigos y amistades, a Fermín Guerrero Gallegos, que es taxista, a Pati Galeana de Tacostoni, a Juvencio Moya de la Tintorería Princes, a mi tía Mariana Carreto, a mis primas Tete, Lili, Carmelita Escalona, a Pedro Montes Páez, a Jorge Salazar y su esposa, a González Salazar y a su esposa Gina, a Gaby, mi hermana, a Jonás Macías, a Pilar Ramírez y a su hermana Patti, a Georgina Riverola, a Carlos Gutiérrez y a Conchita, su esposa, a Gustavo Vargas, a Poncho Lascarro, a Ricardo Flores, a Gabriel Martínez, a Facundo Martínez, que son hermanos, a Armando Hernández y a su esposa Mari, mis compadres, a Pablo González, que lo conocí en el IMSS, a Pablo González, ya lo repetí, a Guillermo Vidal Herrera, a su esposo de la... Son los dueños de la, la panadería de la Casa del Perro. A Nancy Zafra, llamemos su esposo, a la maestra Dolores Nava y a mi amigo, al licenciado José Guadalupe Olivares, un anuncio. ¿Cuánto?
1: Mira a nada
2: mi,
1: más.
2: A mi parte, como cada 8 días, al almirante Marco Antonio Perot, su esposa, mi prima, la licenciada Yolanda Carrillo Fernández de Lara, a mi prima Araceli Carrillo, a mis buenos amigos licenciados José Luis Rojas Flores, al licenciado Alejandro Aguilar, a Juan Cabrera Aguilar, a José Páez, a Fernando Pérez Martínez, a Gustavo Guevara Montaño, como cada 8 días, gracias Lic, al arquitecto José Raúl Martín Herrera, a Francisco Javier Arellano Monterrosas, a licenciado Alfonso Pliego Guevara, a José María Yedra, Porfirio Pérez, a Jorgito Rodríguez, a mis hermanos Carmen y Juan Maldonado, espero que esté bien, no he podido verlo, pero sigue en el hospital, que se siga cuidando, mis tías Rosario Dolores Fernández de Lara, Renato Fernández de Lara, mis hijas Vicky, Susana, Edith y Anita, que está conmigo en estos días, y Úrsula, mi hijo Daniel, a Leonardo Santander, Rosalía y Lidia Cabrera Maldonado, mis primas, con mucho gusto, Federico Tamayo, el licenciado Mario Zabaleta Juárez, a Jesús Peregrina, a Magda Carrillo y Martita Espinosa, es todo.
0: Oye, rápidamente un abrazo a Jorgito Rodríguez.
2: Claro.
0: Porque en días pasados, hace como un mes, murió su hermano Carlos, compañero mío, el Carlos Pereira. Oh, un abrazo.
2: Sentimos mucho. Buen amigo, colaborador.
1: Nos mandan, años acá, nos mandan saludos desde Teciutlán y Zacatlán, muchas gracias. En Teciutlán, desde la panadería El Atrio de la Catedral de Teciutlán. Hay por donde venden las,
2: qué ricos panes,
1: las gelatinas de
0: Rompope.
1: De Rompope.
0: Ricas.
1: Pero te las venden, no las venden en envase desechable.
0: No, lo rico es comértela ahí.
1: Sí, pero si tú quieres llevarte
0: unas dos, tres,
1: o media docena de gelatinas, o una docena, te cobran aparte el vaso. Uh-huh. Entonces ya sale prohibitivo.
0: Porque es de cristal.
1: Y yo les decía, oiga, ¿por qué no las ponen en? No, aquí no. Bueno, pues imagínate el negocio que se les está,
0: sí,
1: yendo.
0: Sí, sí, sí.
1: Porque no las ponen en.
0: Sí, es un negocio de tradición.
1: Ponen las gelatinas en todos lados, que te la ponen en un vasito de plástico.
2: Uh-huh. El negocio es el vaso.
1: No, ¿qué va a ser el vaso si la gente no lo compra, Gabriel?
2: Pero el que lo compre ya es negocio.
0: Pues sí, pero le venderían más en vaso desechable.
1: Pues claro. Yo le mando, ya mandas saludos, Gabriel.
2: Oye.
1: Yo le mando un saludo. Adolfo Fugeman López está por aquí. A ver, manda tus saludos, Adolfo, porque ya se nos vino el tiempo encima. Estamos acá ya como...
3: Claro. Con gusto, mis hermanos Aurora, hasta Rochester y Arturo. Aquí a mis amigos Miguel Ángel García y Mari Carmen Islas, a Alejandro Cañedo, a Miguel Ángel Martínez Escobar, que pregunta por Gabriel, por cierto, que cómo se encuentra. A Alejandro Cañedo, Alejandro Raña y Pepe Albizu, ahí es todo.
1: Bueno, yo le mando un saludo al ingeniero Ricardo Santillana Morales, a Miguel Espinosa, a los Monteros y Golzarri, Pate Vázquez y a la señora Tere, a Pepe Arminio, Saturnino Núñez Rodríguez, Roberto Vega Lerín, Emma Díaz Cermeño, Betty Gómez Durón, Roberto Martínez Otero, Gerardo Rodríguez y familia, a José Ángel Fernández y familia, a Juan Aceves Saucedo, a Juan Aceves y a su mamá, la señora viuda de Juan Aceves Saucedo, a Beto Fabris del Toro, a la familia de Dante Navarro y a Coca Castillo, a Pepe Rueda y familia, Nacho de Netro y familia, la señora Begoña Gaña Sánchez y familia, el doctor Silvino Vergara Nava, a Felipe Cepeda y familia, a Juan Comellas Pando, a Bobby de la Garza, a Miguel Blanca, que nos oye en Ceresotla,

0: a Toño Tanús, mi primer actor, a Miriam Vázquez, a Edgar Vázquez, la abogada Marta Molina, Mauricio García León, Lupita y Nacho Escobedo, allá a mis primos que nos oyen en Atlixco, a mis hermanitos Fausto e Ignacio Menéndez Escobedo que nos oyen en Estados Unidos, a mi nieto Pablo que nos oye en Nueva York, y a mi nieto Pedro y a mi nieta Andrea. Más saludos.
1: Más saludos. La 1197. Buenos días, un gusto escuchar su programa. También mi familia es de Zacatelco, Tlaxcala. Saludos cordiales, atentamente, María Carreto. Prima, pues nos saludamos cada 8 días. Órale, pues. Y órale, ojalá que nos conozcamos. Órale.
0: Bueno, ya que andamos.
1: Espérame. A ver, dime. A ver. 3112. La cafetería de Bulbor existió hasta 1986, entonces la convirtieron en restaurante durante algunos años, bastante más amplio, que abarcaba como la mitad del costado de la 5 de mayo de la tienda. Unos años después lo quitaron y ampliaron la tienda. Saludos, René Rojas.
0: Sí.
1: 3775. Buen día, amigos. Saludos a todo el panel. Mi tío, el señor Moisés Cabrera Huerta, fue socio permanente de Agua Azul por muchos años y hasta ya muy mayor. Llegaba todos los días a las 6 de la mañana, incluso teniendo 85 años. Le daba 50 vueltas a la alberca, ida y vuelta. Había gente que llegaba solo a verlo o nadar. Fue todo un caso, Arturo Rojas Brusqueta. Sí, efectivamente hay mucha gente que llega así.
2: Hablando de Moisés Cabrera, su hermano era mi tío Gonzalo Cabrera.
1: Perfecto. Bueno, saludos, muchachos, Toño Tanús. Saludos, muchachos, Toño Tanús. Nos decía Toño, o nos dice, saludos, muchachos. Dice, vamos a ligar a Rococó, Toño Tanús. Efectivamente. Sí. También muchos chavos
2: así iban. Se decía.
0: Bueno, así ya es. Que andamos en los helados. Y ya que andamos en los helados.
1: Dice, helados Gilda ofrecía todo. No. Ya que andamos en los helados, al norte de la ciudad de Puebla, estaba Helados Gilda, del señor Alfonso Ortega, en la 18 Oriente, entre la 2 y 4 Norte, frente al IMSS San José. Eso fue toda una época, Helados Gilda.
2: Ahí en los helados Gilda se ofrecía toda suerte de nieves y helados, así como paletas de agua y de leche, lo mismo que malteanas. A mí malteadas, me encantaba malteadas.
0: Eso es otra cosa.
2: Y el Banana Split, cómo me gustaba.
0: Aprovecho.
2: Sus bolitas.
0: Oye, ¿cómo era el Banana Split? A ver, cuéntanos.
2: Era un contenedor de vidrio.
1: Decían canoa.
2: Una canoa con tres bolas de helado de varios colores, chocolate, vainilla y quién sabe qué otro.
0: Y fresa.
2: Y fresa. A bueno.
1: Ver, el chiste era una.
2: Ponían los plátanos a un lado.
0: Rebanaban un plátano y ponían una mitad de cada lado.
2: Y le ponían una galletita.
0: Y le ponían su crema arriba.
1: Galleta María.
2: Galleta María, sí, y no recuerdo la crema, pero así me gusta.
0: A las bolas de helado arriba les ponían un chus de crema pastelera. Mm. Así.
2: Y a los licuados también, qué ricos. Y tenía la rocola, ¿se acuerdan de la
0: rocola? Sí, cómo no.
2: Gurlitzer, donde puro rock and roll, que en esa época estaba pegando duro.
0: Sí. ¿Qué tiempos aquellos de helado, Gilda? Así es. El Jorgito Rodríguez, ahí se amarró a su novia.
1: A su difunta esposa.
0: En los helados Gilda. Y tú viviste, Adolfo, en el edificio de...
1: San José.
3: ¿San José?
0: Sí, tú.
3: No, ya no me tocó.
0: Pero tu
3: mis
0: familia...
3: Hermanos, sí, mis papás, mis hermanos mayores, pero yo...
1: No, y ahí,
3: todavía no nacía.
1: A un costado de helados Gilda estaba Super San José de la familia Villavicencio.
0: Mira, sí, mira. Bueno,
3: ¿qué es la alberca Zamora? Después fue el balneario La Paz, en la 5 Oriente, número 1700, es decir, entre 17 y 19 Sur, propiedad de don Antonio Zamora. Fue un balneario construido en 1895. La sociedad poblana gustaba mucho del agua de azufre.
0: Sí, sí. Tiempo después deciden construir del lado que daba la avenida de La Paz un salón de baile de nivel social popular. Y los poblanos que se pintaban solos empezaron a llamar a estos bailes los bailes de las regatas. ¿Por qué sería? Yo
1: porque
0: no sé.
1: Porque se decía que iban empleadas domésticas a bailar. E incluso creo que había un letrero, no sé si decía, favor de no tirar colillas para que evitar que se quemen los pies.
0: Bueno.
2: Los polvorones.
1: Pero el ambiente era bonito también. Los lunes sobre todo era el baile.
0: Ese día era el baile.
1: En la tarde. Mira. Eran tardeadas. Sí,
0: con las orquestas esas que acabamos de decir.
1: Sí, exactamente.
2: Bueno, yo recuerdo, ya que me dicen de los helados y demás, recuerdo los de la familia Fernández de Lara.

0: Qué buenos recuerdos para mí.
1: Pero qué helados eran.
0: Wimpy's.
1: Ahora sí.
0: Que eran de mi tío Eduardo Fernández y Fernández de Lara, que tenía varias sucursales, pero la fábrica estaba en la 35 Poniente, entre 3 y 5 Sur. Bueno, y en la calle 5 de Mayo estaba su hermano Alfonso, casi esquina con la 2 Poniente, ahí por donde está Woolworth. Y

0: Exactamente. Ese negocio era un callejoncito chiquito, una entrada a un edificio nada más. Sí. Pero vendía muy buen café, muy buenos pastelillos y muy buenos
1: sándwiches
0: y
1: hot dogs, pasteles. Ajá. En un lugar extremadamente estrecho, es, sí, pero muy largo.
2: Una barra larga.
1: Y
2: lo atendían los dueños.
1: Despachaba una señora muy guapetona.
0: La esposa del tío Alfonso.
3: Sí, así es, que ofrecía paletas, nieves, helados, refrescos, claro, malteadas, claro, esquimos, hot dogs y sándwiches.
1: Claro, cómo no, sí, así sí es. Me acuerdo de todo eso, Adolfo.
3: Así es.
1: Pero, ¿cómo es que al señor Fernández Lara se le ocurre comenzar a elaborar sus famosos helados Wimpy's?
0: Bueno, ahí te va la historia que me contaron y no estoy seguro si sea cierto. Pero dice que cuando jugaban mis parientes, mis tíos, con el señor Jenkins en el Alfa 1, un día llegó con un helado el señor, refunfuñando, porque no eran como los que hacían en Estados Unidos.
1: Eso es. Bueno, eran helados de leche.
0: Eran de leche y de crema.
1: Sí.
0: Entonces les dijo, ojalá los hicieran como eso, si pudiera yo, hacía una fábrica. Entonces uno de los tíos le dice...
1: ¿Uno de quién es?
0: Uno de mis tíos.
1: ¿Pero quién de ellos?
0: Eduardo.
1: Ándale.
0: Eduardo. Estamos hablando de Eduardo.
1: Ajá.
0: Y entonces le dice, pues, yo sí me animaría a poner, pero no tengo el capital. Y entonces el otro dice, te presto el capital, vete a traer tu equipo y ahí me lo pagas.
1: Vete a capacitar.
0: Y a capacitar a lo que sea, y ya se trajo.
1: Le dice Guillermo Jenkins, el gringo, le dice a tu tío.
0: Y que la tía también, pues era de ascendencia norteamericana, Elena Winter, es la que se encargaba de la fábrica más que él.
1: Ah, mira.
2: ¿Winter o Winter?
0: Winter.
2: Invierno.
0: Sí. Y entonces, ahí su hija Olga, su hijo Eduardo y el que yo llamaba Cachirulo, porque tenía el pelo rojo, pues estaba yo chamaco, estaba bien. Tercero de primaria, ya la fábrica ya estaba funcionando. Y entonces fue creciendo el negocio, a poner sucursales, las tías que estaban frente a la Santísima.
1: Pero esas ahorita hablamos. Ajá. Adelante, Adolfo.
3: Bueno, entonces ya que mencionaron a William Jenkins, hay que decir que el Club Alfa de Puebla fue creado por el señor William O. Jenkins Bill, abierto al público en 1952, en 21 Sur, esquina con 9 Poniente, iniciando con una gran historia basada en la pasión por el deporte, pero sobre todo en el interés por compartirlo.
1: Y luego ya llega el Club Alfa número 2, inaugurado el 16 de junio de 1962, exactamente donde comenzaba el Boulevard Valsequillo.
2: Hoy, Carlos Espíritu.
1: Ahí estaba. Ofreciendo más opciones para practicar el deporte, ya que contaba con alberca, canchas de tenis, frontón, baloncesto y fútbol, deportes que han perpetuado en el Club Alfa hasta nuestros días.
3: Así hasta es. Béisbol.
1: Yo fui socio de el Club Alfa 1 y del Club Alfa 2.
2: Yo solamente del 2.
1: Comparables.
2: Del 2 y después del 3, porque me fui
3: el
2: a cambiar.
3: El 2 era completísimo.
1: Sí.
3: Llegó a superar
1: la alberca
3: olímpica.
1: Alberca olímpica y zona para clavados.
3: Para clavados de plataforma de 10 metros.
1: Tenía la famosa L para los clavados.
3: Claro.
1: No, una maravilla.
2: Muy bien planeado ese club.
1: Claro, no, los clubes Alfa, una maravilla.
2: Una maravilla. Oye, y después llegó el Rancho, ya estaba Rancho Colorado.
1: Ya estaba.
2: Fue de la familia Colombres, sí, ahí en el Boulevard San Felipe. Hasta la fecha existe.
3: Sigue siendo...
2: Ahora con una inversión importante en resbaladillas y toboganes y mejoras en sus piscinas. Agua a 25 grados, bien calientita, y su fuente de sodas. Yo no, bueno, fui cuando era más rústico.
1: Yo fui una vez y estaba verdaderamente destrozado.
2: Era muy rústico.
3: Estuvo muy descuidado.
2: Muy rústico.
1: Sí. Pero dicen que ahora está muy bien, que lo han reparado, que lo han arreglado.
0: Pertenece al fraccionamiento. Por cierto,
1: ¿cuál fraccionamiento?
0: Pues hay un fraccionamiento ahí mismo.
1: Colorado,
2: ¿no? Ahí viven unas primas mías, Arcelia, Reina y Corina, creo que viven ahí, mis primas.
0: Y te diré...
1: ¿Se apellidan cómo?
2: Carreto.
1: Ah,
2: Morales Carreto.
0: Cuando yo conocí Rancho Colorado, no eran albercas, también era como las de San Sebastián, cuartos con las albercas.
2: Oye, ¿y había más como cuevita?

0: No, que no.
1: O se me figura.
2: No, no, no. Bueno, pues adelante con los faroles.
0: Así es. Bueno.
1: La nevería La Rosa.
0: Hablando de neverías, La Rosa, que estuvo primero en la 7 Poniente, ahí como por la 3 Sur. Y después,
2: no, antes, antes de la 3 Sur.
0: Antes de la 3 Sur, sí. Y después a la vuelta de la 3 Sur, entre la 7 y la 9 Poniente, donde tenían unas paletas muy ricas.
2: Sí, ¿no? Cómo no. Fíjate que yo me acuerdo de las paletas de La Rosa, la más sabrosa para mi gusto era una que hacían de café con leche.
1: Sí.
2: Ah, qué rica paleta,
1: ¿eh? A mí esa, y después la de fresa.
2: También, qué delicia.
1: Y de la de agua me gustaba la de grosella, creo.
2: Mira, qué ricas paletas esas.
3: Oye, pero ya también le preparaban otras cosas, ¿no? En La Rosa, yo me acuerdo.
1: Ya posteriormente, ya en la modernidad, sí. Sí, sí.
2: Ah, ya no me acuerdo. Fíjate que eso ya no me acuerdo.
3: Porque yo fui una vez, me tocó con mis hermanos. Una vez, nada más. Ahí me ubiqué La Rosa, la famosa Rosa.
2: Bueno.
3: Así es.
2: Adelante, Adolfo.
3: Pues, bueno. El Café Wimpy's estaba frente al Templo de la Santísima Trinidad en la Avenida Reforma, con uno de los más sabrosos cafés de Puebla, atendido personalmente por las señoritas Fernández de Lara.
2: Son tus tías.
3: Sí, tías, tus tías, ¿verdad? Ellas mismas elaboraban galletas de mantequilla, también ofrecían helados y paletas.
2: Ándale.
0: Yo les mandé por ahí una fotografía.
3: Mi mamá se llevaba con tus tías.
1: Después Wimpy's se fue a Plaza Dorada. Y después se salió.
0: Ya no con ellas.
1: Pero no, no, no, pero era un pariente, ellas, era un pariente.
0: Otras familiares, sí, sí.
1: Y después se fue a una de las privaditas de ahí mismo, sí, saliendo sí, por sí. La Vaca Negra.
2: Exactamente.
1: Privadita.
3: Ahora hay una ahí por la 7 Sur, por Chulavista.
0: Sí, pero ya son los parientes Fernández, porque la mamá de mis tíos era hermana de mi abuela Aurelio Fernández de Lara, la tía Rosario que tuvo a esos hijos. Entonces la tía abuela Amor, o mi abuela, tía, abuela, amor, no tuvo hijos.
2: Bueno, ya, pues me voy a seguir con la nevería Colorines. Ah, okay. En la 3 Sur, entre 3 y 5 Poniente, sí. Con toda suerte de nieves, helados, fresas con crema y casetas de larga distancia.
0: Sí.
2: En las mesas había unas pajareras con pericos de Australia. ¿Sería Colorines?
0: Fue antes.
1: Colorines.
2: Si era el bueno, Colorines.
1: Colorines.
0: Los Colorines en un principio tenían hasta show de rock and rollero con los periquitos.
2: Tenían un como tapanquito.
0: Un tapanco cuando estaban sí. Tocando los Teenagers.
2: Sí, sí.
1: En la 3 Sur.
0: En la 3 Sur.
2: Y me acuerdo.
0: Después
2: muy bien.
0: Richard ya puso las cabinas de.
2: Pero se llamaba entonces ya el Richards.
0: El Richard, pero en el mismo local.
2: Ajá, ajá.
0: En el mismo local.
2: Sí, no. Sí, sí.
1: No.
2: No.
0: Sí.
1: La 3 Sur de los Colorines, donde estaban los pajaritos, era la 3 Sur.
0: 305.
1: En la acera, de, así como va, del lado derecho. Y Colorines estuvo enfrente. ¿O me equivoco?
2: No.
0: Totalmente equivocado.
2: No, no, Colorines estaba pasando Radio TV de Puebla.
0: Exacto.
2: Adelantito.
0: 3 Sur, 305. Yo estuve en arriba en un despacho.
2: Ajá.
0: O sea, sí, no se me va.
1: Bueno, perdón por mi edad.
0: Sí.
2: Bueno,
1: Parque Deportivo Juventud Revolucionaria. Obra del gobernador José Mijares Palencia, construido entre 1933 y 37.
2: Te voy a interrumpir. Fue inaugurado el 7 de mayo de 1935.
1: No, 33.
2: 35.
0: Construido entre.
2: Sí, no, fue construido en 1935. En el terreno de Las Piadosas, ¿verdad?
0: Ah, ok.
2: Más arriba del Paseo Viejo, Paseo de San Francisco. Con alberca, cómodos vestidores, canchas de básquet, frontón y tenis y terraza para bailes. El mismo arquitecto José Fernández fue que construyó el Cine Reforma.
1: Fíjate.
2: Que tenía todo el granito negro de mármol Solimán en la escalera, ¿se acuerdan ustedes?
0: Sí, claro.
2: Y la entrada del Cine Reforma que era granito negro. Ajá. Y sigue ahí.
1: Es ahí, el edificio es un Electra hoy.
2: Claro. Este lugar del Juventud Revolucionaria, estabas hablando mal del lugar tú, Gabriel.
0: Ajá. Pues nunca tuvo mantenimiento, prácticamente se les olvidó que existía, y durante los gobiernos de Maximino Ávila Camacho y Gonzalo Bautista, terminó en ruinas.
2: Sí.
0: Yo recuerdo que tenían agua fría y agua helada.
2: Claro, claro.
3: Bueno, ya en 1952... Rafael Ávila Camacho reconstruyó el Parque Juventud Revolucionaria.

0: Revolucionaria, que fue reinaugurado el 6 de abril de ese mismo año. ¿Seguirá funcionando? Pues
1: sí, pregunta, ¿eh? Sí. Y hoy está mejor acondicionado. Llevan a mucha gente a terapia, para circulación y problemas de circulación. Y sí está funcionando. Ahí en los 60, 50 estuvo como director o jefe el Cajetas.
2: El Cajetas, claro.
1: Que
2: claro.
1: Fue boxeador y daba manito a la cabeza.
2: Me acuerdo perfectamente bien del Cajetas.
1: Decía, amiguito, ¿cómo estás?
2: En 1962, fuera del centro, en la mera esquina del Boulevard Atlixco y Avenida de la Paz, el comerciante Rafa Márquez abre su famoso drive-in Oasis.
0: Claro.
2: Fuente de sodas al más puro estilo gringo.
1: Exactamente. Es donde hubo un avión. Entraban los jóvenes con el auto de los papás en el Oasis. Ofrecían toda suerte de helados, malteadas, hot dogs y hamburguesas, con la novedad de que todo lo consumías ahí cómodamente sentado dentro de tu auto, porque colocaban una pequeña mesita que se adhería a la puertzuela y ahí sostenías tus cosas.
2: Exactamente.
3: Cuando habla del avión, creo que había uno que se llamaba el Jet.
0: Ese era el Jet, el que estaba frente al Benavente en la 25.
2: Esa es otra cosa, ¿no?
3: Bueno.
2: Aquí estamos en este Oasis.
0: Sí.
2: Preparaban mejores hot dogs que los del Paseo Bravo.
1: Ah, sí.
2: Buenos, sí. ¿Y sabes cuánto valía un hot dog? $3.
3: El Paseo Bravo, un peso.
2: No. Los de aquí de lo haces tres pesos.
0: Ajá. Los sándwiches también.
2: Pero qué delicia, pollo, ¿verdad?
0: Sí, como no.
1: Yo como no tenía coche, por eso no puedo opinar nada de ahí.
0: Podías ir a pata.
2: Bueno, antes de irnos, no podíamos olvidar la alberca del Hotel Lastra de Don Lalo. Las familias poblanas pagaban una pequeña cuota mensual y podían asistir todos los días del año a nadar en estas exclusivas instalaciones de que tenían una cascada, los vestidores estaban abajo de la alberca.
1: Sí.
2: No, qué lugar tan bonito.
3: Pero lo mejor después de salir era comer.
1: Bueno,
2: claro.
3: Era quedarse a comer.
1: Alquilaba la noche del sábado para amanecer el domingo, o viernes, sábado y domingo, y después de nadar el sábado y el domingo, terminábamos en el buffet del merendero. Exacto. Y ya de ahí nos íbamos a la casa.
2: No, qué sabrosura de lugar. Y sigue igual.
1: Sí.
2: Y sigue igual de bien atendido y de sabroso.
1: El servicio, no, y el lugar es muy bonito.
2: Ahora, bajo el dominio de la familia Papaki.
1: ¿Quién está al frente? Eduardo Papaki.
2: Eduardo Papaki, qué bueno.
0: Bueno, y remato con el Parque España.
1: ¿Cómo?
0: Porque tiene historia. Como club deportivo para nadar y todo.
1: Ah, también.
2: Bueno. Vamos. Ya nos vamos, gracias a usted, a ti también, por acompañarnos en Recuerdos de Puebla a través de SICOM Radio en el 105.9 de FM, que es la estación regional más importante del estado de Puebla. Y muchas gracias a nuestras estaciones hermanas en Teciutlán, en Huauchinango, en Zacatlán, en Libres, en Tehuacán, en Acatlán y en Izúcar, que nos hacen posibles que llegue nuestra señal hasta Veracruz, San Luis Potosí, Hidalgo, Tlaxcala, Estado de México, Guerrero, Morelos y Oaxaca, hasta donde mandamos un gran saludo. Lo mismo para que las personas que nos escuchen a través de la ventana de Puebla al Mundo, que es www.sicompuebla.mx/radio/radio, en vivo, hay saludos.
1: Sí, de la 3112, había en los años 70 una fuente de sodas llamada La Fuente en los Fuertes, su propietario fue Enrique García González, pero eso era en la noche.
2: Sí, era
1: 3081.
3: Era para mirar Puebla.
2: Era para la maldad.
1: Saludos a la pandilla, les escucho desde que estaban en la difunta XSD, bendiciones, atentamente su servidor, Carlos Marín, esto Anto.
2: Muchas gracias. Bueno, me despido de mis amigos Gustavo Carreto y Borboy.
1: Gracias, pásenla bien, que disfruten el fin de semana.
2: Gabriel Maldonado Fernández de Lara.
3: Gracias a ti, Ricardo, y a las personas que amablemente nos escucharon.
2: Lalo Álvarez, muchas gracias. Adolfo Fugimen López.
0: Gracias, Ricardo, y excelente fin de semana para quienes nos escucharon.
2: Yo soy su servidor, Ricardo Menéndez Escobedo, y si Dios no dispone otra cosa, ya nos escucharemos aquí, precisamente aquí, dentro de 8 días.
1: Oye,
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0: Hola, hola, ¿qué tal? Saludos y bienvenidos sean todas y todos aquí a su programa Viajeros a Bordo, listos y preparados para otro tema muy bonito que vamos a estar hablando aquí con ustedes. Les saluda su conductor Leo Castellán, un fuerte abrazo, esperemos que se le estén pasando bien. Este programa, dicho sea de paso, pues es en formato grabado, así que vamos a empezar con este tema muy interesante porque de verdad en este agosto estamos teniendo muchísimas cosas muy bonitas y aquí queremos hablar de un tema muy importante, no solamente para la gastronomía, sino también para nuestro ecosistema. Así que vamos a empezar saludando a nuestros viajeros. Empezamos por Aimé. ¿Cómo estás, Aimé?
1: Hola, muy buenos días. Aquí estamos pues en el vagón. Ya estoy muy feliz de poder volver a grabar aquí. Estoy muy contenta de poder volver a estar aquí, y en especial porque pues tenemos aquí a otros viajeritos que ahorita nos vamos a presentar, y estoy muy emocionada por este tema que se ve que va a estar muy bueno.
0: Así es, nos vamos a divertir, va a ser un tema del cual vamos a estar disfrutando. Mi estimada Mía, ¿cómo estás?
2: Hola, muy buenos días, se me hace un tema muy interesante y esperemos que aprendamos más.
0: Así es, y eso sí, va a ser un tema que a ustedes también les va a agradar, querido público. Vamos con Xavi, ¿cómo estás, Xavi?
3: Muy

0: bien, estoy muy contento de estar en un nuevo programa. Les deseo buenos días y que aprendamos mucho más con nuestra invitada aquí a bordo del vagón.
1: Efectivamente, que en unos momentos vamos a presentar. Vamos aquí también con mi tocayo Leo, ¿cómo estás?
2: Pues yo estoy muy bien y estoy muy feliz de que vamos a hablar sobre un nuevo tema y se ve que está muy interesante y pues la invitada ya nos dará a conocer cosas buenas.
1: En efecto, y para ello va a estar el primer bloque donde vamos a presentar a nuestra invitada especial. Así que antes nos vamos al vagón verde, vamos directamente a una efeméride muy bonita que habla sobre el Día de las Abejas. Así que señoras y señores, vamos a estar preparados y viajeros y viajeras,
3: ¡vámonos!

0: viajeros y viajeras. Este 17 de agosto a nivel nacional festejamos uno de los insectos más importantes que existen en nuestro planeta Tierra. ¿Saben de cuál estamos hablando?
1: ¿Ah?
0: Así es, de las abejas. Aunque internacionalmente se celebra en mayo, México designa un día para reconocer este guardián de la vida en el mundo. ¿Sabes por qué las abejas son tan importantes? Iniciando por la polinización, ya que gracias a ellas, más del 80% del cultivo para el consumo humano crece sin problemas, además de que México se encuentra entre los principales exportadores de propóleo, miel y jalea real, las cuales son base para producir un sinfín de productos comestibles y medicinales. Adicionalmente, este día nos hace concientizar sobre el hábitat de estos insectos, la importancia de mantener sano y salvo su entorno, así como evitar el daño y la pérdida de colmenas en nuestro país. Ahora lo saben, viajeros, esta fecha es especial para apreciar y reflexionar sobre la vida de las abejas de nuestro país, una de las reinas de la naturaleza. Para Viajeros a Bordo, Gael.

0: Estamos de vuelta, amigas, amigos, aquí en su programa Viajeros a Bordo. Un enorme placer y ahora sí vamos a ir de lleno con nuestro tema, el cual va a ser el hongosto. Vamos a estar hablando de los hongos, todo lo que lleva este tema, todo lo que pues genera aquí el debate de toda esta situación, de todo lo que es, si es un vegetal, si es un animal, si es comestible, si es venenoso. Vamos a estar hablando de muchísimas cosas y también vamos a incluso desmentir algunos mitos sobre los hongos. Y es por ello que tenemos aquí a una gran invitada, que también es una gran amiga. Es licenciada en filosofía y maestra en estética y arte por la Benemérita Universidad Autónoma de Puebla. Es parte del equipo de difusión del Museo Nacional de los Ferrocarriles Mexicanos y también le gusta muchísimo este tema de los hongos. Es por ello que presentamos aquí a Ale Calleja Toxi. ¿Cómo estás, Ale? Muy buenos días.
1: Hola, Leo. Hola, viajeras, viajeros. Buenos días allá quienes nos están escuchando en sus casas. Pues sí, estoy muy contenta de estar por primera vez en este vagón de la radio. Y como bien dice Leo, pues yo trabajo en el museo y soy una entusiasta de los hongos. No soy experta, pero soy muy comunicativa, así que por eso vamos a darle a este tema.
0: Y es por ello que vamos a iniciar directamente con el tema de los hongos. Vamos entonces primero a desmentir algo, porque hay un debate muy grande y ha habido un debate por muchos años que si el hongo es un animal, si es un vegetal, y es por ello que vamos con Xavi para que nos diga a qué reino pertenece los hongos.
2: Los hongos pertenecen al reino Fungi. Este reino es de los principales reinos de los seres vivos, incluye bacterias, protozoarios y algunas algas, plantas, hongos, animales. Pero los hongos pertenecen a este reino, Fungi.

0: pero no al reino animal. El reino fungi está agrupado en organismos conocidos como hongos, setas, mohos y levaduras, los cuales se diferencian de los animales por no tener movilidad propia y poseer una pared molecular.
1: Una pared molecular que incluso se ha dicho que incluso podría haber sido del reino vegetal, del reino plantae, por muchos años se estuvo discutiendo eso, pero los mismos científicos han estado diciendo, no, también tiene ciertas cualidades del reino animal, y al final se llegó a la conclusión, Ale, de que pues los hongos tienen su propio reino.
2: Así es, cuando yo estaba en la secundaria, recuerdo que había una maestra de biología, no recuerdo su nombre, pero su apellido era Pantoja. Y fue por ella que empecé a tener como esta afinidad con los hongos, bueno, este gusto más bien por los hongos, porque recuerdo que parte de sus trabajos era tener una libreta así enorme como de dibujo, y nos hizo hacer como un collage con representantes de cada reino de la vida, ¿no? El reino fungi es parte como de la gran diversidad que tenemos en México, y pues en estas páginas sí nos decía, bueno, ahora vamos a ver el reino Animalia, el reino Plantae, ¿no? Y cuando llegó el reino Fungi, justamente platicamos de esto que mencionas, Leo, de que pues no son animales, no son plantas, están ahí como en un en un limbo del reino de la vida. Y pues todos estos miembros que pertenecen a este reino se caracterizan porque se reproducen por esporas, porque algunos son tóxicos, entonces vienen en múltiples formas, así como desde microseres hasta los hongos que luego podemos ver en las selvas o en los bosques, o incluso si vienen en temporada de lluvia al museo, pueden ver algunos hongos que crecen en el estacionamiento, entre los vagones, en los árboles. Y bueno, ya llegaremos al otro bloque donde les contaré por qué agosto recibe el nombre de hongosto, ¿no? Pero no sé si ustedes, además de Xavi, saben por qué ahí viene este dilema de si son animales o si son plantas.
1: Ok, me parece que aquí mi tocayo Leo tiene información al respecto. Vamos, sí, contigo.
3: Pues los hongos no son plantas ni animales, son un reino independiente de seres vivos llamado el reino fungi, aunque antes se pensaba que eran plantas porque no se mueven. La ciencia demostró que no realizan fotosíntesis y que están genéticamente más emparentados con los animales.
1: Efectivamente, más que nada por su alimentación, si no estoy equivocado, ¿no, Ale?
2: Es que los hongos se pueden alimentar de muchas cosas. De hecho, hay estudios científicos, o más bien hay pruebas científicas en las que se ha demostrado que los hongos pueden ayudarnos con el problema de la gestión de la basura. Hay hongos que pueden servir para descomponer ciertos componentes tóxicos, ¿no? Por ejemplo, metales pesados, para limpiar algunos derivados del petróleo cuando ocurren estas fugas en el mar o sobre las tierras. Esta característica que tienen los hongos también la comparten con algunas otras plantas, por ejemplo, los árboles. Les decía fuera del aire que los hongos tienen debajo de ellos, ahí en el subsuelo, en el suelo, tienen una telita que parece como algodón, que se le conoce como micelio. Y este micelio son así hilitos finos que recorren la tierra, que se encuentran con otros micelios de otros hongos, y a partir de eso se comunican y obtienen sus nutrientes de la tierra. Y cuando se mezclan con raíces de árboles, también ahí tienen como una relación cooperativa de alimentación y de cuidado. Porque, pues, exactamente yo no sabría explicarles por qué ocurre este fenómeno, pero cuando el micelio se encuentra con una raíz del árbol, le ayuda a absorber mayores nutrientes del suelo, de la tierra, y les ayuda también a protegerse de ciertas plagas o enfermedades que le puede dar al árbol.
1: Efectivamente, además de que hay cierta comunicación.

0: y cierto apoyo, podríamos decirlo, porque como bien lo estábamos platicando incluso fuera del aire, los hongos en sí protegen a las plantas de lo que son, podrían ser infecciones, podrían ser descomposiciones, en sí son una protección para ellas y las plantas le dan nutrientes, los nutrientes suficientes para que los hongos se puedan alimentar. Es algo increíble, de verdad es algo impresionante todo lo que conlleva tener aquí este tema de los hongos. Por ejemplo, chicos, aquí para entrar en calor, para romper el hielo, ustedes, imagínense, para ustedes, ¿cuál creen que sea el ser vivo más grande que hay en el mundo? A ver, vamos contigo, Amy.
1: ¿El ser vivo más grande de todo el mundo? ¡Újules! Pues yo creo que a lo mejor... ¿la ballena azul?
0: Ok, lo que se les venga a la mente, Mía.
2: Igualmente la ballena azul.
0: Ok, Chavi.
3: La verdad es que no se me viene ningún animal muy grande.
0: Ok, no te preocupes, no te preocupes. ¿Toca yo, Leo?
4: Pues yo digo que a lo mejor las abejas, no sé.
0: Pues amigas, amigos, o Ale, ¿también tienes alguna referencia, algo que se te venga a la mente?
5: ¿Extinto o no? ¿De qué
0: Importante,
5: temporalidad
0: en
5: estamos
0: estos momentos, en
5: hablando?
0: estos momentos.
5: En estos momentos de la vida, no lo sé, bueno, no sé, voy a pensar, un elefante no, un cocodrilo está muy chiquito, ya dijeron la ballena azul, el monstruo del lago Ness cuenta, no, ¿verdad?
0: Es que es más una leyenda que nada, por esa razón.
5: El yeti,
0: El Yeti, Pie Grande tampoco.
5: los hongos.
0: Los hongos, pues, ¿qué creen? El ser vivo más grande que hay en el mundo es un hongo. Es el hongo de la miel. Este hongo está en el Bosque Nacional de Malheur, allá en Oregón. ¿Y qué creen, amigas, amigos? Mide 965 hectáreas, porque lo que están viendo en sí son las setas, o lo que vemos normalmente arriba, lo que son aquí los sombreritos, todo lo que vemos, por ejemplo, aquí en la decoración, lo que nosotros siempre vemos afuera, esas son las setas, son pues el producto de la reproducción de los hongos, si no me equivoco, ¿verdad, Ale? Bueno, eso es lo que vemos, pero en sí, toda la conexión que hay, todo lo que hay en sí, abajo de lo que son las setas, son los hongos también, porque lo que nos comentaba Ale, lo que hay debajo de todo esto en sí es el hongo completo y son 965 hectáreas. Imagínense, casi 10 kilómetros mide el ser vivo más grande que hay en el mundo. Imagínense, chicos. Son 10 kilómetros. Estamos hablando más o menos de como 900 campos de fútbol, ¿no? Más o menos.
5: Híjole, sí es muchísima distancia.
0: Sí, es algo impresionante, algo increíble y también nos demuestra que los hongos es algo impresionante, ¿eh? Aime.
1: Si uno planta un hongo de esos, yo creo que tendría hongos para toda la vida.
0: Para toda la vida, sí, porque igual nosotros nos imaginamos de que, ah, bueno, el hongo así gigantesco. Por ejemplo, hay hongos que sí llegan a medir bastante, si no me equivoco, casi 1 metro, ¿no, Ale?
5: Sí, en lugares donde el hombre todavía no llega con la mancha urbana, es más fácil que sobrevivan en estos tamaños y en diversidad también, que justo por eso es lo importante de saber de los hongos, que hay que hacer también, además de sensibilizar, pues hay que tomar conciencia de preservar espacios para que pueda seguir desarrollándose la vida, para que pueda seguir existiendo la diversidad de especies que tenemos.
0: Totalmente de acuerdo. Y ahora imagínate todos esos kilómetros cuadrados que generan los hongos, porque cabe destacar algo. Los hongos también, por esta situación que tienen por esta comunicación que tienen con las plantas, con los propios árboles, si no me equivoco, generan algo que se llama liquen, ¿no?
5: Sí, de hecho, quería platicar con ustedes, más bien les quería hacer una pregunta. ¿Ustedes creen que entre los árboles se comunican?
3: Sí.
5: Sí, bueno. Ah, qué bueno que sí lo sepan. De hecho, si ustedes pasan por un lugar con árboles y le toman fotos así a la copa, pueden ver cómo los árboles van un poco cambiando su

0: distribución, ¿no? Pero estamos muy acostumbrados a pensar en que la comunicación solamente es humana, ¿no? Estamos acostumbrados a verla desde el punto de vista de las personas, de que solamente te comunicas con tu vecino, con tu compañero, con tus padres, con tu familia, ¿no? Entonces, los árboles se comunican con otras especies y entre ellas, pues los honguitos, ¿no? Y también eso, bueno, ya para otro programa podríamos abordar cómo esto del micelio también se lleva a otros campos del conocimiento para proponer una comunicación integral no solamente entre personas, sino también entre otros campos de conocimientos, ¿no? Entonces es tomar un poco de la naturaleza para poder entendernos de otra forma como humanos.
1: Así es, porque, caray, es increíble lo del micelio, que en sí son fibras chiquitas que son prácticamente invisibles para el ojo humano, pero igual son tan largas que, pues, ustedes imaginarán, son el ser vivo más grande de todo el mundo, son 10 kilómetros cuadrados, es algo impresionante, de verdad. Y bueno, vamos ahora también a platicar sobre ciertos mitos, ciertas leyendas de los hongos, porque también cabe destacar que se pueden comer también los hongos, unos se pueden comer, otros no. Por ejemplo, tener en cuenta que hay hongos que pueden ser tóxicos, y es por ello que Aimé también nos tenía aquí un tema importante sobre cómo distinguir si un hongo es tóxico o no.
2: Sí, pues yo les tengo la información de cómo distinguir a los hongos tóxicos, y hay pues muchas razones. Una, por sus láminas, ya que sus láminas pueden, algunos hongos tóxicos, sus láminas son muy, muy, muy blanco puro. Y también se pueden distinguir por su tronco. Luego a veces en su tronco tienen un anillito, y ese puede saber si se mueve, puede ser si es tóxico o no. Y si luego se puede quedar fijo, puede ser igual tóxico, ¿no? También hay unas dos técnicas que son cortando el tronco del hongo, y si no se aparece azul o rojo, puede ser probablemente algo tóxico. Igual si pones el hongo a hervir a la estufa y le pones ahí un ajo junto, y el ajo con el tiempo se va poniendo negro, también puede ser algo tóxico. Igual se pueden distinguir por sus colores, porque algunos no sé, cambian, pueden ser sus colores, de que pueden, no sé, como el matamoscas, de que hay unos que son rojos y otros que son naranjas, y algunos se pueden distinguir por sus colores o por sus olores, de que pueden oler a cloro o a sustancias tóxicas. Entonces sí, de muchas maneras se pueden distinguir, porque igual hay 100 especies de hongos tóxicos, y 10 o 15 de ellos te pueden llegar a matar. Y es algo que sí deben tener muy en cuenta, y no tomar a algún hongo que, aunque ya sepan que es algo que sí se puede comer, de preferencia no comerlo si está muy cerca de la gente, o si está muy cerca de donde pasan los trenes, porque puede ser que le caigan algunos elementos tóxicos. Así que sí, también por eso puedes distinguir los hongos tóxicos y de los que son comestibles.
0: Wow.
1: Sí, porque cabe destacar eso. También abajito tienen algo, creo que se llama volva, que en sí, si la tienen, significa que puede ser comestible. Incluso hay unos hongos tóxicos que pueden llegar a tener, pero se nota que tienen como unas franjitas horizontales, que no es la volva que debería estar ahí para ver si un hongo es comestible, y eso la distingue también. Incluso los hongos, si tienen grumitos arriba, también podría ser una señal de que sean tóxicos. Son muchos temas también, porque incluso podemos decir que un hongo parece que es comestible y al final es tóxico, y otro parece que es tóxico y al final es comestible.
2: Y también hay unos que son tóxicos que tampoco alcanzan a medir los 10 centímetros de altura.
1: Exactamente, son chiquitos, muy chiquitos, de verdad. Y ya nada más para cerrar el tema, pues, ¿a ustedes ya han comido algún hongo, algún champiñón, Mía?
3: Sí, he probado diferentes tipos de hongos en platillos.
1: ¿Xavi?
4: Igual he comido...

0: comido más que nada champiñones.
1: Muy buenos, tanto en las quesadillas como incluso en las pizzas. ¿Leo?
2: Pues sí, yo nada más he comido los champiñones, pero así están muy buenos.
1: ¿Ale?
3: Bueno, los champiñones, las setas. No me acuerdo del nombre de todos en este momento, porque fui a una feria donde vendían así pozole, tinga y cosas así.
1: Wow, y ahorita vamos a estar hablando de eso en el segundo bloque. Aime, vamos contigo y cerramos. ¿Algún hongo que hayas comido o algo similar?
4: Pues nada más que, como dicen, los champiñones en quesadillas o en así platillos como sopas y así.
1: Efectivamente, también, por ejemplo, la levadura puede contar como un hongo. Son cosas increíbles. La levadura, que la podemos ver en los panes. Es algo impresionante lo que hay en el mundo de los hongos. Y miren, lo que estábamos diciendo, se nos va muy rápido el tiempo y es por ello que nos vamos ahora al segundo bloque. Vamos a tener aquí el ferrodato de este mes sobre la cumbre de Maltrata en Veracruz. Va a ser algo interesante. Así que, viajeras y viajeros, ¡vámonos!

0: ¿Listo para descubrir algo sorprendente del mundo de los trenes?
1: Entre historias y curiosidades, llegamos a la siguiente parada. Pon atención al ferrodato de hoy.
2: Viajeros y viajeras, ¿están listos para un nuevo ferrodato? Hoy les queremos dar a conocer las principales curiosidades sobre las cumbres de Maltrata. Acompáñanos en este viaje por la historia.
0: La apertura de la línea férrea de México-Veracruz en 1873 tiene un gran trasfondo por su construcción icónica, ya que el ingeniero civil estadounidense Andrew Talcott, tras una ruta que para 1858 era un desafío muy grande en la ingeniería del país.
2: El objetivo principal de esta ruta era crear un tramo de 30 kilómetros que pudiera pasar por la Sierra Madre Oriental, conectando a Boca del Monte, Puebla, con el Valle de Maltrata, Veracruz.
0: Y ahora se preguntarán, ¿por qué su construcción era un enorme reto? En primer lugar, porque el ferrocarril debía realizar un ascenso aproximado de 1940 metros y conectar Esperanza, Puebla con Maltrata y Acultzingo, Veracruz, en un trayecto de tan solo 30 kilómetros. Increíble, ¿no lo creen?
3: ¡Wow!
2: El trayecto, a pesar de ascender 20 metros por cada kilómetro, ofrecía a los pasajeros vistas asombrosas de los paisajes, pues el ferrocarril rodeaba montañas y cerros, así como también atravesaba túneles y puentes para completar su recorrido. ¿Se imaginan la experiencia de asomarse por la ventana y observar desde una altura imponente?
0: Este tramo ferrocarrilero contemplaba una estructura asombrosa, el Puente Güime, actualmente ubicado en las cercanías con la carretera Córdoba-Puebla y que el ingeniero Sebastián Güime trazó sobre una barranca de 39 metros de altura y entre 85 y 97 metros de longitud.
2: Gracias a esta construcción, Maltrata Veracruz creció considerablemente en la economía y en su turismo, pues con el tren de pasajeros El Jarocho, así como la importación y exportación de materias primas, hicieron de la región un punto importante para el desarrollo del ferrocarril en México.
0: Aunque el final de su actividad férrea fue el 18 de agosto de 1999, las cumbres de Maltrata seguirán siendo una parte importante para la historia del ferrocarril y la ingeniería mexicana.
2: Nos estamos viendo en un nuevo ferrodato.
0: ¡Vámonos!

Estamos de vuelta en su programa Viajeros a Bordo. Un enorme saludo a las personas que nos están escuchando. Muchísimas gracias por estar aquí con nosotros. Agradecemos de todo corazón por el ferrodato. También se me pasó agradecer también la efeméride. Muchísimas gracias a Nancy, también a la voz que nos dio esta efeméride, este ferrodato. Muchísimas gracias. Y aquí también nos pueden comentar en este programa grabado qué es lo que más les gusta de los hongos. Les invitamos a que pueden estar ahí en la caja de comentarios de Facebook. También gente de la radio.

0: nos pueda decir qué es lo que nos gusta, qué es lo que les gusta, mejor dicho, de este mundillo de los hongos. Saludos para la gente de Viajero Sabor y también para Sicom Radio 105.9 FM. Pues ya se subieron dos viajeros más aquí a nuestro viaje. Empezamos primero con Víctor. ¿Cómo estás? Muy buenas.
1: Buenas, buenas. Bueno, pues feliz de estar en un nuevo programa y muy interesante.
0: Algo increíble de lo que ya estaremos aquí discutiendo. Isaac, ¿cómo estás? ¿Cómo estás?
2: Pues estoy muy bien. Aquí hace un poco de calor en lugar de afuera y estoy feliz de participar en este programa.
0: Un placer, de verdad, aquí tenerlos a todos ustedes. Y bueno, mi estimada Ale, vamos directamente a este tema que va a lo que es el título de este programa. Vamos con el hongosto.
3: La génesis de este programa. Bueno, usted, querido, querida radioescucha, no está para saberlo, ni yo para contarlo, pero todo esto nació porque un día estaban en la oficina Leo, Nancy, con Miriam y Belén, quienes son parte del equipo de producción del programa. No recuerdo si también estaba Aranza y Esteban, pero estaban, dice Nancy que sí, que estaban comentando como a qué dedicar los programas, y les dije, pues ya es agosto, pueden hablar del hongosto. Y yo no sé si ustedes habían, niños, niñas, escuchado antes la palabra hongosto, o que se refirieran a este mes como hongosto. Pues es para muchos un momento del año muy esperado, porque dadas las lluvias, el clima y muchas cosas que suceden en agosto, empiezan a crecer muchos hongos, y entre ellos pues los comestibles que ya platicamos, algunos que son utilizados en la industria de la medicina, o como muchos crecen en terrenos de montañas que son custodiadas todavía por los pueblos originarios de esas regiones, pues están muy vinculados con los remedios herbolarios, ¿no? Entonces hay mucha gente que los recolecta porque han descubierto que pueden ayudar a tratar ciertas cosas, o que auxilian en ciertas condiciones médicas específicas, ¿no? Sobre todo en el caso de México, que tenemos pues como un imaginario muy grande al respecto, a veces como de sucesos extraños que nos suceden cuando vamos a territorios como las montañas, ¿no? Como que nos da el mal de montaña, como que se te da el telele, el váguido, etcétera, ¿no? Entonces, pues regresando a lo del hongosto, pues es como mucha síntesis, tanto de cultura regional, cultura de la herbolaria, cultura de la comida, y nos recuerda también cómo seguimos teniendo esta relación con la naturaleza a partir de ciclos, ¿no? Ahora, como en los años recientes, ya vemos como cambios climáticos más marcados, ¿no? El año pasado, si recuerdan, llovió mucho. No pudimos distinguir un mes específico en el que solamente lloviera, ¿no? Y este año es menos marcado, pero pues antes sí, agosto era particularmente lluvioso, ¿no? Y la humedad hace que los hongos crezcan. Y por eso pues hay muchas comunidades como en Oaxaca, en Tlaxcala, en algunas montañas, donde se organizan ya sea caminatas, o ahora ya hay ferias acerca de los hongos, para que la gente pues vaya, pruebe comidas hechas con hongos, pruebe también hongos medicinales, y la gente también, la gente que es pues que vive en esas regiones, le enseña a otras personas lo que nos comentaba Aimé, ¿no? Cómo detectar hongos tóxicos, cómo detectar hongos comestibles, ¿no? Porque eso sí hay que tener mucho cuidado, ¿no? Cuando vayamos a un lugar a caminar y nos encontremos un hongo, no lo vayan a recoger pensando que se lo pueden comer en una quesadilla, ¿no? ¿No? Que siempre tienen que ir acompañados de un experto para que les diga si es o no comestible su honguito. Y bueno, por eso es hongosto, porque agosto es el mes de la proliferación de los hongos, efectivamente.
0: Sí, es algo impresionante. Por ejemplo, chicos, además de todo esto que nos ha estado explicando Ale,

0: de la función, de la importancia de los hongos, de todas las actividades que se llevan a cabo con ellos. Por ejemplo, ustedes chicos, ¿tienen, por ejemplo, alguna idea en dónde han visto algún hongo? ¿En algún videojuego, en alguna canción? ¿Dónde han visto hongos? A ver, vamos con Víctor.
1: Bueno, obviamente, no quiero robar la idea de muchos, pero pues, en Mario Bros.
0: Efectivamente, Leo.
2: Bueno, es una serie que se llama Los Pitufos, ahí también aparecen hongos.
1: Sí, cierto.
0: Muy cierto, Xavi.
3: En Minecraft.
1: Sí, cierto.
0: Sí.
3: Y Terraria, en animaciones como Mush Mush y Los Mushables. Y en internet, más que nada, se podría decir.
0: Muy cierto, Jaime.
4: Pues sí, como dicen, en Mario Bros, Los Pitufos. También luego esos hongos son... Luego muchos hongos han aparecido en series, películas, y ya se vuelven hasta muy famosos. Y más el matamoscas, porque es el que ocupan más, de que magos fumando, que luego las hadas, y que no sé por qué luego las hadas luego ya tienen barba, y luego muchas cosas.
0: Los famosos hongos alucinógenos, ¿no? Sí, también. Sí. Mía.
5: Bueno, en videojuegos como Minecraft, Terraria, Pokémon y ya.
0: Ok, vamos contigo.
6: Pues en un videojuego como Brawl Stars o en internet, que es asociado con un estilo que se llama Dreamcore.
0: También, muy cierto. Y es que es algo increíble, los hongos han sido parte también de la cultura popular y es algo... algo que ya hemos distinguido por mucho tiempo. ¿Jaime?
4: Ah, es que se me había olvidado de que un juego de Nintendo que se llama Super Smash Bros. Aparecen de que luego te lanzan cositas para que puedas destruir al otro. Aparece un honguito de esos de los de Matamoscas.
0: Así es, el honguito de Mario Bros. Lo que hemos estado viendo con Mario Bros. Pues sí, se puede decir que es el más icónico, igual de nueva cuenta. Aquí podemos ver en nuestra decoración, la gente que nos está viendo en Facebook, pues podrá notar esta bonita decoración que hemos hecho gracias al hongosto. Así que vamos directamente con Mía, porque también tiene información importante sobre cómo nacen los hongos.
5: Bueno, los hongos nacen a través de esporas cuando... tienen humedad y la temperatura adecuada, comienzan a crecer y a desarrollarse.
0: Y nuevamente vamos con ello. Lo que estamos viendo es el producto de esa reproducción. Lo que nosotros vemos aquí, los sombreritos, los piecitos, el tronquito, en sí es el resultado, pero el hongo en sí es todo lo que está abajo, todo lo que está abajo, toda la conexión, todo lo que hay ahí. Es en sí el hongo, es por ello que nos sorprende bastante toda esta situación. Y es más, aquí hay un dato que tenemos sobre el hongo de la miel que habíamos comentado de Oregón.
5: Ah, sí.
0: Y es que se estima que tiene pues una vigencia de entre 2000 y 8000 años, chicos, imagínense. Y aparte para Víctor, para Isaac, que apenas llegaron, ¿cuánto creen que mida ese hongo?
7: ¿Centímetros?
0: A ver, un poco más.
7: Poquito más.
0: No, pues no. 12.5. Pues en sí es el ser vivo más grande que hay en todo el planeta Tierra y su tamaño son 965 hectáreas, son 10 kilómetros cuadrados.
7: Ya lo imaginamos de mascota.
0: Es algo impresionante todo lo que nos lleva a este tema. Y bueno, de verdad, pues es sorprendente, Ale.
7: Sí, creo que por su naturaleza sorprendente es lo que ha facilitado que se integre dentro de la cultura popular, ¿no? Como decían aquí las viajeras y los viajeros, dentro de videojuegos, de series, de películas. Y también como por estas características tan impresionantes que tiene, ¿no? Hay una serie que se llama, bueno, en realidad es primero un videojuego, que en español es como Los Últimos de Nosotros, que fue llevado a serie por una plataforma de streaming de un canal de televisión por cable. Y pues este videojuego justamente plantea que existen una

0: especie como de zombies que en realidad son, están contagiados por un hongo. Entonces, pues no es el clásico zombie que estamos acostumbrados a ver en películas de terror o de suspenso. Y más bien es como que este hongo se apodera de la gente y se apodera también incluso de animales, ¿no? Y entonces vas viendo como el cuerpo de las personas como que va mutando, va asimilando otras cosas como flores. Y hay algo similar en otra película, que no recuerdo el nombre, donde sale Natalie Portman, que también así es como una locura. Pero
1: Vamos con Vicky.
2: Bueno, de hecho, puede sonar falso, pero es que sí existe un hongo zombie, pero lo único que hace es infectar a los insectos, no a humanos.
1: Exactamente, a las hormigas, sí. A las hormigas más que nada.
0: Así es, o sea, es cuando la realidad, te das cuenta que la realidad es más fuerte que la ficción. Y sí es cierto, gracias Víctor, porque es muy impresionante ver el cuerpo de los insectos y de repente le sale así como lo que nosotros conocemos como hongo, que nos decía Leo, que es lo que finalmente vemos, se le llama seta, ¿no? Entonces es lo que, pues imagínense ahí el escarabajo cargando el hongo. Y muchas veces el insecto no se da cuenta, en lo que el insecto sigue su vida y el hongo sigue creciendo.
1: Es impresionante. Y bueno, también cabe resaltar que no solo son parte de la cultura popular, también los hongos nos ayudan a poder vivir. O sea, es impresionante todo esto. Por ello, Víctor, también tiene la importancia del hongo en la naturaleza.
2: Los hongos tienen una relevancia enorme en la naturaleza porque son uno de los organismos clave para que los ecosistemas funcionen. Más bien por lo que sirven tanto en la naturaleza es que reciclan y, o bueno, desechan también, pues, materia muerta, muchísimas cosas que, bueno, ya no sirven, pero las recicla para, pues, volver las cosas nuevas.
1: Y ayuda a descomponer, más que nada descomponer, sí. Y así hacer todo un ciclo, el cual
2: es
1: sin los hongos no podría hacer.
2: Un reciclaje de nutrientes, o sea que también lo que hace es dar nutrientes, sacarlos de esa materia muerta y dárselos a los árboles.
1: Y en buena parte lo que estábamos comentando de la comunicación entre los árboles y los hongos, ¿sale?
0: Sí. Que justamente es parte como de lo que comentábamos en el bloque anterior, de cómo los hongos pueden ayudarnos en la gestión de desechos, como bien lo mencionas, Víctor. O sea, que es una alternativa como sustentable para poder recuperar un poco de lo que hemos contaminado.
1: Sí, y aparte de todo lo que ha vivido el planeta Tierra, con contaminaciones, más que nada con el aire, lo que ha habido, por ejemplo, con radiación, que en unos momentos estaremos hablando con Isaac. Vamos con Xavi y ahorita con Víctor.
3: Sí, de hecho los hongos usan quitina para su estructura, el mismo material duro del caparazón de insectos, y guardan energía en forma de glucógeno, igual que los animales, en vez de almidón, como las plantas.
1: Como las plantas, sí, es por ello que también se le relacionó por años con el reino plantae, pero al final tiene su propio reino fungi. Vamos con Víctor.
2: Y también respondiendo a la pregunta, que bueno, no es la pregunta, pero para responder, si los hongos desaparecen, sí, no podremos vivir porque se acumularían cantidades gigantes de materia muerta, los suelos perderían fertilidad, muchas plantas crecerían mal o morirían, y los ecosistemas colapsarían poquito a poquito.
1: Sí, es increíble cómo los hongos nos ayudan a la supervivencia, no solamente de nosotros, sino de gran parte de los seres vivos que hay en este mundo. Por ejemplo, aquí la contaminación, también estábamos hablando de que es un tema muy importante. Por ejemplo, Aime, tú, por ejemplo, ¿qué sientes que haya contaminado más al mundo?
4: Pues yo creo que haya contaminado más el mundo, puede ser los, sí, como dicen, cosas que ya no se usan, como desechos de plásticos.

0: papeles. O luego que a la gente no les importa, cuando se van a comprar un agua, dejan ahí su agua donde sea. Entonces yo creo que sí, gracias a los hongos hay una... los hongos nos ayudan a poder reciclarla.
1: Miam, ¿algo que sientes que se haya contaminado mucho a nuestro mundo?
2: Más que nada nuestro consumismo con diferentes tipos de cosas y la basura que desechamos todos los días.
1: Efectivamente, y algo que también aquí ha sido muy fuerte ha sido la radiación. Por ejemplo, ustedes se acordarán de lo que ha pasado en Chernóbil, Vic.
3: Bueno, también algo que...

0: Justo dijeron la radiación y las fábricas, las fábricas que esas que tienen esos tubos grandotes que sacan humo, eso sí contamina mucho. Sí. Y la radiación es que, no sé cómo explicarlo. La radiación se expone al, como que a la naturaleza, y de ahí, adelantándome un poco, salen los hongos radioactivos porque tienen radiación.
1: Exactamente, es por ello que vamos a hablar aquí de algo muy importante en relación con los hongos, porque pasó este accidente nuclear en Chernóbil y es importante resaltar algo con los hongos en ese tema. Es por ello que Isaac nos trajo información.
2: El hongo de Chernóbil, mejor conocido de la especie Cladosporium cephalosporium, es un organismo especialmente color negro que se alimenta de la radiación, utiliza melanina para convertir la radiación en energía para hacer fotosíntesis y crecer.
1: Sí, y aparte también elimina cierto nivel de radiación, porque sin ese hongo, pues ese lugar tardaría muchísimos años para volver a ser habitado. Imagínense, son como 20.000 años para que lo vuelvan a habitar.
2: Lo que dice Vic sobre la radiación es la naturaleza siempre se va a adaptar al hombre, porque mucha de lo que han visto es que los árboles, hay árboles con hojas que siguen vivo, el pasto sigue vivo, hay flores. Obviamente estas hojas no las puedes tocar, no las puedes consumir porque tienen un alto rango de radioactividad.
3: Sí, de hecho, wow. También hay animales en la zona, hijo. Justamente los científicos están asombrados de que la vida siga sucediendo en ese terreno, pero pues justo por eso creo que ahí valdría la pena valorar qué papel tiene cada uno de los organismos vivos en el ecosistema, ¿no? Y cuánto ha ayudado a lo mejor el hongo a componer pues los niveles de radiación en esa zona. A lo mejor como humanos sí lo resentiríamos mucho, ¿no? Pero los animales, que son la naturaleza, podrían tener otra forma de respuesta.
1: Es increíble cómo uno se puede adaptar. Aime, ¿tenías algo que decirnos?
4: Sí, que por la radiación que ocupó una gran explosión, pudo llegar a muchos países, estados, que de hecho hasta hicieron una película, un resumen que se llama La singular vida de Evelyn, que se trata de un niño que poco a poco sus músculos se fueron debilitando, y fue por la radiación, porque llegó de seguramente a ahí donde vivía, no me acuerdo dónde vivía, pero pudo ser que de ahí comieron las vacas, y de esa leche fue en la que se alimentó él, que tuvo una gran enfermedad. No me acuerdo cómo se llamaba, pero sí, poco a poco, como iba creciendo, su enfermedad iba siendo más grave.
1: Wow, ¿y sé?
2: De lo que dice Aime, más o menos para que entendamos un poco, es que la radiación llegó dentro de Europa, y normalmente la leche que se consumía salía de Países Bajos. Hasta ahí llegó la radiación, y esa leche se exportaba a diferentes partes del mundo, y lo que le dio fue cáncer.
1: Sí, muy fuerte, muy potente la situación.
3: Sí, es una gran lección para aprender, pero también hay elementos tóxicos con los que estamos relacionados como en la cotidianidad, por ejemplo, que siguen siendo hongos, como sí. Los hongos que salen en los alimentos, ¿no? Cuando ya se echan a perder, o los hongos que salen en las paredes de las casas o eso, ¿no? Esos hongos hay que tener también tenerles un especial cuidado, ¿no? No los puedes remover así como así sin la debida protección. Siempre hay que neutralizar primero al hongo, ¿no? Porque recuerdan que no me acuerdo quién dijo cómo se reproducían los hongos, ¿no? Que era a través de esporas. Y bueno, pues cuando te enfrentas a ese honguito, primero tienes que echarle cloro para que ya no siga esparciendo esporas, porque esas esporas sí te pueden producir algún daño en las vías respiratorias. Y ya que lo neutralizaste, o sea, lo tienen que dejar reposar con cloro un ratito. Y ya después ya lo pueden lavar con agua y con jabón. Pero esto sí es como una cosa de higiene de la casa, ¿no? Si ustedes llegaran a tener algún recipiente con un alimento ya echado a perder y que le sale el honguito negro, ya no pueden utilizar ese

0: ese traste, ¿no? Porque entonces ya está contaminado. Entonces eso igual a la hora de ponerlo en su bote de basura o como sea que ustedes manejen los desechos, también se tiene que neutralizar, porque la gente que la recoge o la gente que se dedica a separar la basura y la gestiona de esa manera, ¿no? Como de plásticos y reciclables y todo eso, pues también hay que cuidarla, ¿no? Hay que ser conscientes como de que la gestión de nuestros desechos también tiene que ver con la salud pública de esas personas.
1: Efectivamente, y como verán, viajeras y viajeros, estimado público, los hongos están en todas partes y son parte de todo lo que nos rodea. Así que de esta forma nos estamos despidiendo. Muchísimas gracias a Isaac, a Aimé, a Mía, a Xavi, a Víctor, a Leo, a Ale. Muchísimas gracias por aceptar nuestra invitación.
0: Gracias a ustedes. A Aimé.
1: ¿Aimé?
2: Pues es que le quería enviar un saludo desde aquí a mi papá, que pues se fue de trabajo a Veracruz. Oh. Y ya va a volver hasta el jueves. Se fue desde el domingo hasta el jueves. Así que un saludito.
1: Un saludo para el Vic.
3: Saludo a todos los que me estén viendo. Les mando un fuerte abrazo.
1: Perfecto. Xavi.
4: Yo igual a mis familiares, más que nada, a los que nos están sintonizando. Y muchas gracias por escuchar nuestro programa.
1: Ok, Mía.
5: Pues muchas gracias por escucharnos y les mando un fuerte abrazo.
6: Pues yo saludar a mis familiares, especialmente a mi mamá y a mi papá, y pues que se la pasen bien.
1: Y finalizamos con Isaac.
7: Pues quiero saludar a todos mis familiares, en especial a mis papás también.
1: Y de esta forma les mandamos un enorme abrazo. Y nos estamos despidiendo, amigas, amigos, a nombre de Miriam Cocuecha, de Anita Recoder, de Yuriko Vélez, aquí en producción Nancy, Esteban, Aranza, que nos han estado apoyando. Muchísimas gracias. Pues aquí se despide de ustedes su amigo Leo Castelán. Sí. Y nos estamos viendo en otro episodio de Viajeros a Bordo. Viajeros.
2: Se despiden con mucho calor.
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21: Son las 8:36.
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Buenos días, sean bienvenidos a Mano a Mano, la emoción de la lucha libre a través de SICOM Radio 105.9, el canal de las y los poblanos. Te saluda tu amigo Arturo Dinamita Wenceslao. Bienvenidos al noticiero de lucha libre en Puebla, segundo programa especial de 17 años de Mano a Mano. Invitados especiales: Sigma, Adamante, Toxina, el símbolo maligno siniestro, la crónica de Arena Puebla con entrevistas exclusivas, especial dedicado al legendario adorable Rubí y el Águila Solitaria, sección luchadores cumpleañeros, las noticias de Puebla, las noticias de la semana, la cartelera, reportajes, cápsulas y mucho más. Kit luchístico, atención, últimos 6 boletos, 3 pases dobles para FIC Moto 2026 con Panteón Rococó en vivo, homenaje musical a Creedence, Luzbel, DJs invitados. Hoy domingo 16 de agosto en el Centro Expositor participa. ¿Qué es lo que esperas del 93 aniversario del Consejo Mundial de Lucha Libre? Marcando la cabina, recuerda 22-22-73-77-16 o terminación 17. Por supuesto, el WhatsApp oficial de SICOM Radio 22-15-87-56-57 o bien también 22-25-08-04-00. Nombre con apellido, colonia y teléfono y tu comentario. Recuerda que antes de que finalice el programa, obtendremos a los ganadores para que se vayan a la FIC Moto 2026 al concierto de Panteón Rococó. También quiero agradecerle a todo el interior, a Catlán, Zacatlán, por supuesto a Tehuacán, a Libres, Huauchinango, todas nuestras estaciones hermanas, un fuerte abrazo. También te recuerdo que están disponibles las redes oficiales de SICOM. SICOM, como se escucha, es al principio y al final, tanto en Facebook como en Twitter, como en Instagram. A través de Spotify nos puedes seguir. En Inbox también está disponible la frecuencia directa 105.9 de FM a través de tu radio y la página oficial, que es www.siconpuebla.mx. Son todas las plataformas digitales. Y también decirte a ti que están mis redes personales como Instagram, Arturo Dinamita Wenceslao, me puedes buscar, encontrar. Facebook, perfil Arturo Wenceslao Rodríguez, nuestra fanpage como Mano a Mano, la emoción de la lucha, y nuestro canal de YouTube como el blog del Dinamito. Agradezco la colaboración en las líneas telefónicas, en los controles, la operación digital, a mi estimado Lalito Álvarez y a ustedes, mis amables radioescuchas. Y bueno, pues también quiero decirles que se acerca ya el aniversario número 17 de Mano a Mano. Estamos prácticamente a tres semanas con exactitud para la gran fiesta que se llevará a cabo en el Centro Comercial Galería Las Ánimas, entre el Circuito Juan Pablo II y Boulevard Aclixco, muy céntrico el lugar, el próximo domingo 6 de septiembre, 11:45 de la mañana.

0: El evento es gratuito, sin fines de lucro, y deben de llegar lo más temprano posible para agarrar el mejor lugar y tengan la mejor vista. Pero también vamos rumbo a los 1,000 programas al aire. Ya falta poquito para los 1,000 programas al aire. Sin embargo, bueno, primero serán los 17 años de mano a mano la emoción de la lucha libre y los mantendremos informados. El saludo tradicional para mis dos nenas, para Mari y Naomi, que seguramente me están escuchando en casita. También tendremos, como les comentaba al inicio, la sección tan gustada por ustedes de los luchadores cumpleañeros. Por ahí hay personajes muy importantes de la ciudad de Puebla que están de onomástico, otros que cumplieron a lo largo de esta semana. La próxima semana también se llevará a cabo la función a beneficio del Rey del Sarcasmo, Joker, que ya estaremos hablando de ello. Amber, que desafortunadamente está lesionada y estará descansando unas semanas en lo que regresa a los encordados. Tenemos bastante, pero bastante información, y por supuesto el 93 aniversario del Consejo Mundial de Lucha Libre, que está muy cerca. Anoche, ¿qué pasó en Torreón? En AAA y WWE, la cartelera completa, lo sucedido, así que tenemos un programa muy completo y este segundo especial de 17 años de mano a mano con más de los que están involucrados en este año, en este aniversario. Tuvimos la primera parte la semana pasada, hoy la segunda, tendremos la tercera y la cuarta, y ya enfilados para el aniversario, reitero, número 17 de mano a mano, la emoción de la lucha libre. Por supuesto, agradecerle de todo corazón a la licenciada Natalia Hoyos López, nuestra directora de SICOM, al director de radio, a Mariano Serrano, muchas gracias, a todo el equipo que conforma el sistema de información y comunicación de Puebla, y también quererle, que hay que agradecer, por supuesto, a pues los organizadores, los que forman parte de esta logística en Galería Las Ánimas, al ingeniero Carlos, saludos, a la licenciada Lidia, por supuesto al licenciado Pedrito, que también han sido parte fundamental y que vamos a tener un maravilloso evento. Así que sin más preámbulos, esto es mano a mano la emoción de la lucha libre. Comenzamos con la cartelera.
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0: Lunes 17 de agosto, no es cierto, ya me quiero adelantar hasta el lunes, vamos en orden. Domingo, hoy 16 de agosto, en punto de las 5 de la tarde, Aguatepec de Tecali de Herrera en Puebla, Huracán Ramírez Jr. y Máscara Sagrada Nueva Generación para enfrentarse a Alebrije AAA y Emperador Azteca, Infernus, Extreme Panther para enfrentarse a Lince Extreme y Tiger Fly, además Reina Shakti, Bombón Asesino contra Maleficio y Carisma, Magic Love y El Chavito para enfrentarse a Asombro y Fuga Roja, La Parquita, Mini Alebrije y Golden Shadow para enfrentarse a Bracito Metrosexual, Mascarita Maligna y Payasito Coco Azul. Domingo 16 de agosto, 5:30 de la tarde, hoy en Coliseum Jim Chachapa en Puebla, Electro Man Jr., Cometa Boy Jr. y Adamant para enfrentarse a Ángel Boy, Thunder Black y Strip Davis, Tritón, Tecai, Tortuguillo contra Locura y Driver. Ya me quiero pasar al domingo a fuerza, digo al lunes, perdón, y seguimos en domingo. Domingo 16 de agosto, 6 de la tarde, Feria 2026 del Chile en Nogada, en San Nicolás de los Ranchos en Puebla, Huracán Ramírez acompañado de Kim Vikingo y la hija del Vikingo para enfrentarse a Coral y los Inferno Rockers, Mini Cibernético y Platino contra King Star y Mini Nacho Libre. Domingo 16 de agosto, hoy 6:30 de la tarde, en la Arena Coliseo de San Ramón en Puebla, Tormenta y Raider Boy son los Insoportables, aliados a Alarido para enfrentarse a la dinastía Policeman, Gema Junior, Revolver y Gataca se enfrentan a Paris, Pariaso Remy y Demonio Vengador. El campeonato femenil de la Arena Coliseo San Ramón estará en juego, donde Shitara lo expone ante Amber, aunque, bueno, después de este comunicado oficial que ya más adelante les estaremos comentando, bueno, Amber sería sustituida por una gladiadora, que estaremos al pendientes. Hasta el momento tampoco la Arena Coliseo San Ramón ha emitido algún comunicado. Además, Blue Center Junior y Golden Daemon se enfrentan a Black Satan y Faranoico. Lunes 17 de agosto, ahora sí, mañana, 8

8 de la noche, tradicional Arena Puebla, Consejo Mundial de Lucha Libre, previo al 93 aniversario. ¿Por qué? Porque se van a vivir las rivalidades mano a mano, Templario contra Último Guerrero, Star Junior y Dragón Rojo Junior contra Sandokan Junior y Bárbaro Cavernario, Tessa Blanchard e India Sioux unen fuerzas contra las hermanas Olimpia y Hera, Fuego y Volcano contra Prayer y Rey Apocalipsis, Hijo de Centella Roja y Astro contra Rey Espartano y Troyano, además de Onyx y Lucky para enfrentarse a Conjuro y Sombra Diabólica Junior. Mañana, en punto de las 8 de la noche, en la tradicional Arena Puebla, es la cita, lunes 17 de agosto. Mañana lunes, también 17 de agosto, a las 9 de la noche, Triple A Uruguay llega a Tehuacán, Puebla, Auditorio de la Tamayo, Explosion presente La Parca y La Catalina para enfrentarse a La Hiedra y La Parca Negra, Mini Vikingo, Drago y Pimpinela Escarlata para enfrentarse a Andrómeda, Garra de Oro y Colmillo de Plata, Dynamic acompañado de Drácula Nueva Generación, Pegaso Junior y Ryu para enfrentarse a Jacket, Galio, Daimo y Kingo. El martes 18 de agosto, mucha atención, 4 de la tarde en El Rayito, en calle 13 Norte y 44 Poniente en Puebla, se presenta Sexy Boy y Gema Junior contra Las Maldiciones, Rey Dragón y Manimal contra Paris y Payaso Remy, Star Galaxy Golden Daemon contra Cronos y Destructor, Princess Star y Lady Kairot contra Shitara y Superestrella, en mano a mano Estrella de Plata Junior en contra de Dark Star. Sábado 22 de agosto, 5:45 de la tarde, Monumental Arena El GAM en Puebla, Bastardos y Extreme Panther para enfrentarse a Yasbel, Amazona y Estrellita Mágica. Murciélago y Locura contra Las Maldiciones Extremas. En Triangular se enfrentan Malevo, La Hiena y Satanic Boy. Sábado 22 de agosto, 6 de la tarde, Arena Solís de Puebla, Payaso Remy y Aiton se enfrentarán a Factor X y Legionario Junior. Además, Mini Polisman y Azor en contra de Kraifus y Black Fly. Super Strong y Roy Calavera para enfrentarse a Jen Lee y Ninjor. En mano a mano, Lycan Junior contra Inaudito. Domingo 23 de agosto, 5 de la tarde, Feria Tlaltepango 2026 en Puebla, Wurmin y Alarido Junior contra Phantasm Bean y Titanium, Estrellita Mágica y Reina Shakti contra Pequeña Star y Princesa Star, Asmodeo y Terremoto contra Aura y Bombón Asesino, Super Ñoño y Magic Glob para enfrentarse a Bracito Metrosexual y Metallic Boy, además Crazy Black y Crazy Santana contra Gran Lobo y Sexy Black. El domingo 23 de agosto, mucha atención, próximo domingo 6 de la tarde, Arena Solís de Puebla con esta magna función a beneficio de Pequeño Joker, quien se encuentra pues lastimado, lesionado, tuvo un accidente en moto el día de la función donde se jugaron las máscaras Ángel de Plata y Príncipe del Aire. Todo un profesional estuvo ahí presente en la función, pero también el cuerpo se cansa, el cuerpo se desgasta y resiente los golpes, y tras el accidente estará de 3 a 4 meses sin actividades, por ello que el próximo domingo 23 de agosto a las 6 de la tarde se llevará a cabo esta magna función a beneficio de Pequeño Joker en la Arena Solís de Puebla. Sin Joker no hay juego, participa Pegaso y Pegaso Junior, Superfly y el Ángel de Plata, Jack y Dynamic, Super Tigre y Gran Joker, Príncipe del Aire sin Máscara y un luchador sorpresa. La broma continúa, ahí aparece Lycan Junior, Trueno, Toro de Oro y Saga enfrentándose a Drácula Nueva Generación, Toxina, Charlie Zaragoza y Maligno. Sonrisas peligrosas, aparecen las chicas en acción, Reina de Corazones, Amazona, Génesis, Reina Guerrera y Lady Tiger se verán las caras. Las cinco caras de Joker. Ahí participan Black Puma y Black Tiger Nueva Generación, Cometa Blanco y Alien Destroyer, Cometa también estará Golden Shadow y Ébola Junior, Enterrador y Rey Celeste, y Adamant y Ocelot. El torneo, la Copa, la Ruleta del Caos. Muchos participantes como Séptimo Dragón, Satanic Boy, Hijo del Dragón, Máscara Azteca Junior, Sangre Poblana, Séptimo Ángel, Super Strong, Caballero Oscuro, Príncipe Dragón, Black Nisba, Maligno, Siniestro, Thanatos, Gremon, Inaudito, Kirman Pecador, Pródigo, Zeus Junior, Moro Junior, Aerus y Destructor. El próximo viernes 28 de agosto, 4 de la tarde, Fría de Jalancingo, en Zacapuaxtla, Puebla, allá llega Aerostar, Meteoro e Hijo de Supermáscara Divina para enfrentarse a Monster Clown, Dalion y Mini Psycho Clown en Bullterring Match. Ahí se enfrenta Shagger en contra de Dable Rocker. Más carteleras, porque el sábado 29 de agosto a las 6 de la tarde en la Arena Solís

De Puebla del barrio Arrín presenta ley de piso. Recios de veras aparece Poseidón, tigre de bronce y demonio de plata para enfrentarse hijo de Tarahumara, ángel de plata y King Rocker Jr. Oni el bendito y resplandor contra Pegaso Jr. y Gravity, Payacumbia y Poseidón Jr. contra Fantasmini y Rider Boy. Dinamique, Trueno y Galvánico se enfrentan a multifacético Rey Halcón y Águila de Acero, además de Thundercat y Lycan Jr. contra Reina de Corazones y Toro de Oro Junior. El sábado 5 de septiembre a las 6 de la tarde, en la Arena Imperio, San Miguel Canoa, en Puebla, Jesse Ventura y Ryu para enfrentarse a Madness y Diva Salvaje, Flash Junior y Zoom para enfrentarse a Pegaso y Pegaso Junior, Alien Destroyer Emblema contra Jago y Avaricia y los Hermanos, Aladido Junior y Cometa Boy Junior contra Gran Joker y Ébola Junior, y en duelo de territorios, Puebla, Veracruz y Guadalajara, aparece Trueno y Dinamite que enfrentándose al Batros y Sureño Fly, además de Cronos y Ángel Curus. El sábado 5 de septiembre, 6:30 de la tarde, en el Gym Kairos en Puebla, Producciones Gato Gris presenta Mexicanos Extremos al Grito de Guerra. El Macuarro se enfrentará a Brawl Extreme. Monster Clown de los Psycho Circus, La Calaca y Auténtico se enfrentan a Rider Boy de los Insoportables, Yokai y Faraón de Oro. En Mano a Mano el Mimo se enfrenta a Pequeño Gato Gris, Jajastar y Tromba contra Havoc y Señorita Olympus, Quetzal, Chavo Dávila y Flyboy para enfrentarse a Hades Paimon y Crazy Santana. Cataleya y Princesa Star se enfrentan a Pequeña Star y Kiara. El sábado 6 de septiembre, 3 de la tarde, Feria 2026 de San Antonio Abad en Puebla. King Star, Faranoico y Asombro contra Strip Davis, Ojo de Águila y El Último Demonio. Purson y Piel Canela para enfrentarse a Magic Love y Sexy JJ. Manía y Dulce Muerte contra Lobo Negro y Aragán Poblano. Además, Super Toby se enfrenta al Guerrero del Sur. El sábado 12 de septiembre, 5 de la tarde, Auditorio de Panzacola, Tlaxcala. Alebrije con Cuije, Seminarista Nueva Generación y París para enfrentarse a Black Alebrije, acompañado de Chaneque, además de Ocelot y King Rocker Jr. La dinastía Polisman se enfrenta a Black Satan, Aiton y Payaso Remy. Golden Panther y Golden Shadow contra Princesa Star y Pequeña Star. Lycan Jr. y Metal Spider contra Jack y Gran Joker. Cometa Boy Jr. y Alarido Jr. contra Apocalipto y Terremoto 2000. Más carteleras e interesantes. Mucha atención, porque el lunes 14 de septiembre a las 9 de la noche en el Auditorio L. Tamayo en Tehuacán, Puebla, México contra Estados Unidos, Dr. Wagner Jr., Cibernético y Gran Metalik se enfrentan a Moose, Chris Masters y Gringo Loco. México contra Estados Unidos, Pierrot, Extreme Tiger y Fresero Jr. contra Sam Adonis, Marty Sánchez y Hernández, Pimpinela Escarlata, Dark Cuervo, Electroshock y Microman para enfrentarse a Jabo de Clown, Rufo de Clown, Derwin Jackson y King Midget. En relevos australianos, Black Mister, Caudillo Jr. y Galvánico se enfrentan a Lugur Charlie, Danger Ross y Brian Orion, a Aero Queen, Perrote y Perrita para enfrentar a Rachel, Britney Brooks y Rain Lane. Además, Activo, Tiburón Junior y Tritón TK se enfrentan a Rainman, Drácula Nueva Generación y Luna. El viernes, mucha atención aquí, Viernes 18 de septiembre, 8:30 de la noche, Arena México, la magna función del 93 aniversario del Consejo Mundial de Lucha Libre. A mitad de semana se llevó a cabo el CMLL Informa y dieron a conocer las primeras batallas ya confirmadas. Después de tanta firma de contrato, se define un cuadrangular de parejas con final suicida, caer una máscara o cabellera. Místico y Averno, Bárbaro Cavernario y Dragón Rojo Junior, Star Junior y Sandokan Junior y Templario con Último Guerrero. Con sabor a revancha, Andrade el Ídolo se enfrenta a Volador Junior, derivado del Gran Prix Internacional, Soberano Junior contra Bandido, y el Campeonato Mundial Welter del Consejo Mundial de Lucha Libre, Titán, lo expone ante Commander. Hasta el momento así va el 93 aniversario del Consejo Mundial de Lucha Libre, viernes 18 de septiembre, 8:30 de la noche en la Arena México. Y hasta el momento, las carteleras de la semana, nos saltamos incluso hasta septiembre, a todo agosto, así que bueno, pues vamos a estar al pendientes de todo lo que surja, ya prácticamente llegando al final, pues de este año.
Ya en 3 semanas, reitero, el aniversario de Mano a Mano, llegamos a septiembre, octubre, Día de Muertos, llegamos a diciembre, Navidad, y el año se acabó así.

0: que bueno, pues estaremos al margen de lo que ocurra en Puebla. Vámonos un corte, Lalito Álvarez, regresamos con las noticias de la semana. Tenemos información y por supuesto ya están listos nuestro primer bloque de invitados en este especial de 17 años de Mano a Mano, el segundo especial de invitados, y ya están aquí presentes. Corte y regresamos.
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4: Son las 9. Con 20 minutos.
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Estamos de vuelta en Mano con la Emoción de la Lucha Libre a través de SICOM Radio 105.9 de FM, el canal de las y los poblanos. 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Vámonos con toda la información de la semana. Es bastante, y es que lo que les comentaba sobre Amber, fuera de los encordados, la luchadora poblana Amber emitió un comunicado acerca de un accidente que sufrió y que se mantendrá alejada de los cuadriláteros un breve tiempo. A continuación, el comunicado oficial. Quiero informarles que recientemente sufrió un accidente automovilístico que requiere de atención y reposo por estrictas indicaciones médicas y garantizar mi pronta y total recuperación. Estaré fuera de la actividad durante un periodo de 2 semanas. Agradezco de antemano todo el apoyo, la comprensión y muestras de cariño de toda la afición. Los mantendré informados sobre mi evolución, de mi estado de salud y mi esperado regreso al ring. Pronta recuperación para Amber. Pequeño Joker, nos necesita

Tita, ya lo platicaba ahorita en las carteleras, la función a beneficio del próximo domingo. Hace 3 semanas, el poblano pequeño Joker sufrió un accidente en moto, por lo que, de acuerdo al parte médico, se mantendrá fuera de los encordados y de su trabajo por espacio de 3 a 4 meses. Fue entonces que el rey del sarcasmo subió a redes sociales un comunicado para apoyarlo y al mismo tiempo subastando máscaras, gorras, playeras y un celular. Si deseas contribuir a la causa, puedes comunicarte directamente con Joker al 2228-548235. Una vez más, 2228-548235, el próximo domingo 23 de agosto será su función a beneficio en la Arena Solís a partir de las 6 de la tarde. Más información: la noche de ayer sábado en Torreón, Coahuila, llegaron las estrellas de AAA y WWE con un magno evento de televisión, todo ello rumbo a Triple Manía 34, tremendo mano a mano entre Galeno del Mal y Omas. Pero no hubo ganador tras un ataque del gigante sobre Rey Misterio, tomando la decisión el director general de AAA de suspenderlo. Fue entonces que apareció el grande americano para defender a Rey Misterio y al mismo tiempo arribó Pimpinela Escarlata para ser homenajeado en su propia tierra, buscando retador número 1 al campeonato mundial de peso pesado de la WWE. La Parca venció a Psycho Clown, quien terminó muy adolorido tras un ataque de un misterioso encapuchado. ¡Sorpresa! Apareció Penta 0M en el cuadrilátero para desafiar y sentenciar a Roman Reigns. Sin embargo, aparecieron los perros del mal, Daga, Ángel Garza, Berto Bronco y Natalia. Fue el propio Daga quien invitó a Penta a regresar a la agrupación, pero el Cero Miedo respondió que necesitaba pensarlo. En backstage, los perros del mal presionaron a Penta y se pactó un mano a mano en contra de Bronco Nima. La victoria fue para el Cero Miedo, quien recibió tremenda paliza de los perros del mal, y de igual forma lo hicieron con el Bronco. Todo este desorden fue frenado por Dragon Lee y Rey Fénix, quedando claro que Penta 0M no es perro del mal, en tanto Bronco Nima está fuera de la agrupación. En un cuadrangular de parejas, Rayo Americano y Bravo Americano fueron los absolutos ganadores, superando a Garra de Oro y Colmillo de Plata, Joaquín Wilde y Cruz del Toro, y a los Psycho Circus, Mordel Clown y Dave the Clown. En una lucha por el campeonato crucero AAA, Rey Fénix logró una defensa importante en contra de Noisy Boy. Los golpes, dimes y diretes continuaron desde backstage hasta el ring entre Dominic Mysterio y el grande americano, y fue el director general de AAA, Rey Mysterio, quien puso orden oficializando la lucha por el megacampeonato en Triple Manía número 34. En una triple amenaza femenil, la Hiedra superó a Lady Shani y a Delicious, y en un mano a mano, Mister Iguana se impuso a Taurus. Más información: la noche del viernes, espectacular en la Arena México, el Consejo Mundial de Lucha Libre nos dio como un preámbulo de lo que será su 93 aniversario con los hombres que firmaron su sentencia por máscaras y cabelleras. En un mano a mano de antología, Místico ganó por descalificación derivada de un foul del amo y señor Averno, quien terminó también por despojarlo de su máscara. En otro candente mano a mano, Sandokan Jr. derrotó con una potente desnucadora a Star Jr. La distracción del bárbaro cavernario con el referee le costó la victoria con un foul que le propinó Dragón Rojo Jr. Por otra parte, surgieron problemas entre Guerrero Maya Jr. y el Cobarde, lo que les costó la derrota al lado de Yutani en contra de Shelwa, Neón y Brillante Jr. Esto terminó en una traición y golpes hasta en la pasarela entre el de Aclixco, Puebla, y el de Ciudad Juárez. En unos relevos australianos, el poblano Blue Shark, Aliado, Atornado y Péndulo vencieron a Cerebro Negro Jr., Infarto y Disturbio. Representantes de Stardom llegan al Consejo Mundial de Lucha Libre. Es que 3 grandes estrellas de Stardom, Maika, Meira Seira y también Emma Maishima, arribarán a nuestro país en los próximos días para formar parte de una nueva visita internacional. Se presentarán en la Arena México dentro de las funciones del Consejo Mundial de Lucha Libre. Rumbo al 93 aniversario del Consejo Mundial de Lucha Libre en el martes de Arena México, las leyendas Atlantis y Blue Panther vencieron de forma contundente a los hermanos Chávez, Ángel Oro y Niebla Roja, para exigirles una oportunidad
por el Campeonato Mundial de Parejas. En la misma función.

recuperado de su lesión, reapareció rugido al lado de Black Tiger Magnus, y aunque mostraron buena coordinación, fueron derrotados por el poblano Shellway y Esfinge, quienes al mismo tiempo exigieron una oportunidad por el Campeonato Nacional de Parejas. Mientras tanto, en el evento especial, la Fuerza Tapatía, Gallo Junior, Fugaz y Star Black cayeron con la derrota ante la Fuerza Poblana, Arcalis, Estigma y Rayo Metálico. Bastaron solo dos caídas al hilo para que la Máquina de la Destrucción, Terrible, El Elemental y Máquina Letal vencieran a las Bestias del Diablo, Akuma y los Gemelos Diablo. Hasta el momento, toda la información de la semana, Lalito Álvarez. Nos vamos a ir un corte y ya regresamos con nuestro primer bloque de invitados. Recordar que quedan 3 semanas para el 17 aniversario de Mano a Mano, la emoción de la lucha libre. Y los protagonistas los hemos pautado a lo largo de todas estas semanas. La semana anterior, primer especial, hoy es el segundo, el próximo domingo la tercera, y de ahí enfilados ya para el aniversario. Así que vamos un corte, Lalito Álvarez, y regresamos.

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1: Son las 9:31.
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Delta Inn, mano a mano la emoción de la lucha libre a través de Sicom Radio 105.9 de FM, el canal de las y los poblanos, y bueno, con nuestro invitado especial. No sé qué ha pasado con los demás, pero bueno, pues este programa tiene que continuar. Es el segundo programa especial de los 17 años de mano a mano. Ya quedan 3 semanas, está muy cerca, pero antes de presentar a nuestro invitado, quisiera yo decirles que tenemos estos 6 boletos, muchas

0: 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Y bueno, es importante que también ustedes puedan participar. 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A lo largo de diferentes semanas hemos estado regalando boletos a través de SICOM en los distintos programas, así que bueno, pues esperamos contar con su apoyo y que marquen a cabina o manden su mensaje de texto. Así que sin más preámbulos, esta es la sección del invitado especial. Presentamos a Sigma. Buenos días, ¿cómo estás?
1: Muy buenos días, mi querido Arturo Wenceslao. Ya aquí al pie del cañón y atendiendo a tu llamado. Una vez gracias por esta invitación y sobre todo también igual que me incluyes en tu próximo aniversario. Para mí igual es un honor, porque sé que para ti significa mucho y que me contemples, de verdad, siempre agradecido.
0: La verdad es que estamos muy contentos porque, pues la verdad, viene una gran fiesta, viene grandes exponentes, gladiadores, viene, pues digamos, esta secuencia. En tu caso, Sigma, me parece el primer año. Anteriormente habían estado otros personajes, no se había podido dar esa gran oportunidad, pero nos da mucho gusto y bueno, me imagino que ya estás hasta estudiando los rivales, cuéntanos.
1: Pues sí, ya que nos hiciste llegar tu cartelera para tu próximo aniversario, pues sí, tona interesante ese encuentro, sobre todo también igual encontrarme tanto con un viejo rival como viejo amigo, te puedo decir, porque pues al verlo me hace añoranza recordar tiempos de mi paso por la Arena Puebla, y pues estoy hablando, me refiero a Murciélago, que pues muchos años compañero, en algunos momentos rivales, sobre todo que es un señor, un gran maestro de antaño, de esos recios que ya se puede decir que quedan pocos, ¿no? Quedamos pocos, pero para mí el volverme a encontrar con él es una experiencia muy grata. Igual lo mismo la sangre joven, como el Oes Thanatos, que un rival que pues al niño se pasaron de Gerber, porque está tremendo el compañero a su corta edad, pues tiene muchas tablas para poder llegar a grande. Lo mismo que Shiryu, que pues ahorita precisamente aprovechando que tiene el campeonato, mi campeonato, hay que volverlo a recuperar, porque pues ya se los prestamos y estamos al pie del cañón para volver a aportarlo como digno exponente del peso completo de aquí del estado de Puebla. Y pues qué más que también igual un gran compañero ya de muchos años, lo que es Charlie Zaragoza, que pues en su paso con muchos personajes, pero siempre mostrando la calidad, y que pues como bien dices, ya estudiando los rivales, que pues en años ya trabajando con ellos, conociendo sus fortalezas, pero también sus debilidades, y pues esperemos que este próximo evento de tu aniversario salgamos avante.
0: Precisamente de los rivales, este torneo 17 años, bien lo comentas, de Charlie, de Murciélago, contemporáneo tuyo, Thanatos, que bueno, pues es un gladiador con el cual también tienes cuentas pendientes, con Shiryu, el campeonato, vaya que no será nada difícil. Y bueno, pues presentamos en este primer bloque de invitados, en este segundo programa especial de los 17 años de Mano a Mano. Toxina, buenos días, ¿cómo estás?
2: ¿Qué tal? Muy buen día, Arturo. Saludos a, ahora sí que a los compañeros que están aquí presentes y a toda la afición.

0: afición de la lucha libre que nos están sintonizando en su casita.
1: Y también nos acompaña el símbolo. Buenos días, ¿cómo estás?
2: Buenos días, Arturo. Bien, bien, bien, gracias a Dios. Nuevamente un gustazo estar aquí en tu programa. Un gusto estar aquí con los compañeros, compartiendo cabina, y pues aquí estamos, Arturo.
1: Precisamente, Toxina, hablando de torneos, un torneo muy emotivo. Hace unas semanas se cumplieron 8 años ya sin Valeriano Cuellar Martínez, Black Cuellar, quien fuera promotor, refere, también luchador, en su momento creador de la gran carpa AAA, que no lo olvidamos, mentor, y lo tengo que decir fuerte y quedito, mentor de Mario Juárez, mentor de Antonio Cordero, ¿no? Quienes, a quienes les enseñó pues los secretos y la magia de la promotoría. Y que bueno, pues además Black Cuellar fue padrino de Mano a Mano la Emoción de la Lucha Libre, el primer invitado, junto con el asturiano, que le mandamos un saludo. Y bueno, viene un torneo muy especial que ya yo tenía muchas ganas de aterrizar, no se había podido por X o Y, por las rivalidades que ustedes tienen, pero ¿qué opinión te merece el participar en este gran torneo dentro de los 17 años de Mano a Mano?
0: Pues me emociona mucho, como bien comenta, el ahora sigue en paz descanse Black Cuellar, fue mi mentor también, de hecho gracias a él, hace unos años, te acordarás, Arturo, fue la primera vez que pisé tu programa junto con Black Cuellar, y asimismo pues él fue quien, mi primer maestro y quien me dio la primera oportunidad. Y es muy emotivo poder participar en esta edición de tu aniversario en memoria de Black Cuellar. Vamos a luchar contra grandes exponentes que justo son luchadores que tuvimos convivencia, que estuvimos ahí apoyando y que Cuellar nos estuvo apoyando, como Les Tritón, Gran Joker, hijo de Joker. Tal vez, no sé si vaya a presentarse el profe Joker por la lesión que tuvo. En caso de que esté, pues va a ser un honor luchar contra él. Y en caso de que no, pues me imagino que alguien que igual esté en este círculo lo va a suplir. Y Nube Negra, que tal vez no tuve el, ahora sí que el gusto de poder conocerlo con Black Cuellar, pero sé que también estuvo mucho, mucho tiempo ahí pegado con él. Y pues bueno, vamos a dar todo. Ahora sí que Toxina va a sacar la casta. Vamos a dar todo lo mejor de cada uno. Y bueno, pues yo me voy a llevar, quiero anticipar ante todos esa copa en memoria de Black Cuellar.
1: Precisamente hubo algunas modificaciones. Vamos a replantear el cartel actualizado como está. Hubo, reitero, algunos cambios. Le mandamos un saludo a Ninfa, que no sé si nos está escuchando hasta Estados Unidos. Esperemos que existe por allá escuchándonos. Y Símbolo, tú estarás participando en el torneo en memoria de Black Cuellar. Les platico un poquito para Toxina. En este torneo ya confirmado es Tritón TK, Toxina, Gran Joker, Brawl Extreme, Nube Negra y el Símbolo. Cabe recalcar que los que participan en el torneo de Black Cuellar vivieron su etapa generacional precisamente con Cuellitar, como cariñosamente le decíamos. Si hablamos de Brawl Extreme, fue de la primera generación. Si hablamos de Nube Negra, Símbolo, fueron de la primera, segunda, entre las dos. Si hablamos ya de la tercera, hablamos de Tritón TK, tercera, cuarta, Toxina y Joker, que ya le tocó, a lo mejor no de lleno entrenar con Black Cuellar, pero sí Willy, por muchos años, y todos lo sabemos, pequeño Joker, que le mandamos un saludo, él daba clases en el gimnasio de Cuellar. Entonces, Símbolo, una gran sorpresa, ¿no?, en el estar parte de este cartel, que me imagino es de sentimientos encontrados.
2: Pues sí, fíjate que, pues, cómo no recordar a ese señorón, ¿verdad? Bueno, gracias a él también fue que nosotros pudimos alternar las primeras veces con Triple A, Consejo, y es un honor, un gustazo estar aquí en este cartel, la verdad. Otra cosa que, pues aparte, pues no sé cómo vaya a pasar, ¿verdad? Porque, digo, Nube Negra es un gran amigo mío, dentro, fuera de la lucha, y pues ahí vamos a tener que ser rivales, ¿verdad? Vamos a tener que demostrar lo que, pues, por años aprendimos, ¿no? Vamos a tener que sacar la casta.
1: Sí, además, bueno, pues reitero, es un torneo generacional, si lo vemos desde ese punto, por lo que vivieron con Valeriano Cuellar Martínez, con Black Cuellar, su última etapa como referee, yo me acuerdo, el millonario Cuellar, ya le digo con mucho respeto, saludos para sus

0: dos hijos para Cachis y para Perla, si es que nos están escuchando. Luego, con mucho respeto, ya como millonario Cuellar, pues ya estaba más enfermito, pero las ganas, ¿no? El ímpetu de querer subir al ring, estar ahí el pendiente, ¿no? Sobre todo porque en esa etapa, y a ti también te tocó toxina, pues ya le daba las últimas visorías, los últimos consejos a Antonio Cordero, pues ya para quedarse él solo, ¿no? Para aterrizar las funciones.
1: Sí, claro.
0: ¿Te acuerdas?
1: Sí, ahora sí que igual, me da mucho gusto haber sido también parte de una función a beneficio de los hijos, que les mando un saludo al buen Cachis y a Perlita, ¿verdad? Se llamaban los niños, igual en Arena Solís se celebró un homenaje a la Cuella. Y ahora, qué mejor que en tu aniversario poder dar la casta, símbolo. Me va a dar mucho gusto ahora sí que trabajar contigo, pero lastimosamente solo va a haber un ganador.
2: Así es.
0: Mira, ya las fuertes declaraciones, ¿eh? Y oye, y de la traición, no es que haya traición, yo considero que aquí, al ser un torneo, como cada año lo hago, cada quien busca por su causa, no creo que haya roces con Nube Negra, posiblemente, pues digo, los dos, es entendible que los dos van a querer buscar la victoria, ¿no, símbolo?
2: Claro, yo creo que aquí vamos, sobre todo, vamos por la victoria, ¿no? Todos. Y pues, ¿qué más que...? Pues no sé, vamos a vernos arriba todos.
0: Muy bien. Sigma, en este torneo en el que tú participas, a la mayoría podremos considerarlos como maestros. Bueno, Charlie Zaragoza está dando clases en la Arena Solís, tiene su grupo. El profe Murciélago lo consideramos una leyenda por los años de gloria que tuvo en la Arena Puebla. Tanatos, a lo mejor un poquito más joven, pero lo que comentabas, ¿no? De que tomó mucho Danonino de pequeño y eso lo hizo engrandecer. Y Shiryu, que es el actual campeón de peso completo de la Arena Solís. Yo creo que si yo te preguntara, híjole, es de pensarse, me imagino, para ti, Sigma, si llegaras a la final, que, o sea, en tu caso, yo pienso que estás seguro de llegar a la final. Pero en la lucha libre nada está escrito.
3: Así es.
0: O sea, yo no puedo decir, a ver, Sigma va a estar a la final, ¿no? Por eso lo digo en ese tono. Si llegaras a la final, ¿contra quién te gustaría?
3: Pues mira, como dices, nada está escrito. Todos por algo en un momento están compartiendo cuadrilátero en este cartel con este programa. Y esa lucha, pues todos han tenido sus méritos propios para estar contemplados en este encuentro en donde me contemplas. Tú bien citas al gran Murciélago, un gran rival, aguerrido, es de esas manitas que en un momento ponen quietos a cualquiera por los años, y es de una gran dinastía, igual pues representa todo lo que en un momento la sapiencia de su familia, sus tíos, su papá, y pues todo lo que él mismo ha caminado, sobre todo allí en la Arena Puebla, como te digo, en su momento grandes compañeros, pero también igual hemos tener que enfrentarnos, y pues merece también todos mis respetos y mi reconocimiento por la gran trayectoria. Shiryu, pues es un gran luchador que pues ha mostrado siempre las agallas, porque en un momento ha representado esa casta poblana y pues no nos ha hecho quedar mal. Por eso es que también igual siento que es un digno también portador de ese cinturón de peso completo, y que no por algo también lo es portador, lo trae en su cintura. Charlie Zaragoza mencionaba, aunque desafortunadamente, y es sin el afán de ofenderlo, su estatura no le ha podido ayudar, porque tiene grandes recursos, tiene una gran trayectoria, que bien ha sido un factor importante, porque siempre la presencia impone, y pues siempre el tamaño se importa, en este caso para demostrar todo lo que es la calidad de lo que es como gladiador, como luchador, y que ya sus grandes años lo respaldan, su gran experiencia, porque también igual ha sido un gran exponente fuera de Puebla, ha estado en grandes escenarios y no ha hecho quedar mal la escuela poblana, y que te digo de pues del joven Thanatos, que pues como te digo, a su corta edad tiene tablas, tiene con qué, sobre todo también ahí va implícito el tamaño.

0: y pues por algo también igual está contemplado en esta ruleta y que pues tiene todo y pues como dices, de todos hay que cuidarse, hay que saberlos, hay que estudiarlos, pros y contras, tanato su tamaño, su fuerza, su corpulencia y sobre todo la gran experiencia que ha ido recolectando en estos años, pocos tal vez, pero bien aterrizados, porque pues eso le ha ayudado a enfrentarse a grandes personajes de la baraja luchística poblana, la experiencia de Murciélago, Shiryu con esas agallas, esa casta, y pues Charlie Zaragoza, la gran experiencia en todos los terrenos que ha podido pisar.
1: Me agrada tu profesionalismo, porque basado en la pregunta, digo, admiras a cada uno, ¿no?
0: Sí, reconocimiento.
1: Que bueno, ver a un Sigma contra un Charlie Zaragoza en la final suena bien. Un Sigma contra Thanatos en la final suena bien por los antecedentes que están pendientes. Con Shiryu, pues también suena bien. ¿Y te imaginas que en la final llegaran dos íconos en su momento de la Arena Puebla, Sigma contra el Murciélago?
0: Sería recordar grandes encuentros y sobre todo pues esa bandera de los años, ¿no? Sobre todo que ambos, y modestia aparte, ambos nos ha costado mucho trabajo mantenernos en este gusto del público, sobre todo por la gente que en un momento ha seguido la trayectoria de ambos y que pues nos muestra ese reconocimiento que tanto él como yo siempre hemos buscado, ¿no? Ese lugar, ese reconocimiento, y que pues ya la mayoría de los compañeros sabe que no es fácil.
1: Oye, Toxina, si llegaras a la final, y te lo tengo que preguntar, en tu torneo, ¿contra quién te gustaría? ¿Tritón TK, parece Gran Joker, Brawl Extreme, Nube Negra o el Símbolo?
2: Pues todos son muy grandes rivales. Comparto la filosofía de aquí del buen profe Sigma. Al final no hay rival chico. Como bien comentaste, va a ser una lucha generacional de ahora sí que todos los que estuvimos con Cuellar, ¿no? Yo creo que vamos a sacar la casta. Tal vez fui de las últimas generaciones que pudo convivir y que pudo pulir el buen ahora sí que profesor Black Cuellar. A lo mejor ahora sí que no, pues no tengo ahora sí que alguien que me gustaría específicamente, con quien me toque, va a ser todo un honor. Y Símbolo, que estás presente, pues también sería un honor poder enfrentarte. Creo que nunca hemos podido trabajar, sería la primera ocasión y bueno, pues ya que estamos acá, sería un honor trabajar contigo.
3: Claro, claro.
1: ¿Cómo ves?
3: Pues la verdad es que sinceramente también el cartel está muy bueno y todos son buenos exponentes y de igual, ahora sí que compartiendo igual el razonamiento de mis compañeros, del profe Sigma. Es un gran honor, de hecho, estar en este cartel y pues vamos a dar lo mejor. Si llego a quedar en la final con quien me toque, adelante. Vamos a dar lo mejor.
1: Nube Negra, Toxina, no suena descabellado. Símbolo, Toxina, no suena nada descabellado. Un Brawl Extreme, por ejemplo, contra Toxina, dado que Toxina ya te metiste más al terreno extremo, no suena nada mal, ¿eh?
2: Yo no quería, pero cuando ya empezaron a meter y dije, ay Dios, pero sí, también sería un honor, ahora sí que ahí andamos.
1: Bueno, te diré una cosa y algo muy importante, tú ya viviste un aniversario, bueno, varios aniversarios, son muy técnicos, acá no hay nada de lucha extrema, más que una función de lucha libre, son competencias en las cuales salen a demostrar lo que ustedes saben para ganar una presea, algún golpe prohibido, ya me ha tocado, se van descalificados, no pueden continuar, entonces son muy rigurosos en los torneos, pero pues cabe la posibilidad que se vea Toxina y Brawl Extreme, pero cabe la posibilidad de Nube Negra y Símbolo en la final.
3: Uy, sí.
1: ¿Verdad?
3: Sí, también.
1: ¿Qué
3: también
1: pasaría ahí?
3: Híjole, yo creo que fuera de todo, yo creo que va a haber muchos sentimientos ahí encontrados, pero pues como lo sabemos, que pues arriba del ring tenemos que dar lo mejor siempre, y pues si es mi compañero, es mi amigo, yo creo que arriba pues somos contrarios y pues ahora sí que vamos a demostrar lo que traemos, lo que hemos aprendido con años y a dar lo mejor, que de eso se trata, ¿no?
1: Sigma, en tu caso te han platicado, te pregunto a algunos compañeros de cómo se vive un aniversario de mano a mano, no has tenido la oportunidad de participar, tus amigos si han participado, ¿no? Algunos, ¿te han contado?

tenemos los comentarios de que en un momento, como bien dices, es un ambiente meramente sano, familiar, donde eres muy específico en ciertas reglas, sobre todo porque respetar la integridad tanto de los mismos participantes de tus torneos, como igual los aficionados que acuden con esa confianza, que pues sí, siempre cuidando la integridad, ¿no? Porque pues siempre el dicho que todo luchador conocemos, que sabemos cómo subimos, pero no sabemos cómo bajamos, sobre todo también por esa integridad.

0: sea un momento grato para cada uno, tanto participantes como público y tú como organizador de este evento. Entonces hay que en un momento establecerse o alinearse a estas reglas estipuladas, y que pues también es la gran satisfacción, porque pues es bien habido que esta es una fiesta poblana de los luchadores, donde, como dices, muchos pudieran querer ser llamados, invitados, pero pues es prácticamente una gala que los que son convocados pues tienen el honor de participar en tu torneo, por sobre todo esta gran difusión, que esta labor que por ya 17 años has tenido la encomienda de fomentar la lucha libre poblana.
1: Toxina, tú ya has participado en aniversario, estás quedado muy cerca, hace un año Maligno, fíjate, Maligno lleva 2 años consecutivos llevándose el trofeo, este año no sé cómo le vaya, pero, y sí puede, ¿eh? Porque ahí tienes el caso de Multi ganó 3 seguiditos, ¿no? Entonces, ya el cuarto fue años después, porque es el más ganador de los aniversarios de mano a mano. Hay que tomar en cuenta esa estadística, que Multi es el más ganador. Entonces, se puede dar el caso. Pero bueno, te quedaste hace un año muy cerca, el año anterior igual. ¿Cómo se vive un aniversario, Toxina?
2: Pues es muy distinto a una función de lucha libre como tal. O sea, en su, digamos que en su, pues sí, en todo el sentido de la palabra es todo muy distinto. Al principio, pues uno como que quiere llevar las artimañas. En caso de los rudos, queremos hacer como que hay un poquillo de, pues no podría decir trampa, sería más que nada ocupar recursos debajo de la manga. Pero pues obviamente, como dices, Arturo, el referee está más a las vivas. Ahí no hay de que el Mil Amores ande apoyándonos o que ande haciéndose menso. Ahí sí nos andan checando, sí nos andan advirtiendo. Y pues bueno, también el público es muy muy familiar, no es tan pesado, no es tan, digamos que agresivo, es más que nada que todos van a apoyar ahora sí que a su competidor favorito, ¿no? Desde familias y desde aficionados van ahora sí que a apoyar y a motivar a los luchadores que van a entregar todo. Y pues he estado cerca, no es que me falten recursos, tal vez me confío un poco, tal vez debo de aceptar, mis rivales van un poquito más preparados que un servidor, pero por eso nos estamos preparando día con día, nos estamos preparando para poder llegar a, pues, a buenos encuentros y poder sacar lo mejor de cada quien.
1: Decía Shiryu en anteriores programas, al final el hecho de estar programado, pues ya somos ganadores. Todos son galardonados, eso es muy importante, todos son galardonados, se les entrega su medalla. Este año, aparte de la medalla, vamos a dar unos reconocimientos muy bonitos, que ahora sí no me he dado el lujo como en otros años de mostrarlos en redes sociales. Quiero que quede como más en suspenso este año. Entonces, basado en ello, todos son galardonados, todos son premiados. El ganador de cada torneo, pues es un plus, ¿no? Es un plus, pero reitero, no dejan de ser todos realmente ganadores. Símbolo, tú viviste un fenómeno especial.
3: Uy, sí. Sí,
1: tú estuviste aquí en el primer y segundo aniversario, aquí en el estacionamiento del Sistema de Comunicación e Información de Puebla, y de ahí, bueno, pues azares del destino, que ese es un tema que ya lo hemos tocado muchas veces. A veces el destino te decide, pues hace que te alejes de la lucha libre.
3: Sí, así es.
1: Y ahora ya regresas en una etapa madura, ¿no? Hace un año participaste, te quedaste cerca y de nueva cuenta. Platícanos cómo se vive un aniversario.
3: Pues desde hace años, el primer aniversario en el que estuvimos.
1: ¿Sí te acuerdas?
3: Claro, ¿cómo olvidarlo, Arturo?
1: No, en paz descanse, donde quiera que se encuentre Mini Black Magic, que esa mañana tarde los traicionó.
3: Nos traicionó, sí.
1: ¿Verdad? ¿Te acuerdas?
3: Sí, no, la verdad es que fuera de todo, yo creo que son emociones muy fuertes que se viven en un aniversario, más que nada porque, como lo dice aquí el compañero, pues nosotros pensamos, ¿no?, que va a ser como una función como normalmente las que subimos, y no, es algo completamente de todo lo contrario, ¿no? E inclusive es demostrar arriba lo que vamos aprendiendo con años, de lo que estamos preparados, y tratar de sacar lo mejor de cada uno de nosotros.
1: Yo les quiero revelar un secreto. A veces hay cosas que por ética profesional no se puede decir, ¿no? Porque es algo precisamente dentro de la lucha libre, dentro del código de ética.

0: como se dice, pero yo en todos los años hay una persona que se encarga en particular, que le mando un saludo y que vamos a contar con él, que es Enrique Vargas Chico, conocido como Piña, que bueno, pues muchos años estuvo en la Arena Puebla, hoy ya no se encuentra, pero él siempre se ha encargado, valga la redundancia, de coordinarlos a ustedes, les va pasando lista, va viendo y todo. Debo decir que durante los 17 años entro, y les consta a los tres, bueno, a ti no, Sigma, porque apenas es el primer año, pero lo verás, y hablo con cada uno, y lo primero es, brillen, lúzcanse. O sea, más allá de que si ganan o quedan eliminados en el torneo, brillen. O sea, porque de repente sí me ha tocado algunos luchadores, decimos el término de que luego se engarrotan y ya, ahí se quedan, ¿no? Por el enojo, por la envidia profesional, por el celo profesional, y entonces, a ver, cada uno hablo, pasan uno por uno como si fuera confesionario de la casa de los famosos, así igualito, igualito, a ver, cada uno, ¿cierto o no, Toxina? ¿Cierto o no? Pasan uno, a ver, paso con cada uno de ustedes, y es nada de castigos que sean prohibidos, compórtense, desempéñense, y con cada uno.
1: Sí, y se le manda un saludo al buen amigo Piña. Pues va con cada uno, nos motiva, nos da buenas palabras, buenos consejos, y pues al final creo que todos vamos a divertirnos, todos vamos a demostrar de lo que estamos hechos. Y pues, bueno, al menos no me ha tocado en estas ediciones que me has invitado que salgamos mal, enojados, ¿no? Siento que vamos a divertirnos, vamos a demostrar qué tiene cada uno y sobre todo pues a entretener al bonito público.
0: Eso también garantiza que, digo, no es porque el contrario vaya a querer lastimar al otro, ¿no?
2: No, claro.
0: Pero
2: no.
0: Ayuda, me imagino, en, como lo dice Toxina, ¿no? En un grado de motivación.
2: Sí, fíjate que, pues, desgraciadamente, como lo vemos, o sea, es un torneo, no sabemos, ahora sí, quién va a ser el primer, puedo ser yo, ¿no? Puede ser él. No sabemos quién va a ser, y eso es lo que más nos tiene como que a veces arriba, pues qué vamos a hacer, ¿no? ¿Quién va a ser el primero, el segundo? Pero pues ni modos, ¿no? Como nos vaya tocando, pues tenemos que, más que nada yo creo que, como dijo Shiryu, ¿no? Desde que nosotros ya llegamos allá, ya somos ganadores. Vayamos arriba, vayamos abajo, como estemos, pero pues, o como nos vaya a ir, pero pues el simple hecho de estar ahí ya es algo grato.
0: Muchas personas este año pues han notado, Sigma, yo creo que en tu caso particular tú no has participado, pero sí has visto programas anteriores, ¿no? Entonces, este año pues tomamos la decisión de contar prácticamente con cinco luchadores ya de experiencia, y estamos hablando que son puros novatos, bueno, no novatos, sino, no me gusta esa palabra, se escucha fea, caras nuevas, luchadores de nueva generación, ¿no? Porque mucha gente se sorprendió este año, y hay muchos jóvenes, pues sí, porque también siento que es el futuro, ¿no, Sigma?
3: Así es, como te reitero, es una fiesta poblana donde también igual hay que darle paso a las caras nuevas, una oportunidad, porque pues cuando ya casi 30 años de trayectoria, siempre buscamos estas oportunidades para poder brillar, para poder demostrar lo que hemos aprendido, lo que con el paso del tiempo vamos adquiriendo la experiencia, y sobre todo para llegar al gusto del público. Entonces, para mí es grato saber que estos espacios, estos torneos, también no más son exclusivos para cierto grupo, sino al contrario, mezclas estilos, mezclas empresas, mezclas grupos, donde das la oportunidad para eso, proyectar a la sangre nueva, a combinarlo con los experimentados también, que eso va forjando el camino de cada uno de los compañeros, y también igual pues ya la gente que tenemos trayectoria, pues ubicarnos, ¿no? También igual que viene la sangre joven empujando con fuerza y conviene con esa gran decisión de querer brillar, y pues esto, como dices, nada está escrito, y siempre disfrutar cada uno de los encuentros, sobre todo es eso, como bien lo dices, es ir a disfrutar, es ir a saborear un buen encuentro, sobre todo que en un momento

0: la gente vea los distintos tipos de trabajo de cada uno de los compañeros, unos con más aéreos, otros más al ras de lona, otros más en condición, otros más recios en castigos. Entonces, cada uno tiene algo que aportar. Entonces, se muestra un gran mosaico de lo que es la verdadera lucha poblana.
1: Y ahora vamos contigo, Toxina, a los pronósticos. Eso es muy interesante. Torneo familiar. Aparece Caminar y Saga, que son hermanos. Wendy López y Kim Mai, que es madre e hijo. Y también aparece Dulce Muerte y Asombro, que son madre e hijo. Lo comentábamos, se tuvo que hacer una modificación del cartel, dado que Ninfa está en Estados Unidos por cuestiones de trabajo. Y entonces, bueno, Símbolo, al no contar con Ninfa, bueno, pasó directamente al torneo en memoria de Black Cuellar, que creo que, bueno, también fue benefactor, ¿no? Porque él, lo comento, pues fue parte de esa escuela de Black Cuellar. ¿Quién es tu favorita, tu pareja favorita para el torneo familiar? Vamos con los pronósticos, Toxina.
2: Pues siento que está muy, muy disputado. Por una parte está la experiencia, por otra parte está la juventud. Pues ahora sí que pues yo me voy por los hermanos. Están ahora sí que el buen Saga es muy recio, es muy muy buen luchador, y Caminari pues no se queda atrás, está demostrando que va aprendiendo y que va creciendo. Yo creo que pues me iría por ellos, por la sangre nueva.
1: Muy bien, muy bien. Símbolo, ¿cómo ves?
3: Pues yo opto más por la...
1: Yo opto más porque hubiera sido Símbolo y Ninfa, pero... ¿Dónde están?
3: No, pues yo creo que me voy más por la experiencia, sinceramente.
1: ¿Por quién te vas?
3: Yo creo que Wendy López y Kim Mai también. Aparte de que ahí hay experiencia, también hay juventud. Entonces, pues la verdad yo opto más por la experiencia. Voy más por ellos.
1: Muy bien. Sigma.
0: Pues, ¿qué te puedo decir? Al final, en ese tipo de encuentros, la sangre llama. Y es complicado, sobre todo porque, pues, como rivales, de manera individual, pues sacas cierta casta. Pero ya cuando te tocan, yo creo que un familiar, ahí sí estamos hablando de otro tipo de emociones. Que no se puede subestimar a uno, porque bien podría contar con ciertos recursos, con ciertas experiencias. Pero el que te lastimen algún familiar, yo creo que saca un potencial más. Entonces, en este torneo yo creo que no tengo favoritos, yo creo que confío en la fuerza de la familia, y pues de verdad, para mí, que gane el mejor, que hay muchos exponentes, como bien lo dice Toxina, los hermanos, Wendy con su experiencia, y pues... De la otra pareja, pues igual puede dar el chispazo, y pues la ruleta está en el aire. Pero si tengo que tomar uno, pues también igual por los años que tengo de conocer a Wendy, y pues qué bueno que en un momento a su vástago le muestra un bonito deporte, y pues sería un gran resultado, madre e hijo, salir avantes en ese torneo.
1: Yo sé que esto no te va a gustar, Toxina, nadita te va a gustar el torneo SICOM, que se convierte este trofeo en un triangular donde aparece Maligno, Siniestro y Rockerman.
2: Pues sabes, si no le voy a nadie. Por una parte tenemos al que ya me tienen hasta...
1: El gorro, ¿verdad? Hasta el gorro.
2: Ahora sí que... Pues Maligno ha salido, todos son muy buenos
1: luchadores. Dos años consecutivos.
2: Todos son muy buenos luchadores, pero pues ya quiero que también le bajen del pedestal de la nube al Maligno. Si yo hubiera estado ahí, mira, yo sería el primerito que se hubiera hecho cargo de los tres mugrosos estos. Siniestro igual, ahí anda, anda muy, muy elevadito, que ahora sí que... Yo creo que los tres, creo que es al que más le voy. Creo que es al que más le voy. Y luego está Rockerman. Ahora sí que, ¿qué puede esperar uno de él?
1: Ya, ¿es ya como no, traidor?
2: Ya, no es traidor, es... No puedo decirlo aquí.
1: Es flojo.
2: Sí, pues ahora sí que por él fue él. Él dice que soy yo quien, que por la culpa de... por mi culpa perdimos los campeonatos. No es cierto, se ve perfectamente en las últimas luchas que tuvimos como parejas. Que yo hacía todo, ahora sí que me dejaba la batuta, él nada más flojeaba. Sí, tengo que reconocer, medio me ayudaba, pero pues no daba el ancho. Yo necesito gente en mi facción que esté a las pilas, que esté a las vivas, y pues él no dio el ancho. Entonces, pues bueno, de los tres no le voy a ninguno, pero al que me gustaría que a lo mejor se la llevara

0: fuese siniestro.
1: Muy bien. Símbolo, ¿cómo ves en ese trofeo SICOM?
2: Pues la verdad, yo siento que sí, la verdad es que también a mí no me caen muy bien todos, sinceramente.
1: ¿Por qué son así?
2: Porque también estoy al lado de aquí de mi buen amigo, pero pues no. Yo creo que pues al que más le iría sería como, yo opto más por Maligno.
1: Muy bien, profesor Sigma.
3: Pues mira, yo te puedo decir que de verdad he visto sus grandes transformaciones de cada uno, sobre todo que he visto que se han comprometido en un crecimiento, no nada más en un cierto estilo, sino al contrario, han ampliado mucho su gama de preparación, tanto en condición, como ras de lona, como castigos, como en su mismo atuendo, en sus vestimentas. Me refiero al culto, a Rockerman también igual, en un momento hizo un cambio. Yo te puedo mencionar, y te repito, modestia aparte, cuando en un momento algún compañero se acerca y me pide alguna opinión, consejo, una perspectiva, tal vez a lo mejor por la trayectoria, la experiencia, te la piden, y en un momento se ve reflejado que sí les aportó esa opinión, y ves ese avance en sus personajes, sobre todo en la parte de la vestimenta, los hace empoderarse más, y eso se ve reflejado en cada una de sus presentaciones. Te repito, y simplemente es admiración al trabajo de cada uno de ellos. Los tres han forjado, ahí hubiera estado excelente aquí el buen Toxina, porque pues ya, como dices, ya se traen, se sueñan, y dicen que del amor al odio hay un paso, ya se amaron, ahora se siguen odiando, pero todos, ¿no? Sería, hasta fíjate que a lo mejor en otro encuentro esos relevos increíbles, ¿no? No sé, un Toxina siniestro contra un Rockerman y Maligno, o sea, suena interesante.
2: Pues fíjate que
1: pues a lo mejor se me suelta la locura, ¿eh?
2: Pues fíjate, Arturo, que estaría bien aquí hacer pareja con Toxina, Nube Negra, para ellos tres, estaría bien, ¿eh?
1: Fíjate, mira, interesante.
3: Ya digo, porque te repito, vemos la preparación de cada uno de ellos y lo que sabemos que pueden aportar, sobre todo a nivel competitivo, experiencia, espectáculo, o sea, son de esas visiones que a veces hace falta plasmar en esos grandes encuentros donde la gente, pues sabemos que en un momento puede responder a ese morbo, a ese momento atractivo de este tipo de encuentros. Entonces suena interesante, sobre todo, tanto como bien dices, escuelas, formaciones, defender respectivas banderas, estilos, o sea, suena interesante, ¿no? Pero aterrizando a los tres, no te puedo decir en esta ocasión si no tengo favorito. Admiro, respeto y aprecio a cada uno de los tres que están en ese torneo, y cualquiera yo creo que se lo merece, porque a todos les ha costado, y créeme que porque en un momento han ido a entrenar también conmigo y no se las pongo nada fácil, y cuando me demuestran que pueden superar eso, es lo que en un momento también a mí como en un momento este acompañamiento en los entrenamientos, me muestran su capacidad, me la ponen más difícil para exigirles más. Y sé que todos responden, por eso es que en este caso no tengo favorito, a cada uno de los tres merecería esa presea.
1: Muy bien, el trofeo Dinamita aparece después del cambio, ya como quedó, es Castigador, Adamant, Jack, Signum Extreme y Golden Shadow. ¿Cómo ves, Toxina?
0: Está muy bien ese encuentro, está ahora sí que... pues pura experiencia, ¿no? Perdón, experiencia, juventud, nueva sangre, nueva era. He tenido la oportunidad de trabajar con varios de ellos y pues bueno, creo que todos van a dar un muy buen espectáculo, van a sacar sus mejores lances, sus mejores movimientos, y pues ahí no tengo, digamos, también alguien a quien le vaya. Creo que quien gane es porque realmente ha demostrado o demostrará por qué será ganador de esta presea.
1: La semana pasada comentábamos aquí en este torneo, el actual campeón vencedor es Adamant, y ya algunos de los protagonistas desde la semana anterior dicen, hay que abollarle la corona al campeón, quién sabe.

0: Así como Maligno le quieren abollar, también Adamant le quieren abollar. Símbolo, tu favorito, pronóstico, trofeo dinamita, castigador, Adamant, Jack, Signum Extreme y Golden Shadow.
1: Híjole, yo creo que sí, igualmente aquí está muy difícil.
0: Está parejo, ¿verdad?
1: Está parejo. La verdad es que también me ha tocado alternar con todos y sinceramente puedo decir que todos son muy buenos, Todos traen mucho y pues, ay, no sé, yo creo que sí está difícil.
0: Sí, difícil.
1: Bueno, yo la verdad optaría un poquito más por, a pesar de que el chavo pues está muy joven y todo, optaría un poquito por Jack.
0: Muy bien, ahí está. Y Sigma, ¿cómo los ves?
2: Pues mira, igual como bien dicen aquí los compañeros, cada uno también igual, siguen avanzando, dando sus pasos. Signum Extreme, que muchos en un momento creían que si tenía algún cercanía conmigo por el parecido del nombre, pero no, al contrario, aunque hay similitud, pero él está haciendo su estilo, su carrera propia. Le ha costado mucho trabajo también, ha dado grandes pasos, lo mismo que Jack, que pues a su corta edad, ya la experiencia que ha estado adquiriendo, sobre todo de la mano de su señor padre, o sea, que pues ahorita pues la situación en la que está cruzando, pues yo creo que también igual eso le inyecta un poquito más de sacar esa casta, ¿no? Para demostrar y sobre todo también el respaldar la escuela que trae, ¿no? De su señor padre. Pues Adamant, pues también igual viene de su gran lesión, que quieras o no, que le hace madurar de alguna manera como luchador, a tener más recursos, más experiencia, más fortaleza en algunas partes de nuestro cuerpo, que a veces es lo que en algunas lesiones te hace mostrar ciertas debilidades y es donde debes de poner atención, y yo creo que esa experiencia lo está haciendo crecer de alguna manera, para ser mejor cada día. Castigador, pues igual, es un luchador aguerrido que pues viene empujando muy fuerte y pues que no es una perita en dulce, que en un momento puede dar el salto, el zarpazo, porque pues no, de verdad es un digno contrincante que no te debes de descuidar en ningún momento. En cualquier momento muestra su experiencia. Y Golden Shadow, que pues viene de un cambio de nombre, sobre todo también igual ahí, te repito, es de esos acercamientos que en un momento confían en tu persona, y pues este cambio de nombre le ha dado un gran salto y lo ha estado posicionando en el gusto del público. A veces como el mismo nombre es el que a veces no hace, ¿no? Como que
0: sí, claro.
2: con la gente, y esta transformación que hizo, pues le ha valido que ahora, mira, está participando en este torneo, lo respalda también ya el acompañamiento de su señor padre, y que pues los maestros que en un momento lo han podido acompañar en este proceso, y que pues pueden dar la sorpresa de verdad igual, pero pues si hubiera que yo quedaría más en una final, tal vez Castigador con Golden Shadow, y ya el destino que
0: destino
2: se encargue
0: que
2: de lo
0: se
2: demás.
0: Encargue de lo demás, fíjate. Oye, aquí sí debes de opinar tú tajantemente en el torneo en memoria a Black Cuellar con Tritón TK, Toxina, Gran Joker, Brole, Nube Negra y Símbolo. Aquí tienes dos de ellos.
2: Bueno, pues igual he podido ver el trabajo de Toxina, que también igual ha crecido mucho, ha mejorado mucho. Gracias. Se compromete y saca la casta, y que pues ha dado grandes saltos en este corto tiempo, y que pues ahora lo ponen en este torneo, sobre todo que también igual es un poquito de picar el orgullo de honrar a tu maestro, ¿no? Que en un momento es el que te da la primera confianza, y que pues ahora que ya no está es demostrar realmente si hizo bien su trabajo o no. Entonces yo creo que ambos llevan, o todos, porque pues todos tienen esa semillita de él, y es para qué lado se inclina eso, ¿no? Todos van a querer que ser el consentido de su profesor, como dijera Chabelo, quieren ser el consentido de su profesor, pero pues aquí nada más el recurso es el que va a demostrar quién realmente se merece ese mérito, y pues yo

0: visto también el trabajo de aquí de Símbolo, sobre todo que también le gusta trabajar en su imagen y que es complemento de todo, porque te repito, no es cargar hacia un lado nada más, sino al contrario, a atender en cada uno de los aspectos, tu preparación a nivel lucha olímpica, tu condición física, sobre todo la imagen también igual de la estampa, de la presencia de lo que en un momento es por ser portador de ser luchador, y pues qué más, tener recursos y todo. Y pues aquí es el momento de demostrar a quien en un momento con honra más a su maestro, ¿no? Sobre todo, sí está complicado. Tritón TK también igual, gran trayectoria, gran luchador. Él se inclina más por la lucha aérea, espectacular. Atiende también igual mucho lo llamativo de sus equipos y pues lleva esa gran parte, ¿no? Pues gran Joker, otro niño que luego luego se ve que les dieron bien de comer y que también igual todos en un momento pues se dejaron llevar por la apariencia física que aparenta ya un luchador de años, sin en cambio es de corta edad y que pues está demostrando también igual junto con su hermano. Yo creo que le quitaba la comida a su hermano ahorita que está haciendo, pero bueno, esos son problemas familiares, ¿verdad? Un saludo a cada uno de ellos, pero sobre todo que también igual, pues, y fíjate qué interesante hubiera estado, pues, aunque ya se ha dado en otros en otros escenarios, el encuentro de padre e hijo, ¿no? Porque pues al fin y al cabo el mismo papá te enseña a ser profesional y arriba se rompen lazos, lo hemos visto con grandes dinastías. Y aquí en Puebla pues tenemos esa, ¿no? Un pequeño Joker, gran Joker, y pues desafortunadamente esperemos las respuestas médicas, pero hubiera estado interesante ese duelo. Sin embargo, pues muchachos, no la llevan fácil. Yo creo que aquí, con estas palabras que les estoy mencionando, demuestren realmente qué tanto forjan y amaron a su profesor, sobre todo donde quiera que esté, y que se siente orgulloso. Yo creo que de entrada él ya se siente orgulloso de ver a sus discípulos en este encuentro, pero pues ahora sí se las pone difícil a ver quién realmente saca la casta. Entonces, no dudo, al contrario, admiro el trabajo de cada uno de ustedes, pero sobre todo, saboréenlo y den el mejor espectáculo, sobre todo, recuerden, honrando la memoria de su profesor.
1: Gracias, profesor.
2: Interesante, interesante. Y en el caso de ustedes, Toxina, torneo de 17 años, aparece Shiryu, Sigma, Thanatos, Murciélago y Charlie Zaragoza.
3: Pues va a estar muy, muy, muy, muy disputado. Ahora sí que todos son ya, pues viejos lobos de mar. Ahora sí que todos se la
1: Sí, sí,
3: saben,
1: sí.
3: todos son muy, muy, muy buenos. Ahora sí que por ser parte de los Hard Toxic, el profesor Charlie, pues ese que lleva más mi apoyo.
1: Córtalas.
3: pero pues igual, ahora sí que es parte de tener la camiseta puesta, ¿no? Ser parte de
2: Mira, Tanatos, acá ya, no sabe, ya va a entrar en el siguiente bloque. Mira, no le está pareciendo nada a tu comentario, ¿eh?
3: Luego, pues tenemos ahora sí que los tonelajes, las estaturas, el profe Sigma. He tenido la oportunidad de entrenar con él y la verdad, pues también es un gran profesor
2: Yo de
3: y.
2: una vez puedo adelantarme, aunque el profesor Sigma se vaya a enojar. Mi gallo es Tanatos porque les rebasa en todo.
1: Uy,
2: ¿Sí o no? ¿Sí o no? Estatura, peso, está más joven, digo, sin menospreciar a los
1: decir,
2: demás.
1: Más guapo, ya ves
2: no,
1: a Arturo.
2: No, no. Ya,
1: ¿qué pasó? Ya ves a Arturo.
2: Oye, ¿cómo dicen en la lucha libre? Ya
0: llévatelo al vapor.
1: Al vapor, Arturo.
2: No, pero está bien, Charlie. Pues digo, es obvio, ¿no? Charlie Zaragoza es tu compañero.
3: Es mi compañero
1: oh,
3: y.
1: Sí, está fuerte esto.
3: Y igual, pues como dice aquí el profe Sigma, él fue el primer campeón de peso completo y se va a estar enfrentando, ahora sí que quiera o no, al actual campeón de peso completo de la Arena Solís, que es el profe Shiryu también. Ahora sí que ahí también es un gran encuentro. Al final, y bueno, acá el compañero que está afuerita, pues igual es un muy buen luchador, como acabamos de decir, peso, tonelaje, estatura. Ahora sí que no va a ser un encuentro para nada
1: Fácil.
3: fácil, exactamente. A pesar de que tiene mi apoyo Charlie Zaragoza, me reservo ahora sí que a quien yo pienso que se va a llevar esta presea, porque al final está muy difícil, la verdad, está muy difícil. Veo la cartelera, Murciélago que me faltó comentar, pues, ¿qué decir, no? ¿Qué decir? ¿Qué podemos decir?

0: del profe Murciélago. Entonces, pues bueno, va a ser una lucha que en cuanto terminemos, en cuanto yo me lleve el trofeo en memoria de Black Cuellar, me voy a cambiar rapidísimo para poder ver esta gran lucha que la verdad pinta para un encuentronazo muy, muy, muy 10 de 10.
1: Símbolo, ¿cómo ves?
2: Híjole, Arturo, yo creo que, mira, sinceramente también he alternado con todos. Con el único que no es con el profesor Sigma, pero pues conozco su carrera, conozco su progreso y pues qué puedo decir, yo para mí va a quedar en una final profesor Sigma y sinceramente no sé, Thanatos pues viene pisando muy fuerte, sinceramente Thanatos viene fuerte, pero no demerito también el trabajo de Charlie Zaragoza, de Shiryu, de Murciélago, pero yo creo que sería entre Shiryu, Sigma y Thanatos.
1: Muy bien, pues ahí están los pronósticos. Yo les quiero agradecer mucho a ti, Sigma, a ti, Toxina, y a ti, Símbolo, por haber venido en este segundo programa especial rumbo a los 17 años de Mano a Mano. ¿Algo más que quieras agregar, mi estimado Sigma?
3: No, pues una vez darte las gracias, el contemplarme a tus 17 años, porque vamos, su inocencia, 17 años. Oh, qué bueno que estás participando en este momento, sobre todo que pues ya, tal vez en breve anunciando ya el próximo retiro, sobre todo porque, pues, como bien digo, hay sangre nueva y también igual hay que honrar el trabajo de cada uno de ellos. Y qué mejor en este torneo, pues todavía saborearlo junto con grandes compañeros de la vieja escuela y de la nueva escuela. Y pues, sobre todo eso, ¿no? Que la gente salga con ese sabor de boca y que en esta primera intervención como invitado en esto, en esta gran serie de aniversarios, pues qué mejor llevarse la parcela, ¿no? Dejar esa huella y ser pues pasar a la historia, sobre todo eso, ¿no? En tus 17 años, llevar esa presea y pues agradeciendo siempre a cada uno de los que te integran el programa y sobre todo a todo tu público que al cabo de 17 años te ha sido fiel.
1: Muchas gracias. ¿Algo más, Toxina?
0: Pues agradecerte, Arturo, por esta invitación. Siempre es grato venir a tu programa. Asimismo, pues agradecer a la audiencia que nos manda saludos. Les mando un gran saludo a todos quienes siguen también mi trabajo. En especial un saludo con mucho cariño y respeto claramente al más pequeño de los Heart Toxic, al gran Lobito y su mamá Hazel. Les mando un saludo y un abrazo con todo respeto y cariño, así mismo como ahora sí que a mis amigos y a todos los que nos están sintonizando. Y pues también un honor estar con ustedes y va a ser un honor compartir cuadro con usted, Símbolo.
2: Gracias.
0: Y profe Sigma, ahora sí que también va a ser un honor compartir vestidor allá. Y pues se esperan grandes encuentros. Desde la primera lucha hasta la estelar, todas son estelares. La verdad, va a estar muy bien, muy, muy, muy entretenido y muy padre este 17 aniversario de tu programa, Arturo.
1: Muchas gracias. Símbolo, ¿algo más?
2: Pues más que nada, Arturo, nuevamente un gustazo. Un gustazo estar aquí después de 17 años. Otra vez nuevamente estar aquí en este torneo. Y pues un gustazo, mando un fuerte saludo a mi mujer, a Ninfa, que está allá en Estados Unidos, ahorita nos está escuchando. Le mando un saludo a toda la audición. Y nuevamente, eso es un placer, un gusto estar aquí con el profesor Sigma, con Toxina.
0: Gracias.
2: La verdad es que me siento muy, muy, muy a gusto aquí.
1: Jesús Martínez Mendoza, saludos a todos los seguidores de Mano a Mano, muchas gracias. Lobito Luchadorcito, saludos a Toxina, de más pequeño de los Heart Toxic.
0: Justamente, el buen Lobito.
1: Aguilar Hasel, Toxina, lo queremos mucho, nos manda un saludo, por favor. Sí, ya estaba ahí el saludo. Lobito Luchadorcito, saludos al señor Arturo Wenceslao Rodríguez y a todos sus invitados, muchas gracias. Monkey Panda, hola. Miguel Lozada Flores, buen día, saludos al panel. Mini Bronce, Barbita Azul, dice saludos a todos. Beatriz Poblano dice buenos días a todos los personajes, especialmente a Sigma, el mejor talento de la lucha libre.
3: Andy.
1: Chuy Perea, saludos al buen Toxina y espero ya me quiten el veto de la Arena Solís. ¿Qué le hiciste?
0: Un saludo. Yo no sé por qué se quejan conmigo si yo no tengo nada que ver en administración de la Arena Solís. Pero pues, que yo sepa, no hay ningún vetado.

0: Ah, bueno.
1: Pero saludos, saludos, mi buen Chuy.
0: Ah, bueno. Dice Rockerman, dice, se le va a acabar la racha a ese maligno. Mira nada más. Saga, dice, saludos a todos en cabina.
1: Ponte a entrenar, Rocker. No,
0: Degenere, dice, saludos a todos. Degenere Ramex, saludos a mi amigo Toxina.
1: Saludos, saludos.
0: Franco el Gordo, que será uno de los referees que igualmente hace un año estuvo con nosotros, dice, nos vemos el 6 de septiembre. Vika García, saludos. Arturo Güenzelado, saludos, Vika. Excelente programa, gracias. Ninfa Luchadora, dice, saludos, Arturo, gracias. Y un saludo especial para Símbolo, un fuerte abrazo. Y Jim Sainz, dice, saludos, Arturo Güenzelado, a todos tus invitados y a Símbolo.
2: Gracias, gracias, saludos.
0: Pues de invitados especiales, querías decir algo, Sigma, te vi como que entrado en algo.
3: Hoy te mencioné en los comentarios a Miguel Lozada, un gran compañero que al cabo de tantos años, me acuerdo con grandes entrenamientos con el profesor Ultrasonic. Ahorita que vi su foto en su perfil, de verdad, también un gran luchador que participó en grandes encuentros y que en un momento pues me da gusto saber que todavía tiene el gusto aquí por este gran bonito deporte que es la lucha libre. Miguel Lozada, saludos.
0: Muchas gracias a ustedes. Les vamos a un corte, Lalito Álvarez, regresamos con Arena Puebla, tenemos la crónica completa con entrevistas exclusivas y ya está aquí Tanatos para el cierre de programa, platicar con él rumbo a los 17 años de mano a mano, la emoción de la lucha libre. Corte y regresamos.
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12: Son las 10 con 32 minutos.
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0: 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Su elasticidad y rapidez eran fuera de este mundo. Creó llaves como la leonesa, la shadina y otras que le convirtieron en un conquistador del aire. 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

0: Estamos de vuelta en Mano a Mano de Emoción de la Lucha Libre a través de SICOM Radio 105.9 de FM, el canal de las y los poblanos. Lalito Álvarez, nos vamos a ir con Arena Puebla porque tenemos toda la información. ¿Qué pasó? Es que los Black Tiger ganan la mala, golpe prohibido para Tiger Boy. La Arena Puebla sigue presentando llenos como cada lunes ante un magnífico cartel en el cierre de la Semana Internacional del Consejo Mundial de Lucha Libre. Lucha inicial de poblanos, hijo de Centella Roja y Millennium, vencieron a Rencor y el Perverso. Segunda lucha, Camelot y Máquina Letal fueron descalificados tras cometer un foul a Tiger Boy y dejar lastimado a Meyer. En la tercera lucha entre facciones, la Fuerza Poblana, Estigma y Arcalis derrotaron a los Cancerberos del Infierno, Virus y Cancerbero. En el evento especial, los Calaveras Junior primero y segundo vencieron Star Junior y Star Black con dobles mortales hacia atrás con toque de espaldas. En la lucha semifinal, Templario y Esfinge representaron a México para vencer a los importados Black Christian y Lee Johnson. Y en la lucha estelar, el referee estuvo a punto de ser golpeado accidentalmente, lo que marcó una distracción que aprovechó Black Tiger, Rocky Romero, para quitarle su capucha máscara dorada y llevárselo en enredadera para lograr la victoria al lado de Black Tiger. Magnus, por su parte, Titán no pudo hacer nada ante la colmillada. Vamos a escuchar a Lalito Álvarez a Black Tiger, encarnado ahora por Magnus, quien dice: cuídense todos, cuídense Místico, cuídate Atlantis, cuídense absolutamente todos, porque aquí estoy y escuchamos sus palabras.
1: Black Tiger, bienvenido, una nueva era, un nuevo comienzo. No importa lo que haya pasado el día de ayer, aquí importa Black Tiger. No importa nada más, simplemente mantener vivo la leyenda de los Black Tiger. Tiger Mask, te lo dije, for years you call yourself a legend, pero tú no eres ninguna leyenda, y toda la gente de la lucha libre, del wrestling, del pro wrestling, will know who is Black Tiger, the only true tiger in wrestling, lucha libre, or pro wrestling. Místico, I know you. You say that you are my family. Oh, no, tú no eres de mi familia. Tu padre te abandonó. Recuerden, lo digo una vez más. Si nunca te reconocí, ahora menos, porque simplemente vengo a acabar con las caras del Consejo Mundial. No importa, sea rudo, sea técnico, sean depredadores, que hoy sea ser Don Cali's Family. Por favor, vengo a acabar con todos, en especialmente con los peces gordos.
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0: Con nuestro siguiente invitado especial. Aquí está, y lo vieron en la fotografía, me imagino, porque no se interrumpe la transmisión. Si bien no se escucha nada, estamos en corte, pero han de haber visto esa imagen donde aparece Thanatos con todos. Y sí que es demasiado alto, sí que es demasiado corpulento, sí que es, la verdad, una estatura imponente. Thanatos, buenos días, ¿cómo estás?
1: ¿Qué tal, Arturo? Muy buenos días. Buenos días a todo tu público.
0: Platicábamos ahorita en el breve corte, ayer te tocó lucha.
1: Sí.
0: ¿Y con quién te mediste?
1: Sí, es la primera vez que me mido con el hijo de Tarahumara. Bonito trabajar y recio.

0: porque sabemos todos los de la baraja de acá de Puebla cómo se trabaja con los fúnebres, pero pues los elegantes no se le rajan a nadie, y ayer lo vieron.
1: Oye, hablando de los elegantes, ¿siguen los elegantes?
0: Claro que sí. Tenemos pausas porque, pues como sabrás, es Cascabel, mi hermano Kratos y servidor, pero todos seguimos trabajando. En cuanto hay oportunidad, por ejemplo, el día de ayer volvimos a trabajar, se agrega Naraku, el hermano de Cascabel, como elegante. Mi hermano tiene proyectos allá en San Luis Potosí, que próximamente va a haber noticias. Vamos, primero Dios, a trabajar para allá con gente de allá. Y pues vamos a echarle ganas, porque al final de cuentas, ayer se lo dije a Cascabel, vamos a revivir esto. A veces nos quedamos un poquito silenciados, pero de repente vuelven a programar a los elegantes y dicen, ¡ah, siguen vivos! Pero sí, seguimos ahí con el nombre de guerra, ¿no? Porque pues al final de cuentas esto es así, y cuando salen las oportunidades, los elegantes están para cualquier facción.
1: Oye, precisamente tu hermano, que bueno, pues por cuestiones de trabajo en San Luis, pero qué buena conjunción, ¿no? Cascabel, Naraku, que son hermanos. Y tú al frente, pues son interesantes los elegantes.
0: No, y ayer se vio la gente bonita que nos vio allá en el barrio de Analco, un saludo a toda la banda de allá. Lo vio y lo disfrutó. El conjunto Naraku es un chico que pues trae juventud, trae mucha buena escuela, todos traemos la misma escuela de TR, pero pues obviamente ya con más experiencia, ¿no? Cuando tú decides dar ese paso a buscar nuevos horizontes, a buscar este tipo de experiencias con gente como el señor Vikingo, con gente como los fúnebres, con gente como el Team Policeman, que también ya nos dimos elegantes contra Policeman por campeonatos, creo que vas adquiriendo experiencia que nadie más te la va a dar, simplemente el paso del tiempo, el de los años, y al final de cuentas, como dices, esto es más que una facción, es una familia. No estamos metiendo gente extraña, que obviamente si llega una persona, pide la oportunidad y se acopla con nosotros y tiene esa gallardía, esa responsabilidad y sobre todo la elegancia de trabajar como nosotros, pues adelante, ¿no? Las puertas están abiertas.
1: Oye, ¿cómo tomas la noticia ya adentrándonos a este segundo programa especial rumbo a los 17 años de Mano a Mano? ¿Cómo tomas esta noticia cuando ves el cartel?
0: Fíjate que me cayó de sorpresa. Yo me andaba buscando en otro torneo, dije, a lo mejor voy en algún torneo eso. Pero ya cuando veo que soy el, así que no el estelar, porque todas son estelares, soy como que el evento más principal, con la gente que aparezco, que es el profesor Sigma, el profesor Murciélago, el profe Charlie Zaragoza y mi carnalote Shiru. Digo, ¿a quién, con quién puedes decir yo le gano? Ninguno de todos esos personajes puedes decir que eres mejor o puedes decir que tienes ventaja. Digo, a lo mejor mi ventaja es el tamaño, el peso. Todos tenemos una ventaja, ¿no? Pero al final de cuentas, la experiencia, como te lo digo, siempre sale avante. Yo en esta lucha creo que soy el novato, ¿no? Pero te lo juro, Arturito, estoy muy ilusionado por los nombres con los que estoy compartiendo este aniversario 17 de Mano a Mano. Y al final de cuentas, estoy agradecido con Dios, con las oportunidades. Y al final de cuentas, esto se trata de disfrutarlo, de hacer disfrutar a la gente que va a asistir y de dar lo mejor de cada uno. Y pues ahí nos vamos a medir, ahí vamos a ver que tengo experiencia, que tengo lona recorrida. A lo mejor no es la misma experiencia que un profesor Sigma, que un Murci, pero tengo con qué poder enfrentarme con ellos.
1: Tú me platicabas fuera del aire, esto sí lo quiero mencionar porque a mí me da emoción, el que dices, no he estado en ningún aniversario, es el primero, pero sí he estado a lo lejos viendo el espectáculo.
0: Sí, al final de cuentas, todos empezamos como fanáticos, no me vas a dejar mentir. Y obviamente cuando ves el aniversario de Mano a Mano y veías los duelos, ¿no? Donde aparecía ahorita la gente que es estrella, a lo mejor en la Arena Puebla, un Prayer, un Multi, personajes así, decías, no, son luchas garantizadas, ¿no? O un Tony Iron ahí en tus torneos, así. O incluso hasta el hijo del Vikingo, te recuerdo.
1: Sí, es correcto.
0: Uno como fanático iba y decía, que... Qué dicha, ¿no? Poder pisar este tipo de torneos y poder compartir tan siquiera vestidor con este tipo.

0: de gente. Ahora me toca estar ahí, gracias a Dios, gracias a ti y a tu programa por la oportunidad, y créeme que lo vamos a disfrutar yo personalmente, profesionalmente, y creo que, como te digo, esa parte del fan nunca se olvida, y yo me acuerdo haber ido a varios aniversarios de mano a mano como fanático, pedir foto, pedir uno que otro autógrafo, pues, porque vas creciendo, ¿no? Ahora estás de este lado y créeme que me da mucha ilusión y bueno, lo voy a disfrutar demasiado.
1: Tu caso es algo similar al de Golden Shadow, que le mandamos saludos porque Golden me dice, yo era un niño y era el quinto o sexto aniversario de mano a mano. Y entonces, ahí me tienes empezando a ver, a recordar a través de los videos. Todos los años Campos dijo, bueno, ya van 17, ¿en qué momento pasaron 17 años? Todavía me veo chava. No, bueno, no sé, pero es increíble todo ese tiempo. Y hay algo que mencionas muy interesante, y eso sí también lo quiero decir. Dicen por ahí, dice Pimpinela Escarlata, fuerte y quedito, ¿no? Yo he visto en los aniversarios de mano a mano que tú, por ejemplo, vas en el. Un ejemplo, tú vas en el segundo torneo, te apuras. Y luego ya lo veo que está de espectador viendo los demás torneos, te lo juro, te lo juro. Vas en el último torneo, llegas temprano, te cambias, obviamente te pones un pantalón para que nadie sepa que eras tú, y estás entre el público viendo, ya nada más calculas el tiempo para meterte porque ya te toca.
0: Y pues ahora sí que, como dice tu programa, ¿no? La emoción de la lucha libre, pues es eso, te causa eso, ese revuelo. Porque, como te digo, no me va a dejar mentir ningún compañero que antes de ser luchador, antes de ser estrella, de ser lo que sea, eres fanático, eres fan de esto, ¿no? Cuando ya lo vives, ya lo disfrutas, digo, a veces si hay oportunidad de poder salir a ver las luchas. No digo que no lo haya hecho, porque, como dices, cualquiera lo hace y llegas temprano y ves. ¿Por qué? Porque son encuentros que valen la pena ver. Son encuentros donde dices, es gente que a lo mejor nunca habías pensado verlos luchar, porque unos vienen a lo mejor de la Arena Chachapa, otros de la Arena Solís, otros de la Arena. Tú haces eso, ¿no? Tú logras eso con los compañeros. Digo, no hay temas así de egos, pero tú logras eso, ¿no? Hacer funciones y luchas que diga la gente, ah, yo quería ver esto desde hace tiempo, ¿no? Que a lo mejor, pues cada quien está en su arena entrenando, en donde le dan trabajo, y que tú lo logres, digo, incluso a nosotros como luchadores, como dices, nos genera morbo. Entonces, sí, por eso lo hacemos también.
1: Oye, sí, y pues tú dices, soy el más joven, pero está la posibilidad.
0: Claro.
1: Si llegaras a la final, ¿contra quién te gustaría?
0: Es que todos son grandes, todos son grandes. No te puedo decir con este, no, con ese, no, no, no. Con cualquiera de los compañeros sería una gran final, porque pues das todo, ¿no? Y obviamente está el orgullo ahí de por medio. Pero créeme que me gustaría mucho una final contra Shiru. Y más me gustaría con el Profe Sigma. Digo, la jerarquía, la experiencia, y por ahí dejamos algo pendiente en algún momento, tú recordarás. Y me quedé con la espinita, y con el Profe Sigma creo que estaría más que perfecto esa final.
1: Oye, los torneos, vamos a hacer un pequeño recuento. El torneo familiar aparece Caminar y Saga, Wendy López y Kin Mai, Dulce Muerte y Asombro. Tu pronóstico.
0: Voy más, digo, experiencia hay en todas,
1: Sí, claro.
0: pero creo que va a valer mucho la experiencia de Saga. Voy por Saga y su hermana. Creo que tienen los recursos suficientes como para salir avantes en ese encuentro. Y los otros chicos, digo, vienen de una dinastía. Sus madres son, ahora sí que las de la experiencia, ¿no? Pero creo que también ahí la parte de la experiencia del hombre de Saga, porque ya son años los que lleva trabajando mi amiguito Saga. Digo, no es cualquier cosa, entonces, y Recio también, pues va a estar difícil, pero a mí me gustaría que Saga y Kiminari fueran los ganadores.
1: Del trofeo SICOM que se convierte en un triangular, aparece Siniestro, Maligno y Rockerman.
0: Maligno. Maligno, ya con Rockerman no he trabajado, entrenamos algunos.

0: Una vez o dos con él, pero trabajado bien arriba del cuadrilátero con él, con Maligno y con Siniestro, son muy buenos, pero me gusta mucho el estilo que maneja este de Maligno.
1: Fíjate, si Maligno llegara a ganar de nueva cuenta 3 años
0: Por algo
1: consecutivos
0: lo ha hecho,
1: a
0: ¿eh?
1: algo que hizo en su momento Multi, entonces, o sea,
0: Sí.
1: no está nada descabellado. Pryor ha ganado 2 años consecutivos el trofeo. Hay muchos luchadores, Joker,
0: No, y
1: entonces,
0: esa experiencia,
1: o
0: ¿no?
1: sea.
0: Porque digo, lo ganaste un año, a lo mejor dicen, pues es suerte. En el segundo año ya pones a pensar a la gente, pero ya en el tercero ya llevas 2 años de ventaja de los compañeros y sabes cómo moverte, sabes en qué momento descansar, en qué momento tomar tu airecito para volver a darle y ser certero con ese tipo de movimientos que ellos trabajan para poder lastimar, para poder ganar. Y digo, mi gallo ahí es Maligno.
1: En el trofeo Dinamita aparece Castigador, Adamant, Jack, Signum Extreme y Golden Shadow. ¿Cómo ves?
0: En lo personal, por el crecimiento que ha tenido en los últimos meses, es aparte que es mi amigo igual personalmente, Golden me gusta porque tiene esas agallas, tiene esa hambre de triunfo. Yo he platicado mucho con él. Se acerca cuando compartimos vestidor, se acerca y platicamos, y yo siento y he visto su hambre de salir adelante, de querer aprender, te pregunta consejos. Y es uno de los pocos chicos nuevos que yo conozco que se acerca a pedir un consejo y lo toma de la manera más humilde porque ya pocos lo hacen, ¿no? Entonces él siempre trata de aprender y de adquirir conocimiento de, pues, la gente de más experiencia. Y sé el hambre que tiene él de triunfo, el hambre que tiene de salir adelante, y lo va a lograr porque va bien con el paso de los años, va bien en su experiencia, y yo creo que Golden Shadow es el ganador ahí.
1: Mira, aparece un torneo en memoria de Black Cuellar, que no sé si tuviste la oportunidad de conocerlo, Valeriano Cuellar Martínez, que durante muchos años fue un promotor, luchador, ex-referee. Más lo recuerdan los aficionados como promotor, porque le dio trabajo a muchísimos gladiadores. Comenzó trabajando, yo me acuerdo, de la mano del Consejo Mundial de Lucha Libre, en pueblitos, en arenitas, de repente en colonias, en bares, en fiestas patronales. De ahí, bueno, pues abrió camino a los independientes, a dar la oportunidad a los poblanos. Después, pues se encasilló con Triple A. Pero bueno, pues aparece Tritón TK, Toxina, Gran Joker, Brawl Extreme, Nube Negra y El Símbolo. ¿Cómo ves?
0: Esa está difícil de pronosticar, ¿no? Digo, siempre tienes un favorito. Para mí, mis favoritos siempre son los compañeros más cercanos a mí, los amigos, siempre y cuando también tengan recursos y esa, como te digo ahorita de Golden, ¿no? Esa hambre de salir adelante y de triunfar. Voy con Joker, con Gran Joker. Es un chico, como decían hace rato, lo ves sin máscara y dices, es un niño.
1: Che, sí,
0: No,
1: me
0: pero
1: tocó verlo la semana.
0: se pone la máscara y dices, es un pinche animalote como yo, ¿no? Entonces, sí, a mí me gusta mucho cómo trabaja. Me gusta la disciplina porque igual con el profe Joker yo sé cómo los trae, cómo los mantiene al margen, ¿no? Porque hemos trabajado, hemos entrenado ahí con ellos y digo, la exigencia que era para nosotros como compañeros que no éramos familiares, para ellos era el doble o hasta el triple. O sea, y yo veía y digo, y en el buen sentido de la palabra, ¿no? Porque pues digo, es su padre. Y obviamente el papá siempre va a querer lo mejor para sus hijos, que estén preparados, porque uno nunca sabe, ¿no? Con quién te puedes enfrentar, pero este canijo de Joker y su hermano Jack van para grandes, son muy buenos chicos y se cuidan mucho, son gente que está constantemente entrenando, que se está preparando, y por eso te digo, hay gente, por ejemplo, Brole, es de mucha, mucha categoría, muy recio también, pero en mi favorito aparece Gran Joker.
1: Muy bien, y ya pues en tu torneo ya lo dijimos, ¿contra quién te
0: Ya
1: gustaría?
0: hasta te echaron carrilla.
1: Ya empezaron ahí con la carrilla. Yo te quiero agradecer mucho, mi estimado Tanatos, por esta visita. Dice Chucho Figueroa, saludos amigo Tanatos, amigo aquí presente. Red Power dice, un gusto escuchar al buen Tanatos, pero más gusto dará volver a enfrentarlo. Saludos a los dos en cabina, muchas gracias.
0: Gracias, gracias, ya
1: Muchas gracias.
0: sabes.
1: Quisimos incluir a Red Power. Fíjate que es curioso cuando en una ocasión iba a participar, se lesiona y no llega. Al siguiente año ya pudo estar con nosotros, se quedó cerca y hace un año quisimos mantenerlo también por...

0: por descanso, ahorita se vuelve a lesionar, está regresando, le está costando mucho trabajo. Y él me dijo, tú súbeme, súbeme, ya me siento mejor. Digo, no, hasta que te recuperes pronto. Sí. Yo creo que a veces son las ansias de un luchador de querer regresar, ¿verdad?
1: Es que es también nuestro... Es esa chispita que nos da ánimos, nos da ganas de seguir echándole ganas, ¿no? De

0: para un cansancio mental, para un cansancio físico. Y esto a veces dicen, ¿cómo puedes? O sea, si tú en la semana andas de arriba para abajo, andas trabajando, andas cansado, luego hasta dicen, te duermes en todos lados. ¿Cómo puedes, no? Entonces digo, al final de cuentas esto nos da vida, nos inyecta vida, nos inyecta alegría, ganas de seguir adelante. Y siempre es un gusto y siempre es la ansia, ¿no? A mí me ha tocado vivir funciones buenas con Producciones Vikingo que pues me lastimé. Y veía carteles que decía, ¡ay, el Tejano! ¡Ay, esto! Y no pude participar, estás lastimado, ¿no? Y esas ansias y esa impotencia de poder decir, yo pude haber estado con esas estrellas arriba, pero por lesión no. Pues ni modo, ahora toca cuidarse, rehabilitarse y ponerse al pie del cañón, porque al final de cuentas, digo, tú te lesionas y te detienes, pero los compañeros, la vida sigue y tienes que tú ponerte al corriente, más no ellos esperarte, ¿no? Al final de cuentas es cuesta, pero tampoco es imposible.
1: Le mandamos un saludo, que de cualquier manera él estará, misteriosamente allá estará, mi estimado Red Power. Y bueno, pues te agradezco mucho, Thanatos, por esta visita. Nos tenemos que ir, se acaba el programa, pero nos estamos viendo el próximo domingo 6 de septiembre. ¿Algo más que tú quieras agregar?
0: No, pues gracias por la invitación, gracias por esta oportunidad para mi carrera, para el personaje de Thanatos. Recuerden que los elegantes siguen más que presentes. Saludos a toda mi gente, mi hermano nos está viendo desde San Luis Potosí, saludos hasta allá.
1: Carnal. Saludos.
0: Un abrazote a ti, a tu hermosa familia, a toda la banda de por allá de San Luis, a la gente bonita que nos sigue. Todavía nos siguen mandando mensajes desde Colombia, quieren vernos por allá otra vez, algún día vamos a estar por allá otra vez dando lata.
1: Un fuerte abrazo por el terremoto.
0: Sí, de hecho igual yo andaba un poco sacado de onda, pero afortunadamente no les llegó tan fuerte ahí en Bogotá, en la capital, pero incluso pues igual el apoyo siempre está desde los mexicanos, y más que somos clientes de este tipo de cosas, ¿no? Sí, qué desgracia. Sí. Pero al final de cuentas un abrazo, que Dios los bendiga a todos, y al final pues aquí tienen a su amigo Thanatos para lo que sea.
1: Muchas gracias, que por cierto ya viene septiembre, ya mejor ni les digo. Ojalá no pase nada, ¿eh? Ojalá no pase nada, de verdad. Pues nos vamos y nos despedimos. Próximo domingo, tercer programa especial rumbo a los 17 años de Mano a Mano, y nos quedan 3 semanas. Y les quiero adelantar, el próximo lunes, bueno, no, mejor, porque todavía vamos a tener el siguiente domingo, y ya el otro día ya les adelanto la sorpresa, si no, ya los conozco, van a empezar a investigar, y no, mejor me espero hasta el siguiente domingo, pero de verdad hay muchas sorpresas. Además del evento, como saben, vamos a homenajear a Baby Rock por sus 41 años como gladiador, vamos a homenajear a Pequeño Joker por su trayectoria, y vamos a homenajear a una gran leyenda de la época de la empresa mexicana de lucha libre, hoy Consejo Mundial, que es Sombra Poblana. Así que, bueno, pues este año también tendrá grandes sorpresas, un abrazo para ellos. Nos vamos, mi nombre Arturo Dinamita Wenceslao, próximo domingo en punto de las 9 de la mañana. 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
5: Son las 10:59.
6: ¿Por qué el juego libre es tan importante para el desarrollo? El juego libre fomenta la creatividad, la autonomía y las habilidades sociales. 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
5: 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Son las 11 con 29 minutos.
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0: el espacio donde las historias, las tradiciones, la cultura y la identidad de nuestras comunidades se convierten en una conversación cercana y enriquecedora. Les saludamos a través de la red estatal del Sistema de Información y Comunicación del Estado de Puebla, SICOM, llegando hasta ustedes por Puebla 105.9 FM, Tehuacán 93.1 FM, Acatlán de Osorio 95.3 FM, Huauchinango 98.9 FM, Izúcar de Matamoros 107.5 FM, Libres 95.9 FM, Teciutlán 90.9 FM y desde luego Zacatlán 105.3 FM. Gracias por permitirnos acompañarles y por abrirnos las puertas de sus hogares, centros de trabajo o cualquier lugar donde nos sintonicen, inclusive manejando su vehículo. Los invitamos a estar con nosotros durante la próxima hora para compartir una charla que nos acercará a la riqueza histórica, cultural y humana de nuestro estado. Buenas tardes, compañeros. ¿Cómo te encuentras, Octavio, hoy?
1: Maravillosamente, querido Vito. Aquí feliz. Yo asombrado de ver cómo te has aprendido todas y cada una de las estaciones de SICOM.
0: No, no me las he aprendido. Aquí las tengo anotadas. Y las. Porque, bueno, me sé las ciudades a donde están ubicadas, claro, pero no las frecuencias. Entonces, claro. Ahí sí quedaría bastante mal.
1: No, maravilloso.
0: ¿Cómo estás? Buenas tardes.
2: Maestro Vito, muy buenas tardes. Maestro Octavio, muy buenas tardes. Yo también me quedé asombrado con el manejo radiofónico del maestro Vito, y es que no es de extrañarse. Claro, así es. Como seguramente no se extrañan nuestros queridos radioescuchas, nuestros queridos que no les conocemos el rostro, pero sí les conocemos su calidez porque se comunican con nosotros desde todas las estaciones que ya mencionó el maestro Vito, y que yo solamente mencionaré el 105.3 FM porque es el que sí me sé. Y evidentemente que esperamos que se comuniquen con nosotros. Y bueno, hoy tenemos un tema sumamente interesante. Y aparte de ello, pues evidentemente la sección con el doctor Eduardo Pineda, porque él siempre nos deleita con un sinfín de curiosidades, porque su sapiencia, su profesionalismo lo lleva a incursionar en un sinfín de situaciones bastante curiosas, maestro Vito.
0: Sin duda, y tenemos la enorme fortuna y el privilegio de contar con su apoyo, con su colaboración, y lo saludamos y le damos la bienvenida en su sección Tiempo de Lectura.

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1: ¿Qué tal? ¿Qué tal? Muy buenas tardes, mis queridos amigos de la ciudad de Zacatlán. El día de hoy quiero platicarles acerca de un libro que, si bien no alcanza a reunir toda la temática en torno al tópico del cual trata, sí nos acerca suficiente, sí nos acerca demasiado, y sobre todo nos abre la expectativa a querer saber más. Yo mismo, recientemente, de tal vez 3 años para acá, me he interesado por sobremanera en el diseño gráfico, y ha sido a raíz de la responsabilidad que la universidad me dio, la UAP, de estar al frente de una revista, actualmente ya de otra revista institucional desde la rectoría de la UAP, y el incursionar en esta parte editorial al nivel que las revistas universitarias lo exigen, pues nos hace también interesarnos en el diseño gráfico, porque un atractivo visual de una revista es importantísimo, además del atractivo intelectual que sus textos nos convidan. De manera que el libro que les quiero recomendar hoy se titula ¿Qué es el diseño? Y bueno, este es un libro de divulgación escrito por la reconocida teórica e historiadora del diseño Isabel Campi, verdaderamente institución en el diseño gráfico, en el diseño editorial y demás. El texto ofrece una visión global, accesible y crítica sobre el universo del diseño, explorando desde sus orígenes y conceptos fundamentales hasta su impacto en la sociedad de consumo actual y la realidad de la profesión. Explora varios tópicos como el concepto y

0: unificado que analiza qué es exactamente el diseño, entendiéndolo como la arquitectura de todos los objetos, entornos y comunicaciones visuales que nos rodean. Pero también le entra a la historia y enfoque cultural, al papel del diseñador en la sociedad y al futuro que tiene el diseño gráfico en una sociedad global como la nuestra. Si bien es cierto, a donde nosotros volteemos, vamos a encontrar diseño, desde un objeto, una pluma, un lápiz, una libreta, una mochila, pero también una casa. El diseño arquitectónico es muy importante, el diseño de interiores, el diseño automotriz, el diseño de juguetes, que recientemente platicaba con mi querido amigo Eduardo Picasso acá en Puebla, y le decía, hay toda una ingeniería para fabricar un juguete, para pensarlo, para que resulte entretenido, divertido, seguro, llamativo, etcétera, para un niño. También tenemos el diseño editorial. ¿Cuántas veces tenemos un libro en la mano? ¿Cuántos libros hemos recomendado aquí? Y no nos damos cuenta o no somos tan conscientes de la tipografía, del acomodo de las cajas de texto, de la distribución de las mismas a lo largo de las páginas, del diseño de la portada. ¿A cuántos de nosotros no se nos ha antojado leer un libro simplemente porque el diseño de la portada nos atrapa y vemos una edición anterior con otro diseño y no le hacemos caso? A mí me pasó con los libros de Carlos Fuentes, ¿no? Los diseños de Editorial Era son una belleza y desde ahí te atrapan y desde ahí te cuentan una historia. Hay diseño por todos lados. Obviamente también está el diseño mercantil, este que tiene que ver con el jugar con las emociones para vender más, para crearnos necesidades, hacer que consumamos cosas que realmente no requerimos. Pero yo me voy más hacia la parte del diseño creativo que tiene que ver con la exploración de los sentimientos y las emociones humanas. El cartel, el panfleto, la portada del libro, la portada de revista. Por supuesto, indiscutiblemente, el diseño, por ejemplo, de iluminación en el cine, en el teatro, el diseño de vestuario, el diseño de escenografía. Podemos encontrar diseño absolutamente en todos lados. Y es hermoso interesarnos en él, darnos cuenta, notarlo y preguntarnos por qué las cosas son como son, tienen la forma que tienen, el color que tienen o por qué están plasmadas de alguna manera. También el diseño gráfico es político. Hay que recordar aquel cartel de la palomita atravesada por una ballesta del 68 que nos hablaba de la matanza, etcétera, ¿no? En España la guerra civil, en la posguerra mundial, bueno, ha sido importantísima la ilustración en cuanto a la historia de las naciones, a la historia universal. Seguramente en el tema que van a tratar hoy tocarán ese tópico también de la influencia que ha tenido el diseño y la imagen, la ilustración en estos temas. De manera que esa es mi recomendación para el día de hoy, leerse este libro, ¿qué es el diseño?, e interesarse por él tanto como me ha interesado yo, y con ese gusto se los comparto. Les mando un enorme abrazo hasta Zacatlán.
1: Regreso con mucho gusto, amigo Lalo, y pues hacemos patente tu recomendación, no solamente para nosotros, sino para nuestra audiencia, a la cual queremos mucho y que seguramente disfrutará mucho de esa recomendación. Hasta muy pronto, Lalo. Bienvenido, hasta Ramón, ya estás por aquí, te saludamos con mucho gusto.
2: Gracias, maestro Vito, Octavio, Omar, ya por acá, y también al doctor Pineda, los saludamos a la distancia, ¿no? Nos estaba todavía oyendo, se estaba despidiendo, ¿no?
1: Seguramente todavía nos alcanzó a escuchar y alcanza a escuchar tu saludo.
2: Y ya pues aquí contento de poder colaborar en este tema, ¿no? Que parece que va a estar divertido, ¿no?
3: Va a estar interesante.
2: Sí,
1: va a estar entretenido fundamentalmente. Jocoso. Y aquí, curiosamente, me viene a la mente cómo utilizan justamente estos conceptos de divertido y entretenido.
3: Claro.
1: Y esto lo escuché con unos cronistas hispanoamericanos que narran alguna situación para la televisión y se refieren a una situación que normalmente es entretenida como divertida. Claro. Porque la situación de los sinónimos a veces resulta un poco confusa. En este caso yo pienso que sí puede ser un tema divertido, porque pues vamos a hablar de lo que la historia a veces nos oculta, de lo que a nosotros deberíamos de haber aprendido, pero no aprendimos en la escuela. La historia no nos los dejó ver.

0: qué obedece todo ese tipo de circunstancias, Omar?
1: Pues obedece a muchas situaciones. Vale la pena recalcar que el programa no se trata de divulgar teorías conspirativas o verdades ocultas. O a lo mejor sí, a lo mejor aquí hay algún nigromante de con ciertas prácticas sospechosas, pero ya lo irán relevando, lo irán mencionando mis compañeros. Sin embargo, quizá a veces en la escuela, pues por el tiempo, porque hay que atender situaciones curriculares, no se tiene el tiempo para analizar otras facetas que nos corresponde como seres humanos. Incluso aquí le podría decir a la audiencia que nos comparta aquellas cosas que ya siendo adultos o no tanto descubrieron y que les hubiera encantado estudiar en la escuela, ¿no?
0: ¿Y cómo lo pueden hacer?
1: Comuníquense con nosotros en nuestra transmisión en vivo, ya sea en la página Charla Entre Amigos o desde Sicom Zacatlán 105.3 en la transmisión en vivo en Facebook, o nos pueden mandar mensaje a cabina, sí, WhatsAppenos, que se escucha muy raro, ¿verdad? Sí.
2: Me encanté.
1: Pero WhatsAppenos.
3: Es un verbo.
1: Por el 221-598-4975. O ya sea que se comunique también por teléfono al 797-975-3844.
3: No dejen de hacerlo, por favor, porque también esta parte de la colaboración de los radioescuchas,
2: claro,
3: y de los cibernautas, pues es importante porque es la que enriquece muy interesantemente.
2: De los ingenieros.
0: Exacto. Y no solamente en nuestra audiencia local, eso vale la pena recalcarlo. Porque recientemente María Cristina nos escribió a través del chat de Café con Piquete, hablando de que escucha nuestro programa.
2: Caray.
0: Y eso nos da mucho gusto, porque pues nuestra audiencia, como lo dijimos al principio, va más allá de los límites de nuestro municipio e inclusive más allá de los límites estatales.
2: Claro. Y del país.
0: Y más allá de los límites nacionales, porque si bien la señal radiofónica no difiere nuestra señal hasta los estados circunvecinos a Puebla, pero también la señal electrónica a través de los medios como Facebook Live, pues llega allende nuestras fronteras.
2: Qué bonito dijo, ¿no? Allende nuestras
3: fronteras. Allende nuestras fronteras.
2: Me encanta, ¿no? Eso.
3: Y pues bien interesante, porque esta posibilidad, como dice Ramón, de que podamos llegar realmente a cualquier parte del mundo, pues es una posibilidad que no hemos tenido en ninguna época del mundo, salvo ahora, la que estamos ahora viviendo.
2: Así que vamos a tirar factos hoy. Eso me gusta. ¿Cómo es,
1: amor? ¿No? Pues vamos a empezar, y si me permiten, pues yo quisiera ahondar en una situación, en una experiencia, pero que a mí me explotó, me voló la cabeza, porque tuve, por azares del destino, encontrarme al gran zacateco, el doctor Jesús Galindo Trejo, que él es arqueoastrónomo y que está inscrito en el Instituto de Investigaciones Estéticas de la UNAM, y es alguien que merecería todos los méritos que el municipio de Zacatlán pueda brindarle, porque es una persona que ha hecho mucho por el rescate de la crónica y de la historia de Zacatlán, y evidentemente por sus estudios que tienen que ver con la arqueoastronomía del mundo mesoamericano. Y alguna vez encontrándomelo enfrente del convento, él tenía toda una serie de instrumentos porque quería medir el posicionamiento del sol reflejado en un punto específico en el convento, porque él considera que está arqueoastronómicamente direccionado.
3: Sí.
1: Bueno, es algo que yo no puedo fundamentar. Y él sería.
2: Ya lo confirmó, ¿no? Pero no al cerro que creíamos, ¿no? Al de al lado.
3: Ah, mira.
2: Sí, porque creíamos que era el Cerro Tlaloc, pero bueno, que acabe de comer, ¿no? Y sí, ya hace poquito dijo que era el otro cerro.
1: Y eso también es muy interesante, porque de repente la ciencia no tiene que ver tanto con la respuesta, tiene que ver más con la pregunta. Y entonces, ¿por qué creer un cerro y por qué no el otro? Y bueno, el punto es que dentro de todo lo que me dijo, y afortunadamente llevaba una libreta y pude anotar muchas cosas, él sacó un dato que en verdad dije,
2: tiró un factor.
1: Paso. Regularmente las crónicas mencionan el año de la fundación de México Tenochtitlán, y él estaba muy cabreado también con que algunas autoridades querían malversar la fecha de la fundación de México Tenochtitlán, pues para alinearlo a los festejos que ocurrieron hace

0: muy poco tiempo.
1: Convenientemente, seguro.
0: Y entonces él hizo una propuesta que incluso él me dijo que incluso las autoridades más importantes de la Academia Arqueológica no lo tomaron muy en cuenta, y él hace una propuesta. El 17 de mayo de 1325 hubo un eclipse solar, y que es muy posiblemente la seña por la cual los aztecas deciden fundar en el lugar donde se fundó México Tenochtitlán.
2: Oye, pero ahí hay otro, a ver, así justo como lo dijiste, de estos factos, ¿no? Ahora entiendo, no son aztecas, son mexicas. Que esas otras de las cosas, no, aztecas y la historia de los aztecas y los aztecas, y de un tiempo para acá los historiadores han venido corrigiendo de esas cosas que no nos dijeron en la escuela, que no, son mexicas.
3: Es pero que la situación es que son aztecas por el lugar de origen,
2: sí,
3: de donde venían.
0: Y que
3: son mexicas por el lugar donde se asentaron.
2: Donde se asentaron, claro.
0: Y que ellos deciden ese cambio. Lo argumentó mucho el doctor Alfredo López Austin, ya un historiador eminente.
2: Abogado, además.
0: Y abogado, exactamente. Y que él hace justo la relación en que ellos mismos deciden el cambio para ahondar en que su fundación es muy legítima.
1: Claro.
0: Y entonces su propuesta para mí me voló mucho la cabeza, y es por desgracia una propuesta que no aparece en los libros.
1: Porque también es controvertido, ¿no? Hasta que no tengamos cierta certeza. Porque aparte en esta controversia, pues algunos dirán una cosa y otros dirán otra, ¿no? ¿Qué tan certero es el dato?
3: Es que acabas de dar en el clavo.
1: ¿Qué tan certero?
3: Acabas de asestar el martillazo original.
1: Y eso que no traigo martillo.
3: Controvertido es justamente la palabra que define la historia de cualquier lado. Y justamente también el hecho de que la historia se define por quienes la escriben. La historia está fundamentada en circunstancias que a alguien le consta que sucedieron o escribió que sucedieron. Nótese la diferencia en los dos conceptos.
2: Es que ahora consideramos que la historia es interpretación, y por eso se distingue entre la historia con H mayúscula y
3: minúscula.
2: Ajá, en inglés history y stories, ¿no? Que la idea es esa, o sea, lo que está diciendo Vito, es interpretación de quién es lo que hay que discutir, pero al final de cuentas, o sea, pasa, o sea, es, de esto de, los de las fechas es lo más complicado, porque además no todos los calendarios coinciden. O sea, vamos a entrar a un tema polémico, justo, ¿no? El famoso nacimiento de Cristo, ¿no? Que no coincidiría con la explicación calendárica que se ha dado, pero pues como tenía que ser en diciembre, y entonces lo tuvieron que ajustar a algunos festejos relativos al sol, entonces lo hacen coincidir, pero hay una discusión porque realmente es difícil determinar no sé aquí en este caso si sí se pueda, porque obviamente los cómputos pueden variar de una cultura a otra, pero yo justo conversando con Matos Moctezuma, a propósito del lugar donde se supone estarían los restos de Cuauhtémoc, que es una discusión interesantísima.
0: Esa es tremenda.
2: Él dice que él estuvo en la comisión para pues eso, estudiar que justo ese hallazgo no era, o sea, donde este pueblo, donde se decía que ahí estaban los restos, no era, pero que él era muy respetuoso con la tradición que había generado pues todo ese movimiento en torno a ese descubrimiento. Entonces, una cosa es que el hecho histórico, o sea, no sea pero otra cosa es el culto, la fiesta que se, y que eso es otra cosa y que hay que respetar, y quizá ya no es producto de la propia historia, sino de un tema identitario, ¿no?
1: Cultural.
3: Y ese detalle que mencionas del nacimiento de Cristo y esa enorme coincidencia, gigantesca coincidencia, de que varios dioses nazcan el mismo día,
2: claro,
3: como por ejemplo Horus, Huitzilopochtli,
2: ¿sí?,
3: que nacieron también Mitra el 25 de diciembre.
0: Pues yo solo desearía ahondar que el maestro Jesús Galindo Trejo publicó una parte de ese análisis en esa revista que se llama Ciencias, revista de difusión de la Facultad de Ciencias de la UNAM. Vale 50 pesos, ustedes la pueden encontrar. Y aparte, el maestro Jesús Galindo tiene su página en la UNAM. Y aparte, ha encontrado. Ahorita le doy su cambio. Y aparte, lo ha publicado su su interpretación, evidentemente, en otras formas.

0: Y ahora que el maestro Ramón mencionó lo de los restos de Cuauhtémoc, Guadalupe Jiménez Codinach entrevistó a Luis Echeverría, porque fue en su sexenio cuando dieron a conocer: hemos encontrado los restos de Cuauhtémoc. Y fue una arqueóloga la que hizo, dirigió el proyecto.
1: El enorme descubrimiento.
0: Bueno, Guadalupe Jiménez Codinach, amparada por Alfredo López Austin, él fue el que le dijo: los restos no son de Cuauhtémoc, los restos son de un chorro de personas.
2: Ajá, sí.
0: Guadalupe Jiménez Codinach encontró el informe de la arqueóloga y la arqueóloga dijo: no estamos seguros de qué se trate. Pero Luis Echeverría dijo: no, sí se va a tratar.
1: Sí, estamos seguros.
0: Y Luis Echeverría le dijo a Guadalupe Jiménez Codinach: yo estaba enterado de que los restos no eran de Cuauhtémoc. Wow. Y luego dice: mija, a la gente hay que darle un héroe.
1: Necesitábamos que fuera.
0: Y Cuauhtémoc era el héroe del tercer mundo.
2: Como en la película del héroe desconocido, ¿se acuerdan?
1: Sí, cómo no. Sí,
2: qué maravillosa película, ¿no?
0: Muy buena. Entonces, ahorita que estábamos tirando factos, ese es algo, ese es uno muy interesante.
3: Y, clarísimo.
2: A mí el que siempre me ha llamado mucho la atención, y lo pongo como ejemplo en las clases, es Los Niños Héroes, ¿no? Uh-huh. El 13 de septiembre.
1: Y sobre todo Juan Escutia.
2: Sí, en general la historia, porque a ver, yo soy de la generación que creció con esta historia de bronce, donde pues es heroico y tal, y después la corrección: no, se enredaron, estaban borrachos, se tropezó, etcétera, ¿no?
3: Huyendo, se cayó.
2: Y yo tuve oportunidad de ver en el Archivo General de la Nación el parte de guerra.
3: Oh,
2: sí. ¿Y sí, qué decía? Y justo por eso, ¿no? O sea, bueno, justo dice que efectivamente algunos de los personajes se encontraban encarcelados o en prisión, o bueno, no es el término, ¿no? Pero, o sea, los castigaban por ciertas cosas y los dejan ahí, ¿no? Están encuartelados, estaban de guardia, entonces no es que estuvieran voluntariamente, pero que claro que fue heroico porque salen a combatir. Ahora, muchos de ellos no eran niños, ¿no? Pero, o sea, el que hubiera uno o dos adolescentes y los otros muy jóvenes, pues daba lugar a pensar que sí era algo heroico. Ahora uno decide a partir de eso, pues, qué corresponde, porque verdaderamente, o sea, digamos, ese patriotismo implica, pues, qué vas a hacer por tu país, ¿no? Luego quizá ya se tergiversa o se vuelva a otras cosas, pero, digamos, entre el hecho histórico, y otra vez volvemos al mito, ¿no? Yo creo que el mito es importante en las culturas, y que no hay que soslayarlo ni usarlo de manera peyorativa, ¿no? O sea, es decir, a veces la historia rechaza, o como si fuera el antónimo de mito, ¿no? O sea, la historia es lo real, el mito es la ficción. No, yo creo que el mito es parte de la historia.
1: Es parte. Y aquí, precisamente, ya que traes a colación a los niños héroes, pues hay un niño, uno de los niños héroes, que se convirtió en villano, y que por consecuencia, como quien ganó, pues no era adversario político, pues no fue considerado dentro de los niños héroes. Él tenía 15 años y era Miramón,
2: claro,
1: que fue fusilado junto con Maximiliano y Mejía también.
0: Josefina Zoraida Vázquez, la gran historiadora del Colegio de México, tiene un libro que se llama Nacionalismo y Educación en México, y ella rastrea muchos mitos que dieron patria.
3: Sí,
0: y ella encuentra la primera versión que ella reconoce sobre el relato de los niños héroes, y es de un maestro militar en la época del Porfiriato. Es en el Porfiriato, o al menos este maestro es el que hace el relato. Eso me recuerda mucho a Alejandro Herrera, nuestro querido amigo historiador originario de aquí de Zacatlán, que él sostiene que el maestro Baudelio Candanedo es el que inventa la leyenda del dragón del convento de Zacatlán.
2: Ah, eso está interesante.
3: ¿Él fue?
0: Él sostiene que
3: no
0: él,
3: había esa leyenda.
0: No.
2: Es que sí es raro porque...
3: Claro.
2: Ajá, o sea, porque no es propio de nuestra cultura, o sea, tendría que haber sido la serpiente emplumada en su caso.
1: En su caso.
0: Y él es el primero que utiliza el término dragón.
3: Ahora, a lo mejor fue un cuento que hizo para los chicos.
2: También educativamente, pasa entonces muchas veces. Luego me pasa ese dato porque está.
0: Sí, claro que sí. Lo vamos a invitar,
3: sí,
0: a hablar de cosas que no te cuentan en la escuela, parte 2.
2: Ahora,
0: parte
2: por cierto, de estos factos y de ese periodo, les tengo una notición.
0: Madre santa.
2: Viene Carlota.
0: Oh, claro.
2: Sábado 29 de agosto.

0: Salón de los Candiles, 6 p.m. Carlota, que es otro de las cosas que o sea, se han romantizado, se teatro. Han vuelto mito, teatro, esto es teatro, teatro es la secuela de Imperio, ¿no? La historia de Maximiliano, sí. Pero estaba justo pensando en esta de La Paloma. Ese es otro de los de las cosas que nunca nos explicaron bien. ¿Se acuerdan de esta canción tradicional que es muy famosa? Que estaba ligada supuestamente a Carlota, ¿no? Porque era una canción que en su caso se cantaba como, bueno, a Maximiliano le gustaba mucho.
1: A ver, entona un poco del estribillo.
0: Si a tu ventana llega una paloma, sí, trátala sí. con cariño, que es mi persona. Y hay unas estrofas que eran como, pues eso, o sea, dependiendo del grupo, podía ser uh-huh. a favor o contra Maximiliano, o en contra, sí. ¿no? Uh-huh. Pero, pues, no solo en México, en muchos países se llegó a pensar que era una canción tradicional mexicana. Pues no. Es una canción.
2: Un mito más.
0: Es una canción tradicional española, pero dedicada a Cuba. Y que después tuvo versiones en polaco y, bueno, en inglés. Con el
1: la rey. Tonada es muy popular en Europa.
0: Porque es la canción más reversionada de la historia.
1: Pero, y es que esa situación me recuerda. Otro plagio mexicano, La Cucaracha, que todo mundo afirma que fue una canción que surgió con el movimiento revolucionario, y no.
2: Todos lo tenemos pensado.
1: Es una canción sudamericana, donde ni siquiera hablan de que a la cucaracha le hace falta marihuana.
3: Oh.
1: Ahí le hace falta otra cosa.
3: Bueno, hablando de plagios y hablando de canciones...
2: Parece que el programa ya se fue por otro lado. Pero no nos lo enseñan en la escuela, ¿están de acuerdo?
3: Sí, exacto.
0: Podemos ver un montón de cosas que no nos enseñan. No, pues, en la escuela,
3: bueno,
0: ¿no?
3: Seguramente han escuchado y se volvió muy, muy popular en México, sobre todo cuando se hizo la visita de un pontífice, Juan Pablo II, uh-huh. y la versada va, Juan Pablo II te quiere todo el mundo. Y esa tonada le hemos puesto. Para todo. Ahora que lamentablemente nuestro país, que es sede mundialista, pero ya no tiene participación.
1: Ya.
3: Ah, bueno, sí, porque ya no va a haber ningún juego. Ahora nuestras esperanzas están en Noruega para que en una venganza se le aplique un mazapanazo a los ingleses. De repente yo también ya he escuchado que
1: no Harlan, particularmente.
3: Hermano, ya eres mexicano. Bueno, la canción La Tonada viene de la canción El Pueblo Unido Jamás Será Vencido. Y fue escrita por el director.
0: Ya lo llevó a sus terrenos.
3: Sí, ¿no? Sí. Pero fue escrita por Eduardo Carrasco, junto con otro autor que en este momento no recuerdo el nombre.
0: Latinoamericana.
3: Pero es el himno de los movimientos sociales y que, medio, bueno, se ha traducido a un sinfín de idiomas.
2: De medio siglo.
3: Y que también se le ha cambiado la letra, pero se ha preservado la tonada.
1: Convenientemente. Y lo que acaba de decir José Ramón, queridos amigos, es justamente lo que estamos tratando de velar en cuanto a lo que sucede con la historia. Diciendo José Ramón, ya nos llevó al terreno que a él le gusta. Y eso es justamente lo que se hace en cuanto a los hechos históricos. El gobierno, el poder, las iglesias, en fin, llevan la historia a los terrenos que a ellos les conviene manejar. Y por eso de repente alguien puede convertirse, como hace rato atinadamente lo decían, de este héroe en villano, o al revés, de villano en héroe. Porque ese caso sucedió con Francisco Villa, que durante muchos años, fue un redomado villano y nadie se ocupaba de él de manera histórica. Pero curiosamente, hace algún tiempo, no muy lejano, inclusive se estableció el año de Francisco Villa.
2: Claro, y depende de la tendencia, como dices. Y todo radica también en el enfoque que le dé cada grupo social o cada grupo religioso, como tú lo mencionas, de X o Y forma. Yo creo que qué es lo que pasa con la historia Omar nos lo ha dicho muchas veces, que es interpretativa, ahorita lo acabas de recalcar. Y en ese sentido, cuando vamos viendo más y estudiando un poquito más y viendo más puntos uh-huh. de vista diversos, es cuando podemos irnos acercando, y no estoy diciendo llegar a la verdad,
1: pero acercando a ella.
2: Nos vamos acercando un poquito más.
0: Los grises.
2: E incluso en esa particularidad también podemos tomar tendencia y a lo mejor nos equivocamos.
3: Pues es que toda idea cuando nace se equivoca.
2: Porque... No me digas eso.
0: Ay. No, pues es que siempre, o sea, la dialéctica, ¿no? O sea, es que al final, justo ahora está de

0: Una película que tiene muy buen arranque, después cae un poco, La muerte de Robin Hood, que justo hace del héroe un villano. Porque es que depende desde dónde lo enfoques.
1: Exacto.
0: Pues no, incluso, o sea, ya hay historias que, por ejemplo, rescatan a Judas.
1: Sí, ¿cómo no? Y ahora en México está muy de moda encomiar a Porfirio Díaz y a otro que siempre se ha tenido como villano. No a Victoriano Huerta, que eso nunca va a suceder, creo yo. Pero a Maximiliano.
2: Maximiliano, sí, claro.
0: Maximiliano, sí.
3: Incluso de Antonio López Santana, que también se ha escrito mucho, aunque se ha difundido poco.
0: O Iturbide.
1: O el mismo Iturbide.
3: Incluso de Victoriano Huerta, hace poco Editorial Crítica sacó una colección que se llama Los Malos en la Historia y ha sacado tres biografías: Gustavo Díaz Ordaz, La Malinche y Victoriano Huerta.
0: Bueno, con La Malinche tiene sentido, pero Díaz Ordaz, híjole.
3: Pero uno ve en las redes sociales cómo se utiliza el término y a nadie le interesa profundizar en el tema, pero sí seguir utilizando el término.
2: Y claro, fíjate que a nadie le interesa profundizar en el tema porque también lo tenemos bien aprendido. No nos han enseñado ciertas cosas y nos dicen, bueno, esto es lo que tienes que aprender y así. Y cuando te dan...
1: O sea, que estamos adoctrinados.
2: De alguna forma, digo, y eso es cierto, ¿no? O sea, sí. El sistema nos da un punto de vista y nos enseña a que tengamos que saber ciertas cosas X o Y,
1: y
2: que son
1: no
2: convenientes, y otras no, pero digo, a lo mejor no están propiamente prohibidas, pero sí están manejadas. Y es correcto, como lo decían.
3: Ahora que el maestro José Ramón Arbaez dijo la palabra invisibilización, yo traigo un ejemplo también sobre unas situaciones que no aprendemos en la escuela y que, ¿por qué no se difunden? Por ejemplo, mujeres conquistadoras a la par de Hernán Cortés.
0: En general, lo de las mujeres.
3: Sí, eso es muy claro. Sí. Pero yo traigo el ejemplo de la señora María Estrada. Y ella participó en la batalla de Matanzas, en la conquista de las Antillas, y también estuvo presente en acción militar, en la Noche Triste y en la batalla de Otumba. Y ella se vuelve la encomendera de Tetela. No la de Tetela de la Sierra Norte.
1: Tetela de Ocampo.
3: Tetela del Volcán. Okay. Y entonces hay una presencia muy fuerte de mujeres conquistadoras, pero nunca se mencionan. Y yo quisiera mencionar otro ejemplo. La primera persona que siembra trigo en América. Y se trata de un negro conquistador. No un negro esclavo. Un negro conquistador. Y se llama Juan Garrido. Y los archivos están en el Archivo General de Indias. Y ahí aparece cuando él mismo relata, no teníamos que comer, pero afortunadamente yo traía semillas y él es el que siembra trigo. El primer registro de alguien sembrando trigo, un negro conquistador llamado Juan Garrido.
0: Pero en general también de la comunidad afrodescendientes también hay una invisibilización, sí, terrible, porque hay un montón de personajes bien relevantes que la historia pasa por alto, ¿no?
3: Definitivamente.
1: Bueno, y ya que habla de un hombre de color, pues me viene a la mente el primer libertador de México.
0: Claro.
1: Negro.
0: Vicente Guerra.
3: No. Ah, Morelos.
1: No.
2: Ah, Morelos. Digo, Morelos también era negro.
3: Ah, Yanga.
1: Antes de Miguel Hidalgo.
3: ¿Yanga?
0: Yanga.
1: Exactamente.
0: En general.
1: Ese sí, de raza.
0: Sí.
1: Negra.
0: Sí.
1: No, bueno, ese, no
0: sí,
1: este,
0: se le
1: no
0: ha...
1: producto de algún mestizaje, estado, porque todo. Morelos, porque Guerrero, ya eran objeto de algún mestizaje.
0: Sí. Son afrodescendientes.
3: No, y aparte se ha rescatado mucho la narrativa histórica lo ha rescatado, porque al final él funda una comunidad de negros, o sea, esclavos que... Pues de alguna manera se sabe que sí luchan por la libertad, son libertos, pero no por cuestiones jurídicas, sino por que incluso fundan la comunidad.
2: Exacto. Sí, son libertos.
1: Pues me traigo a la mente porque negro y Juanga, Yanga, pues.
3: Juanga.
1: Sí. Ya, hablando de Juan.
0: eso de la lucha de la comunidad afroamericana es interesantísimo, sí, en la independencia y todo eso. Y bueno, nos llega aquí a la Sierra Norte porque se habla poco, pero justo aquí en Aguacatlán, ¿no? Está todavía el baile de los negritos, ¿no?
3: Claro.
0: Es de esa influencia de estos esclavos, ¿no? Que bailaban pues para justo manifestar su enojo contra
1: los conquistadores
0: y el opresor.

0: profesor.
1: Porque inclusive los parodian con las máscaras.
0: Claro, pero además, ¿sabes qué? Los relatos, o sea, porque por ejemplo, que una víbora, que no sé qué, todos son relatos africanos.
1: Sí.
0: Ya se ha logrado estudiar.
1: Es cierto.
0: Entonces, pero aquí hay un... Entonces, ¿de Zacatlán negro? Sí.
2: Sí, claro.
3: Y bueno, hay una representación de un negro cegando la alguna planta y que está pintado en el presbiterio del convento. Y ese negro no está encadenado. Ese negro viste a la usanza española.
1: Ajá, a la usanza criolla, por decirlo así. Entonces,
0: era un negro aristócrata. Bueno,
3: sí, porque regularmente también pensamos en la población afromexicana y, sí, y su origen como simplemente como esclavos. Pero hay una gran variedad de situaciones en las que no son esclavos,
0: sí,
3: viven en libertad.
1: Y que sufrieron el fenómeno que mencionó José Ramón, la invisibilización.
2: Claro, sí. Entonces, a lo mejor la situación de la esclavitud en México no fue tan severa como en otros lugares.
3: Ah, bueno, eso sí hay que matizarlo mucho, maestro.
2: Eso hay que matizarlo mucho, volvemos al tema, ¿no? Porque, a lo mejor no lo dicen.
0: Sí, pues.
3: Porque la hispanofilia ha querido
0: matizar,
3: pero con un tinte muy rosa. La leyenda rosa que promueven algunos hispanistas es bastante terrible. Y visibiliza muchas cosas que son evidencias históricas.
2: Pues depende quién lo cuente, quién lo diga.
0: La Inquisición, simplemente. O sea, es un tema que también.
3: Bueno, el tema de la Inquisición es muy interesante porque muchos autores han rastreado que la Inquisición llevó a la muerte en todo el periodo en que la Inquisición estuvo vigente en Nueva España. No menos de 35 personas. Y eso es muy interesante porque de repente pensamos que la Inquisición era... Sí. No, te agarró la Inquisición.
2: Pero ahí te va lo que no nos cuentan.
3: Hay muchos juzgados.
2: Lo que no nos cuentan de la historia.
3: Es que también está...
2: Ah, pero ahí te va el dato. La Inquisición protestante. Porque hubo Inquisición protestante. Y esa sí era terrible. Esa era la de las hogueras y de las brujas que perseguían ferozmente, ¿no?
3: Me recuerda a una novela de Nathan el Hawthorne, que es La Letra Escarlata.
1: Ah, sí.
3: Las brujas en Salem.
2: En Salem, sí. Entonces la Inquisición protestante en Europa sí era realmente severa, ¿no? Y era incontrolable porque al final de cuentas no había... Y a lo mejor está matizada, como dices, por la parte más occidental.
3: Y es
2: más...
3: que en la escuela no, pues es por el tiempo, porque solamente hay que a veces memorizar el dato y no se profundiza.
0: Pero no es la que dicen historia de estampitas.
3: De stickers.
0: ¿No? O sea, de
2: stickers.
1: Pero es que también la historia deslactosada, pues es la que sí, es la que provoca la desinterés.
2: Sí, claro.
3: Sí.
2: Sí.
1: Tenemos ya un buen número de saludos.
0: Titipuchal de saludos.
1: Por ahí sus redes, porque
0: sus
1: tenemos varios saludos
0: móviles.
1: Que tenemos.
3: Otros pidiendo que
2: aquí
3: nos
2: tengo algunas. Claudia Jiménez, un saludote y un beso, por supuesto. Hola, amigos. Gusto saludarles y lista para disfrutar de un nuevo programa. Extraño la decoración del fondo con hermoso paisaje de Zacatlán. Nosotros también la extrañamos.
3: Qué bueno que lo dice.
0: Pero están floreados los
2: maestros. Está floreado el día.
3: Sí, es que ya van a florear los manzanos.
1: Luego,
2: Gema Saraí, qué interesante, sí. Saludos. Gracias, Gemita. Un saludo y un abrazo. En la escuela estaría bien aprender, dice Claudia Jiménez, finanzas personales, meditar y manejar
0: y
2: manejo de emociones.
0: Pues, sí.
2: Es una propuesta interesante.
0: Sí.
1: Y otra cosa que debemos de aprender en la escuela, que yo siempre he pensado, aprender a bailar.
0: Cumbia. A mí sí me enseñaron a bailar.
1: A bailar cumbia.
0: En la secundaria, cumbia.
2: Cuando bailas,
0: y mi maestro dijo eso,
2: claro.
0: Porque dice, para socializar, porque es el paso básico para muchos otros bailes.
1: Todo.
0: En la secundaria.
3: Y es que está muy bien, de repente yo he leído por ahí en tono de broma de aprendan a bailar para no estorbar en los bailes.
2: Mira.
3: Y también para
1: no
3: bailar.
1: Mal aspecto.
3: Y para bailar con libertad, disfrutarlo, porque de repente no nos animamos porque no nos sabemos los pasos prohibidos. Pero no sabemos ni el básico.
1: Ni el básico. Dice Azu Flores, agradezco el hecho de que este día sí haya programa, ya que para mí fue triste que la semana anterior no hubo. Saludos a los locutores favoritos y gente bella de Zacatlán.
2: Muchas gracias.
1: Víctor Hugo Serrano, saludos afectuosos
0: saludos,
1: a todos en la mesa.
0: Gracias, desde Ciudad de México.
1: Y hablábamos de que vamos más allá de nuestras fronteras.
0: UACM.
1: Y ahí está un ejemplo.
2: ¿Quién salió?
0: El profesor de la Universidad Autónoma de la Ciudad de México y también colaborador en un proyecto de radiodifusión que se llama Paisajes Humanos. Así que.
3: Qué bonito. Un saludo enorme.
0: Saludos.
3: Claudia Jiménez también nos dice: En la escuela estaría bien aprender finanzas personales.
0: Sí, lo que decía el maestro.
3: Meditar. Sí,
2: repítelo,

0: Porque está interesante.
1: Bueno, me gustó lo de meditar.
0: Sí.
2: Meditar y yo creo que ética, ¿no? O sea, digo, siempre está el tema de la clase de educación cívica.
3: Lo sabía.
2: Yo creo que sí, de manera transversal, o sea, un tema de ética, de participación y de medios alternos de solución de conflictos. Sí. Se llamó eso. Pero, sí, o sea, la gente debería resolver sus conflictos. Saber.
0: Lógica. Porque ya no hay clase de lógica.
4: No, ya no.
0: Ética y lógica.
4: Pero si no hay ética, y es que eso debería de enseñarse desde el hogar.
0: Claro.
4: Punto importante. Porque luego, pues los padres de familia esperan de los maestros lo que ellos no arrancaron desde casa.
2: Pero, por ejemplo, o sea, que la ética, pues al final de cuentas también es una disciplina filosófica. O sea, ¿cómo la enseñan padres que no la recibieron o que no la conocen o que no la saben? Sí, es un problema, ¿no?
0: Es un problema. Es un problema social.
2: O sea, quizá a lo mejor organizarnos como comunidad y hacer espacios donde, ¿no?
3: Es un problema ético.
2: Como en el 43, que sabes que ahí enseñan sobre el té climático, por ejemplo.
4: Sí, por ejemplo.
2: Entonces, sobre el clima.
1: Y un saludo a las compañeras de Chignahuapan, a Talia Celis y a la antropóloga.
0: Compañera. Ana.
1: A Ana, porque ellas también están haciendo un proyecto para tejiendo memoria. Uh-huh. Y algo que no nos enseñan en la escuela es realmente cuidar el agua, saber sobre el agua, porque
0: realmente, porque digo, enseñan una embarradilla,
1: porque nada más recordaba que decían ponle una botella con agua a tu tanque de baño para que gastes menos agua.
0: La proporción es mínima
1: y nosotros generando imágenes,
4: pero de algo sirve.
0: De algo sirve
4: porque sí, y yo lo defiendo, porque yo siempre durante mis 36 años de servicio fomenté eso. Entonces, de algo sirve. Yo creo que en 36 años, si no sé cuántos miles de chamaquitos fueron mis alumnos, si 100 aprendieron eso, se ahorraron.
1: Y pues no lo dudo, maestro, porque en lugares en donde realmente no hay agua, pues cada gota cuenta.
4: Cuenta, sí, cuenta. Fíjate, cuenta.
0: En el 43 tenemos cerrada la llave de la red y sí, usamos agua de lluvia.
2: Pero ¿cómo? Bueno, luego nos...
0: Funciona, todo el baño funciona.
4: La captación, pero hace falta un purificador.
0: Pero es para el sanitario, como hay...
4: Ah, ok.
0: Solo se usa el sanitario en el 43. No hay tanto problema.
1: Maestro, usted no ha tirado factos.
0: Bien, voy a decir los tres grandes de la pintura en México. Ah, los tres muralistas. Sí.
2: Que también arte deberían enseñar en
0: claro,
2: la escuela, ¿no?
0: Pero bueno, así... De los ¿quiénes hablan de los tres grandes del muralismo mexicano? Todo el mundo, ¿no?
2: Diego Rivera,
0: otro.
2: Orozco
0: y Siqueiros. Y de las mujeres, nadie dice nada.
4: Bueno, pues muralistas no, pero actualmente si tú le preguntas a algún extranjero,
2: Frida Kahlo,
4: ¿cuál es el pintor más importante de México? Dice que Frida Kahlo.
2: Pero, sí, Leonora Carrington hacía mural, ¿no?
0: Vamos a hablar de Frida próximamente, ¿no?
4: Próximamente vamos a hablar de ella. Sí.
0: Pero fíjate que
4: desde todas las Frida. Perspectivas.
0: Yo les paso el dato. Aurora Reyes es una muralista increíble a nivel de Diego Rivera, de Orozco y de Siqueiros. Pintó unos murales maravillosos en la Ciudad de México, en una escuela que está en el Valderas, un centro escolar que era de mucha avanzada en su momento, con albercas y gimnasios, cosas muy avanzadas. Y hizo esos murales maravillosos y nadie sabe de Aurora Reyes. Ahí se los dejo para que son cosas Aurora que no nos Reyes. Enseñaron en la escuela.
2: Es que también está en un espacio que, no, o sea, a lo mejor no es tan...
0: Pues los murales, ¿no?, de Diego a veces también.
4: Sí, es que de repente se proyectan cosas y se invisibilizan otras.
0: Exacto.
4: Esa es la verdad. Y eso, ese padecimiento o esa tara que tenemos de invisibilizar por género o por algunas otras condiciones, pues debemos de superarlo ya.
2: Pero hoy justo decían de la cantidad de libros escritos en México en otra lengua que no sea el español. Y es impresionante, ¿no? Claro. Pero pues como somos monolingües, pues nos cuesta mucho trabajo acceder, ¿no?, a esta literatura, ¿eh? O sea, no me estoy refiriendo a textos así, o sea, literatura muy seria que podría competir incluso en un Nobel o así.
0: Claro.
2: Ya, listo.
0: Otro dato nada más de la pintura mural que no dicen en México, porque nada más tenemos a tres grandes pintores, pareciera, es Vladi, un pintor que pintó en la Cancillería, en la Biblioteca de la Cancillería. Pintó más metros cuadrados que Diego Rivera. Entonces es un pintorazo, ¿no? Increíble.
1: Algo que me parece muy interesante es que de las grandes expresiones artísticas del mundo, por ejemplo, uno puede ubicar perfectamente el

0: el impresionismo, el postimpresionismo, el romanticismo, y uno los ubica con países. Y creo que es muy interesante decir que el muralismo mexicano tiene la altura de las grandes expresiones artísticas mundiales. Única en México, súper apreciada, y es una lástima que la pesada sombra de los grandes pintores no permita ver otros grandes pintores.
1: De los pintores clásicos, vamos
2: de a decir. Los clásicos. Claro.
1: Sí, porque ahora que con el mundial estaban de comparando países, ¿no? Justo decíamos, ¿no? Pues a Inglaterra nos la llevamos de calle en pintores, ¿no? No hay pintores, ¿no? Pero contra Italia, por ejemplo, pues sí.
2: Perdemos,
1: pero lo que dice Omar, a lo mejor porque estamos, o sea, considerando, pues, pintores específicos, ¿no?
2: Sí, claro.
3: La sombra de los clásicos. Con ciertos momentos, ¿no?
2: Sí. Y porque no estamos considerando otras vertientes de la pintura, como son precisamente el muralismo.
0: Sí, personalmente, mi favorito no es mujer, pero es Juan O'Gorman, uh-huh, el que trabajó en la Biblioteca Central. Ese mural para mí es una tremenda cosa. Impresionante.
1: Además, porque su hermano era historiador.
0: Edmond O'Gorman.
1: Sí. Lo llevó a su... yo estudié con Juanito O'Gorman, que hace un año más o menos nos dejó.
3: Porque... El hijo de Juan, no.
1: Sí. Sí.
2: Sí.
1: Sí. Oh. Era abogado.
3: Qué pena. Era Juan. Pues tenía sus defectos, ¿no?
1: No se puede ser perfecto, ¿verdad, maestro Vito?
2: Nunca en la vida.
1: Aprovecho,
2: no conozco a nadie,
1: para invitarlos al Berry Fest. Ah, vamos a ir, ¿verdad? A lo mejor.
2: Sí, ya solamente que nos pongamos de acuerdo al final de la transmisión. Y nos vamos al Berry Fest.
1: Pero sábado se inaugura. A las 11 de la mañana en la Concordia están todos y todas invitados, y ya de ahí un mes de eventos culturales. Uh-huh. Nosotros estaremos por allá, pero si alguien se quiere acercar, este sábado a las 11 de la mañana.
0: Ah, perfecto. Ahora que regularmente los municipios de la Sierra Norte tienen como característica definirles con un fruto, ¿no? Por ejemplo, en Tetela, pues los duraznos. Y aquí en nuestro Zacatlán, pues evidentemente lo llevamos de apellido, la manzana. Pero el blueberry ha adquirido una importancia económica y cultural, pero increíble. Yo creo que seremos Zacatlán el blueberry en pocos años, pero pues hay que entender que llegó muy fuerte y qué bueno que también... Sí, y es que ha sacado adelante a muchas familias, y de eso se trata.
2: De eso se trata. Efectivamente, y que además todo lo que se hizo tradicionalmente con los frutos endémicos, o que de alguna manera se habían acomodado en la región desde hace muchos cientos de años, pues ahora se consiguió con el blueberry, y pues ya se hacen licores, ya se hacen jaleas, ya se hacen postres, ya se hacen de todo. Uh-huh. con esa fruta benigna que favorablemente encontró en el clima de Zacatlán pues un reducto apropiado para multiplicarse.
0: Yo tengo un facto.
1: A ver, tíralo.
0: Lo que Hidalgo haya gritado el día del grito. Yo quiero compartir dos cosas. La primera, hay una parte nacionalista que quiere decir o quiere indicar que Hidalgo desde el inicio gritó viva la independencia.
1: Es obvio, porque no había México, ¿no? O sea, que iba a gritar. Ajá. Uh-huh.
0: Y hay otra que incluso podríamos denominar hasta que es la que predomina, que Hidalgo gritó viva Fernando VII, viva la Virgen de Guadalupe y muera el mal gobierno.
2: Exactamente.
0: Bueno, el doctor Carlos Arrejón Peredo del Colegio de Michoacán, él encuentra dos testimonios. El primero de Juan Aldama. Y Juan Aldama lo que dice es que
2: Uno de los insurgentes.
0: Y el día del 16 de septiembre, a las 8 de la mañana, no tan temprano como algunos desean que sea.
3: El de madrugada.
0: Él dice que Hidalgo exhortó a la gente a que no podemos permitir que los españoles le entreguen el gobierno a los franceses. Y dijo algo muy pragmático: los que me sigan a caballo, un peso. Y los que me sigan a pie, medio peso. Sin vivas, sin nada de eso. Entonces, al menos por parte de Juan Aldama, no existe. Hay otro testimonio

0: Pero eso que declara Juan Aldama se parece más a ese, a esa última versión, en el sentido de que viva Fernando VII y muera el mal gobierno.
1: Claro. Pero no lo dice, al menos en el único testimonio.
2: Nomás lo que piensa, que ya se acabó.
1: Y bueno, voy a terminar en un minuto. El problema es que hay documentos firmados por Hidalgo donde vienen los Vivas. Bueno, cuando Hidalgo está en las puertas de la muerte en Chihuahua, cuando lo van a juzgar, le van a decir: oiga, Padre Santo, ¿y esto? Y él dice: yo no mandé imprimir esto, pero yo lo permití, porque eso permitía la adherencia al movimiento. Y de ahí vienen los Vivas, porque vienen en los panfletos firmados, impresos, pero con la firma de Hidalgo, pero él no los manda imprimir, y eso dice ante las puertas de la muerte antes de ser fusilado y degollado en Chihuahua.
3: Entonces, de alguna forma se vuelve algo simbólico.
1: Se vuelve algo simbólico,
0: y aunque adquiere cierto matiz de realidad.
3: Y cierto matiz.
2: Lo avaló.
0: Sí, adquiere cierto matiz de realidad.
1: Y solo un dato: en ningún documento de Hidalgo, solo una vez hizo mención de Fernando VII.
2: Pero caía gordo.
1: Entonces puede ser que ante la omisión del rey está la independencia.
0: Sí.
3: Perfecto.
0: Y Hidalgo no es Hidalgo.
2: ¡Viva charla entre amigos! Pero se acabó.
0: ¡Viva! Se acabó. Desafortunadamente hemos llegado al final de este programa. Octavio.
3: Muchísimas gracias a todos. Pues un saludo. Espérenos para la siguiente semana. Pónganse atentos.
2: Sí. Se finí. Se finí.
1: Sí. Pues viva charla entre amigos. Viva SICOM Zacatlán 105.3. No nos dejen de seguir, por favor.
0: Por favor. Por favor.
2: Chao.
0: Ay, y una disculpa para todos los que nos escriben y luego ya estamos fuera del aire, especialmente para mi compadre Aliber Bonilla, que la otra ocasión nos escribió grandemente y no tuvimos la oportunidad de leer al aire su comentario, y nos disculpamos por ello. Hasta la próxima semana.
2: Es cierto, Aliber.
0: Muy buenas tardes.
2: Te queremos, Aliber.
0: El eco de las palabras sigue vivo.
4: Las palabras sigue vivo.
0: Y cada charla deja su huella.
3: Entre reflexiones y sonrisas, cerramos otra página de este encuentro.
1: Esto fue Charla entre Amigos.
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9: Son las 12 con 55 minutos.
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2: Son las 12, con 56 minutos.
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Gracias por escucharnos a través de SICOM, de la radio del 98.9. Y están escuchando este son tan bonito a cargo del trío Aurora Hidalguense, que estábamos comentando aquí en el estudio, que gracias a los amigos de Aurora Hidalguense, pues me compartieron este son para transmitirlo aquí en lo que es la cabina, en el programa. Y bueno, estamos a través de SICOM, del Sistema de Información y Comunicación del Estado de Puebla. La frecuencia ya la conoce, 98.9, y nos puedan seguir a donde quiera que usted ande, solamente que tenga internet, en el celular, en la tableta, en la computadora.

0: pueda seguir este programa todos los sábados de 9 a 11 de la mañana y domingos justo a la 1 de la tarde, llevando este contenido a todo nuestro estado, y que gracias que a través del 105.9 de Puebla, que siempre los saludo con mucho gusto a donde quiera que llegue esta señal, siempre escuchan este programa cultural. Y hablando de programas, hoy vamos a conocer esta parte de la riqueza musical que hay en Huauchinango, conocida mejor como la Puerta de Oro de la Sierra y la Huasteca, hablando de estos 37 municipios, hablando de nuestra Huasteca poblana, esta identidad que todavía hay en estos pueblos originarios y sobre todo en estos municipios en donde todavía se ve bailar a personas con este género musical. Es un importante la franja cultural, hablando del huapango y del son huasteco. Hoy los maestros vienen a difundir su música. Es el trío huasteco huauchinanguense. David Flores, bienvenido amigo, gracias maestro. Él toca la guitarra quinta huapanguera.
1: Hola, hola, ¿qué tal, Ari? Pues muchas gracias por la invitación, aquí andamos.
0: El maestro Juan Carlos Martínez, ejecutante de la jarana, bienvenido, gracias por estar con nosotros.
2: Hola, buenos días, Ari. Un fuerte abrazo a toda la gente que nos escucha. Muchas gracias por la invitación.
0: Y en el violín, saludo con mucho gusto al maestro Enrique. Gracias, maestro, por estar con nosotros. Bienvenido al programa.
3: Muchas gracias por la invitación. Aquí estamos, conformamos el trío huasteco huauchinanguense.
0: Y hablando de este programa de Viva la Huasteca, es una franja muy importante de la Huasteca poblana, en donde varios municipios de la Sierra Norte, de la Sierra Nororiental, difunden este género musical que todavía hoy en día podemos ver a los niños y jóvenes ya ejecutando un instrumento musical como lo que hoy vienen nuestros invitados a dar a conocer, esta música como identidad y sobre todo patrimonio de esta región tan importante de lo que es la Huasteca poblana. Cuéntenos cómo es que inician en la formación de este trío, David, el maestro Juan Carlos, quien quiera responder.
1: Bueno, yo me integré ya un poquito después, pues ya casi, ¿qué tiene? ¿Como 2 años?
2: Como 2, 3 años.
1: Y pues ya, ya tenía tiempo el trío, lo formó, me parece, bueno, ahorita nos va a platicar Juanito, de quienes empezaron, pero bueno, pues ya estamos acá, también Kikín pues ya se integró, entonces ahorita nos va a platicar Juanito de cuándo empezó.
0: Bien.
4: Desde Tlapehuala.
0: Tlapehuala, Jicotepec, es una de las regiones tan bonitas que también disfrutan el huapango, y bueno, les contara pues de esta historia, cuántos años maestro David en la música. Y bueno, sabemos del quehacer que ha hecho durante muchos años.
1: Sí, pues ya llevamos varios añitos. También en el huapango ya llevo cerca de unos 15 años más o menos. Y pues en la música ya llevo como 30 años. Ya hace un buen ratito. Y pues bueno, aquí estamos a gusto para echar unos sones aquí con el trío, con Juanito y Quique.
0: Bien. El maestro Juan Carlos.
4: Pues de que empezamos a ensayar, desde que cuando se abrió la primera generación de los alumnos de la Casa de Cultura del Taller Integral con el maestro Sebe, no estaba yo trabajando por acá, y recuerdo que venía yo, me daba yo mis vueltas a Casa de Cultura, y el poquito tiempo que estábamos ahí, pues ya eso me servía para ensayar unos 2, 3 meses a donde estaba, porque se me complicaba venir para Huauchinango.
0: Bien.
4: Y pero pues bueno, eso fue cuando iniciamos de ir, no habíamos retomado, no era así como de siempre estar en la música, y ya poco después, con un compañero maestro igual, en paz descanse, Manuel Ramírez Méndez, fue con quien formamos el trío, y de ahí surgió el nombre, y pues bueno, estuvimos ahí hace unos añitos con la formación del trío. Le dejamos un tiempo a la música y recientemente, después de la pandemia, pues nuevamente lo volvimos a retomar.
0: Bien, esto es importante. Un saludo al maestro Severiano Ricaño, que fue uno de los primeros formadores del huapango junto con otros maestros. También David has estado ahí en los talleres con los niños y jóvenes huapangueros.
1: Sí, ahí hemos estado en ese taller, en otros talleres, en otros proyectos, con los niños de Matlaluca. Pues bueno, hemos estado ahí en la formación, también fui alumno, también cuando estaba Arturo Allende y Estacu, fui su alumno también ahí de huapango, ya después fui su compañero varios años en

0: el trío. Y pues bueno, ahí andamos de aquí para allá.
1: Bien, eso es lo que inspira sobre todo a los niños y jóvenes, el quehacer de la música. Hoy en día, bueno, ya está el maestro Jesús del Ángel, que ya hace lo propio, pero ha habido muchos maestros y que han destacado su labor musical, y sobre todo que los niños, ya ahora unos jóvenes, ¿no, David? ¿Cuántos sí. te tocó integrar a ti?
0: Sí, de hecho ya tengo pues unos añitos dando clase. Y pues bueno, ya algunos alumnos ya. De hecho, el maestro Jesús, el que está ahorita, él fue mi alumno. Entonces, pues qué bonito que ya estén también dando clases, ¿no? Ya estén en su propio camino y qué padre, ¿no? Que trasciendan también, ¿no?
1: Claro, y bueno, pues un saludo a los niños, los jóvenes, y bueno, hay muchas experiencias que compartir, y bueno, como parte de la Huasteca, un saludo con mucho cariño al maestro Severiano, porque yo recuerdo que hace tiempo fue el primer programa que hicimos con él, y que gracias a el proyecto que se hizo, el demo, con él, con su música, pues gracias, estamos al aire de Viva la Huasteca. Así que un saludo a mi padrino, y bueno, pues más adelante vamos a seguir platicando sobre estas historias, sobre este compromiso cultural que ellos tienen, porque cada uno ha hecho lo propio. En algunos me ha tocado ver que han estado en encuentros, en fiestas, en huapango, y que nunca han dejado la música. Entonces, pues a mí me da mucho gusto. Pero bueno, díganles las páginas, donde los pueden encontrar, en sus perfiles. ¿Quién empieza?
2: Sí, nos pueden encontrar en las redes sociales como Trío Huasteco Chinanguense, de manera grupal, y ya como de manera independiente, pues la página de David Flores, David Galloso, de nuestro amigo y compañero de trío, Enrique Lira, lo pueden seguir como Kikín Lira, y su servidor como Juan Carlos Martínez. Pero pues normalmente estamos más en la página, bueno, en lo personal estoy más en la página del trío, que es donde nos pueden encontrar.
1: Muy bien, y bueno, vamos a empezar con música. Vamos a dejarlos con el trío Huasteco Huauchinanguense, que bien están aquí David en la guitarra quinta huapanguera, en el violín al maestro Enrique, y pues el maestro Juan Carlos está en la jarana. Así que ellos van a ejecutar uno de los sones muy bonitos que identifica nuestra región, que se llama Tierra Huauchinanguense, ¿verdad?
2: Sí, claro que sí, vamos a tocar este temita, precisamente hablando de Severiano Recaño, es uno de los compositores de este huapango.
1: Adelante.
0: Le mando un saludo a mi mamá, me acaba de escribir, dice, porque no le avisé que íbamos a estar acá, y me dice, estoy escuchando la radio, es que siempre te escuchan.
1: Ay, un saludo.
0: ¿Estás allá?
1: Tu mami bien linda, así que un saludo a tu papá, a toda tu familia, y bueno, saludos al trío Aventura, saludos a Vladimir, ya me escribió por aquí. Bueno, vamos a dar los saludos a través de mensaje de texto. Dice, saludos al trío, qué bien que están pues difundiendo la música, los escuchamos en Cihuateutla, porque también acá hay músicos en Cihuateutla, que hace 15 estuvo aquí el trío Amistad Poblana. Y saludos para el señor Joel, saludos y bendiciones, y gracias por alegrar nuestros oídos. Bueno, y eso que todavía no empiezan a tocar música, señor Joel. Saludos hasta Paltoltecoya, saludos para Caro, que también nos está escuchando acá en la familia, acá en la colonia El Potro. Muchas gracias, Caro, yo sé que también te gusta el huapango, y bueno, quien pide huapango lo tiene que bailar. Terminación 73, Ari, ¿pueden tocar un son carnavalero para ponernos a bailar? Bueno, aquí el trío con gusto está preparado, y bueno, pues a manera de homenaje van a escuchar Tierra Huauchinanguense. Y bueno, otro mensaje más, saludos, que si pueden repetir la página y que si dónde los pueden contactar. Bueno, es que ya le había dicho, pero adelante.
2: Claro que sí, nos pueden encontrar en las páginas, en el Facebook, como Trío Huasteco Huauchinanguense, y nos pueden contactar a

0: poco a poquito se ha ido como formalizando también el trío. Realmente empezamos a tocar otra vez, prácticamente, bueno, lo que decía Juan, yo también estuve como de receso un rato. Y bueno, pues ya me empezó a hablar que para contratos y así, y pues ya fue saliendo más trabajo. Después pues buscábamos a un violinista, ya le invitamos a Kike y poco a poquito se ha ido formalizando más también con la exigencia de que ha habido más trabajo y todo eso, y pues así hemos ido formalizando un poquito más, ¿no?
1: ¿Y quién eligió el nombre de los tres, del nombre del trío?
2: Tendrá el nombre del trío, tendrá como 15 años o un poquito más cuando iniciamos a tocar, pero como no nos dedicábamos así como tal a la música, o no nos metimos tan de lleno, pues quizá no se ha difundido más o no se ha escuchado tanto. Y luego de que lo dejamos descansar,
1: luego llegó la pandemia.
2: También, pues todo eso fue como que nos fue quitando tiempo, nos fue limitando en algunas cosas, en algunos proyectos, y pues después de que lo retomamos, fue un poquito complicado porque no había así como compañeros con quien tocar. Entonces ya poco a poquito fuimos conociendo más. A David ya lo conocía de hace tiempo. Empezamos a tocar de vez en cuando. Posteriormente ya a Enrique lo conocí hace años cuando iniciamos. Coincidimos en una ocasión que nos fuimos a un evento a Zacatecas. Y desde entonces, desde hace como 15 años que lo conocí, no lo había visto.
1: Bien, órale.
2: Hasta aproximadamente hace como 2 años.
0: Andaba jugando con sus juguetes.
1: Andaba practicando con el violín.
2: Hasta hace como 3 años, 2 años más o menos que me compartieron su número. Y de ahí empezamos a trabajar así de vez en cuando, y últimamente pues ya de estos 2 años para acá, año y medio, hemos estado ya más constantes los tres. Bueno, ya está como ya más formal, ya más conformado el trío.
1: Bueno, es que son muchas historias, ¿no?, que han vivido. Y bueno, anécdotas, ¿cómo se lleva con los músicos, con sus compañeros, pues, don Enrique?
3: Bien, gracias a Dios, nos llevamos excelente bien. Nuestro estilo, pues sí, nos ahora sí que
1: congeniamos. Se acoplaron,
3: sí. Pues sí, vamos ahí, gracias a Dios, empezamos ya a trabajar más constantemente, y pues ahí vamos, tenemos la idea de seguir trabajando, mientras Dios nos lo permita, echarle ganas, y para seguirle llevando más producto, más música, y siempre va saliendo más cosas nuevas, ¿no? Temas nuevos, y hay que ir ensayando más y más para seguir alegrando a nuestro público.
1: Pues es que el nombre lo dice, Trío Huasteco Huachinanguense, que están con nosotros. Y bueno, dice, saludos, Ari, también para ti. Qué bonito programa, qué bueno que hoy empiezas con bonita música. Es que siempre la música de Huapango, siempre así es, bonita, alegre, contagiosa, alegre, ¿no, David?
0: Sí. Es una música que, bueno, yo... aunque hay huapangos a veces que son como tristes, entre comillas, como el huerfanito, por ejemplo, o la muerte, incluso también lo hemos tocado pues en velorios y así, pero es música que siempre pues te levanta, es como música muy alegre, es muy bonita.
1: Algunos son sones de carnaval, otros son de ofrecimiento, de mayordomía, diferentes, como les llaman los ochicanarios. Hoy en día se siguen ejecutando en menor proporción, y bueno, pues quisiera preguntarles, hablando de todo esto, ¿también han ejecutado este tipo de música, o qué tipo de música les piden a donde van a tocar? Bueno, obviamente si es una feria, pues yo creo que siempre hay uno que siempre pide, ¿no? Un huapango, un son.
0: Sí, pues por lo regular el más común pues es el carreque, pero también depende dónde, en qué fiesta vayamos. Si es una fiesta pues totalmente tradicional, pues piden sones, piden bueno, todo tipo de sones, ¿no? Y huapangos. Y pues también hay fiestas donde nos piden muchas canciones, entonces tenemos que irnos como actualizando también en ese sentido y saber dónde estamos tocando, porque pues depende de dónde estemos, o sea, depende del público es lo que vamos a tocar, ¿no? Pero pues sí, pues hay una diversidad de públicos y pues tenemos que irnos adaptando, ¿no? Entre más adaptados estemos,

0: pues más trabajo tenemos. Aparte, pues nunca olvidar esa parte tradicional. Hay ocasiones donde hay fiestas donde nos piden casi puras canciones, ¿no?
1: Sí.
0: Y pues realmente sí tenemos tenemos un buen repertorio, pero pues nunca dejamos de lado de echarles un guapanguito, a lo mejor los versos y todo eso, ¿no? Entonces siempre tratamos de meterlos ahí, porque incluso ha llegado gente que nos dice, pueden tocar, pero puras canciones, ¿no? Entre esas, entre todo el guateque que se arma ahí, pues metemos zapateados, metemos guapangos, ¿no?
1: Un corte ranchero, ¿no?
0: Sí, claro, sí.
1: ¿Y tú, Juan Carlos, qué más te motiva a ejecutar la música huasteca?
2: Primero, pues es un gusto, es algo que desde niño me había gustado. Tenía yo la intención de aprender a tocar un instrumento desde chiquito, no tuve la oportunidad, a lo mejor en esos tiempos, pero posteriormente, bueno, cuando se dio la oportunidad, se me complicó en un principio, todavía se me sigue complicando, pero pues es un gusto que el poder mediante canciones, guapangos, algún otro tema, poder compartir ese gusto, la alegría, ¿no? De poder estar ahí. Y como decía Sartito aquí, que no, y siento que nos hemos acoplado de alguna forma, que hasta para tocar con quienes estés tocando, te dependiendo también cómo te sientas en ese ambiente, ¿no? Con tus compañeros, pues eso lo vas a transmitir a la gente también, ¿no? Y es lo que luego les comentamos a las personas que se llegan a contactar con nosotros. Pero tocan guapangos, ¿qué tocan? No, principalmente, pues es el género que tocamos. Tocamos guapangos y de ahí pues lo que ustedes nos vayan pidiendo, tocamos de todo, tratamos de tener repertorio de todo, pero principalmente guapangos, es lo que les comentábamos. Y pues pues es un gusto poder compartir parte de lo que vamos aprendiendo y pues poderlo transmitir también con ellos.
1: Y
2: que
1: aquí,
2: la gente,
1: claro,
2: sobre todo lo
1: disfrute, ¿no?
2: Sí. Uh-huh.
1: Y bueno, en particular, Juan Carlos, ¿a ti qué guapango te gusta? O el que digas, me trae buenos recuerdos, porque siempre cuando vamos a una fiesta, un encuentro de guapango, siempre hay uno que nos gusta, ya sea escucharlo o bailarlo. En el caso tuyo, ¿cómo es? Cuéntanos.
2: El guapango que me gusta, de las ocasiones que he ido así a los guapangos, es el gusto, que es con el que empiezan el que he escuchado más, así en lugares donde empiezan a trobar, a poder compartir, a hacer versos en ese momento, y entre otros más, ¿no? Que ocupan o que tocan en ese momento, pero uno de los que más me gusta es el gusto.
1: ¿A ti, David?
0: Son varios, pero más.
1: Así que digas.
0: Hecho, cuando estamos tocando, casi siempre les pido que lo toquemos aquí a mis compañeros, sí. Es la azucena. La melodía es muy bonita. Uh-huh. Entonces, lo que. Y sobre todo también los versos están muy bonitos.
1: ¿Y a ti, Enrique?
3: Pues a mí, particularmente, todos me gustan.
1: Muy bien. Bueno, es que es parte de lo que tenemos que aprender y sobre todo, pues muchos guapangos son bonitos. Hay unos de autor, otros no tienen, otros tantos. Bueno, ya está cover, ¿no? Ya he escuchado música ya más actualizada, ¿no?
0: Sí.
1: Ya más moderna, pues, en guapango. Pero bueno, lo que nos trae a nosotros es difundir estos sones, esta música de guapango. Y bueno, pues, un saludo a la maestra Eli.
2: Ah, claro que sí, un saludo a mi esposa. Estaba yo esperando el momento, pero
0: el mejor momento.
2: Me ganaron. Un saludo para mi esposa Elizabeth Hernández Picasso y para mis hijos José Ángel y José Carlos.
1: Muy bien, ¿a los dos ya les gusta la música también?
2: Sí, les gusta la música.
1: Ven.
2: Apenas José Carlos el mayor, bueno, le gusta la quinta, apenas
1: bien.
2: Ha empezado así a
1: órale. Pues ya viene el relevo, David.
0: Sí,
1: así que aguas.
0: De hecho, siempre lo animamos cuando estamos ensayando, así siempre lo animamos a que ensaye. De hecho, también sí me he dado cuenta que le gustan más los instrumentos que suenan como graves. La vez pasada fuimos con el grupo a grabar ahí a casa de Juan. Con el grupo, con el guateque.
1: Sí.
0: Y yo estaba tocando el bajo y sí se ve que le llama la atención más esos instrumentos.
1: Órale.
0: Creo que le dijo su papá. ¿Y la jarana no? ¿O el violín?
4: No, esos no.
1: Muy bien.
2: Cuando estaba más chiquito, ya lo llevaba yo a casa de cultura. Y para aprender a tocar violín, pero después se

0: se le perdió el gusto y bueno, al parecer ya lo está retomando nuevamente.
1: Bien, bueno, un saludo a los dos pequeños también. Saludo a su familia, mándenles en dónde están.
2: Sí, claro,
1: ¿cómo
2: no? Sí, mandamos saludos también hasta allá, mi ranchito querido, Tlapehuala, toda la gente bonita, si alguien nos escucha por ahí, Tlapehuala. Mando saludos a mi esposa, Cita Lechuga, y a mis dos pequeños, mi pequeña Valeria y Said Uriel, los amo.
1: ¿También les gusta la música?
2: También, de hecho, mi pequeño ya le mandé a hacer su jarana.
1: Miren, ya pueden formar un trío, maestro Juan Carlos.
2: Mi pequeña le encanta mucho el violín.
1: Órale.
2: Siempre, no me dejen ensayar.
1: Es que eso es bonito porque ya es la herencia, sí, ¿no? Sí, sí. Que van ustedes impulsando como maestros. Y bueno, qué mejor la herencia de que les enseñen la música. Muy bien, muchos saludos para su familia allá Tlachipehuala. Y bueno, a los tres, pues seguimos con música del trío Huasteco Huauchinanguenses. Qué bien vienen, me gustan mucho los bordados. Hoy sí se sacaron un 100, la verdad. Y bueno, pues vamos a seguirlos a través de su página, trío Huasteco Huauchinanguenses. Y bueno, los vamos a dejar con música para ya dejar de hablar, para que escuchen parte de su material. Así que los dejamos.
2: Claro que sí, vamos a complacer al pequeño que por allá solicitó las mañanitas. ¿Qué te parece? ¿Les parece? Un pedacito, aunque sea, para complacerlo. Vamos a llevar las mañanitas. Y enhorabuena, felicidades al pequeñín y a todos los demás festejados. Y hoy en este bonito día tenemos más cumpleañeros. Les deseamos muchas felicidades de parte del trío Huasteco
3: Huauchinanguense.
2: Esto es para ustedes.

0: ¡Viva la Huasteca!
1: Es más, para toda educación indígena, mandamos un cordial saludo. Si tienen alguna petición y traemos el huapanguito, pues con gusto les complacemos.
2: Muy bien, y bueno, ya puso aquí la maestra Elizabeth Hernández. Saludos al trío huasteco huauchinanguenses.
1: Bueno. Muchas gracias. De hecho, voy a hacer una mención en especial, pues para mi esposa, ¿no? Porque ella es la que, pues de alguna forma, en lo personal me ha apoyado bastante en relación a la difusión de contenido en las redes sociales. Ella, pues, es la que se dedica a veces a hacer los flyers y todo eso.
2: Órale.
1: Lo de las guayaberas, pues, ella se contactó con la persona,
2: Prácticamente bueno, es la manager.
1: Le gusta también el huapango y ven que hace unos años hacíamos un evento.
2: De eso les iba a preguntar.
1: Formaba parte de y pues bueno, es parte también, yo creo que aparte de nosotros como integrantes o formadores del trío huasteco, pues tenemos a personas quienes nos apoyan y que de alguna forma nos motivan a continuar, ¿no? Quienes nos dicen, ¿sabes qué? Pues aquí te escuchaste mal, pues corrígelo. Uh-huh. A veces nosotros sí nos decimos, pero desde afuera, desde la parte como espectador.
2: Claro, porque no es lo mismo estar en el escenario, ¿no? Tiene sus detalles desde que, obviamente, la sonorización, que es algo muy importante, ¿no?
3: Yo creo que es 50 y 50, 50 lo de cómo toca el trío.
2: Porque muchas veces toca muy bien el trío, pero el sonido.
3: Eso es en lo que casi siempre batallamos. Y también por eso, pues ya tenemos como que el propio equipo de sonido. Tenemos el ingeniero, que es mi hermano.
2: Ah, bueno, un saludo.
1: Como gallo, Juan Carlos.
3: Como decía aquí, Juan Juanito, Carlos. Pues tenemos varias personas también, pues ahora sí que atrás, apoyándonos, ¿no? Y en ese sentido, por ejemplo, siempre nos apoyamos cuando vamos a tener un evento grande y que nos piden audio. Ahorita tenemos varios eventos en puerta.
2: ¿A dónde siempre van a ir?
3: Siempre nos lo llevamos.
2: Bueno, particular no se vale decir, ¿verdad?
1: Bueno,
2: aquí en Huauchinango, ¿no?
1: En Huauchinango tenemos algunas fechas, ya para el Día del Padre, eventos, vamos a ir acá por esta parte de Pahuatlán. La mayoría son eventos particulares.
2: Bien.
1: Recientemente fuimos a una feria de un lugar que se llama Venta de Guadalupe. Pertenece al municipio de Omitlán de Hidalgo, y pues fuimos por allá, fuimos a conocer y a tocar nuestra música.
3: Ahorita tenemos un evento importante en Puebla. Vamos a participar en la Feria del Mole en San Pablo Xochimehuacán. En San Pablo Xochimehuacán está mero en la entrada, ahí por donde está la central de abastos.
2: Bien.
3: Ahí es San Pablo, bueno, a un ladito es San Pablo Xochimehuacán, vamos a tocar en la Feria del Mole, nos invitaron, es el 28
1: domingo.
3: Por allá vamos a estar.
1: Hace un momento solicitaron el canario. Y pues lo vamos a tocar.
2: Muy bien. Bueno, los vamos a dejar con este bloque para no cortar y ya dejar un poco que escuchemos su música. Entonces, bueno, nos pidieron por ahí estos bonitos huapangos y son.

Vamos a tocar algo que grabamos hace un tiempo. Bueno, es un guapanguito que ya por ahí lo pueden ver en las redes sociales, que es la leva.

0: hablando de que de abrir garganta, vamos a tocar un guapango un poquito difícil, ¿cómo? Cuestión de la cantada, que se llama el bejuquito.
1: De hecho, es uno de los guapangos que luego comenta Staku que es de los caros, porque están complicados tocarlos. De hecho, también hay guapangos, por ejemplo, si tú quieres retar a algún guapanguero, le puedes, si lo quieres retar en la cuestión del falsete, este es el guapango que está complicado. Si lo quieres retar, si quieres retar a lo mejor al quintero, al quintista, pues le pides, no sé, el fandanguito o la petenera que López puntee. Entonces cada hay sones como para demostrar la
2: habilidad y destreza, ¿no?
1: La habilidad y destreza. En este caso, pues es de la cantada del falsete.
2: Y luego que el maestro anda medio ronquito.
1: A ver si no sale un gallo.
2: Es muy temprano porque a veces es un poco complejo, ¿no? A esta hora muy temprano. Vamos a dejarlos con música, con el trío.
0: Huasteco Ocheniguense.
3: Sí, señor.

0: Hay que darle juquito, claro que sí, para todos los radioescuchas, para ir abriendo garganta.
1: Para todos los huastecos, gracias porque siempre, tanto en Jico, en Huauchinango, en Aupan, en donde quiera que nos están escuchando, siguen difundiendo esta bonita música, y bueno, que es parte de nuestra herencia, es parte de nuestra cultura y como identidad, como huastecos poblanos, y sobre todo esta franja, que somos más de 37 municipios los que forma parte de esta región tan importante de la Huasteca Poblana. Así que, a donde quiera que nos escuchen, muchas gracias. Y bueno, ya los vamos a despedir. David, ¿algo más que quieras decir, vertir?
2: Los invitamos a que nos sigan en nuestras redes, a que sigan difundiendo la música huasteca, que es parte de nuestra identidad también. Pues toda la música es bonita, pero también no nos olvidemos de la música que nos identifica como mexicanos y también como huauchinangueses, ¿no? Entonces, es algo muy bonito. También a los músicos los invito a que se adentre también un poquito en esta música, y pues bueno, eso sería todo, yo creo.
1: Maestro Juan Carlos, gracias por estar con nosotros.
3: Gracias por la invitación. Desde hace tiempo teníamos la intención de poder darnos una vuelta por acá y estar en el programa. Muchas gracias por recibirnos, y pues agradecemos también a toda la gente que nos ha mandado saludos y que pues les está gustando nuestra música. Muchas gracias.
1: Maestro Enrique, muchas gracias también para usted.
4: Sí, gracias también por abrirnos el espacio, y también les recordamos nuevamente, por último,
3: 776-106-5334,
2: 776-112-0488.
1: Bien, y que sigan la página. Claro. Que le den like.
3: Claro que sí, muchos likes, ahí en la página del Trío Huasteco Huauchinanguense, es donde nos pueden seguir, donde más tenemos actividad. Yo creo tenemos también en TikTok, pero qué más movemos es el Face.
1: Pues espero que los contraten, que los sigan, que los conozcan, y sobre todo que difundan esta bonita música. Muchas felicidades a los tres, les auguro mucho éxito siempre. Este es su programa, cuando quieran venir a tocar bonito.

0: Mitos Huapangos, este será su espacio, y ya esperemos tener próximamente el disco que tanto anhelamos.
1: Claro que sí. Aprovechando, mandamos saludos allá al gran amigo Raúl, maestro de baile, que siempre acompaña y de hecho nos ha acompañado también en alguna ocasión por ahí bailando. Vamos a complacerlo con el Caimán, compañeros. Salud, Raúl.
0: Me despido, yo soy Ari Soto. No se les olvide que todos los sábados, en punto de las 9 de la mañana, a través de 8 estaciones de radio y también para Colombia Folklore Radio, se difunde o se retransmite esta emisión, así por si no pudieron escuchar completo el trío. Gracias, hasta el próximo programa.

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3: 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Es la 1:58.
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se mueve en especial en los ámbitos, en los predios del pop y del reggaetón. Aquí llega con su guiño hacia el ámbito de la salsa. Abran paso, se llama el tema Motif, el intérprete. Gracias por acompañarnos. Bienvenidas, bienvenidos. Rumba buena en esta.

Acércate más, Rico Walker, Pedro Bermúdez repartiendo fuete. Rico Walker nace en los Estados Unidos. Desde muy pequeño, siendo un bebé, se lo llevan a Puerto Rico. Ahí va metiéndose poco a poco en los ámbitos, en los predios de la salsa. Llega a participar con la orquesta de Orlando Pabellón, con Willy Rosario. Y hoy en día lleva a cabo una carrera muy exitosa como solista en el ámbito de la salsa. Rico Walker, acércate más. Y después apareció el maestro del piano, Pedro Bermúdez. Ahí en su historial musical tiene el haber participado

para la improvisación que tanto se maneja en el ámbito de la salsa y el Latin Jazz. Pedro Bermúdez está ya muy preparado para realizar estas labores en donde se pare ahí a ejecutar la música por medio de su piano. Pedro Bermúdez repartiendo fuete. Vamos ahora con esta versión. La original es de Son 14. Se dio a conocer en una manera, en una forma más general por medio de Oscar de León y La Dimensión Latina. Aquí llega por vez primera en La Clave, la versión de Rafi Santi. La Clave.

0: cual se recuerda y se le rinde homenaje a el gran maestro Lucho Bermúdez, el mismo que llevó a niveles sinfónicos la música tradicional de allá de Colombia. Saludamos a nuestros compañeros que están ahí en las emisoras, en los controles que forman parte de la red estatal SICOM Radio. Edwin Pérez, rumba sin invitación. Edwin Pérez, antes la versión de Divina Niña, que originalmente se conoce como Divina Silvia, interpretada por el Son 14. Y aquí escuchamos a Ralphy Santi de allá Puerto Rico. Divina Niña, viene ahora el formato de charanga, la charanga colonial.
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0: por continuar con nosotros. Gracias también a ustedes que siguen La Clave por medio del Facebook. La Clave es La Salsa. Agradecemos también los mensajes que nos hacen llegar ahí en el Messenger. Por medio de todo ello estamos Salsa Comunicados. Ven y ven la charanga colonial, la invitación, la charanga joven, los sonidos dulces y melodiosos, bastante sabrosos, de las flautas y los violines son los que se dejan escuchar en estos maravillosos sonidos de las charangas. Vamos con lo que viene.
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4: El 16 de agosto de 1977, el mundo perdió a una leyenda, Elvis Presley, conocido como el rey del rock and roll. Con su inconfundible voz, su estilo revolucionario y sus movimientos sobre el escenario, transformó para siempre la música popular del siglo XX. Canciones como
5: Really Rock, Love Me Tender y Can't Help Falling in Love
4: conquistaron millones de corazones. Su influencia también llegó a México, donde generaciones enteras crecieron escuchando sus éxitos. Aunque falleció a los 42 años, Elvis continúa siendo uno de los artistas más vendidos y admirados de todos los tiempos. Como bien dicen sus seguidores,
5: el rey nunca abandona el escenario.
4: Recuerda, la historia no solo está en los libros.

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2: Queridos hermanos, continuemos con esta boda. Si hay alguien presente que se oponga a este matrimonio,

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Amigas, amigos, muy buena tarde, bienvenidas, bienvenidos a una emisión más de Eco Rock a través de la radio en el 105.3 desde el Pueblo Mágico de Las Manzanas, transmitiendo para la Sierra Norte y también compartiendo la señal con nuestras amigas, amigos de Huauchinango, Izúcar, Libres, Acatlán, Tehuacán, Teciutlán, Puebla Capital, en la Sierra Norte, les decía, a través del 105.3. Mi nombre es Benito Sánchez y hoy estaremos, como siempre, escuchando muy buena música, particularmente hablando y escuchando algo de Rodrigo González, pero algo completamente diferente a como estamos acostumbrados. Es decir, que hoy estaremos con algunos covers, denominados rockovers, venga el nombre del rock y, por supuesto, de Rodrigo. Algunos rockovers que han hecho agrupaciones ya de diferentes estilos y en diferentes épocas. Esto como pues un homenaje a este personaje sobresaliente del rock nacional mexicano, sobresaliente de este periodo del rock rupestre, de una nueva propuesta para la música mexicana, y que desafortunadamente pues ya se despidiera de este planeta, se despidiera del plano terrenal ya hace bastante tiempo, ya hace bastantes años, pero que se ha quedado en la memoria y que se ha quedado en el legado de las personas, tanto que gustan del rock como de las nuevas propuestas que está teniendo cada una de estas agrupaciones. Se ha dado la oportunidad de que se mantenga vivo ese legado, ese esfuerzo por el rock nacional, por hacer algo distinto, por hacer algo simple, pero que conectara con la gente. Eso fue lo que hizo Rodrigo González, una historia bastante extensa, a pesar de que falleció a una corta edad, pero dejó, por supuesto, una marca para quienes lo conocieron y para quienes lo han escuchado. Pero bueno, antes de continuar, comentar que escuchamos algo de Plastilina Mosh, escuchamos Millionaire, con lo que abrimos esta emisión de Eco Rock. Y bueno, ahora sí, adentrarnos un poco a lo que fue pues la vida, la composición, el aporte, lo que dejó Rodrigo González, nacido con este nombre, Rodrigo González, ¿verdad?, en Tampico, y que desde temprana edad pues interactuara con la música al punto de que pues se convertiría en un estilo de vida para él, se convertiría en un eje central de la forma en la que se desarrollaba luego de que saliera de Tampico. Bueno, su familia, parte de sus familiares, algunos tocaban música, tocaban algunos instrumentos, un estilo completamente distinto que, por cierto, se rinde homenaje en algunas canciones de Rodrigo, y eso sería como un punto de inflexión para que tiempo después él también se adentrara de una manera austera, distinta, simplificada, pero con mucho sentido. Creo que fue lo que le dejó ese aporte, ese sentido de pertenencia al rock nacional mexicano y el apego que tenía el público para sus presentaciones, sus participaciones, a pesar de que su carrera fue breve, fue corta debido a las incidencias en las que desafortunadamente él fenece, pues deja un aporte y deja un mensaje y deja esa forma de protestar y de combinar un mensaje con la música y de poder hacer el llamado a la población y de poder darle un rostro distinto al rock nacional mexicano. Cuando llega a la gran ciudad, pues se enfrenta a situaciones difíciles, como mucha gente que buscando mejores oportunidades se va a la gran ciudad, sobre todo en el periodo 70s, 80s, cuando se viene un cambio importante en todos los sentidos, ¿no? O sea, en el cambio social, en el cambio económico, en el cambio cultural, pues él también forma parte de cada una de esas personas que viaja a la gran ciudad y se encuentra con una serie de retos, desde dónde vivir hasta

a qué dedicarse, qué hacer, cómo comer. Él siempre estuvo interesado en la psicología. Al paso del tiempo, el adentrarse a la onda musical con una guitarra, ¿no?, y a veces una armónica, le dio mérito para convertirse en un personaje sobresaliente del rock nacional mexicano. Vamos a empezar con la música porque traemos algunas pistas que, les decía, han tomado algunas agrupaciones, las han tomado del repertorio de Rodrigo y las han convertido a su estilo musical, siempre con la misma esencia. Creo que una de las más populares, de las más conocidas, y una banda que le ha dedicado cover y cover tras cover tras cover, es Heavy Nopal. Estos señores que hace algunos años ya también empezaron con el material ya propio, ¿no? Digo, siempre se fueron reconocidos por el cover que se le rindió, y tienen bastantes de Rodrigo González, pero bueno, también ya hace algún tiempo que arrancarían con su propuesta musical completamente propia, y que también es bastante buena, y que se adaptarían al paso del tiempo a las nuevas tendencias, a la música en plataformas, a la música a través de lo que es el estilo virtual, ya no tanto al físico, aunque sí, el físico sigue importante. Y comentaban estos señores de Heavy Nopal, pues, la odisea que anteriormente era hacer una portada para un disco, ¿no? El poder hacer recortes, tomar fotografías, buscar la sede, hacer la sesión, o ver qué punto, qué objeto, qué cosa, qué propuesta, qué imagen, qué icono podría ir en la portada. Todo era una odisea, comparándolo con prácticamente lo simplificado. Digo, no es tan simple como uno creyera, pero ya a través de lo que es el mundo digital, se pueden hacer portadas completamente diferentes, distintas, en un periodo más rápido, pero siempre se necesita también de un toque artístico para que quede en la memoria de la gente. Ya hay portadas icónicas, ¿no? Me acuerdo, por ejemplo, de la de Simplemente, del Tri, una portada de color rojo con letras blancas, que sería el punto de partida para Alex Lora como solista o como líder del Tri de México. El Aragán, ese ícono, ¿no?, ese personaje sentado en el desierto, recargado sobre un cactus, con su jorongo y un sombrero, también se convertiría en todo un ícono. Y así como esas, pues algunas otras, ¿no?, que al paso del tiempo tomarían o dejarían un sentido en lo que es el tema visual, histórico, icónico para el rock nacional. Pero bueno, vamos con la canción Heavy Nopal, No Tengo Tiempo. En un momento volvemos.

Bien, amigas, amigos, seguimos con Ecorrock a través de la radio en el 105.3. Ahora escucharemos Asalto Chido, algo que también es de Rodrigo González y que, bueno, hay varios intérpretes, entre ellos también Heavy Nopal, pero la escucharemos en esta ocasión con Botellita de Jerez, otra de las agrupaciones. Le tocó vivir un periodo importante, un periodo diferente a como lo conocemos hoy en el tema del rock nacional mexicano, Hoyos Funkis, nuevas propuestas, el nacimiento de pistas, hablando de lugares donde se presentaban las bandas, donde se presentaban las agrupaciones, nuevas modalidades de la canción que podemos decir, ¿no? Todo el lenguaje coloquial que distingue sobre todo pues a lo que es la capital del país, sin demeritar a nadie, ¿no? Digo, es como pues un lenguaje que se ha utilizado en muchas otras canciones como Chilanga Banda, ¿Cómo soplame usted primero? Asalto Chido habla justamente de eso, ¿no? Un altercado al estilo Barata y Descontón de Trolebús, en el que, con un lenguaje, les decía, coloquial, van describiendo, pues, los criminales, qué es lo que están haciendo, cometiendo sus fechorías. Botellita de Jerez, Asalto Chido, en un momento volvemos.

Bien, amigas, amigos, estamos ya de regreso a través de la radio. Seguiremos escuchando buena música. Metro Valderas, una canción que se dice la compuso luego de una noche de fiesta, estando en la resaca ya al siguiente día por la mañana en la estación, en una banqueta fuera del metro, o la estación del Metro Valderas. Pues empieza a parafrasear, empieza a hacer unas pequeñas composiciones y se convertiría en todo un éxito, se convertiría en todo un hit. De hecho, el video, podemos ver a Rodrigo ahí viajando en uno de los vagones, tocando la guitarra, interactuando con el operador, un medio de transporte que también pues es representativo de la gran ciudad y que, muy a su estilo y también con un tinte de amor y desamor, Rodrigo González le rinde pues cierto tributo, ¿no? Una especie como de tributo. Así debió haber estado la fiesta o la resaca para que esta canción se convirtiera en todo un ícono musical de Rodrigo González. Vamos con la canción, en un momento volvemos.

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11: Son las 4, con 27 minutos.
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Bien, amigas, amigos, estamos de regreso ya en Ecorrock, segunda parte, segundo bloque de este programa. Seguiremos escuchando música de Rodrigo González, que está a cargo en esta tarde de otras agrupaciones, como tributo, como cover, como rockover, se ha denominado. Y escucharemos algo de Santa Sabina, esta agrupación que también fue trascendental para la historia del rock nacional, pero sobre todo para la, o una muestra de cómo la participación de la mujer puede dar un resultado importante. No es la primera mujer que se adentraba en el tema musical del rock. Ahí teníamos a Nina Galindo, por ejemplo, que por cierto interactuó con Rodrigo González, a Ella Laboriel, a Mayita Campos, que había llegado desde Chile y que tuvo una participación en el Festival de Rock y Ruedas. Santa Sabina, en Santa Sabina, Rita Guerrero tiene una participación completamente distinta como líder de la agrupación, parte de un movimiento que estaba creciendo también en ese periodo, finales de los 80s, principios de los 90s, interactuando con los Caifanes, con Café Tacuba, con agrupaciones de ese estilo, que bueno, todas iban naciendo y que todas tuvieron bastante aceptación. Toman distantes instantes y le hacen una composición muy a su estilo. Desde el arranque de la canción se puede ver la influencia de Rita Guerrero, que había estado en una preparación académica muy importante, había estudiado teatro, amante de la música barroca. Por supuesto, quienes le acompañaban también tenían sus méritos propios y también se habían conocido justamente en ese círculo cultural. Pues desde el arranque de esta interpretación de Rodrigo, completamente distinta, diferente, muy a la tendencia de Santa Sabina, vamos a escuchar Distante Instante en un momento.

Bien, amigos, estamos ya de vuelta a través del 105.3 aquí en Eco Rock. Y ahora nos vamos con Rancho Electrónico. Esta canción también está con Heavy Nopal. De hecho, muchas de las pistas que escucharemos esta tarde toca, las canta, las interpreta, las ejecuta Heavy Nopal. Pero bueno, buscamos una serie de alternativas para que podamos escuchar a varios artistas y todos ellos, pues, seguidores o amantes de la música y sobre todo de este proceso que vivió con el rock rupestre, que por cierto, pues, recibe su nombre justamente de lo austero del proceso con el que se componía a veces instrumentos de cuerda.

y con libros.

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1: La literatura clásica en la educación es una parte integral del currículo educativo en muchas partes del mundo. Estudiar estas obras ayuda a desarrollar habilidades críticas y a entender el contexto histórico y cultural de las ideas contemporáneas. Entre sus beneficios encontramos analizar textos complejos de manera crítica y dinámica, aprender sobre diferentes culturas y perspectivas históricas, entendiendo cómo se percibe el mundo. Además, la exposición a un lenguaje rico y variado mejora las habilidades de escritura y lectura de las personas. Sin duda, el estudio de la literatura clásica enfrenta desafíos en la era moderna. Sin embargo, su capacidad para abordar temas universales y su influencia duradera continúan siendo argumentos sólidos para su inclusión en la educación.
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1: La literatura clásica es crucial para entender las raíces culturales e intelectuales de la civilización occidental. Estos textos no solo ofrecen una ventana al pensamiento y la vida de épocas pasadas, sino que también han influido profundamente en la cultura moderna. Ejemplos como las obras de Platón y Aristóteles han sentado las bases para el pensamiento filosófico occidental. Y en el teatro, las tragedias y comedias griegas y romanas establecieron los estándares teatrales que se utilizan en la actualidad. Legado lingüístico. Muchas palabras y expresiones en lenguas modernas tienen sus raíces en el latín y el griego antiguo. Por lo anterior, es importante siempre fomentar la lectura.
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